0: ¿sabe qué, hermano? ¿Qué veo? Que en un poquito más de tiempo, todos estos hogares, todas las familias de esta iglesia van a ser familias misioneras, siendo usadas por Dios, sin descuidar su casa, su familia. Pero Dios les va a permitir por lo menos una vez al año salir, o dos veces. Se va a hacer un ritmo de vida en nosotros, de servir a nuestro prójimo, como los mormones. Su hábito es predicar. ¿Han visto sus élderes con sus tarjetitas negras? Ellos saben, que saben que tienen que predicar. Para ellos no es problema tocar una puerta con su mochilita, ¿no? Camisa blanca, corbatita negra, como los testigos de Jehová con su atalaya. Saben que tienen que predicar todas las semanas. Las hermanas de pollera, bien arregladitas, saben que tienen que predicar el evangelio, no se predican como sea, bien. Los niños, los jóvenes, bien, presentables, y van a tocar las puertas. ¿Cuántas veces los hemos rechazado? Aún nosotros, ¿no? Bueno, nosotros en nuestro caso justificado porque son otras doctrinas, pero hablemos de solo predicar la palabra de Dios. Se ponen sus sombreritos, ¿no? Para que el sol no les dé. Y van y presentan la palabra. En nosotros que sea así. Yo anhelo eso, que todas las familias de la iglesia digan: pastor, todo en orden, claro, ¿no? No como desordenados. Señora, ¿dónde hemos sembrado la palabra? ¿En qué lugar? Ahí están pidiendo que volvamos. Y ahí el presbítero los envía, pues. Bolivia entera. No abarcamos, no alcanzamos. No es para uno, no es para diez. Es para todas las familias. A ver, dígale: Señor Jesús, aquí está mi vida. No solo es en canción, de verdad, Señor, ayúdame. No me puedo morir siendo un simple y vulgar terrestre que nació, creció, se multiplicó y se murió sin pena ni gloria. No puedo ser así, Señor. Tú me has permitido vivir, atravesar aún dificultades, vencer las pruebas, ver victorias, ver milagros. No creo que sea para nada. Usa mi vida, usa mi familia. Dígale de corazón: amada hermana, amado hermano, usa mi familia, usa mi vida, que seamos útiles para Bolivia. Ayúdanos a crecer en disciplina en esta casa y a su tiempo ser enviados para cumplir tu obra, en el nombre de Jesús. Yo lo recibo y lo veo, hermano. Yo lo veo. Dígale a alguien: yo lo recibo, Señor. Yo lo recibo y lo veo. Yo lo recibo y lo veo. Lo creo. Ahora. Levante su mano. Reciba. Crea. Ahora, en el nombre de Jesús. Reciba. Espíritu de Dios. Gracias, Señor, en el nombre de Jesús de Nazaret. Señor, declaramos Bolivia abierta a la predicación del evangelio. Una Bolivia así como describe también, con tanto pecado que sobreabunda, pero donde abunda el pecado, sobreabunda la gracia. El agua desborda del mar, de la cuenca, desborda y se llena del conocimiento de Dios esta nación, en el nombre de Jesús de Nazaret. Amén. Y ahí estamos, dígalo: y ahí estoy, en medio de eso, soy parte de esto, en el nombre de Jesús. Amén, amén y amén. Le damos un poderoso aplauso al Señor. Apláudale más fuerte. ¡Un grito de júbilo! Tome asiento un ratito, por favor. Voy a invitar al hermano Juan y la hermanita a Paula, por favor. Vamos a orar y bendecir esta familia. Ellos, como parte de una familia que han atravesado una crisis, pasen, por favor. Han recurrido a Dios. Y cuando recurrimos a Dios, Dios nunca falla. Hola, Dios te bendiga. Hermano Juan, Dios te bendiga. No sé lo que puedan compartirnos, decir acerca de este momento tan crucial, pero cómo Dios los ha mantenido firmes estos días y que al final les ha dado la respuesta del Señor, ¿no? Y nosotros luego oraremos, Juanito, como tú veas.
1: Pastor y hermanos de la congregación, la verdad estoy muy agradecido con Dios por el milagro que ha hecho mi familia. El anterior domingo, como hoy, mi sobrina Laura había desaparecido de contacto con mi hermana. Ella es la hijita de mi hermana. Fue a su congregación ella, y como a las 2 de la tarde mi hermana le llama y le dice: Laura, ¿hasta qué hora no vas a llegar, hija?, le dice. Y ella responde: ya estoy en camino, mamá, ya vengo. Por favor, apúrate, hijita, nos tienes al pendiente. Y no hubo más contacto con ella. El domingo ya, ¿no?, mi hermana se extrañó, se preocupó. Para el día lunes, primero de mayo, quizás tenga algún problema sentimental, no sabíamos hasta entonces. Para el día lunes, primero de mayo, era feriado. Creo que mi hermana, por su lado, ha intentado poner alguna denuncia, pero ya la policía, creo, me parece que no pudo obtener nada con ellos. Tenía que haber pasado 48 horas para poder poner la denuncia, ¿no? Entonces la preocupación se hizo tan grande que nos transmitió a todos, ¿no?, la noticia de que mi sobrina no había llegado a casa. Y nos preocupamos todos, pero no sabíamos nada, no sabíamos qué hacer. Quizás lo primero que podíamos haber recurrido es simplemente decir: Dios, ¿dónde está nuestra hija? ¿Dónde está mi sobrina? ¿Dónde está, Señor? Todo tú sabes, tomas el control, Señor. Nos pusimos a orar, pero con la desesperación no pudimos clamar con tanta ansiedad, digamos, a Dios. Estábamos más pensando: ¿dónde está? ¿Dónde está Laura? ¿Qué pasó con ella? No, durante toda la semana no supimos nada de ella hasta el día jueves en la noche, ¿no? Mi hermana ya pudo poner la denuncia en la policía, y ya con el papel, el aviso, pudimos publicar en las redes sociales. Y es ahí donde yo recurro a ustedes, hermanos, mediante la red de WhatsApp, para que nos colaboren con la oración. Y desde ese instante se sintió, de verdad que se sintió, pastor, la colaboración de cada uno de ustedes, hermanos. Y familiares nos llamaban, nos decían: Diosito está, va a ayudarles a que aparezca. Pero yo dije: no es Diosito, es un Dios todopoderoso. No es un Dios, Diosito es un Dios grande. Él va a hacer ese milagro en nuestras vidas. Nuestra Laura va a aparecer. Y yo le transmitía eso a mi hermano: no te aflijas tanto, Mari, le decía. Dios está obrando, Dios la tiene en su cargo, Dios está ahí con ella, no sabemos dónde ni cómo, pero Dios está movilizándonos a todos para que en conjunto podamos hacer algo juntos como familia. Yo de verdad sentí el apoyo de los hermanos, les agradezco, y agradezco a Dios por la vida de cada uno de ustedes que nos han apoyado en oración. Y Laura ya está con nosotros, pastor.
0: Gloria a Dios.
1: Gloria a Dios, pastor. El día viernes se comunicó ella, desesperada, con mi hermana. No se ubicaba dónde estaba, hasta que alguien le orientó, me parece, y dijo que estaba en la terminal de Cochabamba. Su papá viajó más antes, ya con una llamada anterior que había de ella. Estaba ya en Cochabamba, fue a su encuentro, y supongo que debe ser un momento muy emotivo. Mi sobrina poco recuerda de lo que haya pasado. La verdad, no sabemos en este momento los motivos por los cuales ella haya desaparecido. Solo suponemos que alguien parece que la ha secuestrado, la ha drogado, porque ella dice no sabía dónde estaba, no sabía qué hacer en ese momento, le dolía todo su cuerpo, decía, le dolía sus pies y no podía caminar. Pero Dios es grande, ella está bien, gloria a Dios, de verdad, ella está bien. Y pudo encontrarse con su familia nuevamente. Ayer llegó y la fuimos a encontrar. Gracias a Dios.
0: Gracias. Pongamos de pie, por favor. Vamos a orar. Señor, tu mano. Papito bueno, gracias. Porque eres fiel, Señor Jesús. Señor, han pasado un momento muy duro, particularmente la hermana de Juan, Señor Jesús, pero toda la familia en realidad también sufriendo por la ausencia de su hija, en el caso, ¿no?, de su mamá. Padre del cielo, pero ella está con vida, Señor, y ha aparecido. Señor, cuánta desesperación existiría sin una respuesta, sin saber qué ha pasado, qué ha acontecido. Hay tantos casos y tantas familias en que no se sabe más nada y la angustia es eterna prácticamente. Pero aquí tú diste, Señor, tu mano fuerte, tú usaste las vidas necesarias para que aún la hicieran, Señor amado, llegar, para que ella pueda reaccionar, para que haya temor de Dios en las otras personas, para que ya no las retengan. Señor, solo tú hiciste, tú obraste. Pero Señor amado, seguramente tú tienes que tratar con su vida, porque esto es algo fuerte también para ella. Y Señor, te pedimos tu misericordia, Señor. Señor, es tu hija, es tu sierva, Señor Jesús. Te pedimos misericordia, Señor. Te pedimos misericordia de lo alto y restauración, Señor, en su vida. Fortaleza, Señor, en su alma, porque ante estas situaciones ya cualquier cosa le podría originar temor, miedo. Pero Padre, tú eres el que haces de nuevo las cosas, el que regeneras las vidas, el que das un nuevo corazón, una nueva vida a cada uno. Señor, eso sucede en la vida de Laura, Señor Jesús. Desde aquí enviamos la palabra, ya habrá oportunidad de compartir, pero ahorita enviamos ya la palabra sobre su vida y atamos todo espíritu de destrucción, todo espíritu de las tinieblas, de temor, de miedo, todo espíritu que sea desatado a causa de estos momentos, de todo este tiempo sucedido. En el nombre de Jesús, toda esa acción del diablo en contra de Laura y en contra de toda su familia, nos volcamos contra ese espíritu inmundo. Cubrimos nuestra vida con tu sangre preciosa, nuestras familias, todo lo que tenemos, todo lo que amamos. Ahora mismo atamos a todo espíritu de venganza en el nombre de Jesús. Y en el nombre de Jesús, con toda autoridad, atamos toda obra del diablo, todo espíritu de muerte, todo espíritu de ataque a Laura y a toda su familia. Lo atamos y lo echamos fuera. Sale ahora en el nombre de Jesús. Toda esa opresión sale en el nombre de Jesús. El miedo, el temor, fuera en el nombre de Jesús. Padre, pon tu mano de poder, Señor, en su vida y de restauración. Señor Jesús, mayor eres tú, Señor. Mayor eres tú, Señor. Así como Juan expresó a sus familiares, no es un diosito, eres un Dios eterno. Eres el único Dios todopoderoso. Te entregamos la vida una vez más de Laura y de toda su familia. Y ahora declaramos paz. Declare, por favor, hermano, paz. Declare certeza, fe. La fortaleza de Dios en Laura y en su familia. Gracias, papá, en el nombre de Jesús. Y el gozo de tu espíritu otra vez, Señor amado, fluyendo en su vida y en la vida de toda su familia, Señor, sabiendo que nos has dado oportunidad de seguir viviendo, de escribir otra historia y no acabarla como el diablo quería que la acabemos, Señor. Gracias, en el nombre de Jesús. Amén, amén y amén. Juan, una vez más, Dios te bendiga. Adiós. Ahorita, Dios te bendiga. Bendiciones. Amén. Oramos por la ofrenda, queridos hermanos. Oramos porque Dios complete su obra. Miren, tantas cosas que tenemos que hacer en el reino de Dios. Esto que hacemos, que practicamos, el sembrar y cosechar, no es sin motivo. Es para que se cumpla primero en obediencia a la palabra de Dios, pero en segundo lugar, para que se complete la obra del reino de Dios en esta tierra y con nosotros involucrados. Amén. Vamos a orar por la ofrenda, por favor. Vamos a ofrendar con gozo, como dice la palabra en Corintios, que demos como propusimos en nuestro corazón. El Señor pone ahí, nos habla. No sé si te ha hablado ahorita o en la semana o la anterior semana te dijo, vas a dar así, vas a sembrar, vas a ser obediente. Y uno dice, Señor Jesús, esa es tu voz. Y la carne se quiere revelar, pero dices, no, le voy a hacer caso a mi Padre Celestial. Amén. Padre bueno, oramos. Gracias por tantas maravillas, Señor. Señor Jesús, gracias. Se nos olvida decirte a veces gracias. Perdónanos, Señor. Pero otra vez, gracias por tantas maravillas. Señor amado, queremos ser siempre fieles en lo que tú nos has enseñado. Dad y se os dará, dice. Cada uno dé como propuso en su corazón el primer día de la semana, dice. El Señor Dios nos dice en Malaquías que cuando somos obedientes en el diezmar, Él abre las ventanas de los cielos y la bendición sobreabunda. ¿Qué más que la palabra de Dios respaldándonos? ¿Qué más? Gracias, papito del cielo. Señor, las bendiciones vienen ante la obediencia, Señor. Las bendiciones vienen. Y como hemos leído, puede estar en las circunstancias más oscuras. El mundo entero puede estar colapsado. Pero tú vas a dar agua sobre nuestras vidas. Agua que sobreabunde. Gracias, papito bueno. Tu nombre poderoso. Bendecimos cada hogar, cada familia, cada trabajo. Dales gracias con sus jefes quienes tengan un trabajo así. Señor amado, que siempre los vean con ojos, entendiendo que quien está en ellos es el Dios mismo, el único y Dios poderoso. Que la bendición de ellos les trae bendición también a sus trabajos, a sus negocios, a sus empresas. Y aun si es el Estado, que esta nación reconozca que es por causa de los hijos de Dios que esta nación es bendecida. Gracias. Quienes tienen un contrato, quienes tienen negocios, Señor, bendícele, Señor. Se amplía. Tienen que extender, Señor, como dice tu palabra. No seas escaso, extiéndete, dice. Señor, tú hagas la obra sobre cada familia, la bendición tuya, Señor, para que abunde. Y puedas con un corazón generoso dar a tu prójimo en el nombre de Jesús. Amén, amén y amén. Sembramos, Señor amado, en tu reino y creemos que de ti provienen todas las dádivas buenas. Reiteramos, el viernes 8 de la noche, venga y vamos a estar compartiendo acerca del servicio de Dios, del servicio de la casa de Dios. Es para todos. Cuidado que diga, los de la alabanza están en un seminario. Es para todos. Desde luego, los de la alabanza.

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bienvenidos esta noche a adorar al Señor.

Díselo conmigo, Jesucristo. Tú eres el Rey de Reyes y Señor de Señores.

Se oye esa declaración fuerte esta noche, Él es el Todopoderoso. Cuando usted y yo alabamos a Dios, no estamos simplemente cantando una canción romántica bonita para Él. Estamos declarándole nuestra fe al Señor. Y estamos declarándole a Él que no importa qué pase o qué venga, nosotros vamos a adorarle y vamos a alabarle a Él.

gente en nuestro continente, y especialmente los jóvenes, están tremendamente desilusionados por cosas que pasan, por la situación social, política, económica de nuestros países. Perú, Dios tiene una palabra para ti. Estás en el corazón de Dios.

Hombres y mujeres de Perú, quiero que sepan una cosa: Dios tiene planes para este país. ¿Cuántos lo creen esta noche? Pero así como los seres humanos buscan en muchas partes donde no pueden encontrar satisfacción espiritual, asimismo hay naciones que se alejan y buscan en muchos lugares soluciones a sus problemas. Y no que diga yo que la solución a nuestros problemas como naciones latinoamericanas sean fáciles, pero estoy diciendo una cosa: hay un lugar a donde el hombre se tiene que volver primero si quiere que su vida entre en paz completa, y ese lugar se llama el corazón de Dios, nuestro Padre Celestial. Como muchos de ustedes, de un hogar deshecho en la niñez, pero bendito sea Dios,

Alza esas manos donde tú estés y entrégale a Dios toda ansiedad, toda carga, todo vacío que algún ser humano haya dejado. Entrégale a Dios, ¿por qué no tus éxitos que te han dejado vacío? Y dale a Dios oportunidad en esta noche en tu corazón. Invita a Dios a que sea todo.

0: Primera carta a los Corintios, capítulo 2, versículo 6 en adelante. Si tienen niños, los pueden mandar a la parte de arriba. Dios mediante, vamos a hacer en la parte de arriba con mamparas dos espacios para dos grupos de niños, uno para niños entre 2 y 5 años y el otro para niños de 6 hasta los 12 años. Vamos a preparar. Si tienes habilidades en carpintería, bienvenido seas. Amén. En su primera carta a los Corintios, capítulo 2. Amén. Primera carta a los Corintios, capítulo 2. Desde el versículo 6 vamos a leer. Dice así la palabra del Señor. Primera carta a los Corintios, capítulo 2, versículo 6 en adelante. Sin embargo, hablamos sabiduría entre los que han alcanzado madurez, y sabiduría no de este siglo, ni de los príncipes de este siglo que perecen. 7. Mas hablamos sabiduría de Dios en misterio, la sabiduría oculta, la cual Dios predestinó antes de los siglos para nuestra gloria. Versículo 8. La que ninguno de los príncipes de este siglo conoció, porque si lo hubieran conocido nunca habrían crucificado al Señor de gloria. Antes bien, como está escrito, cosas que ojo no vio, ni oído oyó, ni han subido en corazón de hombre, son las que Dios tiene, dice, preparado para los que le aman. Versículo 10. Pero Dios nos las reveló a nosotros por el Espíritu, porque el Espíritu todo lo escudriña, aún lo profundo de Dios. Porque ¿quién de los hombres sabe las cosas del hombre, sino el Espíritu del hombre que está en él? Así tampoco nadie conoció las cosas de Dios, sino el Espíritu de Dios. Y nosotros no hemos recibido el Espíritu del mundo, sino el Espíritu que proviene de Dios, para que sepamos lo que Dios nos ha concedido. 13. Lo cual también hablamos con palabras enseñadas por sabiduría humana, sino con lo que enseña el Espíritu, acomodando lo espiritual a lo espiritual. Versículo 14. Pero el hombre natural no percibe las cosas que son del Espíritu de Dios, porque para él son locura. No las puede entender porque se ha de discernir espiritualmente. En cambio, el espiritual juzga todas las cosas, pero él no es juzgado de nadie. Porque ¿quién conoció la mente del Señor? ¿Quién le instruirá? Mas nosotros tenemos la mente de Cristo. Amén. Padre, te damos gracias por este tiempo. Sabemos, Dios amado, que tú traes luz a nuestras vidas con tu palabra. Tu mensaje, Señor amado, de salvación, tu mensaje de perdón, tu mensaje de amor, tu mensaje de, para algunos de salud, para otros, Dios amado, también de reprensión, de exhortación. Señor amado, aceptamos tal cual es tu palabra esta mañana. Señor amado, te pedimos que apartes de nuestra mente pensamientos que no provengan de ti, Señor amado, que apartes de nuestro corazón cosas que no provengan, Padre amado, de tu palabra. Saca, Señor amado, todo aquello que no es tuyo. Señor amado, te entregamos este tiempo en el nombre de Señor Jesucristo. Gracias, Rey. Amén, amén y amén. Dele un fuerte aplauso al Rey de Reyes y Señor de Señores. ¿Puede tomar su lugar, por favor? Acabamos de leer en primera carta a los Corintios. Nos habla, usted va a ver que repite la palabra espíritu con E mayúscula cuando se refiere al Espíritu de Dios. Amén. También menciona la palabra espíritu cuando se refiere al Espíritu del hombre. Pero también habla de otro espíritu, habla también del espíritu del mundo, o sea, es el espíritu del diablo, porque el príncipe de este mundo, ¿quién es? Dice Satanás, es el príncipe de este mundo. O sea, desde este punto de vista existen tres espíritus, ¿ya? Tres espíritus que gobiernan nuestro entorno. Uno, dice que Dios nos sopla cuando nacemos. De hecho, cuando nacemos, Él nos da, dice, aliento de vida, pero no me refiero al nacimiento, cuando después de los 9 meses crece el estómago de la mamá, no. Sino dice la palabra del Señor que el momento de la concepción, por eso dice, mi embrión vieron tus ojos. Si es que usted ve, la palabra embrión no se refiere a un bebé de 9 meses, de 8 meses, de 6 meses. O sea, se refiere cuando el organismo de la mujer, el organismo del hombre generan vida, un espermatozoide con un óvulo. Entonces en ese momento se genera un embrión, y dice la palabra del Señor que en ese momento, dice que nuestro embrión, o sea, usted cuando era más pequeño, de 9 meses, de 6 meses en el estómago de su mamá, cuando ya era embrión, dice que nuestros ojos ya pueden ver a Dios. Pero escuche, el libro de Efesios dice no solamente eso, sino que Él nos conocía antes de la fundación de este mundo. Lo que hace, escuche lo que le voy a decir, que nosotros somos seres eternos. Familia, nosotros somos seres espirituales eternos. ¿Cuántos dicen amén? Escuche lo que le estoy diciendo. Alguien dice, hermano, pero si es eterno, ¿cómo es eso que recién mi abuelita ha muerto? No. O sea, somos seres espirituales eternos, pero nuestra naturaleza humana, o sea, lo que usted ve, carne, hueso, sangre, etcétera, eso es perecedero. Por eso el apóstol Pablo habla y dice que el ser interno se renueva de día en día. Pero el ser externo, o sea, nuestra carne, nuestro yo físico, dice que se va deteriorando de día en día. Ahora te pregunto, ¿cuál ser es más importante, el espiritual o el terrenal? Te vuelvo a repetir la pregunta, te he dado ya la respuesta. Pablo dice que nuestro ser interno se renueva de día en día. En el diseño de Dios, el ser espiritual se puede renovar de día en día. Nosotros lo podemos renovar, tiene esa capacidad de renovarse día a día. Pero el ser externo, o sea, nuestro ser material, dice que se va desgastando, que va menguando, que va envejeciendo. La Biblia dice que en los más fuertes, 70 años, 80 años, en los más fuertes. Pero después esto va a ir bajando. Ahora te pregunto de nuevo, ¿qué es más importante, lo espiritual o lo terrenal? Responde por favor, ¿espiritual o terrenal? ¿Qué es más importante? Pregúntale ahora al que está a tu lado, dile, ¿por qué le das más importancia a lo terrenal? Es como muchos libros nosotros conocemos de la teoría, ¿no es cierto? En la teoría conocemos muchas cosas, pero en la práctica se nos vuelve difícil hacer. ¿Por qué? Porque yo te aseguro que al igual que yo, mira, hablo esto porque yo también paso por estas situaciones. El día de mañana, lunes, empieza una jornada laboral y pensamos, ¿no? Que las pensiones de nuestros hijos, que las llantas del carro, que la gasolina, el aceite, que tengo que trabajar, que mi traje, que ya el colegio, y nos empezamos a estresar, empezamos a trabajar muchas cosas y probablemente del tiempo que deberías destinarle a tu espíritu, a cultivar tu espíritu, las 24 horas prácticamente se las dedicas a la carne. ¿Cuántas horas tenemos en el día? Tenemos 24 horas. Los doctores dicen que deberíamos dormir al menos ¿cuántas horas? ¿Cuántas? Ahora pregunto, ¿8 horas seguidas o de 2 en 2, de 2 en 2? ¿Qué es lo más recomendable? 8 horas, digamos, ¿no? Por lo menos 8 horas, 6 horas mínimamente. 8 horas, pero lo ideal sería horas seguidas. Lo ideal. Segundo, está demostrado científicamente que nuestra actividad laboral debería ser en el día, no en la noche. Porque el contacto con el sol y el contacto con la luz solar produce un efecto positivo en el ser humano. Tú vas a ver en los animalitos pasa lo siguiente. Si tú encierras un animalito, digamos, en una jaula sin sol, le das alimento, le das agua. Yo veo esto porque tengo pescaditos. Si tú, por ejemplo, colocas tortugas o peces, lo que sea, pero no los pones al contacto del sol, se empiezan a deprimir conforme pasan 2 meses, 3 meses y se empiezan a enfermar. Cuando no están en el contacto con el sol, con la naturaleza, con el aire fresco. Les puedes colocar un foco, les puedes dar comida balanceada, les puedes dar las mejores condiciones humanas si tú quieres, el mejor el terreno laboral, si quieres, a tus animalitos. Pero si, por ejemplo, tienes tu mascotita, ¿no? Y no lo dejas salir, lo tienes encerrado, amasado con una cadena de 2 metros y no puede moverse, no llega al sol, no le dejas nutrirse adecuadamente, solamente por decir, digamos, le das, no sé, hueso, no le das mucha agua. Entonces, animalitos mismos se empiezan a menguar su salud, ¿no es cierto? Entonces, lo ideal en nosotros, estoy hablando de la parte física, es que de estas 24 horas que tenemos, 8 al día le dediquemos a descansar bien. 8 horas al día. Es lo ideal. ¿Qué pasa cuando no hacemos esto? Estrés, cansancio, ojeras, patas de gallo, estrés. Y el cuerpo empieza a manifestar dolores de diferentes maneras y empieza a se ha dado de cuenta que el carro, los que tienen carro, cuando el carro está a punto de arruinarse algo, escucha frase de algunos que manejan carro, dice, oye, pero el carro avisa, dice, el carro es inteligente. ¿Cómo es eso? Cuando no tenía carro me hablaban de eso los choferes. Te vas a dar de cuenta, dice, no, hay un ruidito aquí, dice, un ruidito, y el ruidito está 1 semana, 2 semanas, y un día, ¡pum! Pero el carro te estaba avisando que le dolía y si no le has cambiado, dice, ¿verdad? Hasta el carro avisa cuando algo está mal, ¿sí o no? Los que son choferes se dan de cuenta de lo que estoy hablando, ¿verdad? El carro te dice, o sea, me voy a arruinar, y llega el día que se arruina. No se arruina generalmente de golpe, puede ser algún día que sí, pero normalmente no. El cuerpo es exactamente lo mismo. Nadie puede decir, hermano, sabes, mira, estoy ahorita, o sea, en una situación complicada de salud de la noche a la mañana. No, es gradual. ¿Y es por qué? Porque Dios ha diseñado el cuerpo de esa manera. Si te empieza a doler, digamos, la cabeza, aquí atrás, pum, pum, pum, pum, pum, pum, 1 mes, 2 meses, pum, pum, pum, pum, 3 meses, y no cambias nada. La palabra del Señor dice que debemos cuidar el templo. Es un mandamiento. O sea, esto que tenemos aquí en la tierra nos sirve para trabajar, nos sirve para estar con nuestra familia, nos sirve para bendecir al Señor, para alabar al Señor en esta tierra, en estos 70, 80 años, Dios mediante, que vamos a tener en esta tierra. ¿No es cierto? Es un mandamiento cuidar el templo del Señor. Entonces, escuche, de las 24 horas, el Señor al cuerpo le regala 8, tal vez un poco más, tal vez un poco más. ¿Por qué? ¿Por qué un poco más? ¿A qué hora Dios enciende la palanca para trabajar en la mañana? ¿A qué hora? Como que a las 10 de la mañana. Estás mal a las 10 de la mañana. No enciende Dios a las 10 de la mañana la palanca. ¿A qué hora enciende? A las 6 para las 10. No, a las 6 de la mañana ya enciende. Dios dice entonces a desayunarse, a ducharse, a levantarse. No sé, o sea, a preparar el desayuno, a cocinar. Cada uno conforme a sus actividades. De hecho, si te estás levantando a 10 de la mañana, ya estás mal. Porque cuando Dios enciende la palanca, es como en el cuartel. Ay, todos se levantan. Entonces, yo creo que Dios mismo tocando con una trompeta todos los días el sol y dice levantarse, ¿no? Entonces, ¿pero a qué hora se apaga la palanca? ¿Sabes? Esto no es difícil, es ver lo que Dios ha creado y darnos cuenta cómo Dios con su naturaleza nos dice qué es lo que quiere, que Él quiere que hagamos. Entonces, a las 6 de la tarde más o menos también se apaga la palanca, lo que te da a ti un tiempo para descansar entre 6, digamos 10, 11, 12, te vas a ir a dormir. Para tu familia tendrías entre 6, 5, 6 horas diarias aproximadamente para tu familia. O sea, redondeando, 8 horas para dormir, más o menos 6, 7, 8 horas para tu familia, 6, 7, 8 horas para tu trabajo. De hecho, la jornada laboral generalmente por ley es 7 horas para las mujeres, 8 horas para los varones, ¿no es cierto? O sea, esto es hablando en el ámbito terrenal, está organizado de esta manera, pero muchos de nosotros, la jornada laboral, ya le hacemos quitar a nuestros hijos, le hacemos quitar a nuestro sueño. O sea, nuestra jornada laboral que debe ser 6, 7, 8 horas diarias, la subimos a 10, la subimos a 12, a 15 horas. El sueño que debe ser 6, 7, 8 horas diarias, lo rebajamos a 7, luego a 6, luego a 5, luego 3 horas, luego hacer cualquier cosa, 2 horas, 1 hora, etcétera. Y es un problema. ¿Por qué? Porque esto te va a producir problemas a nivel de salud. Y probablemente vas a venir delante de aquí y dices, Señor, ¿y por qué tengo esto? ¿Y por qué lo otro? Y dices, ¿es por qué? Porque no hemos cuidado el templo del Espíritu Santo. ¿Cuál es el templo del Espíritu Santo? Pregúntale al que está a tu lado. No es ese templo de la San Francisco, por si acaso. Este es el templo del Espíritu Santo. ¿Cuántos dicen amén? Ahora, esto es en lo material. O sea, lo que quiero decirte es que de estas 24 horas diarias que nos entrega el Señor, lo material ocupa más o menos ese orden. Sin embargo, cuando Jesucristo vino aquí en la tierra, dice la palabra del Señor que el tiempo que Jesús empezó su ministerio, que duró 3 años y medio aquí en la tierra, el Señor Jesús se dedicaba a hablar con su Padre. Ahora te pregunto, ¿esa es una actividad espiritual o material? ¿Qué actividad es esa de hablar con el Padre, ir a orar toda la noche? ¿Espiritual o material? ¡Espiritual! O sea, Jesús estaba en lo espiritual metido. O sea, todas esas 24 horas que Jesús tenía aquí en la tierra hacía una diferencia entre lo que es material y espiritual, pero Él le daba especial importancia a lo espiritual. Y la palabra del Señor, tenemos que ser imitadores del Señor Jesucristo. ¿Cuántos dicen amén? Pues el apóstol Pablo, en sus diferentes cartas, habla, dice, orad sin cesar. Orad unos por otros. Velad, ¿no es cierto? Entonces, cuando en primera carta a los Corintios capítulo 12, el apóstol Pablo nos habla del Espíritu de Dios que tiene que ser cultivado en nosotros. Segundo, nuestra naturaleza humana tiene también dentro su Espíritu. Es el Espíritu que Dios nos ha soplado cuando hemos sido concebidos. Es lo que le sopló a Adán, solo que Adán no estuvo en embrión, sino que Adán ya era grande. Dice que le sopló aliento de vida en su nariz. Cuando Dios le sopló, vino ese Espíritu y Adán se levantó. Entonces, como seres humanos tenemos 3 cuerpos. El primer cuerpo es el que ves, ¿no? Es al que le das comida, al que a veces se lastima, el que no duerme, el que trabaja. Ese es el primer cuerpo. El segundo hombre que vive dentro de ti es lo espiritual y el tercero es el alma. Pero haciendo importancia de los tres, ¿cuál es el más importante? Dice la palabra del Señor en el libro de Juan capítulo 4 que Dios es espíritu. ¿Cuántos dicen amén? Dice Dios es espíritu. De hecho, en ese instante, o sea, a menos que alguien tenga visiones, no puede ver a Dios en este lugar. ¿No es cierto? No puedes ver a Dios. Dios es espíritu, dice la palabra del Señor. Entonces dice, los que le adoran, es necesario que le adoren en espíritu y en verdad. Por eso es bien importante que nosotros los ministros de alabanza, cuando empezamos a cantar alabanzas al Señor o empezamos a ministrar en este lugar, es bueno no pensar en la gente. Porque muchas veces tenemos eso, vemos a la gente y dice, la gente está medio triste, entonces empezaremos a saltar. Dice, no, ya están transpirando, que descansen un poco, canta canciones lentitas. Los ves a la gente y dice, no, no están llorando mucho, canta esa canción que les hace llorar harto, ¿cuál es? Esa, entonces, esa que les hace llorar, no, ya han llorado mucho. Dice, no, ahora que se alegren, cambia de canción. Entonces, mirando a la gente, empezamos a cambiar nuestro repertorio. Y eso está mal. Porque la palabra del Señor dice que nosotros tenemos que adorar al Padre en espíritu y en verdad. O sea, la música, la alabanza, no es creada para alegrar, para entristecer o para producir algo en las personas, sino debe ser siempre pensada en Dios. ¿Cuántos dicen amén? Ahora quiero que vuelva conmigo. Primera carta a los Corintios, capítulo 2. ¿Sabes? Pablo tenía una tremenda revelación. Versículo 6 dice, sin embargo, hablamos sabiduría entre los que han alcanzado madurez y sabiduría no de este siglo ni de los príncipes de este siglo que perecen. O sea, Pablo está hablando de una sabiduría que no se puede comprender por libros humanos. De hecho, de esta sabiduría no escriben grandes pensadores, filósofos de la época o del mundo antiguo, no. Dice el versículo 7, mas hablamos sabiduría de Dios en misterio, la sabiduría, ¿qué dice en tu versión? Oculta, la cual Dios predestinó antes de los siglos para nuestra gloria. Escucha, hermano, o sea, hay una sabiduría oculta. Hay una sabiduría que no todos pueden comprender. Está escondido, dice el apóstol Pablo. Versículo 8, la que ninguno de los príncipes de este siglo conoció, porque si lo hubieran conocido, nunca habían crucificado al Señor de la gloria. 9, antes bien, como está escrito, cosas que ojo no vio, ni oído yo, ni han subido a corazón de hombre, son las que Dios tiene preparado para los que le aman. ¿Cuántos dicen eso es para mí? ¿En serio? ¿Cuántos quieren ver cosas que ojo no vio? Mira, te voy a poner un ejemplo. Una persona con cáncer postrada en la cama va a los mejores médicos con mucho dinero. De hecho, toda la vida le ha dedicado su vida hacia el trabajo. Tiene muchos millones en su cuenta de banco. Pero un día le llega a tocar la puerta, el cáncer. Vamos a poner una edad de los 50 años, 55, 60 años, no sé. Tiene mucho dinero, va de un doctor, va a especialista, va a otro. Y los doctores no tienen respuesta. ¿Por qué? Porque es algo que ellos todavía no comprenden. Es algo que ellos todavía no entienden. Si hubiese cura para el cáncer, ¿cuántas personas ya estarían libres de los hospitales? Pero esta persona empieza a ir doctor a doctor y golpea las puertas de los mejores doctores. Y no se da cuenta de algo, que los mejores doctores a veces también mueren con cáncer. Entonces, hay una sabiduría oculta, una sabiduría escondida, que no es de este mundo. Y un día conoce al Señor Jesucristo. Y ahí, caminando por la calle, escucha a un hombre predicar la palabra del Señor. Se acerca, se arrodilla, con la sola intención de decir, bueno, que mi alma se vaya al cielo. Parece que este hombre tiene algo de Dios, así que ya voy a morir, me arrodillo y que mi alma se vaya al cielo. Pero lo que no sabe es que cuando Dios entra en contacto con el ser humano, la palabra del Señor dice que Él tiene para nosotros planes de bien y no de mal. Y cuando ese hombre le impone las manos, empieza a sentir un calor, empieza a sentir una fuerza, empieza a sentir algo dentro de sí que empieza a crecer, que le empieza a aplastar. Y de repente al día siguiente va donde el doctor, y el doctor le dice, ¿qué has hecho? ¿Dónde has hecho? Yo no veo raíz de cáncer en tu vida. Entonces hay una sabiduría que no puede explicar el ser humano. Te voy a poner otro ejemplo. Papá, mamá, ambos cultos, catedráticos de universidad, catedráticos de maestría, con enormes currículums a los ojos de los hombres. Mucho dinero, mucho de todo. Pero un día se dan cuenta que uno de sus hijos es homosexual. Va a salir en el libro de Romanos, capítulo 2, habla que no en todos los casos, pero el homosexualismo en muchos de los casos es castigo de parte del Señor de aquellas personas que con su intelecto supuestamente han crecido, se han envanecido en su corazón, y Dios como castigo permite que ese espíritu entre a estas personas, a sus familias. Te vas a dar cuenta que la mayoría de los homosexuales, no digo todos, la gran mayoría de homosexuales, lesbianas, está dentro de ese círculo donde son personas cultas, personas que ven más allá de lo que el pueblo común ve, que han leído mucho, que tienen mucho, y desestiman lo que es Dios. Es muy fácil de darse de cuenta de esto. Tú vas a ver dónde hay más homosexuales. Voy a poner, por ejemplo, un ejemplo. ¿Alguna vez alguien conocido un pueblo camino al lado de Titicaca? Voy a ponerte, digamos, a Chacache. Una población, digamos, de 3.000, 4.000 personas, no sé exactamente, me estoy inventando. Pero de esa población, ¿cuántos homosexuales, gays, lesbianas habrá en esa población? Tampoco tengo el dato exacto. Pero ahora me voy a trasladar a otra zona de la ciudad de La Paz, digamos San Miguel, a Chumani. Igual, vamos a tomar una muestra parecida, 4.000, 5.000 personas de la misma manera. ¿Dónde hay más gays, lesbianas? ¿A Chacachi o en esas zonas que te he mencionado? Ahora, no es coincidencia, ¿por qué? Porque en esa parte de la zona sur vive gente que de alguna manera ha estudiado que de alguna manera ha crecido en la parte intelectual, pero eso no está mal, eso es bueno. Lo que es malo es que a partir de ese intelecto, a partir de ese raciocinio, ese espíritu de Grecia que habla el libro de Daniel entra a sus vidas. Uno de los castigos que viene es precisamente, vas a leer el libro de Romanos capítulo 2, dice echarse varón con varón, mujer con mujer. Y Dios ha permitido que ese espíritu lo suene. O sea, el diablo ya sabe que donde hay ese tipo de pensamiento, inmediatamente le mete, y de ahí viene esa ideología que dice, ¿no? O sea, tú no puedes ser troglodita, tú eres retrógrada. Si tú un día tu hijo te dice, mamá, me gusta otro hombre, tu culto racional, tienes que decir verdad. En el mundo se ha aceptado en todos los lugares que ser homosexual es bueno, está demostrado. Y si tú no aceptas eso, tú eres un troglodita, eres un irracional, eres una persona inculta, incapaz, te empiezan a decir otro tipo de cosas. Entonces tienes que entender que eso, la ciencia ha aceptado que es bueno, que es aceptable. Entonces ese grupo de la sociedad acepta como normal, como natural, eso, pero es un demonio que les ha empezado a instruir eso, a decir que eso es bueno, que eso está bien. El día que tu hija te diga, mamá, me gusta estar con otra chica, creo que soy lesbiana, inmediatamente ponte a orar, ponte de rodillas, espíritu inmundo, Satanás inmundo, no permito que entres a mi casa. En el nombre de Jesús, fuera de este lugar. Ese es un espíritu inmundo, la homosexualidad, el lesbianismo. ¿Cuántos han entendido? Digan amén. Vuelvo a 1 Carta a los Corintios, capítulo 2, versículo 10. Dice, Dios nos la reveló a nosotros por el Espíritu, porque el Espíritu todo lo escudriña, aún lo profundo de Dios. Ahora, note la palabra Espíritu en ese lugar. Dice, Espíritu con E mayúscula, cuando está escrito con E mayúscula se refiere al Espíritu de Dios. Dice que Dios nos revela a nosotros por el Espíritu, porque el Espíritu todo lo escudriña, aún lo profundo de Dios. Otra vez Espíritu con E mayúscula. La palabra del Señor dice que en el libro de los Hechos, capítulo 2, escuche, pasó algo sorprendente. Jesús les decía a sus discípulos y a la gente que los rodeaba, les conviene que yo me vaya. ¿Cuántos de ustedes estarían felices este día si el maestro Jesús de Nazaret estuviese bajando por las gradas y se sentase en medio de ustedes? ¡Ay, yo! Pero Jesús dice, eso no es tan bueno. No quiero que sería glorioso, ¿no? Tener al Señor Jesús parado en este lugar, agarrando un micrófono, impartiendo las parábolas. Mateo 13 parado en este lugar y explicando las parábolas. Ah, sería, hermano, para sacarle foto, para sacarte fotos en tu Facebook, para subirlo a tu muro. Mira una foto con Jesús. Sería bien lindo tener a Jesús en este templo, ¿no es cierto? Pero Jesús dijo, les conviene que yo me vaya. Porque cuando yo me vaya, voy a enviarles el Consolador, que es el Espíritu de verdad, el Espíritu Santo. Dice, Él les guiará a toda verdad. Y en Hechos capítulo 2, la iglesia, ya no el pueblo de Israel, la iglesia en Hechos capítulo 2, o sea, tú y yo, nuestras raíces, nuestras simientes, dice la palabra del Señor, que 120 estaban en el templo, y el lugar donde estaban estas 120 personas, dice que empezó a temblar y empezaron a hablar lenguas como de fuego, y el Espíritu Santo se derramó en la iglesia en los Hechos de los Apóstoles capítulo 2. Ahora hay una escuela de teología que dice que ahí se acabaron los dones del Espíritu Santo, el mover del Espíritu Santo, y esa es la última manifestación del Espíritu Santo en Hechos capítulo 2. Esa escuela se llama cesacionista. Ellos no creen en dones, no creen en milagros. Es más, probablemente te vas a encontrar con muchos de ellos, conocen muchos versículos de la palabra del Señor, pero por ejemplo, no creen en imponer las manos sobre un enfermo y los enfermos se van a sanar. De los que están aquí, ¿cuántos han visto enfermos realmente sanarse por imposición de manos? Levante la mano. Tres personas, no puede ser, Mario. Se los he visto. Levante la mano bien alto, en serio. ¿Cuántos han visto enfermos realmente sanarse? ¿En serio? Ahora, en sus familias, ¿cuántos han visto la mano de Dios obrando con poderes, sanidades y milagros? Levanten la mano en sus familias o en sus propias vidas. ¿Ve la misma cantidad? Entonces, hermanos, si alguien se para en este lugar y nos dice, hermanos, somos cesacionistas, ya no hay dones, ya no hay Espíritu de Dios, yo les diría, aquí tengo toda una cantidad de hermanos que dirían que estás equivocado, porque no les han hablado, no les han contado. Es más, el apóstol Pablo empieza este Corintios 2, dice, yo no vengo a hablarles, hermano, con palabrería, palabrería barata que puedes encontrar en cualquier libro. No te vengo a hablar con eso, sino te vengo a hablar con demostración del poder del Espíritu Santo. ¿Cuántos somos testigos de que el Espíritu Santo tiene poder en el 2018 todavía? Levante las manos. A ver, ¿en serio? ¿Cuántos pueden levantar la mano y decir, Señor amado, yo soy uno de tus testigos de que tú operas con poderes, sanidades y milagros y liberación? Yo me acuerdo hace unos 5 años atrás, aquí está el pastor Javier, fuimos a un encuentro, un retiro con las hermanas, y nosotros tuvimos un periodo de cesación, estoy hablando como ministerio, el 2004-2005, salimos de Monte de Oración y solo cantábamos, predicábamos, cantábamos, predicábamos y ahí se quedaba. Pero hace unos 5 años atrás, 6 años atrás probablemente, empezamos a orar en un retiro. Y mientras empezamos a orar, clamar al Señor, una persona empieza a temblar, a cambiar de voz gruesa. Y era un espíritu inmundo en una señorita. En un siguiente retiro también, lo mismo pasaba con un jovencito, y luego con otro, y con otra, y todo demás. Y alguno se asustaba y dice, oye, ¿qué está pasando? Especialmente los que nunca habían visto eso, mientras estaban agarrados las manos, miraban y decían, ¿qué está pasando en este lugar? Pero yo me alegraba en el Señor, como cuando los discípulos fueron donde Jesús, y los manda de 2 en 2, ¿no es cierto? Yo me alegraba con eso, dije, Señor, porque si es que a la oración de tu pueblo los demonios no pueden resistir, sienten como un aceite quemándoles, esto es significado de que el poder del Espíritu Santo se está empezando a manifestar en tu iglesia. Si en la iglesia, hermano, no existen personas que se liberan, personas que son bautizadas con el Espíritu Santo, personas que son sanadas, ¿a dónde va la iglesia? No existen señales y milagros. Nos podríamos llamar una iglesia cesacionista. Pero hermano, gracias a Dios nosotros, en este tiempo hemos empezado a ver que Dios todavía sigue operando con poder y con milagros. Porque la palabra del Señor dice en Isaías 61, el Espíritu del Señor está sobre mí. Diga conmigo, el Espíritu. Diga fuerte, el Espíritu de Dios está sobre mí. ¿Por cuánto? Dice, me ha enviado. ¿A qué? A dar buenas noticias, a sanar a los quebrantados de corazón, a los presos, apertura de la cárcel y a predicar el año agradable del Señor. ¿Cuántos dicen amén? Pero sabes, estas cosas, dice el versículo 10, nos revela Dios por el Espíritu, porque el Espíritu escudriña todo hasta lo profundo del corazón de Dios. Ese es el detalle. Cuando Jesús permite que la iglesia de los Hechos sea bautizada, en Hechos capítulo 2, algunos piensan que se ha terminado el Espíritu Santo ahí. Y hoy en día, el Espíritu Santo, escuche, vive en el cielo, o vive más allá en otro país, en Estados Unidos, o en Centroamérica con Guillermo Maldonado, o no sé, o en la iglesia tal vez del apóstol Luis Huachalla, porque ahí hay más milagros. No, es palabra del Señor a sus discípulos. No les decía, el Espíritu Santo va a estar en una casa, va a estar en una congregación, el Espíritu Santo va a estar en un cerro, o el Espíritu Santo va a estar en una iglesia preferida. No, les dijo que cuando yo me vaya, el Espíritu Santo va a venir y dice, Él les guiará a toda verdad. Ahora pregunta, ¿cómo nos puede guiar a toda verdad si vive fuera de nosotros? Alguno piensa que el Espíritu Santo está aquí en la congregación. Dice, hermano, no me tengo que faltar a la congre, porque ahí, hermano, yo siento un fuego, siento algo especial, me voy a ir a recargar de baterías a la congre, dice. Es un problema porque piensas que aquí está tu recarga. Es un error. El Espíritu Santo está con nosotros en la mañana, en el trabajo, en la tarde, en la noche, cuando estás cenando, cuando estás con tu esposo, cuando estás hablando con él, cuando estás haciendo tarea con tus hijos, cuando vas caminando a dejarles a tus hijos al colegio, cuando estás trabajando, cuando duermes, cuando estás durmiendo, estás soñando. El Espíritu Santo está todo el tiempo, y dice la palabra del Señor, Él les guiará a toda verdad. O sea que no puede existir el momento en que digas, ¿sabes, pastor? Tengo un problema, ¿qué ha pasado? Mi hijo está entrando a la drogadicción. Ese es un problema de que no has tenido reunión con el Espíritu Santo en este tiempo. Y el diablo te ha empezado a guiar por la oscuridad. Pero cuando tienes el Espíritu de verdad, el Espíritu Santo de Dios en tu vida, dice el Salmo, aunque ande en valle de sombra de muerte, no temeré mal alguno. Dice, ¿por qué? Tu diestra, tu callado, dice, me van a infundir aliento. Aunque pasemos por momentos de prueba, momentos difíciles, escuche, momentos de hospital, momentos de muerte, momentos de dolor, momentos de desesperación, pero si tenemos el Espíritu Santo, la palabra del Señor dice que ese tiempo de prueba, ese pequeño tiempo de prueba es necesario para que crezcamos, porque es necesario que como el oro pasemos por fuego. ¿Cómo se prueba el oro? Con fuego. Dios permite que pasemos por pruebas, por dificultades, por enfermedades. ¿Por qué? Porque Dios necesita probar de qué material está hecha tu vida. La palabra del Señor dice, aquí en el libro de Corintios, que hay diferentes tipos de materiales. Hay material de heno, material de paja, material de madera, hojarasca, pero también hay materiales de plata, materiales de oro, dice la palabra del Señor. Dice, mire cada uno cómo sobreedifica. El fuego va a revelar con qué material estás hecho. Algo dice, pastor, me han botado del trabajo. Pastor, tenía un buen sueldo, tenía un buen cargo. ¿Qué va a ser de mi vida? Ya no tengo mi lugar de trabajo. ¿Qué voy a hacer? Y deja de venir, deja de quedarse. ¿Y por qué ya no estás congregando? Es que, pastor, ya no tengo trabajo. Por si acaso estoy usando los pasajes ya, porque tengo que ver, pastor, porque por ahí no voy a comer en el futuro y tengo que usar. Somos 5 en la familia, los pasajes, la comida. Por eso ya no me congrego a su lado. Estás construido de heno, de hojarasca. Cuando el diablo ponga fuego en tu vida, vas a desaparecer. Pastor, he entrado a la universidad. Un docente malo me ha tocado. Pastor, voy a dejar de venir a las reuniones de jóvenes. Ya no puedo. Hermano, venía a las reuniones y ya no puedo, pastor, porque me han subido de cargo y ahora tengo más responsabilidades. Tengo que viajar. Ahora voy a dejar la congregación. Evidentemente, a veces algunos el trabajo nos separa de las cosas de Dios. Escuche, jóvenes, algunos el noviazgo les separa de las cosas del Señor. A algunos el casarse los separa de las cosas del Señor. Antes de casarse, los dos eran hombres activos, mujeres activas, hacían diferentes cosas para el Señor, que organizamos campamentos, hacemos esto, hacemos lo otro. ¿Sabes? El tiempo de juventud, la palabra del Señor dice que la gloria del joven es su fuerza. Entonces, cuando tú ves un joven, lo ves, ¿no? Dice, pastor, vamos a hacer campamento con los chicos, vamos a viajar aquí, vamos a evangelizar allá. Me acuerdo alguna vez de nuestra hermana Mercedes, no está aquí. Nos llevó una vez a Chilumani y decía, jóvenes, ¿cuántos somos? Digamos, unos 40, de dos en dos, varón, varón, como mujer, mujer. Vamos a ir a tocar puerta por puerta y les vamos a presentar el Evangelio. ¿Cómo es eso, Mercedes? Nunca hemos hecho nosotros, pero vas a poder guiar. Oró por nosotros y nos mandaba en Chilumani, recuerdo, a tocar puerta por puerta. Está diciendo sí, porque ella creo que estaba en el grupo de jóvenes de los 60 junto conmigo. Tocando la puerta por puerta. Y salió una persona y buenos días. Mire, queremos hablar. Tiene 5 minutos, así al estilo de Testigos de Jehová. Y verdad, de repente de 10 personas, 5 no se llaman la puerta, pero 5 oían la palabra del Señor. Yo creo que de esas personas que evangelizamos, al menos 1, 2, 3 o 4 hoy en día se congregan. Y la palabra del Señor dice que por un pecador que se arrepiente, ¿qué cosa hay? ¿Por cuántos? ¿Por 10 pecadores?
1: ¿Por dos? Por un hito. Por un hito que se arrepiente y hay fiesta en los cielos. ¿Sabes? Si esa actitud, por ejemplo, de esa hermana Mercedes que nos obligó a evangelizar, produjo un solo arrepentimiento y se fue al cielo o se va a ir al cielo, wow, hermano, para mí es una gran alegría. Entonces los jóvenes, desde ese punto de vista, deberían explotar sus fuerzas en evangelizar, en enseñar la palabra, en revolucionar su universidad, revolucionar el lugar donde están estudiando, donde están trabajando.
0: Pero algunos se casan, nos casamos. Digo esto porque miren, yo nací en una generación de muchos jóvenes que se han casado en esta congregación, pero se casan y de repente, pum, desaparecen como 5 o 10 años. Los hijos, pañal, trabajo. Pero en Hechos capítulo 2 dice la palabra del Señor que el Espíritu fue soplado a la iglesia. ¿Cuántos somos parte de la iglesia? Del Señor Jesucristo, levante su mano. A ver, ¿cuántos somos parte de la iglesia del Señor Jesucristo? En serio, levante su mano. Entonces, tenemos el Espíritu Santo. Y pastor, ¿cómo recibo el Espíritu Santo? Yo nunca he recibido el Espíritu Santo. Escucha, esto es de manera diferente. Algunos se caen, algunos sienten fuego, algunos sienten frío, algunos sienten que se está elevando, algunos cuando está orando se siente más gigante. Pero escuche, algunos no sienten nada. ¿Por qué? Dice la palabra del Señor que el Espíritu Santo opera como Él quiere. Escuche, tremendo evangelista el hermano Carlos Prado. Dice que cuando oraron por él, dice, yo veía uno que se caía, otro que lloraba y otro que estaba, pero yo no sentía nada. Tremendo evangelista, tremendo hombre por el que operan sanidades y milagros. Cuando él habló de eso, yo me sentí un poco identificado, porque la verdad es que cuando la mayoría de las veces alguien ora por mí, yo no siento caerme, no siento fuego, no, la mayoría de las veces, digo, no todas las veces, la mayoría de las veces yo no siento nada. Solamente siento que alguien pone su mano por mí y no siento nada más. Y yo pensaba que eso estaba mal. Pero cuando escuché que tremendo hombre del Señor, hermano Carlos, dije que cuando a él lo ungieron, él no sintió nada. Y yo dije, wow. Entonces la clave no está en sentir nada. Escuche, la clave está en creer que tienes el Espíritu Santo. Mamá, te cuento que tengo un problema. Me empieza a doler la espalda. Entonces tú que tienes el Espíritu Santo le dices, ven hija, nos pondremos de acuerdo. Agarras aceite de la cocina, aunque sea, y dices, toma, ¿qué lugares, hija? Le das la espalda en el nombre de Jesús. Y escucha, empiezas a fundar tu fe en la palabra, porque dice la palabra del Señor. Dice la palabra del Señor que la fe viene por el oírla. La palabra del Señor es cuando lees, buscas ese versículo, pero lo lees con fe. Dice, escrito está que por sus llagas hemos sido curados. En el nombre de Jesús, Padre, me pongo de acuerdo con mi hija para que ese dolor de espalda desaparezca. En el nombre de Jesús, amén. Ya está, andamos al colegio. Esa es tu parte. Al problema en la tarde viene y dice, mamá, me sigue doliendo. No importa. Seguimos orando, seguimos creyendo. No digas que te duele, di que estás, porque esa es otra clave de la palabra del Señor. Eso nos guía. Dice la palabra del Señor que lo que decimos, lo que hablas, te puede estar doliendo, pero no tienes que decir, sabes, me sigue doliendo, ah, qué mal este dolor. No, sino en fe dices, sano estoy, estoy sano. Te duele, pero no importa, hablas, estoy sano, estoy sano. Jesús, ¿vas a ir a la cárcel esta noche? No, me duele la espalda. No importa. ¿Por qué? Porque estoy sano. Ah, cierto. Y he visto testimonios en la carpa. Dice, he venido enfermo. Me han dicho, quédate. Pero he dicho, mejor iré a la carpa con este dolor. Y mientras estaba danzando esa canción que dice, estoy sano, ahora el dolor ya no hay. ¿Por qué? Porque confiesas con tu boca. Pero ¿quién guía eso? Te guía el Espíritu Santo. Hay alguno que se queja, dice, ¿sabes? El problema es que mi congre, el pastor es bien malo. Los pastores no son buenos, no tienen palabra, no se dedican, llegan tarde, son impuntuales, son renegones. Y puedes tener una lista grande de tus pastores. Y dices, ahora ya tengo 80 años y por culpa de sus pastores, como no me han guiado bien, hoy no estoy bien con el Señor. ¿Sabes? Cuando vayas allá arriba, el Señor de Dios te va a decir, ¿quién te ha dicho que tú guíes el pastor? Aquí dice que el Espíritu Santo es el que nos va a guiar a toda verdad. ¿Cuántos dicen amén? ¿Cuál es la función que cumple el pastor, el apóstol, el profeta, el maestro? Escucha, es perfeccionar a los santos. Es una ayuda para que vayas a ser perfecto. En algún momento, siéntete totalmente feliz y dichoso si algún día un pastor ha llegado a tu casa. Confesión pública. A mi casa nunca ha llegado mi pastor de toda la vida. Nunca. Mi casa me ha visitado, digamos, el hermano Carlos Prado, el pastor Henry Alarcón, ni el pastor Efraín Alarcón. De toda mi vida espiritual nunca he recibido la visita de mi pastor. Pero no por eso puedo decir, ah, pastor nunca me ha visitado, ese pastor no se echó cargo de mí, ese pastor no juega conmigo, no viaja conmigo, ese pastor no ha hecho nada conmigo. No, porque yo entiendo que lo que dice aquí la palabra es real, que el Espíritu nos va a guiar a toda verdad. Y si un día tengo la dicha de que el pastor visite mi casa, ¡oh, Dios, realmente debo ser muy importante para ti! Porque un pastor ha visitado mi casa, realmente, Dios. O sea, Señor, ¿cómo has hecho esto de tantas personas? ¿Cómo el pastor conoce mi sala, conoce mi cuarto? De hecho, no conozco yo la mayoría de salas. De algunos sí conozco. Pero por eso estoy diciendo que el Espíritu Santo es tu guía. Yo soy tu amigo. Es una persona que alguna vez me puedes contar algunas cosas. Es más, yo alguna vez te puedo pedir ayuda. El ser el líder de una congregación no te hace libre de problemas, ¿no es cierto? Si alguna vez puedo acercarme a ti, hermanos, te pido que ores. Es más, y públicamente les pido que oren por mi vida, oren por la vida del pastor Javier, oren por la vida de nuestras familias, porque la palabra del Señor dice que para saquear la casa, o sea, para destrozar esta congregación, primero hay que atar al hombre fuerte. O sea, que el diablo, si se antoja entrar a cualquiera de las familias que está ahí abajo, a cualquiera de ustedes, primero el plan del diablo es atarlo al pastor Javier, atar a mi vida, destrozar nuestros hogares, destrozar nuestros matrimonios. Y una vez que se ata, ¿no? Se ata esto, entonces recién puede entrar ahí. Este es bíblico. Versículo 11. Porque ¿quién de los hombres sabe las cosas del hombre sino el Espíritu del hombre que está en él? Así tampoco nadie conoció las cosas de Dios sino el Espíritu de Dios. Ahora escucha, esto es tremendo. El Espíritu te puede escudriñar. A ti, tu Espíritu, conoce cosas que no conoces. Hay personas que se acuerdan de todo. Una de ellas es mi esposa. Me dice, me acuerdo cuando tenía un año, dice, yo tenía una chompita rojita y mi mamá estaba un día así cocinando. Dice, un año, estás exagerando. Le digo, no, en serio, un año, tal vez 11 meses, creo. Me dice. Otro día, dice, cuando tenía año y medio, dice, yo estaba con mi papá y estábamos en un auto. No puede ser año y medio. Digo, no, en serio. Corroboro con mi mamá, le escucha, dice, cierto, hija, ¿te acuerdas de ese momento? Pero eras bien chiquita, tienes un año y medio. Y se acuerda de todo. Pero conforme vas caminando con personas, te vas dando cuenta que hay personas que, por ejemplo, no recuerdan, sino desde sus 8, 10 años. No recuerdan nada de 2, de 3, de 4. Piensa que han caído como el chavo del 8 a los 8 años. ¡Pum! Dile a los psicólogos que una de las razones, es que probablemente sufrió heridas emocionales muy fuertes de niño, a los 2 años, a los 3 años. Probablemente alguien violó 4 años. Entonces el alma lo que hace es tratar de borrar ese momento. Es más, una técnica de psicología hace eso, ¿no? Para solucionar, dice, bueno, piensa en un momento feo, el más feo de tu vida, el que está trayendo tus problemas emocionales. Ya, me acuerdo, dice, por ejemplo, no sé, un lugar, ¿no? Ya estás recordando, sí. Ahora acordate de algo bien lindo, dice, ahora ya, esto pone blanco y negro, esto pone en colores, va. Y 4 o 5 sesiones y le hacen olvidar ese momento. Es una de las técnicas que utilizan los psicólogos para traer recuerdos pasados. Pero escuche, eso nos muestra nada más que somos de naturaleza espiritual, naturaleza material, pero también tenemos el alma. Entonces, cuando empezamos a ministrar a las personas, alguna vez me ha tocado orar por alguien, por jovencitos, digamos, de unos 20 años, orar por ellos, y yo sentía decirles que ore porque un día le han robado dinero a sus papás. Y digo, pedí perdón al Señor porque el Señor dice que le has robado dinero a tus padres. Y ¡pum! ¡Ah! se ponen a llorar. Y dice, cuando usted oró por mí, vi claramente cómo cuando yo era niño me había olvidado. Tenía como 7, 6 años y realmente me había olvidado. He entrado al cuarto de mi mamá, he metido mi mano a su bolsa y he sacado dinero. Escuche, ¿qué es lo que ha pasado ahí? Es que su espíritu, al ser confrontado con la verdad, hace que ese recuerdo salga a la luz. Entonces el Espíritu Santo dice el versículo 11, escudriña lo más profundo de tu corazón, lo más profundo de tu alma. Es por eso que hay personas que hoy en día son infelices. Por ejemplo, están casados en el hogar y todo es renegar, renegar, renegar, entrar pateando al perro, entrar pateando al hijo, renegar, entras y ¡ah! Todo es, no han limpiado, no han hecho aquello, ¡ah! Y todo es gritar, todo es pelea, pero, o sea, no es normal. Y tú entras en oración y dices, ¿verdad? Me doy cuenta que ¡qué malo soy! No me he hecho nada a mi esposa y llego directamente a pelear, a tirar las cosas. Ah, entonces, ahí viene la cuestión del espíritu. Tu carne, tu mente probablemente ha sufrido un problema cuando eras niño. Algo complicado cuando eras bebé probablemente. Pero ese espíritu es confrontado con el Espíritu Santo y el Espíritu Santo va a empezar a sacar a luz todo aquello que hace que seas malo, que seas negativo. Dice aquí que el espíritu escudriña inclusive lo más profundo del corazón, ¿no? Sino, escuche, mire, así tampoco nadie conoció las cosas de Dios sino el Espíritu de Dios. O sea que el Espíritu Santo, seas malo, que seas negativo. Dice aquí que el espíritu escudriña inclusive lo más profundo del corazón, ¿no? Sino, escuche, mire, así

enseña lo profundo de Dios. Entonces nuestra naturaleza es también que nosotros podemos ser escaneados, podemos ser testeados por el Espíritu. 12. Nosotros no hemos recibido el Espíritu del mundo. Ahora note que la palabra Espíritu es con E minúscula. Espíritu del mundo, sino el Espíritu que proviene de Dios, para que sepamos lo que Dios nos ha concedido. Yo me encuentro constantemente con personas en la iglesia y me dicen: pastor, yo no sé qué lugar ocupo en tu organigrama. O sea, no sé si es yo, no has dicho organigrama, pero debería ser un organigrama, ponerme en un lugar y ponerme mis funciones, las cosas que soy, porque la verdad es que yo no sé qué cosas soy en tu estructura, pastor. Es un problema, porque dice la palabra del Señor que el Espíritu nos hace conocer qué cosa nos ha concedido, qué cosa nos ha regalado, qué cosa nos ha dado en su reino. Vuelvo a leer el versículo 12. Nosotros no hemos recibido el Espíritu del mundo, sino el Espíritu que proviene de Dios, para que sepamos lo que Dios nos ha concedido. Entonces, cuando tienes el Espíritu Santo, te vas a dar cuenta si eres evangelista, si eres maestro. De hecho, muchos de nosotros, yo les veo que son. Pero es más importante, en mi opinión, la opinión del Espíritu Santo. ¿Qué es más importante? Estamos hablando de esto del discipulado el día viernes. Usted ha visto cómo la palabra del Señor habla de David cuando David tenía más o menos 10, 11, 12 años. Un hombre lo mira a David y dice: oye, Saúl, ¿cierto? Necesitas un músico, alguien que te aparte de esos espíritus chocaseros que están dándote la vuelta. He visto un hijo de Isaí de Belén, uno que sabe tocar. O sea, 10, 11, 12 años y era experto. Dice: es hermoso. Se cuida de sus palabras, no habla cualquier tontería. Tiene buenos amigos. Jehová está con él. Y es hombre de guerra. David tenía 12 años, 13 años, pero eso ya era visible a las personas que lo rodeaban. Escucha. Pero David, que tenía el Espíritu, descubre eso. ¿Cómo me doy cuenta? Porque cuando va frente a Saúl y le dice: este filisteo incircunciso, ¿cómo se atreve a retar al Dios viviente? Y ahí denota su capacidad de hombre de guerra. Dice: cuando yo estoy en el campo, viene un oso o viene un león, dice, me arrebato una de mis ovejitas, yo lo persigo hasta que suelte la ovejita. Le doy una chance. O te corres o te enfrentas. Pero dice: si el león se da la vuelta, el oso se da la vuelta, entonces tengo que sacar mi lanza, mi cuchillo, y tengo que matarlo. 13, 14 años. Ahí denota David que era un hombre de guerra. Pero escucha, a esa edad David ya entendía que en él había algo diferente. Por eso es que no tiene miedo a enfrentar a Goliat. Cuando dijo: este filisteo incircunciso, venga, yo lo voy a matar. Y no solamente eso, sino bajo ese mismo espíritu de guerra dijo: yo le voy a cortar la cabeza. Muchos de nosotros no tenemos ese espíritu de guerra, que es muy necesario en la iglesia. Jugamos a las espaditas con el diablo. Pastor, es que, ¿sabes? Parece que el alcoholismo está empezando a atacar a mi familia. Ya una familia tengo que no quiere dejar el alcohol. Hermana, tienes una casa grande, creo, sí. Pero en la tienda donde veo que tienes tú alquilado tu casa, venden alcohol, hermana. En tu casa que tienes allá, distribuidora de cerveza, es, ¿cómo quieres que donde tu casa venden cerveza? Y tú quieres juzgar al espíritu de alcoholismo que está en tu sobrino, en tu hermano, no sé dónde sea. Cuando tomas una actitud de guerra, dices: cero alcohol. Una señora viene y dice: alquílame tu tienda. Bien linda tienda. ¿Qué cosa vas a vender, señora? Todo tipo de productos. ¿Cómo qué? Voy a vender empanadas, salchipapas, salteñas y cervecitas de litro. Ah, cuando estás en una actitud de guerra le dices: no, no. Porque esa actitud de guerra, muchos de nosotros jugamos a las espaditas con el diablo. Y por eso el diablo se entra por ese agujerito, se entra y ataca a nuestra familia. ¿Sabes? No puedes juzgar algo en aquello que no tienes autoridad. Por eso dice de Jesús que Jesús, cuando hablaba, hablaba como quien tiene autoridad. ¿Por qué? Porque él había ya vencido eso.

0: Imagínate un hombre borracho que toma todos los viernes, sábado, domingo, lunes de chagui, martes, vuelves de 100 apenas al trabajo. Cuando su hijo de 17 años llega borracho, oye, ¿qué te pasa? No puedes llegar borracho igual que yo soy tu padre. ¿Lo respeta o no lo respeta? No lo va a respetar. Escuche, dice la palabra del Señor, que el Espíritu que proviene de Dios, dice, Él hace que sepamos qué es lo que nos ha concedido. David sabía que era hombre de guerra, por eso se enfrenta a Goliat. Ya tenía además practicado eso. No era que ese día aprendió a disparar con el onda. No, ya había muchas veces practicado. Entonces, hermano, hermana, lo que tú eres delante del Señor, quiero decirte una verdad. No es que lo vas a recibir hoy, lo vas a recibir después de un encuentro de 7 días, después de la siguiente carpa. No, no, no. Lo que tú eres delante del Señor, para lo que has sido creado, escucha, está escrito desde antes de la fundación del mundo. Porque dice la palabra del Señor que Él tiene planes de bien y no planes de mal. Efesios capítulo 1, capítulo 2. Y habla la palabra del Señor que dice que Él nos ha formado en el vientre de nuestras madres. O sea que tu diseño espiritual, estoy hablando, está escrito desde antes de Adán y Eva. Tu diseño espiritual. ¿Es ahí alguno que por ahí va a la universidad? Y tienes ahí 100 personas en la universidad. Y el docente dice, a ver, ¿quién de ustedes puede hablar de esto? Y te escondes. Que no me mire, que no me mire. Te das más gordito, te escondes. No, no, no soy yo, no, que no me mire. Y cada vez que participas, el docente dice 5 puntos, 5 puntos, 5 puntos. Llega fin de año y tú no tienes ni una participación. Dice, ¿tú asistes a CES? Dice, sí, ahí atrásito me siento. No tienes participación. Lo siento, repites este año. Hasta los malos exámenes no has participado. Ah, dice, pero ahí te das cuenta cuando lees la palabra del Señor, dice que Dios no nos ha dado espíritu de temor. El temor no proviene del Señor. Entonces, cuando entiendes tu identidad en Cristo, ahí el Espíritu Santo te dice, tienes espíritu de poder, espíritu de amor y espíritu de dominio propio. Entonces, al siguiente año, ya está aplazado, vas, y el docente dice, a ver, ¿alguien sabe de esto? Y ¡pum! Salta, y dice, oh. No sabes qué vas a responder, no importa, te vas a tener que inventar algo, pero ya no tienes temor. ¿Te das cuenta? Ese es el problema de muchas personas. Entonces empiezas a que el Espíritu Santo empiece a desenterrar tu identidad, porque cuando eres llamado a la casa del Señor, escucha, iglesia, cuando Dios te ha escogido, Dios no ha puesto nada de temor en tu vida. Entonces, cuando llegas a la casa del Señor, no puedes decir, Señor amado, mira, estoy viviendo mal, debo plata, tengo enfermedad, no sé si será, Señor, que me pudieses ayudar con conseguir un trabajito, Señor, para conseguir un sueldo mísero. El Señor dice, esa no es tu identidad. Pide y vas a recibir, porque hasta ahora nada me has pedido, hijo. Es el jovencito dirá, Señor, entonces te puedo pedir una buena esposa. Pide y me recibirás. El papá, la mamá puede decir, Señor, entonces te puedo pedir un buen yerno, una buena yerna para mi hijo, para mi hija. Y el Señor te dice, pídeme y recibirás. Alguno dirá, Señor, entonces está mal que vive en alquiler, Señor. ¿Será que te puedo pedir una casa? Y el Señor dice, mío es el oro, mío es la plata. Pídeme y recibirás. ¿No te he dicho que si creyeres, verás la gloria de Dios? Entonces el Espíritu Santo empieza a declararte lo que Dios ya te ha regalado. Eso dice el versículo 12. El Espíritu revela lo que ya te ha concedido. Note que la palabra concedido es pasado, presente o futuro. ¿Qué es? A ver. ¿Qué es? Concedido es pasado, presente o futuro. Si yo te digo, hermano, te he concedido el derecho. Toma los tickets, te estoy concediendo el derecho. Dite al Mega Center, hermano, a ver todas las películas que quieras 10 veces. Pa. Ya está hecho, ya estás regalado. ¿Sí o no? Es algo que ya ha sucedido. Entonces el Señor ya nos ha regalado. Escucha, quiero traerte, hermano, una revelación que muchos de ustedes no saben. Muchos sí ya saben, otros no, pero yo sé que para algunos va a ser esto verdadera luz. Yo quiero decirte delante del Señor que tu bendición a nivel material ya se ha decretado, hermano, antes de la fundación del mundo. O sea que el Señor, escucha, tiene tu casa ahí arriba en el cielo y quiere que lo bajes aquí a la tierra. ¿Cuántos dicen amén? Hay alguno que ya tiene dos casas, dice: Señor, una casa más, una casa más. No, eso ya es otra cosa. Eso es ambición. Ahí tienes dos casas y, hermano, una casita más, una. No, tienes que pedir otras cosas. Versículo 13, ya vamos terminando. Lo cual también hablamos no con palabras enseñadas por sabiduría humana, sino con las que enseña el Espíritu, acomodando lo espiritual a lo espiritual. Miren, palabras que nos enseña el Espíritu, dice 14. Pero el hombre natural no percibe las cosas que son del Espíritu de Dios, porque para él son locura y no puede entender porque se han de discernir espiritualmente. Entonces, para el hombre natural, ¿qué cosa es esto? Dice, es una... Estás loco, estás loca, estás crazy. Dice, oye, mira, ya tengo una buena edad, creo que tengo que nomás ya conseguir mi pareja de una vez y me tengo que casar, dice alguien, ¿no? Dice, entonces ya una amiga viene del mundo, un amigo del mundo, dice, oye, mira, yo conozco una buena discoteca, dice, oye, ven, van bien lindas chicas, bien lindos chicos, vamos a esa discoteca, y ahí, oye, yo te voy a presentar un amigo, y es la idea del mundo, entonces va a las discotecas, no sé qué, y por ahí se casa, pero va a conseguir en función a su fe, ¿no es cierto? Lo que hay en el mundo nomás. Por eso, ese hombre natural, por ejemplo, si tú le dices, sabes, creo que es tiempo de casarme, creo que tengo que entrar en 7 días de ayuno y oración. ¿Qué? El natural te va a decir, o sea, para encontrar pareja tienes que ir a las discotecas, tienes que bailar, tienes que ponerte una minifalda más arriba, tienes que ir al gimnasio si eres hombre, sacar brazos, así vas a conseguir, tienes que ir maquillarte mejor, o sea, así se consigue pareja. ¿Cómo que 7 días de ayuno? ¿Por qué? Porque para el hombre natural las cosas del espíritu son una locura. Entonces, cuando entiendes las cosas del Espíritu, le dices, Padre amado, 7 días de ayuno y oración, y te pido una cosa, que audiblemente me digas el nombre y apellido de mi pareja. Yo conozco personas que han hecho eso. Y si no me dices, Señor, en 7 días, en un sueño, en una visión, lo que sea, ya es tu problema, Padre, porque he llorado 7 días, he ayunado 7 días, y si no escucho ese nombre al final de los 7 días, entonces me caso con el primer infeliz que pase por la puerta. Ya va a ser ahí tu culpa, Señor, porque yo ya he orado, he hecho mi parte, tú no me has respondido, así que la palabra del Señor dice, pídeme, porque hasta ahora nada has pedido. Pídele al Señor y el Señor te va a guiar. ¿Cuántos pueden decir que tienen un buen cónyuge, una buena cónyuge a su lado hoy? A ver, levante su mano. Levante su mano, pero porque parece que le da vergüenza, hermano. ¿Cuántos pueden decir, Señor, realmente tengo una buena cónyuge, un buen cónyuge a mi lado? Levante alto, alto su mano, a ver, levante su mano. A ver, entonces, ¿ve? Entonces es posible. Yo estoy seguro de que los que han levantado la mano son personas que algún momento le han entregado en una oración. Dice, ¿sabes, Señor? Ayúdame a encontrar pareja, estoy mal. Entonces, las cosas espirituales, el que es carnal no lo va a entender, te va a decir, estás loco. En lo carnal, en lo material, te dice, ¿sabes, hermano? Mira, dice, emprende este negocio, ¿no? Ahí viene con una idea, te cuento que podemos traer contrabando del lado de Desaguadero, yo sé un lugar, podemos traer por allá en la noche, viajamos, metemos en aguayos a los policías, les damos su toco por aquí abajo, hermano, en cuestión de ahí, harta plata. Ah, en cuestión de 2 años ya te vas a comprar tu casa. Eso le dice el mundo natural. El mundo espiritual dice, Señor amado, el Salmo capítulo 1 dice, Señor amado, que bienaventurado el hombre que no anduvo en consejo de malos, ni en silla de escarnecedores se ha sentado, sino que en la ley de Dios está su delicia, en ella medita de día y de noche, y será como árbol plantado junto a corrientes de aguas, y su hoja no cae, y todo lo que hace prosperará. Señor amado, aunque venga a Zancayas, en la esquina, Señor amado, eso se va a volver una distribuidora de Zancayas a nivel nacional. Y Señor amado, tú así me vas a bendecir. Y empiezas a creer en eso, pero empiezas a cumplir todo lo que dice el Salmo 1. No te sientas en silla de escarnecedores. ¿Sabes qué es silla de escarnecedores, no? No te sientas a chismear de las demás personas. No empiezas a hablar mal de las personas que conoces, no. Sino te apartas de todo eso. Meditas en la ley de Dios, meditas en su palabra. Y todo lo que empieces a hacer va a empezar a prosperar. Te metes a un curso de reparación de celulares que cuesta 50 pesos el curso. Estás saliendo de tu curso con tu curso que te ha tomado 15 horas, 15 días de estudio de 50 pesos, bien feliz, y de repente hay alguien en el trabajo que te dice, oye, ¿qué sabes hacer? Tengo este título, no es de universidad, no es de técnico superior, no es nada, reparación de celulares de 15 horas. Ah, bien, oye, ¿no quieres trabajar en una de las telefónicas más grandes de este país? Buen sueldo. ¿Por qué? Porque todo lo que hagas, así sea chiquitito, el Señor lo va a volver grande. Una semilla de mostaza, dice uno de los árboles más grandes. Cosas chiquititas, el Señor lo va a prosperar de manera gigantesca. ¿Por qué? Porque eso no lo entiende alguien que en el reino natural se mueve. Dice, no, hermano, para comprarte una casa, tienes que, hermano, dejar tu familia. He escuchado este consejo, dice, hermano, si quieres cosas grandes, tu familia segundo o tercer lugar. O sea, tienes que escoger, hermano, no puedes estar ahí llevando a los chicos al colegio, pasar un tiempo con tu esposa. Tienes que salir de tu casa, tienes que trabajar, tienes que matarte. Si quieres algo, tienes que matarte, sí o sí. Es, dice, el mundo, pero en el Señor es... En la ley de Dios está mi delicia. Sería como árbol plantado junto a corrientes de aguas. Y todo lo que hago va a prosperar. Las bendiciones me van a alcanzar. Las bendiciones me van a perseguir. Señor amado, quiero una lavadora. Señor, una lavadora. Esta cuesta 10,000. Esta 5,000. Estás agarrando, digamos, 3,000 en tu bolsillo. No me alcanza. Esta 5,000 no me alcanza. Esta de 4,500 no me alcanza. Y vas y dices, no hay, la de 3,000 es chinito nomás, no funciona. Te vas triste a tu casa. Pero estás haciendo bien las cosas del Señor. Y de repente un hermano, una hermana te dice, ¿sabes, hermano? Estoy viajando a Estados Unidos. ¿Te acuerdas que me compré una lavadora de 10,000 hace 2 meses? Sí, te lo vendo a 3,000. Entonces tú vas, pagas por tu lavadora de 10,000, solo pagas 3,000 y entiendes que Deuteronomio 28 se empieza a hacer realidad, porque esa ley se cumple para los hijos de Dios, que las bendiciones nos empiezan a alcanzar, nos empiezan a perseguir, todas sus bendiciones nos van a alcanzar. Te vas a alquilar un puestito. Tú dices, pero Señor, en este puestito no voy a vender nada. La señora te dice, dame 400 pesos al mes. Ya, le pagas 400 pesos. Te empiezas a sentar con tus productos y empiezas a vender 400 pesos haces en una hora, hermano. Empiezas a vender. Y un día, los envidiosos del puesto dicen, este hay que botarle, vende mucho. Van a molestarle a la señora, le empiezan a molestar, que tienes que botarle. Y la señora dice, ya me hacen doler la cabeza, la dueña del puesto. Dice, ¿sabes? Si me hace doler la cabeza y ese puesto. Así que de una vez, agásatelo ese puesto, te lo quiero vender a vos nomás siempre. Y he visto casos así, donde no había una bendición que no esperabas y el Señor tiene esa bendición solamente para ti. Y la dueña del puesto dice, a vos te lo voy a pasar, tomando, a firmar, lo que sea. Ese puesto para mí es dolor de cabeza. Pero lo que es dolor de cabeza para esa persona, para ti es tu bendición. Porque las bendiciones de Dios te van a alcanzar. ¿Cuántos están entendiendo? Digan amén. Dile que está a tu lado, ¿estás entendiendo o no? ¿Estás entendiendo, hombre natural? Dile. 15. En cambio, el espiritual juzga todas las cosas, pero no es juzgado de nadie. Es bien lindo esto, ¿no? Mire, dice que el espiritual juzga todas las cosas. Cuando eres espiritual y empiezas a no solamente a mirar lo de afuera. De repente estás en tu casa y te das cuenta que tu hijo empieza a vestirse de negro un día. Bueno, será casualidad. Al día siguiente, otra vez todo negro. Y la hijita dice, mamá, ¿me lo compras labiales negros? Negro.
1: ¿Me lo compras malillas negras? Mamá, ¿me puede hacer un tatuaje? ¿Qué tatuaje? Una araña. Una araña negra. Entonces el espiritual empieza a juzgar todo este tipo de cosas y dice: Padre, revélame qué cosa es. Y en sueños, en visiones, como dice la palabra del Señor, te empieza a mostrar que un espíritu de muerte a través del rock, del metal, del heavy metal, de cualquier cosa, está empezando a entrar a tu familia. Entonces como espiritual empieza a juzgar todo y decirle: no, no puedes ir. El espiritual empieza a juzgar todo. Tu hijita de 14, 15 años, cada otro no va a estar tin, tin, tin, tin, tin, tin. 2 de la mañana, tin, tin, tin, tin. Y sus ojos como Simpson al día siguiente, no ha dormido la niña, toda la noche está whatsappeando, mandando corazoncitos a uno y otro, uno y otro, y uno y otro. El espiritual juzga todo. Dice: Señor, ¿qué está pasando? ¿Qué está pasando? Y empieza a hacerte pensinche, ¿por qué no le dejas ir al 15 años solita? No me dejas ir al 15 años, no me dejas ir al 15 años. Mamá, empieza a 12 de la noche y voy a llegar a 4 de la mañana. Pero ir no es el problema es lo espiritual, lo que está dentro de eso. Le dejas ir y después, 4 o 5 años después, estás llorando. Ah, pastor, ¿en qué momento ha pasado eso? No entiendo. ¿Cómo que no entiendo? Era bien clarito. El que juzga lo espiritual se da de cuenta qué tipo de espíritus están atacando a su familia, a sus hijos. Escuche, a su esposo, a su esposa. No se hagan, hermanos, dice Jesús en un lugar. O sea, ustedes han jugado bien las cosas naturales. Me van a decir que lo espiritual no pueden hacerlo. Está en nosotros. Voy a poner la siguiente escena. Un hogar todo feliz, 3 años de matrimonio, gloriosos, bien lindos. Y de la noche a la mañana el varón llega de su trabajo enojado, se va a dormir directo, quiere ver fútbol, ya no quiere salir, no quiere pasear con la familia. Y se dice, boom, boom, todo es salirse temprano, escaparse. O sea, naturalmente das cuenta que ese hombre ha cambiado. Jesús dice, o sea, ustedes que ven lo natural, ¿se dan de cuenta que algo ha cambiado? O sea, ¿no van a decidir lo que espiritualmente está pasando? Y he escuchado a mujeres que han sido engañadas por sus esposos, dice, ya no quiere salir conmigo, ya no nos lleva a ningún lado, ya no nos habla, cualquier cosa le hace enojar, parece que tiene alguien más. O sea, humanamente sabemos discernir. Se dice, ustedes que disciernen, miran la nube, dice, ya va a llover esta tarde o no va a llover, dice, hipócritas, dice, de la misma manera se disciernen estas cosas espirituales. Alguno dirá, hermano, pero ¿acaso no hay que orar, ayunar? Cuando ya tienes el Espíritu Santo ha colocado eso desde que has nacido, puedes discernir cosas espirituales. El problema es que muchos de nosotros no tenemos esto desarrollado. La palabra del Señor por eso dice, a los que por el uso tiene los sentidos ejercitados, dice, así es en el espíritu. Tenemos que empezar a ver no solamente con estos ojos materiales, sino con los ojos espirituales. A oír no solamente con estos ojos naturales, sino oír con los espirituales. Cuando Dios te trae sueños, te trae visiones, decir, Señor amado, verdad, esto es así. Pon especial atención a eso. Termino con el 16. Porque ¿quién conoció la mente del Señor? ¿Quién le instruirá? Mas nosotros tenemos la mente de... Tenemos la mente de... Ahora, ¿dónde está Cristo? ¿Alguien se acuerda de ese mensaje del hermano Carlos? ¿Dónde está Cristo? ¿Dónde está Cristo? Si no has escuchado ese mensaje, está ahí colgado en el Facebook hace mucho tiempo atrás. Ese habla de eso. Cristo está en nosotros. No está fuera de nosotros. Alguno piensa que Jesús está viendo allá lejos. No, Cristo está dentro de nosotros. ¿Escuchas lo que estoy diciendo? Cristo está dentro de nosotros. Y si entiendes que Cristo está dentro de nosotros, en tu vida ya no puede vivir en pecado. Porque por eso dice la palabra del Señor, no contristéis al Espíritu Santo. El Espíritu Santo abre un canal de bendiciones, como hable tu cuerpo, para que Cristo venga dentro de ti. Cuando estás bien con el Espíritu Santo, Cristo mora en ti. De por sí, hermano, ya no te da ganas de pelear con la esposa, con los hijos, con el docente, en el trabajo. Alguien te bocinea atrás en el carro y te dice, Dios te bendiga, paz. Estás en la cancha, te patea, ahora dice, oye, juega mejor, no juegues así. O sea, algo ha cambiado en tu vida, ese es Cristo en ti. Pero cuando pecas, dice la palabra del Señor, que los ojos es la ventana al alma. Entonces, por los ojos, alguien te va a dar un mensaje de WhatsApp y empieza a ver gente con poca sopa y sigues mirando, sigues mirando, sigues mirando, ¡boom! Se entra un espíritu. Se entra un espíritu. Alguien en el WhatsApp te habla, alguien que no es. tu cónyuge y te gusta hablar, te gusta hablar, y cuando viene tu cónyuge lo cierras, lo vas a la conversación, ha entrado algo en tu vida. Es un espíritu inmundo, hace que el Espíritu Santo esté contristado y por lo tanto ya no tienes la mente de Cristo. Entonces juzgas como hombre natural, te portas, dice, como animal, dice el apóstol Pablo. Esta naturaleza animal, dice. Es muy de nosotros, por eso cuando cometemos pecados, ya nos portamos como animales. No lo estoy diciendo yo, lo dice el apóstol Pablo, dice, te vuelves animal. ¿Has visto ese perrito? Es un animal, ¿no es cierto? Un tiempo está con una perrita, bebe otra perrita en celo y va a ese lado. Por eso Pablo dice, ese es un animal, dice. Pero cuando nace lo espiritual en nosotros, esa naturaleza animal tiene que morir. Pónganse de pie.

Dios es espíritu, y los que le adoran es necesario que le adoren en espíritu y en verdad, dice. Amén. Adore con su espíritu en este instante. Voy a pedir a que los músicos suban. Señor, ¿cuántos quieren tener una experiencia con Dios? Amén. Sabes, sé que tu carne en este instante ya tiene hambre, quiere coser a la casa, cualquier cosa quiere hacer, pero sabes, no quiero que tu carne se alegre los siguientes minutos. Si no, ahorita yo puedo decir, vamos a cantar Remolineando media hora y terminamos esto todos transpirando, todos dando vueltas, y tu carne dice, wow, qué gozo ha habido en la iglesia. Pero eso es secundario, porque dice la Biblia, buscad primeramente el reino de Dios y su justicia y lo demás viene añadido. O sea, probablemente esa alegría que te voy a producir cantando Remolineando va a desaparecer cuando salgas de este lugar. Pero lo que quiero despertar esta mañana es tu espíritu. Que tu espíritu se conecte con Dios.

Espíritu Santo, te pido que nos ayudes a ver la barrera que tenemos para conectarnos contigo. Sabes, para algunos su barrera en este tiempo se llama deuda. A consecuencia de la deuda, ya no puedes orar, no puedes ayunar, tienes que hacer mil cosas y esa es tu barrera, no te puedes conectar con el Espíritu. Para algunos su barrera, escuche, se llama enfermedad. Porque a raíz de esa enfermedad uno dice, hermano, mañana tengo que ir al doctor, vengo de eso y todo lo demás. Y estás en problemas de eso y tal vez por el tema de la enfermedad te ha venido falta de fe. Tal vez alguno tiene problemas a nivel familiar. Y escucha, no está mal venir delante del Señor y decir, Señor, tengo problemas en esto y lo otro, y gritarle tus problemas y llorar en función de tus problemas. Pero escucha, eso es secundario. Lo más importante es que cuando te conectas al Espíritu de Dios, todo lo demás viene por añadidura. Ya no le tienes que pedir a Dios, Señor, dame trabajo, Señor, que mi esposo, que mi esposa, que esto, que el otro, no, sino que cuando vas y empiezas a adorar al Señor, el Señor se conecta contigo, se revela hacia ti y te va a decir cosas puntuales. Por ejemplo, vas a hacer esto, vas a pagar de esta manera, vas a trabajar en esto, vas a dejar esa relación que te lastima, o vas a hacer esto otro, o el Señor te va a decir, voy a traer de nuevo a tu esposo, voy a traer de nuevo a tu esposa. Y el Señor empieza a ordenar tu vida, pero ¿a partir de dónde? A partir de volver a conectarte con Dios. Voy a pedir que solamente teclado, sin guitarras ni bajo, ¿ya? Solamente teclado. Padre amado, Padre amado, este día venimos, Padre amado, con el anhelo de conectarnos contigo, Señor Jesús. Padre Santo, ¿quién puede entenderme sino tú, Padre? Solo tú sabes, Dios amado, si es que estoy con rabia en el corazón, con problemas en el corazón. Solo tú sabes, Señor amado. Solo tú sabes, Señor amado, si es que esta mañana he venido con enfermedad, con dolencias. Padre amado, pero también reconozco, Señor amado, que esto es a consecuencia de que no estoy conectado contigo, Padre. Mas en el nombre de Jesús, Señor amado, este día me conecto contigo, Señor Jesús. Me conecto contigo, Padre amado. Y declaro, Dios amado, que mi espíritu se despierta. Mi espíritu que estaba dormido, mi espíritu que estaba cansado, atribulado, arrinconado en un sector, Padre amado, en el nombre de Jesús, en el nombre de Jesús, en el nombre de Jesús, en el nombre de Jesús, se despierta, se despierta, se despierta. Te voy a pedir que vayas levantando tus manos. Sabes, el cuerpo se opone a las cosas del Espíritu. Algunos van a empezar a sentir bostezar. Algunos van a empezar a sentir irse de este lugar. Como que les da rabia algo. Decir, ay, yo me voy, esto me aburre esta parte. Esa es tu carne. No le des lugar a la carne. Escucha, yo te digo que levantes las manos, pero tu carne te va a decir, tan pesadas tus manos, tan difícil levantar las manos, que levante él. Recuerdo una oportunidad cuando el pastor Javier estaba predicando en este lugar y una persona se liberó, perdón, en la carpa de Jesús fue esto. Una persona que vino por primera vez a ese lugar dice que algo adentro le decía, no le hagas caso a lo que está hablando ese. Y dice que se quería salir ahí de la carpa. Pero mientras más tiempo se quedaba, ese espíritu inmundo empezó a salir. ¿Por qué? Porque el espíritu de Dios, cuando se conecta con nosotros, cuando nosotros volvemos a esa naturaleza espiritual,
Le quitamos espacio a aquello que gobernaba nuestra carne. Sabes, espíritus inmundos muchas veces gobiernan nuestra carne. Espíritus de ira, espíritus de celo, contienda, disensión, pleitos, herejías, borracheras, orgías, cosas semejantes a estas, dice el apóstol Pablo.

Escuche, dice la palabra del Señor que Dios habita en medio de las alabanzas de su pueblo. Y en el Salmo dice la palabra del Señor: exalten a Dios con sus gargantas. ¿Sabes? Cuando le empiezas a cantar a Dios y empieza a salir de aquí adentro lo que le cantas al Señor, no es que estás haciendo un ejercicio de vocalización, no, sino que produces algo en el ambiente espiritual. Tu espíritu se empieza a conectar con Dios cuando tu carne empieza a mover las cuerdas vocales y empiezas a sacar ese aire, elevando a la avanza, empiezas a cantar a Dios declarando en una oración que lo necesitas. En el ambiente espiritual algo cambia, se abre la puerta, dice esa puerta que Jesús toca, dice: yo estoy a la puerta de tu corazón. Dice la palabra del Señor que Él toca la puerta de tu corazón. Entonces cuando tú le cantas, cuando tú le alabas al Señor, esa puerta se abre. Yo

0: dile, lléname.
1: Ven, lléname de nuevo.
0: Levanta tus manos como si fueses una vasija y el Señor te empieza a llenar.
1: Espíritu, Espíritu.
0: Tu carne te dice, esto es insulso, no sirve.
1: Que bajas como fue.
0: Pero en Hechos 2 dice que el Espíritu Santo hizo que la gente hable nuevas lenguas. Salía fuego de su cabeza.
1: Hey, ven, lléname de nuevo.
0: Dile, dile, Espíritu, Espíritu.

como en Pentecostés. Desciende, desciende Espíritu, lléname de nuevo. Dile Espíritu,

¿Sabes? En el espíritu puedo ver algo. Hay personas que no le pueden cantar a Dios. ¿Por qué? Porque el diablo en estos años te ha cerrado la boca, te ha amarrado las cuerdas vocales. ¿Por qué? Porque dice la palabra del Señor que la alabanza a Dios, la adoración a Dios, produce algo especial en el ambiente espiritual. ¿Sabes qué es? Que Dios habita en medio de las alabanzas de su pueblo. Y cuando tú no le alabas, tú no le cantas, tú no abres tu boca, Dios no puede habitar dentro de ti. El Espíritu Santo es la puerta que utiliza para entrar a tu vida. ¿Sabes cuál es? Tu boca. Por eso Adán fue soplado en la boca, en la nariz. Dios le sopló. Pero cuando cierras tu boca, no recibes lo espiritual. Así que le vas a gritar conmigo. Y mientras más fuerte le grites, escucha, la puerta se abre más grande de tu alma, de tu ser, de tu espíritu, para que Dios llene todos los lugares más escondidos, más profundos, que incluso tu mente, tu corazón, tu cuerpo no saben que están llenos con cosas malas. Pero tu espíritu va a abrirle todo tu ser, toda tu alma, las cosas que provienen de Dios. Entonces usted le va a decir: ven Espíritu, ven Espíritu. Oh. A la cuenta de tres le vas a decir: ven Espíritu. A la una, a las dos y a las tres. Dile: ven Espíritu de Dios. Una vez más. Una, dos, tres, ven, Espíritu de Dios. La tercera vez. Uno, dos, tres, dile: ven, Espíritu de Dios. Y la puerta se abre. Cuatro, una, dos, tres, dile: ven, Espíritu de Dios. 5, 1, 2, 3, ven, Espíritu de Dios. 6, a la 1, a las 2 y a las 3, dile: ven.

última vez siete. En el nombre de Jesús yo declaro, Espíritu Santo, te damos, te abrimos la puerta de nuestro corazón, la puerta de nuestra mente, la puerta de nuestro espíritu, que cuando vamos a gritar esta séptima vez, Señor, creemos que Espíritu Santo, tú vas a llenar cada rincón de nuestra mente, de nuestro corazón, de nuestro espíritu, de nuestra alma, en el nombre de Jesús. A la una, a las dos y a las tres.

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0: solo sus voces. Dile: Espíritu, Espíritu, fuerte.
1: Que bajas como fuego.
0: Todos cantando.
1: Como en Pentecostés.
0: Es bien importante que todos canten.
1: Ven, lléname de nuevo.
0: 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Dile:
1: Espíritu.

Dile, lléname, Señor, lléname, Padre, lléname, lléname de ti. Y lléname de nuevo. Él nos llena, no somos nosotros. Espíritu, Espíritu, Él nos llena de su palabra. Él nos llena. Que bajas como fue. No es un libro, sabes, no es un video cristiano que veas. Como en Pentecostés, Él te llena. 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

El que odiaba ya no odia más. Con tu hermosura lléname, sino ahora vas a amar. Con tu poder. El que tenía miedo ya no tiene miedo. En el nombre de Jesús.

0: no hay espacio para la salud con tu poder. En el nombre de Jesús, Padre, tú hemos abierto las puertas de nuestra vida, alma, cuerpo y espíritu. Todo aquel que no podía vivir en paz, todo aquel que estaba con falta de sueño, todo aquel que estaba con problemas a nivel de la mente, del corazón, en el nombre de Jesús me pongo de acuerdo contigo para declarar un nuevo tiempo a tu vida. Este es el día en que se acaba. En el nombre de Jesús me pongo de acuerdo contigo. Este día se acaba la tribulación que estabas pasando por parte del enemigo. En el nombre de Jesús, este día se acaba ese odio que tenías, que no sabías de dónde venía. De por sí te hacías renegar frente a la esposa, al esposo, a tus hijos. Todo el tiempo andabas renegando con los empleados, en el colegio, con el profesor o con los estudiantes, si es que enseñas. En el nombre de Jesús, la ira no proviene de Dios, el celo no proviene de Dios, la contienda, el pleito, la enemistad no proviene de Dios. En el nombre de Jesús declaro sobre tu vida, me pongo de acuerdo contigo. Diga conmigo: espíritu de amor, espíritu de gozo, espíritu de paz, espíritu de fe, espíritu de amor, espíritu de templanza, espíritu de bondad. Todas las obras de tu espíritu en mi vida, Señor amado, en el nombre de Jesús, en el nombre de Jesús, en el nombre poderoso del Señor Jesús. Diga conmigo: bienvenido Espíritu Santo de Dios a mi vida. Una vez más, dile: bienvenido Espíritu Santo de Dios a mi vida. Yo soy tu templo, yo soy tu casa. Somos uno, como tú y el Padre son uno. Somos uno contigo, Espíritu Santo. En el nombre de Jesús, en el nombre de Jesús, en el nombre de Jesús. ¿Sabes? Quiero decirte algo. Eso que sientes en el corazón en este instante, en tu ser, ese calor, esa presencia hermosa que tienes en este instante en tu ser, es el Espíritu Santo. La única manera que se va a ir de tu lado es con el pecado. Le contristas al Espíritu Santo. Pero escucha, dice la palabra del Señor que cuando pecamos nos podemos arrepentir. O sea, si es que digamos esta tarde estás bien bonito con el Espíritu y por alguna cosa discutes con tu esposa, con tus hijos, peleas con alguien, inmediatamente ve a un costadito, a alguien en un lugar donde nadie te ve y dile: Espíritu Santo, te pido perdón. O pedirle perdón a esa persona si le has hecho algo. Dile: te pido perdón, no era mi intención. Inmediatamente el Espíritu Santo vuelve a tomar control de tu vida. A partir de ahora el Espíritu Santo no va a salir de tu cuerpo, porque está ahí. Lo único que puede pasar con el Espíritu Santo es que se contriste. Eso significa que se puede esconder en un lugar, lo puedes relegar a un espacio, pero el Espíritu Santo vive dentro de ti. Escucha, y Él te va a guiar a ser mejor cristiano, mejor papá, mejor mamá, mejor hijo, mejor hija. Te va a ayudar a tomar las mejores decisiones para tu vida. ¿Dónde vas a estudiar? ¿Con quién te vas a casar? ¿Cómo vas a criar a tus hijos? ¿Dónde trabajar? Ese Espíritu Santo va a renovar en ti diseños para poder trabajar. Va a desarrollar en ti nuevos idiomas. Va a desarrollar en ti nuevos talentos para que seas más apreciable en el mercado laboral. Y eso va a despertar en ti una revolución que va a empezar adentro, pero escucha, se va a ver afuera. Te vas a ver hasta más lindo, más linda, porque dice la palabra del Señor que el corazón hermoso, perdón, que el corazón alegre hermosea el rostro. De por sí vas a mejorar hasta tu semblante físico, porque el Espíritu Santo vive dentro de ti. Dile una vez más: Espíritu Santo, bienvenido desde este lugar. Gracias por
1: sabios y entendidos en ponerla por obra, Señor, y no ser negligente, Señor Jesús. Ayúdanos, Señor, a entender en el Espíritu, Señor, en el nombre de Jesús. Gracias por tu palabra, en el nombre de Jesús. Amén, amén y amén. Le damos un poderosísimo aplauso. Muchas gracias, hermanos, Dios los bendiga. Podemos tomar asiento, por favor. Es un día muy particular, muy especial, porque está la presencia de Dios con nosotros. Es hermoso el Señor. ¿Cuántos están de acuerdo conmigo? Hermano Pedro, quisiera que me des la confirmación de que arriba ya hay todo para anunciarles a nuestros queridos hermanos. Es hermoso, la palabra de Dios nos va hablando. Así que yo les animo. Este día, viernes, tenemos nuestros discipulados. Venga, hermano. Ahora se entiende si hay una dificultad de orar, si eso, ¿no? Pero si salva esa situación y usted puede venir, entonces significa que nosotros podamos hacer las cosas de la mejor manera, esforzarnos, ser valientes. De nosotros depende sobreedificar, ver con qué sobreedificamos, dice la palabra. Así que Dios nos da ahí para que, de alguna manera, para que nosotros con sabiduría seleccionemos el material con el cual hacemos. Es como cuando alguien te da un trabajo, no sé, un trabajo libre, cuando los maestros podían a sus estudiantes decir, acá hay una cantidad de materiales. Nos da ahí para que, de alguna manera, para que nosotros con sabiduría seleccionemos el material con el cual hacemos. Es como cuando alguien te da un trabajo, no sé, un trabajo libre, cuando los maestros

Por lo tanto, es una responsabilidad nuestra de, por ejemplo, en el Señor siempre buscar más, aprender más. Y uno no solo aprende, hermano, del que está enseñando, hablando del discipulado, ¿no? Aprende del que está al lado. Y el que está enseñando también puede aprender del hermano que está viniendo con un corazón ferviente. O sea, todos aprendemos ahí. El que enseña en realidad es el Espíritu Santo. Puede ser un instrumento el que en este momento esté compartiendo, pero el que discipula es Dios. Amén. Él es el formador de discípulos, pero nosotros tenemos que darle nuestro tiempo al Señor. Así que, por favor, les reitero, eso es los viernes a las 8 de la noche. Aproveche de eso. También en estos tiempos de enseñanza hay que valorar el trabajo que Dios hace con todos sus siervos, ¿no? O sea, hay que entender que la iglesia es amplia. Digo, la iglesia, no la congregación, la iglesia de Jesucristo, ¿no? Entonces, Dios da gracia a su pueblo y reparte dones como Él quiere, dice. O sea, interesante sería que tú le digas: Señor, yo quisiera esto y yo quisiera aquello. Aunque Dios conoce el anhelo de nuestro corazón para esta área ministerial, Él ya designó que tú seas dedo meñique o dedo índice o seas pestaña. Ya designó. Ay, no quiero ser pestaña, Señor Jesús. Yo quisiera ser, no sé, un cabellito, Señor Jesús, no pestaña. ¿Por qué siempre ahí? Yo no quiero llorar. Algo así, ¿no? Que esté en contacto con las lágrimas. No puedes decir eso. Tú eres la parte que el Señor ha designado. Para esta parte, eso ya no es, digamos, yo quisiera hacer esto, yo quisiera hacer aquello. No, allá ya el Señor ya tiene como designar. Entonces, en el cuerpo de Dios ahí hay, ¿no? Y en eso, el Señor ha permitido que tengamos siempre una relación muy buena espiritualmente con otros siervos de Dios. Ustedes lo ven frecuentemente, por ejemplo, al pastor Jorge Soria Galvarro, ¿no? Porque es un área ministerial que Dios le ha dado y tiene el respaldo de esa área. Es muy estudioso en lo que enseña, pero no solo enseña historia, él enseña conceptos espirituales, ¿no? Y de la misma manera, hemos tenido oportunidad de estar con el pastor Mario Goizueta en algunas oportunidades acá. Esta vez vamos a volver a tener la posibilidad de compartir con él, así que eso va a ser los confirmamos, pero lo muy probable el lunes por las noches, igual estimo 8 o 19:30, eso les vamos a confirmar a través de nuestros medios, pero le quería decir yo de manera oficial para que alguien no diga, alguien dijo, por ahí están en la congre, dice, no sabemos, no, y a veces uno no se informa. Estos son temas propios y ya se hará conocer, vuelvo a decirles con detalle, quizá a través de nuestros grupos en Facebook y en WhatsApp, indicando de qué se va a tratar. Pero es una parte de enseñanza, desde luego, es una parte súper importante, así que por favor estén atentos. A veces uno anhela muchas cosas, pero el Señor provee para que vengan a tu casa, ¿no? O sea, dice, yo quisiera, alguno puede tener un anhelo, si yo quisiera conocer más de Dios en esta área, y bueno, cuál otra. Y el Señor está proveyendo, entonces seríamos nosotros necios de que Dios proveyendo, Dios teniendo, no avisemos, no comuniquemos. Así que vuelvo a decir, les reconfirmamos por nuestros medios, pero lo más probable que sea los lunes en la noche, estimo 7:30 u 8 a la hora que se convenga con el predicador, pero eso lo vamos a decir por los medios. El tema, los temas que se va a tratar, pero desde luego estamos hablando de un tema de enseñanza, y no es una enseñanza, digamos, de palabra, porque usted puede decir, yo voy a leer la palabra, sí, pero una enseñanza espiritual, además, al respecto, con ministración como el Señor, como corresponda al tema que se trate. Amén. Quería decirles eso, es muy importante, y estamos ahora Ya para compartir la palabra, le invito a que vaya al Evangelio de Juan, capítulo final. Es bien interesante el libro de Juan. Es bien difícil hablar de uno mismo, ¿no? Y Juan le toca hacer eso a veces. El escritor está involucrado en hechos que están pasándole también a él.
Porque es una cosa que escribas, ¿no? Ya, te ponen de escritor de lo que estás viendo. Ya, y vos no tienes nada que ver en el asunto. Pero otra cosa es que a ti también te esté pasando el asunto y también tengas que escribir.

0: Entonces, él en muchos lugares dice, el discípulo a quien el Señor amaba tanto, dice, habla de él, el discípulo aquel que se recostaba en su costado, está hablando de él, ¿no? Es bien lindo saber involucrarte en lo que Dios está haciendo, que Dios es tan real que lo que está aconteciendo se está volviendo historia, que lo que estás viviendo se está volviendo historia. Eso el Señor nos invita a hacer, que lo que estemos haciendo se convierta en historia, que no pasemos desapercibidos. El enemigo quiere eso. El enemigo quiere hacerte sentir que tu vida no es nada extraordinaria, no eres nada diferente. Es más, te hace decir palabras como estas: ¿quién soy yo? ¿Acaso no soy? ¿Acaso soy diferente a mis padres? Igual más que mis padres soy, es decir, un mortal más. ¿Quién me hace diferente? Sí. Esas palabras pone el enemigo. Eso dijo un profeta. Claro, en su momento de crisis, ¿no? El profeta Elías. Ustedes saben, semejante ministro de Dios. O sea, yo no, por ahí estoy equivocado, pero no conozco un profeta que primero sea atrevido a decir, a ver, ¿hasta cuándo van a estar entre dos pensamientos? Si Dios es Dios, le sirvamos. A ver, vamos a demostrar quién es aquí Dios. Y al Dios verdadero vamos a servir. Habla en plural, vamos a servir. En pocas palabras dice, estoy dispuesto a que si me demuestran que ese es Dios, yo más le voy a servir. ¿Qué voy a hacer? Pero si vamos a ver quién es Dios, ¿hasta cuándo entre dos corazones? Ya, di una vez. Y aquel día el Señor responde. Ah, Elías le responde con fuego. Los profetas de Baal, ustedes saben, pasan una vergüenza antes, ¿no? Nada de nada. Hagan lo que hagan, nada. Como Dios les responde con fuego, queda respaldado por Dios todo lo que iba a hacer. Nadie ya le dice, ¿qué estás haciendo, profeta? ¿Qué te ha pasado? ¿Te has vuelto cirujano, médico cirujano? ¿Vas a hacer traqueotomías? ¿Qué vas a hacer? ¿Por qué ha empezado a degollar? ¿A cuántos, pastor? ¿A dos? ¿A 500? ¿Cómo haces eso? O sea, tiene que ser el poder de Dios. No, pastor, ahí ha sido carnicero. No sé, tiene que tener un nivel de autoridad tan grande, tan fuerte, que ha tenido que eliminar a sacerdotes del enemigo. Pero así, un hombre tan lleno de poder de Dios, Dios le responde con fuego, tiene sus crisis. Acuérdese de su momento en el que le dicen, ajá, la reina ahora ha decidido matarte. Y la reina ha dicho, mañana, a esta hora, si no te hago lo mismo que les he hecho a mis profetas, no. O sea, no. Que Dios, o sea, su Dios, ¿no? Que lo elimine. O sea, ella misma se maldice. Y su maldición le llega, se cumple, porque no logra eso, que al día siguiente, a esa hora, sea eliminado Elías. Pero en ese momento de crisis, cuando le decretan esto, Elías se va y se esconde en una cueva. Y en la cueva está esperando tristemente, ¿no? O sea, empieza en depresión a hablar. Y ahí es donde dice, quítame la vida, Dios. Maldice el momento de su nacimiento. Un siervo de Dios, un profeta de Dios. Pues mucho cuidado, nosotros somos siervos de Dios, pero en un momento de tensión nuestra lengua nos puede jugar una mala pasada. He leído una recomendación de estos hombres de Dios, bueno, no solo hombres de Dios, sí, algunos siervos de Dios, predicadores, pero muchos otros conocedores de términos de liderazgo y eso. Hay uno que es John Maxwell, ¿no? Él dice, nunca tomes una decisión en el momento de crisis, ¿no? Es el peor momento. No tomes decisión ahí. Se da la locura, ¿no? No, ese no es el momento de decidir. No es el momento. Es el momento de ordenar tu vida, cualquier cosa, pero no de decidir. La gente estresada toma malas decisiones. Si cuando estés estresado, no decida, no haga algo. Ah, no, a partir de ahora esto va a pasar o aquello. Y como ya has entrado con tus labios, no sabes cómo retornar tus palabras. Lo digo yo por experiencia propia, ya, pues ya, ya salieron. Y de pronto han lastimado al otro, pero a ti primero. Entonces, eso, ¿no? Tenemos mucho cuidado. Y yo les hablaba de esto porque uno, cuando ve, digamos, personas como Juan, entonces se da cuenta que estamos construyendo historia. Hay que darse cuenta de eso. Nosotros no somos algunos que simplemente nos han hablado algo y aquí en la cabeza hay un pensamiento y listo. No. Dios nos ha traído para cambiar el rumbo de la historia. Increíble. Entonces, no, es mucha cosa. Sí. Primero de nuestras propias vidas. Si Jesucristo no hubiese venido a nuestras vidas, nuestra vida no sería tal cual, sería en otras cosas. Ni Dios quiera. Porque claro, ante una apariencia de más o menos bien, no más. Pero ya sabemos que sin Cristo es triste. Apartado de mí, nada puedes hacer, dice. Así que Dios nos ha traído, vuelvo a decir, para involucrarnos en hacer historia. Capítulo 20, por favor, de Juan. 21. El primer día de la resurrección, el primer día de la semana, estaba leyendo aquí el título. El primer día de la semana, María Magdalena fue de mañana, siendo aún oscuro, al sepulcro y vio quitada la piedra del sepulcro. Entonces corrió y fue a Simón Pedro y al otro discípulo al que amaba a Jesús, dice, y les dijo: se han llevado del sepulcro al Señor y no sabemos dónde le han puesto. O sea, aquí ve María Magdalena, van al sepulcro, la piedra está quitada, ingresan al lugar, ellas estaban yendo a hacer sus procesos, ¿no? Que colocaban seguramente algunas hierbas aromáticas, algunas fragancias, no sé cómo hacían. No, a eso han ido. Pero no estaba ya. En el versículo 2 dice: entonces corrió y fue a Simón Pedro. Le fue a avisar primero a Simón. De alguna manera, él estaba a cargo de todos, ¿no? Y al otro discípulo al que amaba a Jesús. Este es el mismo Juan, ¿no? Lo que decía. Él dice: la mujer ha ido a hablarle tanto a Pedro como a Juan de lo que había pasado. Y le dijo: se han llevado del sepulcro al Señor y no sabemos dónde le han puesto. 3 dice: y saliendo Pedro y el otro discípulo, ¿quién era? Juan. Saliendo Pedro y Juan fueron al sepulcro. Yo creo que Juan llegó antes, ¿no? ¿Por qué? Porque era jovencito, ¿no? Otros dicen: este llegó más rápido que Pedro porque Juan tiene primera y segunda y tercera. O sea, bueno, ese es Juan el Bautista. Juan el Amado. 4. Corrían los dos juntos. Los dos corrían. Pero el otro discípulo corrió más a prisa que Pedro. Desde luego, ¿no? Pedro ya también tenía sus añitos. Además tenía suegra, dice, ¿se acuerdan, no? O sea, que se nota que ya una persona, ya por lo menos, es un adulto, ¿no? Y el otro es un muchacho. Y llegó primero el otro discípulo, o sea, Juan. Llegó primero al sepulcro. 5. Y bajándose a mirar, vio los lienzos puestos allí, pero no entró, o sea, miró. Tenía un respeto, ¿no? Por su hermano Pedro también. 6. Luego llegó Simón Pedro tras él y entró en el sepulcro y vio los lienzos puestos allí. Entonces llega Pedro y ingresa. 7. Y el sudario, vieron ahí los lienzos, el sudario, que había estado sobre la cabeza de Jesús, no puesto con los lienzos, sino enrollado en un lugar aparte, enrolladito. 8. Entonces entró también el otro discípulo, Juan, ¿no?, que había venido primero al sepulcro y vio y creyó. Entonces entró el Juan, ya, aunque había llegado primero, pero dejó que Pedro vea todo en primer lugar. 9, porque aún no habían entendido la escritura, que era necesario que él resucitase de los muertos. Miren, increíble, ¿no? Hasta ese momento dice que no habían entendido esa parte de la escritura. O sea, que todavía no estaban entendiendo que Jesús tenía que haber resucitado. Para nosotros es fácil ahorita leer la palabra. Ah, ya esto pasó después de la resurrección o antes de la resurrección. Pero dice que para ellos no, esa parte no estaba clara. Claro que meditaban, ¿no? Que lo que hablaba Jesucristo, pero no lo tenían tan claro. Dice versículo 11, pero María estaba afuera llorando junto al sepulcro, y mientras lloraba se inclinó para mirar dentro del sepulcro. Entonces ella miró igual y vio a dos ángeles con vestiduras blancas que estaban sentados, el uno a la cabecera y el otro a los pies donde el cuerpo de Jesús había sido puesto. 13, y le dijeron: mujer, ¿por qué lloras? Les dijo: porque se han llevado a mi Señor y no sé dónde le han puesto. 14, cuando había dicho esto, se volvió y vio a Jesús que estaba allí, mas no sabía que era Jesús. Primero que vio dos ángeles y luego ve a Jesús, pero no sabía que era Jesús. Todavía no. 15. Jesús le dijo: mujer, ¿por qué lloras? ¿A quién buscas? Ella, pensando que era el hortelano, le dijo: Señor, si tú lo has llevado, dime dónde lo has puesto y yo lo llevaré. Sí, ella piensa que es la persona que cuida el lugar. Hortelano sería alguien como uno que cuida un huerto, digamos, ¿no? Alguien que estaba encargado de ese lugar. 16. Jesús le dijo: María. Volviéndose ella le dijo: Raboni, que quiere decir maestro. Recién, porque te llama de tu nombre. ¿Sabes? No te das cuenta, ¿no? Primero ve dos ángeles y a los ángeles les pregunta, o ella le dice: ¿dónde está? ¿Qué ha pasado? Está llorando, ¿no? Los ángeles dicen: ¿por qué está llorando? Entonces aparece Jesús y ella piensa que es el que cuida el lugar. No lo puedes reconocer. Está llorando ahí hasta que el Señor le dice: ¡María! Ahí reconoce la voz. ¿Puedes reconocer la voz de Dios? Qué lindo es, ¿no? Ahí estamos medio conflictuados. Conflictuados, ¿no? Y el Señor te puede estar hablando y vos no le haces caso. Hasta que te dice: de tu nombre. Y reaccionas, dice: he escuchado Dios mismo hablándome. Dios mismo te llama la atención. Dice, y María le responde: maestro, Rabón, y le dice, ¿no? 17. Jesús le dijo: no me toques, porque aún no he subido a mi Padre, mas ve a mis hermanos y diles: subo a mi Padre y a vuestro Padre y a mi Dios y a vuestro Dios. Anda, diles eso. 18. Fue entonces María Magdalena para dar a los discípulos las nuevas de que había visto al Señor y que él le había dicho estas cosas. Como le comisionó, ahí se fue a avisar. Dice el 19, cuando llegó la noche de aquel mismo día, el primer día de la semana, estando las puertas cerradas en el lugar donde los discípulos estaban reunidos por miedo de los judíos, vino Jesús y, puesto en medio, les dijo: paz a vosotros. Ellos estaban cerraditos esperando, no sabían qué hacer, no estaban de temor, y ahí entró Jesús, ya resucitado, claro. 20, y cuando les hubo dicho esto, les mostró las manos y el costado, y los discípulos se regocijaron viendo al Señor. 21, entonces Jesús les dijo: otra vez paz a vosotros, como me envió el Padre, así también yo os envío. Él empieza a aclararles ya su misión, ¿no? Una cosa es todo lo que han vivido con ellos, han aprendido tanto, pero ahora su misión del Señor es mostrarles la misión de ellos ahora en la tierra. 21. Entonces Jesús les dijo otra vez: paz a vosotros, como me envió el Padre, así también yo os envío. 22. Y habiendo dicho esto, sopló y les dijo: recibid el Espíritu Santo. 23. A quienes remitiereis los pecados, les son remitidos, y a quienes se los retuvieseis, les son retenidos. Les da autoridad. Le dicen: ¿saben qué? Reciban el Espíritu. A los que les remites los pecados, les serán remitidos, y a quienes se los retuvieses, les son retenidos. ¿Cuánta autoridad Dios nos ha dado a nosotros de liberar a las personas? Puede haber gente que nos haya hecho daño, y si nosotros no les remitimos de sus pecados, ahí siguen con esa atadura. Pero Dios nos ha dado la autoridad de liberarlos de esas cargas. Eso solo puede pasar porque el Espíritu Santo trata con nosotros. 24. Pero Tomás, uno de los doce, llamado Dídimo, o sea, eso significa gemelo o mellizo, creo, no estaba con ellos cuando Jesús vino. No llegó el gemelo. 25. Le dijeron pues los otros discípulos al Señor: hemos visto, o sea, los otros discípulos, le dijeron: al Señor hemos visto. Él les dijo: si no viere en sus manos la señal de los clavos, y metiere mi dedo en el lugar de los clavos, y metiere mi mano en su costado, no creeré. Y justo el Señor antes se había aparecido para mostrarles eso, ¿no? La marca, el hueco en su mano, y el costado también. Primera cosa que les muestra es ellos, y este hombre que no estaba en el grupo ese rato dice: si no hago esto, no voy a creer. 26. 8 días después estaban otra vez sus discípulos dentro, y con ellos Tomás. Llegó Jesús estando las puertas cerradas y se puso en medio y les dijo: paz a vosotros. Yo creo que el Señor estaba enseñándoles que Él ya era, su presencia ahora espiritual ya era una realidad. Que estén pendientes, ¿no? Eso. ¡Plaf! Vuelve a aparecer el Señor, como unos días atrás vuelve a aparecer, pero esta vez ya estaba el apóstol Tomás en medio de ellos. 27. Luego dijo a Tomás: pon aquí tu dedo y mira mis manos, y acerca tu mano y métela en mi costado, y no seas incrédulo sino creyente. 28. Entonces Tomás respondió y le dijo: Señor mío, Dios mío. Jesús le respondió: porque me has visto, Tomás, creíste. Bienaventurados los que no vieron y creyeron. Entonces, esto es impresionante, ¿no? Lo que el Señor hace tan real como para que se demuestre. Le dice: pon aquí tu mano, aquí estoy, no dudes. Capítulo 21 dice 21:1. Después de esto, Jesús se manifestó otra vez a sus discípulos junto al mar de Tiberias, y se manifestó de esta manera. Estaban juntos Simón Pedro, Tomás, llamado el Dídimo, Natanael, el de Caná de Galilea, los hijos de Zebedeo y otros dos de sus discípulos. ¿Sí? Acuérdense que estaban esperando ahí un nuevo aviso, pero también dice: vamos nomás a pescar mientras tanto, ¿no? Haremos esto. Y se van a pescar. Desde luego, el pescador ahí por excelencia es Pedro, pero también va Tomás, también va Natanael, van los hijos de Zebedeo, serían Juan y Jacobo, con esos ya son cinco, y otros dos de sus discípulos, es decir, siete discípulos van ¿a qué? A pescar. ¿Qué tal? Una gran cantidad, ¿no? De 12 son 7, un hito más que la mitad. 3, Yo pienso que se les ha ocurrido esa idea, dicho, bueno, como somos varios, iremos a pescar, luego compartimos, hacemos los alimentos, va a estar lindo esto, vamos a compartir, muchachos, vamos a pescar. Entonces, Simón Pedro les dijo, voy a pescar. Ellos le dijeron, vamos, nosotros también contigo. Fueron y entraron en una barca y aquella noche no pescaron nada. 4. Cuando ya iba amaneciendo, se presentó Jesús en la playa. Antes se había presentado cuando estaban reunidos, ¿no? Pero ahora se había presentado ya en la playa. Jesús, bueno, dice, más los discípulos no sabían que era Jesús. ¿Qué estaba pasando? ¿Por qué es tan difícil de conocer a Jesús? 5. Y les dijo, hijitos, ¿tenéis algo de comer? Les respondieron, no. No lo están reconociendo, ¿no? No lo reconocen, no, dicen. Porque si lo reconocieran, antes de responder, le dirían, Señor Jesús, qué lindo que estás, o que estés con nosotros, qué bueno que estés aquí. Y después, luego responderían, ¿no? Si sí o no. Pero ellos dicen, no. Hijitos, ¿tenéis algo de comer? No. 6. Él les dijo, echad la red a la derecha de la barca y hallaréis. Entonces la echaron y ya no la podían sacar por la gran cantidad de peces. ¿Cuántos dicen gloria a Dios? Un aplauso al Señor Jesucristo. Entonces aquel discípulo a quien Jesús amaba, ¿quién es? Juan. Muy bonito escribe de sí mismo, ¿no? Entonces aquel discípulo a quien el Señor amaba. ¿Qué le dijo? ¡Es el Señor! Él vio. Él fue el primero que reconoció a este muchacho. Fue el primero que reconoció. ¡Es el Señor! Simón Pedro, cuando oyó que era el Señor, se ciñó la ropa porque se había despojado de ella y se echó al mar. Pedro estaba en sus fachas. Dice que se soltó la ropa. Ya no conozco esos lugares, ¿cómo serán? Quizás sean muy calurosos, no entiendo. Y por el agua, bueno, se quitó ropa y todo eso. Pero cuando supo que era el maestro, quería presentarse bien delante del Señor. No quería que lo vean mal, ¿no? Entonces se puso lo mejor que podía ahí, ¿no? La ropa que tenía, por lo menos se ciñó, se alistó. Porque estaba su Señor ahí. Dice, voy a volver a leer el 7. Entonces aquel discípulo a quien Jesús amaba dijo a Pedro, es el Señor. Simón Pedro, cuando oyó que era el Señor, se ciñó la ropa porque se había despojado de ella y se echó al mar. 8. Y los otros discípulos vinieron con la barca arrastrando la red de peces, pues no distaban de tierra sino como 200 codos. 9. Al descender a tierra vieron brasas puestas y un pez encima de ellas y pan. Jesús les dijo, traed de los peces que acabáis de pescar. Primero el Señor les dice, no sé, tienen, hoy quiero comer, muchachos. Les pide de comer, ¿no? ¿Tenéis algo de comer? ¿No se acuerdan? No, dicen ellos. Pero el Señor les manda, lancen su red de este lado a la derecha, van a pescar. Pescan, pero cuando ellos salen, dice, empujando la barca prácticamente, porque era tan pesado, estaban empujándolo, ya estaban en la orilla. Dice que en la orilla, saliendo ya del agua, ahí estaba el Señor había preparado fuego. Hay sus piedritas, el fuego, tenía pan y ya tenía un pez ahí arriba, él, cocinándose, a la brasa. El Señor ya, antes que ellos salgan, antes que traigan los peces que habían sacado para comer, el Señor ya tenía su gran pez. ¿Qué tamaño será? Los peces que hay en el mar Mediterráneo son más o menos de 30 centímetros, 25 centímetros, es más o menos, ¿no? Quizá un poquito más, son como nuestras truchas, no son más grandes. De esos tamañitos, de esas truchas comerciales, quiero decir, no porque hay unas truchas también, los reproductores bien gigantes, ¿no? Pero de esos que entran en un plato tradicionalmente, esos, tamaño comercial, más o menos tamaño, ¿no? Pero el Señor tenía, dice, un pez, supongo que era uno más grande. ¿Qué tamaño te han dado tu pez más grande? Siempre me acuerdo y le digo a mi esposa, siempre me acuerdo de cuando fuimos a Villa Tunari, es en el Chapare, ¿no? Entonces ahí nos sirvió, a mí me agrada el pescado, así que era la oportunidad, ellos se sirvieron otras cosas y yo dije, yo quiero esto. Y el sábado se extendía más grande que el plato, sí, grande, o sea, uno. ¡Wow! Lo habían partido en dos, ¡zas! Y salía por todos lados. Aparte te dieron otro plato para las cosas que ibas a acompañar, ¿no? Entonces, yo me imagino que el Señor les preparó un pez grande, así. ¡Ah! Y hay peces más grandes, desde luego, pero dice que había uno ya preparado por el Señor. Hasta mientras ellos sacaron, dijeron, ¿dónde están los que han pescado? Traigan, traigan, súbanle aquí a la parrilla, métanle más. ¿Sabe qué me agrada? Que el Señor es así. No se hace mucho problema. Es más, no se ha enojado. ¿Cómo que quién? ¡Soy Jesús! No dijo eso. Todavía de mala manera les responde. Muchachos, ¿alguien no trae de comer? ¡No! ¡Al Señor! Y Él más bien se los prepara. Y Él les da pan. Es decir, que Él tiene, no es lío, ¿no? Pero quería estar con sus discípulos. Qué increíble, qué bonito, pero el Señor, ¿cómo te lo prepara? ¿Cuántos han recibido de Dios así, bendición, cuando no esperabas? Te lo ha preparado, pescadito y pan. Demos un fuerte aplauso al Señor. ¡Que sea tan bueno el Señor! Ahora alguien va a decir, a mí no me gusta tanto pescado. Bueno, no hay lío. En el Antiguo Testamento al profeta Elías le dieron una torta. Bueno, no sé si era torta así de las recetas de los que hacen repostería o de los torta de jamón de los mexicanos. Me da una torta de jamón, yo no sé. Pero dice que a Elías le dieron torta y agua y pan también. O sea, los ángeles, los cuervos, Dios tiene sus formas, así que pastor, pescado, ¿no? Y a los que nos agrada, mira, nos cae bien esto del pescado, ¿no? Es muy, muy bueno. Dice, miren este corazón, versículo 10, Jesús dijo, traed de los peces que acaban de pescar, lo que les dije, ¿no? Ya, yo ya preparé aquí, pero métale más, aumenten aquí, aquí está el fuego, está bueno. Subió Simón Pedro y sacó la red a tierra, llena de grandes peces, 153. Y aún siendo tantos, la red no se rompió. Hicieron una contabilidad, 153 peces. Y buenos, dice, grandotes. 12. Les dijo Jesús, venid, comed. Y ninguno de los discípulos se atrevía a preguntarle, ¿tú quién eres? Todavía estaban en problemas, sabiendo que era el Señor. O sea, ellos sabían, pero a ver, por si acaso, una vez, di tú, habla tú. ¿Sabe, no? 13. Vino pues Jesús y tomó el pan y les dio. Y asimismo del pescado. Este era ya la tercera vez que Jesús se manifestaba a sus discípulos. Después de haber resucitado de los muertos. Tres veces ya se había manifestado, dos veces cuando estaban reunidos y esta vez cuando estaban yendo a pescar y estaban fracasando, pero Jesús les dijo, a este lado lance. 15. Cuando hubieron comido, Jesús dijo a Simón Pedro, Simón, hijo de Jonás, ¿me amas más que estos? Les respondió, sí, Señor, tú sabes que te amo. Él le dijo, apacienta mis corderos. 16. Volvió a decirle la segunda vez, Simón, hijo de Jonás, ¿me amas? Pedro le respondió, sí, Señor, tú sabes que te amo. Le dijo, pastorea mis ovejas. 17. Le dijo la tercera vez, Simón, hijo de Jonás, ¿me amas? Pedro se entristeció de que le dijese la tercera vez, ¿me amas? Y le respondió, Señor, tú lo sabes todo. Tú sabes que te amo. Jesús le dijo, apacienta mis ovejas. ¿Sabes? Solo cuando comes de lo que Dios te da, de su pan, puedes reconocerle quién es. Dice, poquito antes leímos, ¿no? Ellos sabían que era Jesús, pero les daba miedo preguntarle si realmente es Él, ¿no? O sea, sabían que es, pero, a ver, vos di. Y nadie hablaba, hasta que Él les dio el pan. Cuando comieron el pan, decía, había comunión. ¿Por qué creen que es importante comer el pan? Dice en Hechos, perseveraban en la doctrina de los apóstoles, es la iglesia primitiva, ¿no? Compartiendo el pan y las oraciones. O sea, importante, si no tenemos tiempo de compartir oraciones, no estamos siendo como la iglesia primitiva. Y si no perseveramos, tampoco somos la iglesia primitiva. Y si no comemos el pan entre nosotros, también hemos dejado ser la iglesia, el cuerpo de Jesucristo. Es súper importante compartir. Dicho sea de paso, va a haber un poquito más, no sé si ya han llegado, pero va a haber un compartimiento en esta oportunidad, va a ser apoyando una familia, apoyando. Siempre Dios nos ha ayudado a hacer eso, o sea, no es nada extrañarse. Compartir, pero no solo por este tema, compartir siempre. O sea, la gente a veces obvia esos pasos, pero está en la palabra, y cuando no tomas en cuenta el ejemplo de Jesucristo, te privas de la bendición de Dios. Un hermano, varios me decían, pastor, a mí nadie me invita. Sí, a mí nadie me dice nada. Pero hermano, invita pues tú. Tú organiza algo. Inventate un cumpleaños. Claro, porque hay que compartir. Cuando compartes, algo sucede, algo pasa. Ah, tienes razón, pastor, claro. Hagamos esto, compartamos, siempre compartiendo. Amén. Dice, esto yo creo que ya le partió el corazón, ¿no? Si no le hagas, está compartiendo con todos y dice, Pedro, tú me amas más que todos estos. Señor, tú sabes que sí te amo. Y le pregunta por tres veces lo mismo, ¿me amas? Y él dice sí, pero él le hace reflexionar que la forma de decir sí es haciendo. ¿No ve? Le enseña eso. Porque uno se pregunta en un grupo, ¿no? ¿Me amas? ¿Sí o no? Es la respuesta, listo. Pero aquí le dice, si es sí, tienes que hacer cosas. Esa es la forma de decir sí. Si dices sí, pero no haces cosas, entonces es no. No me amas. No, entonces ahí le dice, ¿me amas? Dice en el versículo 15, más que todos estos. Y él responde, sí, Señor, tú sabes que te amo. Y él le dijo, apacienta mis corderos, haz esto. Eso es que me amas. Haz esto y realmente eso es que me amas. Y en el 16 dice, Simón, hijo de Jonás, ¿me amas? Sí, Señor, tú sabes que te amo. Pastorea mis ovejas. Apacienta mis ovejas. Pastorea mis ovejas. Sigue diciendo que tenemos que trabajar. Si tú quieres saltarte de ese modelo, hermana, hermano, otro evangelio tendría que predicarte. Y ahí ya estoy ya fuera de la gloria de Dios, porque Dios no ha permitido que se predique otro evangelio. Él dijo esto y eso tenemos que vivir. ¿Le amas? ¿Cuántos le aman? Apacienta mis corderos, nos va a decir el Señor. Yo también le di amén. Y va a decir, entonces apacienta mis corderos. Otra vez, ¿me amas? Y dice, pastorea mis corderos. Dos cosas, apacienta. ¿Qué es apacienta? Está medio inquieto. paz. ¿O no? Paz. Esa es tu responsabilidad. Paz. Está medio botado. Apaciéntalos. Paz. No, pastor, ese debe ser trabajo para otro tipo de personas. No, para todos. Sí, pastor, para todos. Para todos. Yo no voy a poder apacentar algunas ovejas que el Señor le va a entregar a mi hermana Nilda, pero ella sí los va a conocer. Los primeros son sus hijitos, los primeros inclusive es su esposo. En serio. Y otros familiares, y otras amistades, y otra gente. Y les va a decir a través de la palabra: paz. No te aflijas, no te. Parece que el mundo se les va a partir, ¿no? A nosotros también nos ha pasado esos momentos así de estrés, ¿no? Pero dice que tú puedes asentarlos. Ah, tranquilo, en el Señor. No en tus fuerzas humanas, ¿no? ¿Cómo hago? ¿Qué le doy? ¿Le doy plata? No, no. En el Espíritu. Segunda vez le pregunta: ¿me amas? Sí, Señor, te amo. Entonces, pastoréalos. Ya, eso ya es otra cosa. Eso ya no solamente es abrazarlos un ratito, hacerles sentir de parte de Dios una respuesta, ¿no? A ver, le voy a hacer como un ejemplito, ¿no? Yo en la actividad que tengo ahí actualmente de sustento económico, hay varias personas. Y cuando estábamos en el tiempo de la carpa, les mencioné, estos noches va a haber así, algo así. Dice, ¿no? Como, Así también había dicho yo en algún momento, ¿no? No me interesa mucho. Gracias, así, ¿no? Hasta que una persona me dice: yo no voy a ir, pero ¿me lo pueden orar? Así me dijo. Claro, le digo, no le voy a decir, no, si no va, no se lo oramos. Yo, claro, a mí me ha pedido. Yo no puedo ir, pero ¿será que me lo pueden orar, don Javier? Claro. Ya estoy mal con mi esposo, así me dijo. Estamos mal, muy mal, yo ya no sé, me siento muy mal. Yo ahora, capaz si le digo, vaya a la carpa o no hay solución. Yo, amén, vamos a orar, Dios va a obrar. Eso es apacentar. Le dices, Dios va a ser su obra. Pero pastorear ya es otra etapa. Ya está en las cosas de Dios y alguien tiene que llevarle. El pastor hace eso, ¿no? La oveja dice que es el animal más dependiente para eso. Y Dios nos ha dicho en esa área que somos ovejas. La oveja, si no le abre su corral, se queda. De verdad que se queda. Se queda. No es, digamos, por sí mismo, no es auto de así que solito se gobierna. No, depende de alguien. Si no le abres la puerta, va a estar ahí 10 de la mañana y seguirá ahí, 1 de la tarde y seguirá ahí. A ver, a un cachorro encerrarle, no. Además, si les conocieran a mis cachorros, desarman todo. En serio, con grave, hasta la pared se habían creído conejos. ¡Tah! La pared me han arruinado. Debe decir, quiero salir de aquí, no me entienden. ¿Qué importa? Voy a rascar, de alguna manera me voy a escapar de aquí. Pero un cordero no hace eso. Un cordero no hace eso. Dependen para todo. Dependen para que el pastor les lleva a tomar agüita, a su comidita. Les lleva a un lugar, al otro lugar. Cuando no comen directamente pasto ahí, que está producido, él va a traer forraje. Digamos que sea invierno, no hay pastos, solamente hay tierra, nada más, todo seco. Pero él ya consigue de otros lados forraje, les va a dar. O sea, se preocupa, ¿no? ¿Dónde va a dormir? Que por lo menos las madres tengan un techito. ¿Dónde van a estar las crías? O sea, un cuidado. Eso te dice el Señor. Primera cosa, apacienta, es decir, das paz a la gente, aunque no se congreguen, aunque te hayan dicho, por favor, me lo vas a orar, así como esa persona. Estamos dando testimonio, todavía ni siquiera han venido, pero ya estamos hablándoles, es apacienta. Pero la otra parte es pastorealos, esos ya no están afuera, ya están aquí adentro. Alguien tiene que pastorearles. Ay, pastor Javier. ¿Cómo que alguien? Ya. Haga su trabajo, pastor. No, yo lo voy a hacer con todo mi corazón. Pero hay algunos que Dios te va a poner a ti. los vas a pastorear y es un gozo, es un privilegio pastorearlos. Se ven, por aquí es los pastos verdes, por aquí es el agüita. Por ejemplo, si sabemos que en el discipulado ahí enseñas la palabra, entonces es que no me da miedo, es que, oh, ¿cuál miedo? Ven, compartiremos. No puedo, no puedes todo el año o solo este viernes, este viernes. El próximo vas a poder, ya, vamos. Eso es también llevarlo a verdes pastos o agüita. Oraremos, ayunaremos. Porque a veces le dicen, no, ora, ayuna. No, pues no, no entiende. Y si le dices tú, oraremos, ayunaremos, ay, en plural es más fácil, ¿no? Ay, ¿cómo hacemos? Así, así, nos ponemos de acuerdo. Ese día vamos a hacer esto. Amén. Entonces dice, por tercera vez, porque primero apacienta, pastorea. 17 dice, le dijo la tercera vez, Simón, hijo de Jonás, ¿me amas? Pedro se entristeció de que le dijese la tercera vez, ¿me amas? Y les respondió, Señor, tú sabes todo. Tú sabes que te amo. Jesús le dijo, apacienta mis ovejas. Otra vez, dales paz. De cierto te digo, cuando eras joven, más joven, te ceñías e ibas a donde querías. Mas cuando ya seas viejo, extenderás tus manos y te ceñirá otro y te llevará a donde no quieras. Le está mostrando cuánto iba a madurar en su carácter. Antes no, nada, no querías ni que te toquen. Pero vas a ver, vas a llegar al momento en el que te van a ceñir. Y más dice ahí que le estaba profetizando de que un día él igual iba a morir, crucificado, ¿no? Como dice la historia, ni siquiera como Jesús. Él dijo, no, no me pueden crucificar como mi maestro. De cabeza a mí, yo no puedo siquiera aproximarme en eso. Él pidió cuando estaba siendo crucificado. 19, esto dijo, dando a entender con qué muerte había de glorificar a Dios. Y dicho esto, añadió, sígueme. 20, volviéndose Pedro, vio que le seguía el discípulo a quien amaba a Jesús. ¿Qué llama? Juan. El mismo que en la cena se había recostado al lado de él. Y le había dicho, Señor, ¿quién es el que te ha de entregar? Qué lindo, ¿no? Ese nivel de confianza. De entre sus 12 discípulos, el más jovencito se aproxima y el Señor dijo, uno de ustedes me va a traicionar. Y el más jovencito dijo, apoyado en su costado, Señor, ¿quién? Dime, ¿quién? A mí contame, ¿quién? ¿Quién? Se notaba que este muchacho era de confianza del Señor, ¿no? ¿Quién? Dime, dime a mí, dime, a mí dime. Te guardo el secreto, a mí dime. Y el Señor le dijo, pues, no, le dijo al que voy a remojar el pan. Al que remojar y te lo voy a poner, el que come eso, ese es Fajudas. Este le va a traicionar. Juan ya sabía. ¡Tum! Se le salió los ojos cuando, este es. Porque de verdad los demás no sabían. Todos uno por uno le dijeron, seré yo Señor, seré yo Señor. Toditos le decía. Pero aquí, este Juanito le dijo, Juan fue el que supo esas cosas, ¿no? Esa es una forma de entender. Cuando estás más próximo a Dios, te hace entender aún secretos. 21. Cuando Pedro le vio, dijo a Jesús, Señor, ¿y qué de este? El Pedro, este siempre está ahí a tu lado. ¿Qué de este? Le dice, ¿no? 22, Jesús le dijo, si quiero que él quede hasta que yo venga, ¿qué a ti? Sígueme tú. Estamos concluyendo ya. Este dicho se extendió entonces entre los hermanos que aquel discípulo no moriría, pero Jesús no le dijo que no moriría, sino que si quiero que él quede hasta que yo venga, ¿qué a ti? Este es el discípulo que da testimonio de estas cosas y escribió estas cosas, y sabemos que su testimonio es verdadero. Y hay también otras muchas cosas que hizo Jesús, las cuales si se escribieran una por una, pienso que ni aún
1: en el mundo cabrían los libros que se habrían de escribir. Amén.
0: Este hermano estaba, ama a Jesús, y dice, creo que no cabrían todos los libros del mundo para escribir todo lo que hizo Jesús. Yo creo que es una exageración, ¿no? Pero es de una exageración de amor de un hijo a un padre. Amor sincero de un discípulo a su maestro.
1: Es como aquel enamorado que dice, yo te bajaría del cielo. Mentiras, ¿no? Mentiras. Pero es una expresión metafórica, ¿no?
0: Juan dice igual. De todo lo que hizo el Señor Jesús, si escribiéramos en libros, no alcanza una biblioteca. No existe.
1: Sí, aquí la señorita bibliotecaria sabe que sí existe un límite. Digamos que, aunque sea en PDF, pero entra en un lugar. Pero Juan dice, no, no va a entrar.
0: ¿Saben qué es su pasión por su maestro?
1: Vamos de pie, por favor.
0: Es su pasión por su padre espiritual.
1: Tenemos que agarrarnos de esa paternidad. Tenemos que agarrarnos de ese nivel de amor.
0: A veces pensamos que el amor solamente es el de pareja, el de novios, enamorados, hasta ahí. Quizás hasta los hijos.
1: Pero este es el amor que Dios ha enseñado, de dar la vida por tu hermano. Jesús dijo eso, ¿no? ¿Qué más amor que aquel que da su vida por su hermano? ¿Cuál mayor amor que el que da su vida por su hermano?
0: ¿Qué es la vida, hermano? A ver, ¿en qué? ¿Cómo podrías explicar qué es la vida? ¿En qué expresas la vida?
1: Ah, está más fácil, ¿no?
0: ¿En qué unidades expresas la vida?
1: Ya, más fácil todavía.
0: Los que son de mi área de formación ya saben por dónde estamos yendo.
1: Los números, ¿no?
0: ¿Cómo cuantificamos la vida?
1: Fácil, ¿no?
0: Yo les pregunto, ¿cuántos años de vida tienen?
1: Ya me van a responder
0: los años que ustedes tienen.
1: Eso es vida, tiempo.
0: Y si alguien supiera cuándo va a partir, también le diría. No sabemos eso, ¿no? ¿Cuánto tiempo te queda?
1: Ah, me quedan tantos unidades de tiempo.
0: Años, semanas, meses, días.
1: Entonces, ¿la vida qué es?
0: Tiempo.
1: Cuando Jesús le dice que no hay mayor amor que este, que uno dé su vida por su amigo.
0: Si tiempo es vida, entonces cambiamos ahí la expresión.
1: No hay mayor, hacemos un despeje de fórmulas. En vez de vida ponemos tiempo.
0: O si quieres días,
1: crea tiempo.
0: No hay mayor, despejamos la fórmula, amor que este, que el que da su tiempo por sus amigos.
1: Eso es, apacienta mis corderos, pastorea. Tiempo es vida.
0: Y el Juanito estaba pegado del costado del maestro.
1: Dime, Señor, ¿quién te va a traicionar?
0: El que remoja
1: el pan. Ese es.
0: Hay que comer, yo voy a remojar, y el que come del pan remojado, ese es.
1: Judas come.
0: Solamente porque estás a su lado te puedes revelar cosas que los demás ni saben.
1: Ay, adórale a él,
0: dile gracias.
1: Padre, si es tan claro, ¿por qué no lo hacemos?
0: Si es tan claro ahí,
1: Pedro, ¿me amas?
0: Final dijo, tú sabes todo, Señor.
1: Tú todos tenemos la oportunidad de apacentar a muchos de afuera, inclusive mostrarles que salgan de su estrés, de su ansiedad, de su tristeza, de su oscuridad, que Jesús es la única alternativa para que tengan paz. Pero cuando ya estamos en la iglesia y vemos gente que necesita ser pastoreada, debería haber en nuestro corazón lo mismo que dice Jesús. Vio las multitudes, dice el Señor Jesús, y vio que eran como ovejas sin pastor, y dice que le dolió en el alma. Dice que sintió un dolor porque los vio como ovejas que no tienen pastor. Jesús sigue viendo eso. Sigue viendo multitudes que nadie les da importancia.

dice. Implica todo. Llevarle al agua. Enseñarle a que se alimente. Y muchas veces tú darle alimento. Pastorealos. Porque un día ellos también se convertirán en pastores. Pero si ellos no han recibido el apacentar y el pastorear tuyo, puede que nunca lo hagan. Hazlo. Hazlo y vas a ganar muchos. Yo he visto acá en esta iglesia, y podría mencionar nombres, como quizá ni ellos mismos se daban cuenta que eran importantes, pero un momento de decisión, hablarle a alguien, ahora ese alguien está aquí en la iglesia. Y no vino solo, vino con su familia. Si puedes repetir eso, si puedes repetir la fórmula, si ha funcionado esa vez, ¿por qué no va a funcionar esta vez más? Dios quiere que pastoreemos. Pastorea al rebaño del Señor. Adorar esta canción que está de fondo, porque es por el Espíritu.

testificarles algo. Cuando les hablaba de esta persona que me dijo, yo no voy a ir a la carpa, pero ¿será que pueden orar? Y oramos. Después de un tiempo, me dijo, Dios ha hecho algo. Ah, sí, ha hecho algo y pensaba que ya nos vamos a divorciar. Pero Dios ha hecho un milagro. Gracias, me dijo, gracias al Señor. Cuando haya otra vez ahí, vamos a ir. Qué bueno, le digo. Y me dijo esta persona, es que sabe, mis hermanos son cristianos. Mi mamá es cristiana. Mi papá es cristiano. Todos son cristianos, menos usted, casi le dijo. Sí. Yo estaba completamente. Esta persona es que sabe. Mis hermanos son cristianos. Mi mamá es cristiana. Mi papá es cristiano. Todos son cristianos, menos usted, casi le dijo.

0: Dios es fiel.
1: Así que, hermano, yo le animo. Siempre nomás. Parece que no te dan importancia. Parece que nadie dice nada. Hazle caso a Dios. Igual, pastorea nomás. Parece que no tiene ningún sentido. Hazlo nomás. Es mejor ser obediente al Señor. Una vez más, dile.

0: Así con su mano levantada, así muévala. Agite sus manos. Y denle un fuerte aplauso al Señor. En el nombre de Jesús. En el nombre de Jesús.
1: Tiempo de alabanza. Y las personas que están viniendo, Padre amado, son las personas que aman tu corazón. Aman estar delante de tu presencia, Padre amado. Y Padre Dios del cielo, por nada, Padre amado, yo podría cambiar un tiempo contigo, Padre amado. No podría yo decir que no hay un mejor tiempo que estar delante de ti. Padre, te entregamos todo lo que somos, todo lo que tenemos, todo lo que amamos tuyo es, Padre amado. En tu infinita misericordia, Señor, a ti te ha placido usar nuestra voz, nuestras manos, Padre amado, para poder venir a adorarte, Padre amado. Nada de lo que el hombre pueda hacer te puede sorprender, pero sí un corazón contrito y humillado.

Aleluya, Señor Jesús. Limpia los aires de este lugar, Señor amado, que tu Espíritu Santo esté llenando todo, Señor Jesús, todo. Absolutamente todo, Señor amado. Que tu Espíritu Santo esté llenando todo, Señor. Que las personas que puedan llegar a este lugar puedan sentir tu Espíritu Santo, Señor amado. Puedan sentir tu presencia, Señor amado. Ore Mashiach. Jesús, toca nuestras vidas, Señor Jesús. Tócanos, Señor. Tócanos, papito Dios. Tócanos, Señor Jesús. Toca, llena este lugar, Señor, de tu presencia. Llena este lugar, Señor Jesús. Transfórmanos, restáuranos, Señor amado. Tócanos, Señor Jesús. Hoy queremos estar delante de ti, Señor, poder alabarte, poder adorarte, Señor Jesús. Hoy queremos estar contigo, Señor. Muévete, Jesús. Muévete de manera sobrenatural, Señor Jesús. Muévete, papito Dios. Muévete, Señor. Tu Espíritu Santo esté tocando a las personas. Tu Espíritu Santo esté tocando, Señor amado. Hazte cargo de cada melodía, de cada acorde, Señor amado. Todas tus canciones, Señor. La palabra dice que tú habitas en medio de la alabanza de tu pueblo, Señor amado. Tu palabra dice, Señor Jesús, que tú habitas, Señor, en medio de la alabanza de tu pueblo, Señor. Tu palabra dice, Señor Jesús, que hay libertad en la casa de Dios, Señor. Amén. Tu palabra dice, Señor amado, donde está el Espíritu de Dios, ahí hay libertad, dice tu palabra, Señor. Queremos hoy adorarte, Señor. No queremos que nuestra pasión por ti esté en función a la cantidad de personas, Señor. Queremos ser adoradores en espíritu y en verdad, Señor. Porque hemos venido a alabarte. Hemos venido a adorarte, Señor amado.

Tú eres santo, Señor. Él está aquí en este lugar. Él está en este lugar tocando nuestras vidas. Él sabe que estamos levantando en alto su nombre.

queremos menguar para que tú crezcas en nosotros, Señor.

0: para que seas tú creciendo en nosotros, Señor. Dile cada día que pasa, Señor, quiero parecerme a ti, Señor Jesús. La palabra dice, Señor amado, tenemos que llegar a la estatura de Cristo, a tu plenitud, Señor Jesús. Oh, mi hermano, mi hermana, quisiera que cierre sus ojos, que podamos decirle, Señor, hoy he venido a adorarte, Padre. Señor Jesús, hoy quiero conectarme con tu corazón, Señor amado. Hoy quiero conectarme contigo, Señor. Quiero desligarme de todo lo que ha estado pasando en afuera, en el trabajo, en la familia. Hoy quiero conectarme contigo, Señor Jesús. A través de tus canciones, Señor, quiero adorarte y quiero alabarte, Señor Jesús.
1: Jesús.

levanta tus manos al cielo, mi hermano. Dile, úsame, Señor. Yo quiero hacer tu voluntad, Señor.

tu gloria se manifieste en nuestras familias, Señor, en nuestra ciudad, Jesús, en nuestro país, Señor. Oh, dale un aplauso al Rey de Reyes, al Señor de Señores. Dile, yo quiero brillar con tu luz. Yo quiero que mi ciudad se ilumine con tu luz. Que mi familia se ilumine con tu luz, Señor. Oh, gracias, Jesús. Las canciones que hablamos son canciones proféticas, mi hermano, mi hermana. Cuando usted las canta, hay algo especial que se está moviendo en el ámbito espiritual. Oh, Jesús. Aunque te haya ido mal en la semana, aunque te haya ido mal en el trabajo, pero hoy tomemos el corazón.

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¡Palmas arriba! Vamos a seguir alabando al Rey. ¡Oh, sí, Jesús! Todo el tiempo.

Isaías capítulo 60 dice esto: levántate, resplandece, porque ha llegado tu luz y la gloria de Jehová ha resplandecido sobre ti. Porque aquí las tinieblas cubrirán la tierra y la oscuridad los pueblos, pero sobre ti resplandecerá Jehová y sobre ti será vista su gloria. Alguien diga amén. Yo quiero eso. Hoy Dios te dice: levántate, resplandece, amanece con mi luz, amanece tu familia, amanece, Señor Jesús.

aplauso al grande, al poderoso. El Señor dice: quiero llevarte de gloria en gloria, de victoria en victoria. Hoy vamos a declarar eso, mi hermano. Gracias, Jesús.

aplauso al Rey. Y hoy, Señor, queremos cantarte, queremos gozarnos en ti, Señor Jesús. Dile, oh, yo quiero

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Un aplauso fuerte, Jesús. Y declaramos que Él es Rey Vencedor, que Él es el Rey Vencedor sobre tu vida.

aplauso al Rey. Cuando tú cantas, los enemigos huyen en el nombre de Jesús, porque Él se levanta en medio de la alabanza de su pueblo, en medio de su ejército de valientes.

0: En el nombre de Jesús, está hecho. Declárelo, mi hermano. Está hecho. En el nombre de Jesús. Un aplauso al Rey, al Dador de la vida, aquel que es digno de suprema alabanza. Oh, dice su palabra que Él es glorioso. ¿Cuánto dicen amén?
1: Señor.
0: Él es glorioso. Y cuando Él dice que se levanta, dice que sus ángeles le van adorando constantemente y le dicen: Santo, Santo, Santo. Él es el glorioso de nuestra vida. Cuando Él se levanta, Él es tu papá y Él te sustenta y Él te abriga. Amén.
1: Amén.
0: Esta canción dice: Glorioso.

es tu glorioso. Él es nuestro glorioso papá, Dios. Dile, no hay nadie como tú. Esta canción dice, no hay nadie como tú. No hay nadie como Él. Dice la palabra del Señor, que muy pronto lo verán en el cielo. Muchos lo verán en el cielo. Todos van a declarar que Él es el Señor, y toda rodilla se va a doblar delante de Él. Todos van a ver su gloria, su magnificencia, su poder, porque Él ya no va a venir como el hijo de un carpintero. Él va a venir con todo su poder, con toda su gloria. Hosanna, hosanna al Rey, hosanna al que viene en las alturas, hosanna al que viene. Él va a sanar tu corazón.

0: Isaías capítulo 52 dice: por amor de Sion no callaré, por amor de Jerusalén no me quedaré quieto, hasta que su justicia irradie como luz y su salvación arda como una antorcha. Entonces las naciones verán tu justicia y todos los reyes tu gloria, y te será dado un nombre nuevo que la boca de Jehová otorgará. Serás corona de esplendor en la mano de Jehová y diadema real en la palma de tu Dios. Nunca más te llamarán desamparada, nunca más ni se dirá más tu tierra desolada. Serás llamada, dice la palabra del Señor, mi deleite, y tu tierra desposada, porque Jehová se deleita en ti, y tu tierra será desposada. Alguien diga amén. Alguien diga gloria a Dios.
1: Gloria a Dios.
0: Tu gloria, Dios eterno, brilla más

cuando usted declara, cuando usted habla, algo especial está sucediendo en el ámbito espiritual. Agárrate de la promesa del Señor que dice: no te van a llamar más desamparada, nunca más te van a llamar huérfana, huérfano, porque el Señor es tu papá, el Señor es tu refugio, Él es tu torre fuerte, Él nunca te va a dejar. Y reconozcamos siempre: del cielo bajó, se entregó por nosotros, el precio pagó, Él tomó nuestro lugar, Él ha quitado nuestro dolor, ha sanado nuestra enfermedad, ha borrado nuestra culpa al morir en esa cruz. Jesús, eres nuestro papá. Vamos a cantarle a Él.

0: va a invitar a que no salga de ese espíritu y que predisponga su corazón para el tiempo de la palabra. No salga de esa atmósfera tan linda que ha creado el Padre para sus hijos. Sé que Dios tiene una palabra específica esta mañana para...
1: Nos vamos con alegría y con gozo a este lugar. Gracias, Jesús.

0: aplauso al Rey de Reyes. Señoras, señores, un abrazo fuerte a la persona que está contigo. Dale con todo, que Dios te bendiga mucho. Y no te olvides de las actividades que tenemos en la congregación. Dios te
1: bendiga. Vamos a orar ahí. Que el Señor lo bendiga. Muy buenos días. El Señor lo guarde. Padre bueno, te entregamos este día maravilloso. Y este tiempo también sea así. Sea la revelación de tu palabra para nosotros, Señor, y podamos entender y podamos ser edificados, Señor Jesús. Toma control absoluto también de este

Tiempo, así como desde el inicio del servicio. En el nombre de Jesús, amén. Amén y amén. Le damos un poderoso aplauso al Señor. Gracias, hermanos. Muy buen día. Tome asiento, por favor. Tome asiento. Estamos en días muy especiales, porque es el mes del Día del Padre. ¿Cuántos papás dicen amén? Dicen por ahí que es el mes de la salteña. No hay problema. No hay problema para los que nos gusta la salteña. Eso es de, ¿qué es eso de lechones? Salteña. En la congre de mi papá es el día del api. Y es quizá como una, no sé si autogol o qué, no se hace mucho lío, no se complica, o sea, no les quiero producir estrés a las hermanas, ¿no? Yo ya destino, digo ya, es el día del api con yaocha, ningún papá se enoja, dice, porque lo hacemos con cariño. Ya sobre eso, si algún hijo, alguna hija y una mamá y dice, no, hagamos algo más, y es otro tema, y es, ya está, es añadidura. Pero primero es compartir y celebrar un día y honrar a los papás presentes, así ya, no se hace el día. Así que ahí no es el día de la salteña, es el día de la yaucha. Siempre comparten. El tema es ese, compartir. Y el tema es eso, ¿no? O sea, de cada familia, si alguien tiene un papá ahí, compartir. Esa es la cosa más linda ahí en la casa, en la familia, o en el colegio, o en la iglesia. El tema es compartir y valorar el trabajo y la función de cada persona. Así lo haremos también el Día de la Madre, ¿no? Es igual, es lo mismo. Es colaborar, es mostrar una sinceridad, ¿no? O sea, yo creo que... Yo recuerdo los presentes del Día de la Madre, ¿no? de primaria, son cosas tan sencillas, pero el niño y la niña lo hace con todo su corazón, ¿no? O sea, y lo presenta así. Entonces yo sé que esa mamá podría comprarse lo mismo, pero así ese rato, pero entiende que es algo presentado por el niño o por la niña, y entonces es valorable. Y así que vaya pasando la edad, sea joven o sea mayor, igual, no tiene que perderse esa sensibilidad, no tiene que perderse la esencia. No es el tema del valor, del costo, sino el centro es compartir. En nuestro caso, como iglesia, va a ser el día del picante surtido, no va a ser el día de la salteña, sí, y además va a ser el día del, ¿qué es el otro plato? El chicharrón. Chicharrón de cerdo, así que va a ser el día del chicharrón y el día del picante surtido, hermanos, para variar lo del el día de la salteña. Al día siguiente puedes comer salteña. es bonito. Vamos a compartir una kermés. Este año lo vamos a hacer con esa modalidad. Me alegra mucho ese ímpetu, esa disponibilidad que tiene nuestro tesorero y nuestra tesorera también, ¿no? En este año es nuestro hermano Celestino y nuestra hermana Teófila. Así que nuestros hermanos están con esta con este objetivo también, y hay que trabajar, hay que estar ahí, ¿no? Cuando a usted le toque ser tesorero, seguramente entenderá, si no podemos estar, digamos, con cuentas que se cubran y listo. No, creo que tenemos expectativa para más adelante, queremos hacer cosas y sabemos que para hacer cosas hay que tener una base, ¿no? Todo movimiento significa plata, ¿o no? Todo movimiento, pequeño, grande, no sé, a manera de broma, yo le decía, ¿no? Cuando teníamos el departamento así, todavía a medias, le decía, voy a hacer tal cosa, o así le comentaba a mi papá, y me decía, bien, su palma de la espalda, qué bien, o sea, él sabía que es plata, me decía, esto voy a hacer, no nos gusta esta cocina, que vamos a hacer así, que vamos a hacer allá, bien,
Y cualquier pequeño movimiento significa, aparte de recursos, tiempo, esfuerzo. Es así, ¿no? Dices, quieres cambiar una sola cosita y parece que no hay. ¿Ves los escombros que salen? Dices, ¿de dónde ha salido tanta cosa? De una simple cosita así. Imagínate toda una construcción. Dices, sí, entonces, es bueno. Es bueno ensayar, es bueno estar en eso, porque así comprendes el siguiente paso, así comprendes más. Pero si no haces un movimiento así, entonces no entiendes nunca lo que viene para adelante. Entonces, reitero, en nuestra congregación, en la celebración del Día del Padre va a ser a través de una kermés, así que por favor, cuidado que diga, ah, preciosa oportunidad para no asistir a la congre. Aunque no crean, yo ya estoy aquí 13 años y ya sé, puede ser una circunstancia, puede ser que realmente justo ahí ha caído en un mal, en un quiebre siempre y una esquina siempre y dice no, más la kermés, no, mejor me desaparezco, es la mejor solución, pero uno se da cuenta. Pero hay casos que son reiterativos, una vez puedes entender. Pero qué coincidente que justo cuando hay eso, mutis por el foro, como se dice, o sea, ¡fa! El rapto, un adelanto del rapto, que aunque yo no, mi doctrina es como diferente, ¿no? Entonces, en serio, desaparecen justo cuando hay que apoyar a la iglesia, ¿no? Bueno, puede ser que sea una encrucijada justo ahí, exactamente ese día pasó algo, puede ser, pero cuando se reitera, el tema es un comportamiento, es un patrón de comportamiento que me dice que esa persona, cuando llegan ciertas actividades, dice, yo no voy ahí. Entonces, alguien con el que ya no puedes contar, es una familia con la que ya puedes decir, yo no sé, yo creo que ahí no nos apuntamos. Entonces, creo que la gran mayoría tiene un corazón diferente y lo hemos visto, ¿no? Y es compartir, lo que decía al principio, estar con la familia y que sea este el motivo de traer justo a los papás de la iglesia en primer lugar, pero también otros papás que de pronto alguna vez vienen o algunos ni por si acaso vienen a la iglesia, pero aún tiene una invitación, de pronto sea la forma, sea la oportunidad de aproximarnos a las cosas de Dios, amén. Así que por favor, ahí está, es el día 18, ¿no vamos a leer? 18. O sea que no nos falta nada. Así que hoy día, si alguien ya quiere hacer una reserva, le dice aquí al hermano Celestino, al hermano Ateo, es a 25 bolivianos el plato, cualquiera de los dos. Entonces creo que accesible porque el tema tiene que ser así, ¿no? Podríamos cobrar 50 también. Pero no es el tema espantar a la gente, allá afuera van a salir y se van a, la competencia está en nuestras narices, ¿no? Es lo malo de vivir en una ciudad con tanta competencia. Todos son capísimos para hacer algo. Entonces, si ponemos los precios altos, pues nos van a hacer competencia, ¿no? En serio, hay gente que te dice de frente, no, hermano, va a disculpar, yo voy más allá. Mejor. Pero ¿a quién le estás haciendo el jaque? ¿A la iglesia? Seguro que puedes encontrar con 2 pesos menos y hasta con 5, pero la calidad ya es la misma, ¿no? Y el compartimiento mínimo tampoco, y el estar juntos y tener un solo objetivo menos. Esto es con solo un propósito de apuntar a servir siempre al Señor. ¿Cuántos dicen gloria a Dios? Amén. Así que ya saben, este domingo 18. No va a ser el 19 es, ¿no?, el Día del Padre, pero el 18 va a ser la kermés. Así que pues, hoy tiene para comprar, si quiere, reservar y así tener una idea más o menos en cuanto a los platos que vamos a disponer. No le vaya a pasar como la anterior vez, ¿no? No nos vaya a pasar como la anterior vez. Yo estoy viendo ahí, había un picante surtido aquí, y yo dije, no, va a haber seguro más lejos. También allá. ¡Ah! Que dijéramos, ¿no? Pero ya, hasta ahí fue. Te quedaste, como se dice, con el antojo. Y así es. Así que, por favor, ya saben, la calidad de los especialistas en el plato, la hermana Josefa, en el picante surtido, creo que le pone su sello. ¡Ah!
y el hermano Pedro en chicharrón de cerdo. Así que ya están con publicidad hecha. Amén. Vamos a compartir la palabra, por favor, en Filipenses. Filipenses. Este es un libro maravilloso, hermanos. Yo les comento que para mí ha sido bendición. Esta semana he acabado varios libros. Por primera vez me he dado cuenta que habían sido cortitos los libros. Toditos estos de Efesios, Gálatas. Tú dices Gálatas, Efesios, Filipenses. Sí, habían sido de 4 capítulos, de 5 capítulos, hermano. Pastor, ¿no sabía? No sabía. No sabía, pues, así de corrido. Siempre me buscaba versículos así. Pero leer de corrido tiene una bendición. Porque puedes entender todo el contexto, más o menos, toda la historia completa. Cuando agarras solo un versículo, te pasa como cuando, o unos cuantos versículos, y picoteas por aquí, picoteas por allá, todo lado, te pasa como cuando estabas en el colegio y la profe o el profe de literatura te daba un libro gordo. Aquí hay una profe infiltrada, ¿para qué he hablado? Ya. Te dan un libro gordo y dices, wow, ¿qué vamos a hacer? Ya, yo voy a leer el capítulo 1, vos el 2, el 3, el 4, nos contamos ya, nos pasamos la información. Antes que no había todavía WhatsApp, imagínate, era a través de fotocopia, y antes de fotocopia, a pulso, lo que sea, el tema era que sabías, ¿no? El resumen, ¿no? Y armábamos unos monstruos, porque nadie entendía ni papa, ¿no? Pero ya. Pero ahora ya es más fácil, ¿no? Todo es copy-paste. Y ahora ya no es ni copy-paste, ahora decía un mensajito nomás, una fotito. Peor todavía, ¿no? Ya no, ya es exageración. Pero antes, así, ¿no? Cada quien su capítulo y decía, y lo peor era no ponernos de acuerdo, pasar al frente y exponer. No, ya. Tenía que empezar bien el capítulo 1 y todo y tenía que atender bien. Y salía el otro y continuaba, ¿no? Entonces así parecido es cuando picoteamos un versículo otro. Nos cuesta, nos esforzamos y a Dios gracias, como estamos escuchando constantemente la palabra, ya más o menos vamos armando el rompecabezas de cosas que ya sabíamos un poco. Pero cuando lees de corrido, hermano, te da unas bases muy importantes. Y por ejemplo, a mí me ha gustado este libro de Filipenses porque habla del ministerio ya de Timoteo. Bien interesante, ¿no? Ya Pablo lo presenta como su colaborador. Pero en las anteriores cartas, por ejemplo, en el mismo Timoteo, es como lo presentes como su hijo, mi verdadero hijo en el Señor. O sea, su discípulo, ¿no? Pero ya aquí en Filipenses lo presenta como pastor. O sea, eso, qué bonito ver un proceso. Un proceso de alguien que lo llama, le forma, trabaja con él, le acompaña y va mostrando, y él, no solo de Timoteo, sino de sus otros discípulos, Pablo va mostrando a los demás en sus cartas, dice, te recomiendo a Tito, le envía, ¿no? A una iglesia, te lo recomiendo. Él está yendo con estas instrucciones, ya, y así, te recomiendo a él, te recomiendo al otro, o sea, ya hace una fase ya de proyección de su ministerio. Y saben, eso nos enseña a nosotros. No nos podemos quedar y conformar, hermano, no sé, hoy día es un domingo más. No, es Dios hablándonos y es Dios proyectándonos. Nunca perdamos la sensibilidad de ovejas, ¿cierto? Él es nuestro pastor, nada nos faltará. Una oveja es tan sencilla, tan simple, que solo depende de su Padre Celestial, de su pastor. Jehová es mi pastor, nada me faltará. Perfecto. Nunca pierdas esa esencia o esa sensibilidad, porque es triste también que la gente ya se cree súper súper antigua y ya dice, no, oveja no, hace siglos era, yo no soy oveja. ¿Sabes qué? Toda la vida tenemos que ser ovejas delante de Dios. Toda la vida tenemos que depender de sus verdes pastos. ¿Cuántos dicen gloria a Dios? Pero conforme vayamos creciendo, también asumir responsabilidad. Y eso es lo que veo en el ministerio de Pablo. Pablo contando, por ejemplo, él dice, a mí no ha sido tan fácil para mí, dice, ¿no?
Primero que me odiaban los de la circuncisión y los de la incircuncisión. O sea, de los dos lados me odiaban. Es más, o sea, a veces se sorprenden de del respaldo que tengo, en pocas palabras, ¿no? Pero es porque yo recibí la palabra por revelación directamente de Dios. Ni siquiera de los discípulos de Jesucristo, porque con Pedro estuve después de años de que me había convertido, fui a Jerusalén y estuve 6 meses con él. Eso fue lo único que recibí de él, de los discípulos directos del Señor Jesús. Pero yo lo que recibí fue del Señor. Y para mí fue duro, no sé por qué. Les presenté a ellos cómo estaba llevando el Evangelio hacia otro sector que antes no se predicaba, que era la gente que no era hebrea. Y les mostraba y les decía, Dios se mueve de esta forma. Y ellos me recomendaban, bueno, no podemos exigirles que se circunciden, que se vuelvan judíos, pero por lo menos que se abstengan de toda fornicación, de toda cosa, de alimento, o sea, carnes sacrificadas con su sangre misma, esos eran los animales ahogados. Esas cosas, que se aparten de ese tipo de cosas, que no participen, mínimamente eso que sean las recomendaciones, ¿no? Y cuando Pedro viene a visitarme a Antioquía, donde estábamos trabajando, sirviendo a Dios, cuando viene a visitarme, primero con ellos comparte, está feliz de almorzar, cenar con ellos, normal, con los que no eran judíos, pero ahora se habían convertido a Cristo. Pero vienen otro discípulo de Jerusalén, y para no ser observado, llega ese otro discípulo, y para que no le digan nada, él no va, ya no come con ellos. Eso es hipocresía, dice Pablo. Eso es hipocresía, porque día antes que llegue la comisión de Jerusalén, bien comiendo con nosotros y todo, y ahora llega, ni se junta con nosotros, ni habla. Eso está mal, dice, ¿no? Entonces, ese tipo de cosas tú lees y dices, wow, sí, pero no me hubiese enterado de tantos, lo he leído varias veces, pero cuando lo lees de corrido, ¿entiendes lo que pasa con el apóstol, ¿no? Cómo va yendo a madurez? Mira aquí, Filipenses capítulo 1, versículo 1. Les animo a que lean la Biblia. Yo no sé en qué lugar están de su lectura. Lean, por favor. Lean, lean, lean, lean, lean, lean. Y no se condenen si un día no leen. Pues al otro día vuelvan a continuar. Esfuércense. Esfuércense, hermanos. Y alguien dice, no, pastor, ya hace rato ya no leo, pero ¿te acuerdas por lo menos dónde estabas? Ahí volvé. No tomes otro libro, ahí volvé. Sí, creo que estaba, no me acuerdo, creo que estaba por ahí. Ahí volvé. Eso es disciplina, eso es humildad delante de Dios. Si no, toda la vida vas a estar, ay, otra vez Génesis, otra vez Mateo. No, ¿dónde estabas en tu lectura? Ahí continúa. Dios te va a ayudar. Ahora ya hay varios medios, hermanos, varias formas. En el celular puedes tener una Biblia y vas leyendo un poquito y vas continuando. Filipenses capítulo 1, versículo 1 dice, Pablo y Timoteo, miren, ya ahí ya lo pone a su nivel, ya al que decía mi hijo, ¿no? Pablo y Timoteo, siervos de Jesucristo. Qué lindo es el Señor. A todos los santos en Cristo Jesús que están en Filipos con los obispos y diáconos. Gracia y paz a vosotros de Dios nuestro Padre y del Señor Jesucristo. Dice, se dirigen a los de Filipos. Es interesante qué pasa con estos hermanos de Filipos. Siempre nos va a mostrar la palabra acerca de personajes. Me acuerdo cuando hablo de los Filipos, del carcelero de Filipos. Había un carcelero y justo era de Filipos, de la ciudad de Filipos. Esa es la famosa carta a los filipenses. Versículo 6, o sea, 1, versículo 6. Dice, estando persuadido de esto, que el que comenzó en vosotros la buena obra, la perfeccionará hasta el día de Jesucristo. ¿Cuántos dicen gloria a Dios? A veces uno se autocondena, hermano. Mucha, el diablo es capísimo para hacer que nosotros mismos nos autoeliminemos. ¿En serio?
El diablo no tiene potestad sobre nosotros. ¿Saben qué hace? Nos persuade para que nosotros nos autoeliminemos. ¿Qué pasó cuando el pecado de Adán? Él no le podía quitar nada. El otro día, aquí en el discipulado, el pastor William hizo una consulta. ¡Wow! Fue un momento en el que tú percibes hasta dónde está la lectura de la palabra. Claro que yo no me he levantado a decir, a ver, ¿qué? O sea, póngale cero. No. No, pero escuché y dije, tenemos que leer más. Porque decían, cuando el diablo le quitó, o sea, el diablo no le quitó nada. El hombre le entregó. No, el diablo tiene potestad en la tierra, es el príncipe de este mundo. Principado de este mundo que el hombre le entregó. Entonces ese no era el momento para decir, ah, estaba, solo era un comentario para llegar a algo. Entonces si me ponía a hablar de ese, a otro lado nos íbamos, no en la enseñanza y no era el objetivo. Pero así para resumir, para llegar a este punto, en la creación, ¿qué le dice el Señor? Crea todo. ¿Y qué le dice al hombre? Que sojuzgue, que señoree sobre lo que Dios había dado. O sea, le da el señorío de la tierra. Es la realidad. El señorío de la tierra. El diablo no le arranca, sino le persuade a que él se lo entregue. Esa es la forma. ¿Qué dice Juan 10:10? Que el ladrón no vino sino a hurtar, matar y destruir. Hurtar, diferencia de robar. Hermano Robert, ponmelo a ver un ratín a Juan 10:10. Es lo bueno de tener, sí. Juan 10:10. Ajá. El ladrón no viene sino para hurtar. Hurtar. Bueno, aquí justo se han chachado la columna legal de la Congre. No es que se han chachado, en el segundo turno viene todos los abogados de la Congre. Claro, está la pastora, después está la Tatiana, y está el, ¿qué se llama? Su oveja de la Tatiana. Él. Entonces, ahí, si vendría el Eddie Paco más, ya cuarteto de los legales. Nos dirían y aclararían que la palabra hurtar es diferente que robar. No, pastor, sinónimo es. No. Hurtar, dice, el ladrón no viene sino para hurtar y matar y destruir. Yo he venido para que tengan vida y para que la tengan en abundancia. Tres cosas hace el enemigo. Hurta, mata y destruye. Pero hurtar es diferente que robar. Robar es aplicar violencia y quitar. Alguien te quita con violencia. Eso es robo. Hurtar. Estabas ahí. Se desapareció. ¿Alguien lo ha visto? Nadie ha visto. Eso es hurtar. No, nadie sabe. O sea, una magia. O sea, alguien te hizo dormir. Eso es hurtar. Ah, yo no pensaba que era pecado, pastor, hacer dormir. Eso es hurtar. Ese es hurtar, es la palabra más clásica. Si esto no es tuyo, no es tuyo, ¿no ve? Ese es hurtar. El otro ni se ha dado cuenta. Entonces el diablo, ¿qué hace? Dice, hurta. Entonces el poder que dice Génesis, que le entregó al hombre, el diablo le hurtó. No le robó, le hurtó. Le quitó así. Es como quitarle el recreo a los niños. Hay gente que les quita el recreo. En serio. Mi hermanita se acuerda cuando era niña, ¿no? Se acuerda, dice, papi, ya no me des ese año, ya no me des esas monedas grandes. Dame solo pequeños. Pero es lo mismo, hijita. No, pequeños no más dame. Porque esa portera agarra el un peso y te da todo lo que quiera ella. Ya trae, chiquito, ya toma esto, yo ni he pedido, ya afuera.
todo lo que ella quiere me da. No me des eso. En cambio, cuando voy con mis monedas, digo, tome esto, quiero esto. Ay, pues no hay otra. Ay, lo que alcanza esa moneda, eso me pido, me alzo y ya está. Pero cuando le doy una moneda grande, ella me da todo lo que quiere. Esa es una forma de hurtar. Esa es una forma de hurtar. Porque no te está pidiendo eso y vos lo estás encajando. Y listo, ¿qué te importa si necesita o no necesita? Le has quitado algo. Sin violencia, pero con una estrategia. Esa es una característica del diablo. Tenemos que corregir nuestras formas de ser. Hay que corregirnos. La palabra de Dios no dice sin motivo algunas características. Dios da pautas para que tú mismo, dice la palabra que es un espejo, ¿han leído eso? La palabra de Dios es un espejo. Si en la palabra de Dios nos está reflejando, hay características que de ti todavía tienes que trabajarlas, hagámosle caso al Señor. ¿Amén? Obligarle a alguien, si tú estás en comercio, es igual que la portera que le obligas al niño, obligarle a alguien que te compre sí o sí, aunque no necesite tu producto, está mal. Le puedes animar, yo también soy comerciante, le puedes animar, le puedes incentivar, le puedes ver lo que tú tienes, le ofreces, y si le convence, bien. Pero si hay algo que él él necesita de otro lado, y tú sabes que puede irle mejor ahí, eso es mejor a que tú le estés manipulando. Eso ya dices, no, eso es contra todas las reglas del comerciante, ¿qué importa? Nunca le vas a decir que al lado hay o a media cuadra hay, no. Eso será del comerciante que no tiene a Cristo. Pero si tienes a Cristo, tú dices, ¿sabes? Haz esto. Y listo, haz esto, ya está, soluciona tu problema. ¿Has perdido un cliente? ¿Quién sabe? Pero has ganado bendición, esa persona te va a bendecir. Esa persona te va a bendecir. No va a decir, qué mala, o qué malo ese tipo, o esa, qué mala esa vieja. O no, ya es maldición, desde ahí ya es maldición. Ya te has ganado algo que ni siquiera tenías, ya eres vieja. Una persona por lo menos lo dijo con toda convicción. Por ahí si no duda y se le cumple, mejor no decir nada. ¿En serio? ¿La maldición es así? Una vez el hermano Carlos me dijo, cuando venga un mendigo, no te hagas maldecir con el mendigo. Me dice, el pastor le dije, el mendigo no tiene autoridad sobre mí. No tiene, pues, me dice. Claro, porque solo te puede maldecir aquel que tiene autoridad. O sea, un padre, un profesor, alguien que tiene autoridad sobre mí. Lo que me dice a mí me afecta, ¿no? Desde la infancia, lo que sea. Pero alguien que es menos no te afecta. Pero me dijo, no te hagas maldecir por el mendigo. Porque puede ser que esa persona sea un mendigo honesto y dice la palabra, cuando oprimes al necesitado, no sea que yo escuche, no sea que yo lo escuche y me enoje contigo. Parafraseado le estoy diciendo. No hagas eso, no oprimas al pobre. Esa es la recomendación. Ahora puede ser un tipo que solo pide, o sea, solo es uno que le ha encontrado el oficio de pedir, ¿no? Ya es un vicioso. Hay también de esos, hay, existen, ¿no? Pero puede haber otros que de verdad no tengan y están pidiendo eso de una su extrema pobreza y por ahí tú estás causando ahí un problema. O sea, hay que ser muy coherentes en lo que hagamos, hay que tener mucha sabiduría en lo que hagamos. No hagas por hacer. La palabra dice. O sea, hay un lugar que a mí me impacta. Dice cuando tú prestas plata. Y justo resulta que al que le has prestado ya no tiene. ¿Cuál es tu actitud? Dice. Si ya no tiene con qué pagarte, no le quites la frazada, su cobertor. Porque en la noche le va a hacer frío. ¿Qué me muestra? Que hay un extremo de exigencia al deudor a ese límite. O sea, hasta pedirle su frazada. ¿Qué es si ya le ha pedido todas sus cositas? Su mesa, todo. Y solo le quedaba su frazada. Y dice, cuando a ese pobre solo ya le queda su frazada, no le quites eso.
si esa solamente ya es su garantía, en el día agarralo, dice, si el Señor es tan comprende hasta los corazones más duros, dice, si necesitas siempre una prenda, en el día tenla esa frazada y en la noche devolvésela, se va a tapar con eso. No sea que si obras en injusticia, yo escuche el clamor de esa persona y me enoje contigo. ¿Cuántos quisieran tenerlo de enemigo al Señor? No. Yo no. Mi hermano Carlos decía, yo le acompañé algún tiempo, y en Santa Cruz, estamos en una campaña, y él estaba a la vez de hacer la campaña, también está en la ciudad donde trabaja, donde está su familia, o sea, en ese momento es diferente que aquí. Aquí está 100% en las cosas de Dios, y lo recoges del hotel, lo traes a la campaña o lo llevas a predicar, todo es eso. Pero cuando está en su ciudad, le pasa como te pasa a ti. Ya, Pastor Rafa, hay que hacer un pedido, pero también hay que ir a la campaña. Y la hermana Elena también le pide otro pedido del otro rubro. Pastor Rafa ya no sabe dónde pensar, pero algo tiene que hacer. Sí, Dios mío, ayúdame. ¿Eh? Le pongo de ejemplo. Me pasa a mí, le pasa a todos. Cuando estás en tu ciudad, está tu familia, están tus ingresos ahí, pero estás también sirviendo a Dios. Es que ayuda, ¿no? Así le pasa a Manocas. En la mañana se levanta pilas pensando en las cosas que tiene que organizar, tiene que recoger a los gringos, estaban llegando a Santa Cruz, tiene que hospedar a los predicadores, tiene que alistar, tiene que estar todo, la publicidad tiene que estar. Aunque ya delegado, él sabe que eso no es mucho. Cuando él está presente ahí, es otra cosa. La publicidad, ¿dónde está? Y esto, y esto. No puede delegar todo y todo salga mal. Él está ahí al frente, va a quedar mal, ¿no? Pésimo. Entonces, en eso tenía que hacer esas cosas. Y además, está trabajando. Y los que trabajaban eran con él, sus hijos. Y en ese entonces no había celular, no había WhatsApp. Pero había, le estoy hablando de hace tantos años atrás, 15, 20 años atrás, había handy, como el de, no, o sea, así, ya sabes, pues como el Lucho, su base de operaciones, el ERAPS, le llamaba Gerardo, responde este, Víctor, ¿qué estará haciendo este? Ya, eran los dos mayores, los demás eran jovencitos. Los dos mayores ya tenían hogares, ya tenían familias, sus hijitos, o sea, pequeños, ¿no? O sea, empezando sus familias, ¿no? O sea, matrimonios jóvenes. Gerardo. Víctor. Nada. Gerardo. Víctor. ¡Ah! Yo he dicho, hermano, Carlos, ¿qué va a pasar? Ah, papá. ¿Y? ¿Qué hora es? Ahí sabes que Santa Cruz hay que levantarse temprano, ¿no? La vida empieza temprano. La calor mismo, o sea, todo temprano. ¿Ya estás en la fábrica? No, pues papá, tengo que ir al centro, tengo que comprar unos repuestos que no sé qué. Usted sabe que eso no se abre temprano. Primero voy a ir para allá, luego voy a... ¿Qué? Debías comprar ayer. Porque ahorita la gente, o sea, sus trabajadores, ¿no? La gente ahorita está de panza. Porque cuando no llega el jefe, la gente está de panza. Así que, si yo llego antes a la fábrica, escúchame bien, no te va a ir bien. Si yo llego antes a la fábrica, no, papá, ya te entendí, pa. Al otro, se ríe el hermano caso, ya tengo uno bien encarrilado. Al otro, pa, Víctor, pa, igual. Ya has recogido la... ¿La soya que tienes que coger? No, es que... No, ¿cómo? Te gano y ya no vas a contar esta historia. No, pues ya, yo voy a llegar, ya he entendido. O sea, ya tengo los dos al frente de la fábrica, puedo servir al Señor. Ya los tengo los dos. El otro está haciendo esto, el otro está haciendo allá, ya está. Puedo servir al Señor. Se ocupó. No, fue detrás del otro, no llegó nunca allá. Solamente le dijo eso. Hermano Carlos, sus hijos ya son casados, yo era soltero, estos, ¿no? Y sus hijos ya son casados, pero le hacen caso, ¿no? Tienen que hacerme caso, ¿sí? Porque trabajan conmigo. Aparte que son mis hijos, trabajan conmigo, ¿sí? Son dos gerentes. No es posible que ellos dos no estén haciendo lo que tienen que hacer, ¿sí?
Yo soy el dueño nomás, ellos son los gerentes. No van a estar haciendo eso. Yo los estoy entrenando. Están en eso. No puedo yo fallar al entrenamiento. Yo me asusté. Y, ¿sabes? Ahí me contó, ¿no? Y me dijo, ¿sabes qué? Ellos saben, me dice. Y yo les dije una vez, cuando sí me fallaron en cosas que hicieron. A ver, ¿quién quieres que te discipline? ¿El Señor o yo? Y ellos nunca la pelan, dice. ¿Qué van a decir el Señor? Nunca la pelan, dice. ¿Quién quieres que te discipline? ¿El Señor o yo? Tú nomás, Pepe, va. Tú nomás. Se me equivocaba, pero no nomás disciplina. Allá. Porque saben que el Señor es cosa seria. Por eso estamos diciendo, ¿no? El ladrón no viene sino para hurtar, matar y destruir. Yo he venido a darles vida y vida en abundancia. Ahora si nos volvemos, hermano Grover, a Filipos, volvete a capítulo 1, versículo, estábamos en el versículo 6. Estando confiado en esto, que el que comenzó en vosotros la buena obra la perfeccionará hasta el día de Jesucristo. Dios nos da autoridad, pero Dios va a perfeccionar esa autoridad en nosotros. Nos va a dar la oportunidad de practicar, de entrenarnos. A veces uno dice, me ha dado estas cosas, pero yo no entiendo cómo se va a realizar en mí. Me ha entregado muchas cosas. El llamado, todas las cosas me las ha entregado. ¿Y cómo esto se va a ver en realidad luego el resultado de todo esto? Toma tiempo, pero el tiempo igual pasa, igual llegas. Miren, cuando Moisés recibe la misión, Dios escucha el clamor de su pueblo, dice, ¿no? Y le dice a Moisés, he escuchado el gemir de mi pueblo. Y he visto que tú lo vas a hacer. ¿Qué? Yo no voy a poder estar tartamudo hoy, ¿no? Además he matado a un egipcio, no tengo pisada en Egipto. Llego y la Interpol, ¡zas! Ya estoy, chao. No puedo llegar a Egipto. Pues me he venido a Madián, aquí, en este lugar, no pasa nada. Estoy exiliado prácticamente, yo me he autoexiliado, ¿no? Pero yo no tengo pisada allá. El Señor dice, no te preocupes, yo te voy a acompañar. No, además, primero ya, no quiero ir a Egipto porque he matado a un egipcio, me persigue Egipto. Además, eso me recuerda muchas cosas de mi vieja manera de vivir, donde yo era príncipe y todo, y ahora no soy nada. Estoy medio frustrado en esa parte. No quiero volver siempre ahí. No voy a volver. Además, tú me has dicho que voy a libertar a ese pueblo, a los hebreos, que es mi pueblo. El día que yo, sabiendo, siendo príncipes, pero sabía mi origen, les dije ahí, estaban peleando dos, les dije, no peleen. Y Jesús se han revelado y me ha dicho, ¿quién eres tú? ¿Quién te ha puesto por líder de nosotros? Ese pueblo así me ha rechazado. ¿Tú crees, Señor, que me van a aceptar? ¿Cómo me van a aceptar? El Señor dice, ¿cómo? Te voy a entrenar. Y en pleno cerro, hermano, su entrenamiento. Eso sí que es entrenamiento, ¿no? Ya, agarra la víbora. Ah, no. Bota el palo. Bota el palo, ¿no? Y el palo, ¡pish! Serpiente. ¡Uah! Agarre la víbora. No, señora, ¿me estás hablando a mí o? Claro, pues. ¿Cuántos estudiantes tengo aquí? Vos nomás, ya. Agarre la víbora. De la cola. Otra cosa pedime, por favor. Agarre. Agarra. Palo. Bote. Agarre. Bote. Agarre. Hasta que le dejó el miedo, pues, a la víbora. Porque un día iba a estar delante del faraón botando el palo, ¡pa! Y que se convertía en culebra, ¿no? En víbora. Ese día, ¿cómo ibas a llegar a ese día si tú eras Moisés? ¿Cómo llegabas a ese día? Que sale en las películas, hasta en las novelas brasileras. ¿Cómo ibas a llegar si te toca ese papel a ti?
sin entrenamiento. Una vergüenza, ¿no? Ha dicho el Señor que lance, es un timorato de esos. No, es un chiste, ¿o no? Es un chiste, no tiene seguridad. Pero lo ha entrenado ahí. Ya. Ponga la mano aquí. Métalo ahí, su pecho. Entre sus ropas. Va. Saque la mano. Con lepra. ¡Ah! Meta la mano. Peor me voy a contagiar. Meta la mano. Limpia. Otra vez. A ver qué haga eso el Señor con nosotros. La lepra es, se va desprendiendo pedazos. Esa es la lepra. Tú puedes decir, Señor, ¿eres vos o alguien me está aquí vacilando? Me están tomando el pelo, que es Dios. Tiene que entrenarnos. ¿Cuántos dicen gloria a Dios? Eso es lo que dice esta palabra. Al versículo, capítulo 2, versículo 2, hermano Robert. 2:2. Completad mi gozo sintiendo lo mismo, teniendo el mismo amor, unánime, sintiendo una misma cosa. Hace un ratito nos impulsaba, ese es un inicio, pero ahora el segundo paso dice, completen mi gozo. O sea, el apóstol está explicando, les dice, ya saben muchas cosas, han aprendido, han sido entrenados, cada cual. Yo les digo, hermanos, todos ustedes, incluido el que habla, todos aquí, hemos sido entrenados por Dios. Cada cosa que nos ha tocado pasar, hermanos, eso es un entrenamiento. Todo lo que hemos pasado no es en vano, es un training. ¡Fa! Día tras día. Cuando me cuentan a mí momentos así, no sé si me están contando su problema, pero yo lo entiendo que me están hablando de algo donde Dios se va a manifestar. Uno se siente a veces sin respuesta, seguramente te pasa a ti. Cuando alguien te cuenta sus dificultades, escucha, no sabes vos qué responderle. Pero luego el Espíritu Santo te enseña y te dice cosas que ni te imaginabas y le dices. Y es la palabra de Dios para esa vida, ¿sí o no? ¿No? Eso es lo que Dios hace. Y siempre que sea así, que tú seas alguien que no lo despaches a alguien así como ha venido, sino le envíes con fe. Alguno me pregunta, en esta semana, ¿no? Alguien me dice, no, me siento mal, pastor, porque al final he tenido que acudir para esta situación al médico, en mi familia. ¿Qué? ¿Sabes qué le he hecho? Dios permite tantas cosas para que Él se glorifique. Te está hablando a alguien que es pastor, alguien que ora por enfermos y todo, pero también me toca ir al hospital. Muchas veces me ha tocado estar con mis hijas. Muchas veces. Son cosas que no es lo que más hablas, pero sí son cosas que nos ha pasado. Pero ahí en esas circunstancias, ahí hemos visto glorificarse Dios en nuestras vidas. ¿Cuántos dicen gloria a Dios? En otro momento no hubiésemos visto. Los testimonios suman y siguen cuando vemos. Cuando nos dicen, este es el diagnóstico, wow, dices, es grave. Pero Dios te abre puertas hasta con los profesionales adecuados. Pa, pa, pa, pa, pa. Y ahí dices tú, sí, Dios es Dios. Y en ese momento le dices a Dios específicamente, el diagnóstico dice esto, Señor, pon tu mano de poder. ¿Cuántos dicen gloria a Dios? Claro, es para eso. T.B. Joshua dice hermosos testimonios, pero los hermanos Hunter, los que hablan del libro Sanando a los Enfermos, ya pues expertos en sanidad, ministerio mundialmente conocido, ¿saben qué dice? Ellos hablan y te dan recomendaciones. Ellos te pueden hacer ver que son personas al igual que nosotros, igualito, ¿no? Ellos dicen, no podemos usurpar funciones, no podemos hacer una ¿cómo se llama? Una práctica, ese es en el término legal, es cuando ejerces una función que no es tuya, ¿no? Recientemente han capturado a un médico que no era médico, ¿vale? Entonces él está haciendo uso de algo que no le corresponde, ¿no? Ejercicio ilegal de la profesión. Ese es el término. Él dice,
no podemos hacer ejercicio ilegal de la profesión. No somos médicos. Somos hijos de Dios. Creemos en lo sobrenatural. Pero yo no puedo prescribir y decir, hermanos, todos que toman pastillas, a partir de hoy, boten sus pastillas. Nada de pastillas, créanle a Dios. O sea, muchos han hecho eso, dice, pero en mi caso no puedo hacer eso, porque mi tema es específico de sanidad. O sea, la gente me toma en muy alto nivel este tema. O sea, me honra con creerme, en pocas palabras, ¿no? Soy una persona de mucho respaldo. No puedo jugarme así. Entonces él dice, a todo el que viene le dice, ya, usted está sano, ¿entiende? Sí, ahora vaya a su médico. Pero si está sano, pastor, ¿qué? No, vaya a su médico y el médico va a certificar este milagro. Y el médico le va a decir, ya no necesita este tratamiento porque está sano. Y vuelve aquí, está completo el trabajo, dice, y testifica delante de Dios esto que le estoy diciendo. Y muchos testimonios tengo de ese nivel. Estoy pidiendo testimonios de pastor o a la hermana, ¿no? También, igual le dicen, hermana, usted me ha enviado con esta palabra, que vaya a mi médico y que me haga el estudio otra vez. Y él, así tal cual usted me ha dicho, me ha hecho esta revisión y ha verificado con los estudios que los niveles, lo que era, ¿no? Son completamente normales. Y él está sorprendido por este, puede ser esta recuperación tan veloz, o que el otro diagnóstico estaba mal, o no sé qué, pero ellos están certificando que ahora el diagnóstico es este. Y ya no necesito tomar esa medicina. Él me ha dicho que ya no. Entonces, delante de todo, gloria a Dios. Eso es lo que tenemos que hacer, dice. Y eso, o sea, les recomiendo a todos. Ustedes son siervos de Dios. Hagamos así, hagamos las cosas en orden. No nos pongamos a hacer cosas que no nos han mandado a hacer. Dios nos ha mandado a orar por los enfermos, no nos ha mandado a prescribir recetas o a retirar recetas. Yo no puedo decir, ay, hermano, yo se lo he orado, ahora tómese esto, tómese aquello. Yo no sé, o sea, yo no puedo meterme eso. Y tampoco le puedo decir, ya deje de tomar esto, deje de tomar aquello, no haga esto, no haga lo otro. No, eso, yo no soy su médico. Yo he orado, he creído y le digo, vaya y vuelva con los estudios. ¿Y puede o no puede el Señor? Los milagros que hay de eso. De verdad que cambia el diagnóstico. A mi esposa le dijeron en su primer embarazo, el embrión se ha fijado en la parte externa, por tanto siempre va a haber hemorragia. Es más, sería un milagro que llegues al quinto mes, y vamos a tener que hacer todo lo posible para que llegues sexto, séptimo. Sería un milagro. Alístense sangre para ese día. Vamos a hacer una intervención. Aquí va a haber hemorragia total. Eso es un alto riesgo. Ese era el diagnóstico. Y no haces nada. Te quieras, dejas. Estaba esa vez en la carrera de economía, en el monobloc, y tendía unas clases, no sé. Tienes que subir, bajar, subir, bajar, subir, bajar. De hecho, imposible. No te mueves. Ahorita mismo te vas a tu casa, te quedas en la cama y solo para lo más esencial te mueves. Así era. Llegando de un encuentro, ¿quién diría, no? O sea, como para decir, pues sí, voy a servir al Señor. ¡No! Es el momento en el que Dios se va a glorificar. Y ahí en el extremo, Señor Jesús, no importa, aquí te vamos a alabar y adorar. Tú vas a hacer tu obra, nosotros no nos toca hacer la obra. Tú haces el milagro, nosotros nos toca agradecerte y alabarte y ver un milagro, esperar un milagro. Y Dios nos puso paz, volvimos en 2 meses o algo así. Y el médico nos mira y dice, ustedes ya saben, ¿no? ¿Por qué? Claro, ahí está la cara de ustedes, dice, ¿ya han leído esto? No, no, yo no he leído, dice, el doctor no ha leído. Está engrampado ese resultado. No, se han dado modos y han abierto, me dice. No, doctor, le he dicho, no, no he leído. Y además, debe ser cosas técnicas, yo no he leído. No, han leído. Porque su rostro lo dice. Además debe tener un rostro de paz. Lee y dice, lo que dice esto les voy a decir, aunque ya lo han leído. Dice, no hemos leído. Lo que dice esto,
que este embarazo es completamente diferente al anterior. No entiendo, me dice, porque el tiempo es el mismo. Yo entendería que el primer embarazo se cortó y empezó otro. Entendería ya, aunque los tiempos no se dan, pero ya entendería. Pero los tiempos son los mismos días, pero es un estudio diferente. Es como que este otro que lo tengo aquí es otra persona y esta es otra persona. Le dijo, ¿cuántos dicen gloria a Dios? ¿Cómo hubiese llegado a ese milagro si no me pasaba estas cosas? Nunca hubiésemos llegado a ese milagro. Por eso es cuando me dice este hermano, me siento mal porque ir al médico por mi familia. Ahí es donde vas a ver la gloria de Dios. No va a ser la primera vez que Dios hace milagros en ese nivel. Entonces ahí está, para mí siguen. Tengo esos dos estudios. Donde dice, esta es una cosa, dice, el mismo médico, el mismo laboratorio que hizo las ecografías, todo lo mismo. Y dice el otro, parece que fueran dos personas o dos embarazos diferentes. O sea, no entiendo nada. Ustedes ya saben qué es, porque sabía que somos cristianos. Sí, ya sabemos qué es. Milagro. Y para mí es algo inexplicable. Eso es todo, me dijo. ¿Qué importa? ¿Qué parece inexplicable? Para nosotros es un milagro de Dios. Hasta les puedo dar el nombre del doctor, porque es el hermano de la hermana Arsenia Paredes, de Goizueta. El doctor Paredes dice, este es algo inexplicable. Yo digo, este es un milagro de Dios. ¿Cuántos le pueden dar un aplauso al Señor? No pasó solo en ella, en esa primera vez. Ya, mi otros hijitas, ¿no? Me acuerdo de Michelle. En los ojitos. No, tiene un problema aquí con la vista. Era un lagrimal que no se había abierto. Esa es su operación. Mi esposa, no, acá. Cada vez que yo voy sola me dice cosas. Y ahora vos vas a ir, me dice. Al control. Ya, con vos vamos y los dos. Me dijo lo mismo la doctora. Lo estamos programando para tal fecha porque esto es operación. Era niña, bebé. Ustedes saben cómo es ese momento. Está bien, doctora. Vamos a hacer todo lo que usted nos dice. Lo vamos a hacer. Sí, no hay otro. Ya. Me vio con una actitud, no de pelearme con ella. No, ya. Pero me dijo, mientras pase este tiempo, porque estamos programando para tal fecha, haz lo siguiente, me dijo a mí. Hazle este masaje, me dijo. Suele darse, no es que siempre pasa, pero suele darse que con este masaje se abre, se va a obturar. Y me ha explicado así. A ver, haz otra vez, a mí, no a mi esposa. No, me dice, así, me explica cómo era la cosa, ¿no? Así, otra vez. Así, ya. Con mi hijita ahí, ¿no? Con el modelo presente. Sí, ya. Vas a hacer en este horario, así. Me ha dado bien claro a mí la instrucción. Yo era el fisioterapeuta de mi hijita para ese momento. Bien, la instrucción. Y he dicho, bien. ¿Y qué puede estar haciendo así, sino orando, o no? Señor Jesús, gracias, Señor amado. Un milagro. Padre amado, ¿qué has dicho? La doctora, que ya. Tiene que obturarse el lagrimal izquierdo. Señor Jesús, tiene que obturarse en el nombre de Jesús. Gracias, Señor Jesús. La próxima. Y me olvidé. Fuimos a nuestra consulta. Y dice, sí, doctora, ya está todo aquí, los estudios y no sé qué, todas las pruebas que necesitaban para la intervención. Me dice, sí, bien, todo está bien. Pero a ver, vamos a hacerle esto más. Y me dice, entren. Ya está normal, le dijo. ¿Cuántos dicen gloria a Dios? ¡Gloria a Dios! ¡Aplaudo fuerte al Señor Jesús! Esos testimonios, cuando alguien me dice, tenía que ir al médico, les cuento eso, me acuerdo, y sé que Dios es también su Dios. Tenemos el mismo papá. Pero si no hubiésemos llegado a ese extremo, ahí te les contaría varios. Pero si no llegas a ese punto, ¿cómo sabes el milagro? ¿Cómo vas a darte cuenta del milagro? ¿No?
Por eso es que debemos madurar en el Señor. Esa era la primera parte. Pero ahora dice, completad mi gozo sintiendo lo mismo, teniendo el mismo amor, unánime, sintiendo una misma cosa. Ya cada quien, nosotros ya estamos madurando. Pero ahora, segundo punto, sentir una misma cosa. Volvernos equipo. Y eso parece va contra el molde del mundo. El molde del mundo dice, de ti, que te vaya bien a ti, que estés sano tú, que todo perfecto tú, los demás, ¿qué te importa? Este es el concepto del mundo. Pero aquí dice, completad mi gozo, sintiendo lo mismo. Esas son las palabras del Espíritu Santo. Va contra el molde del mundo. El molde del mundo dice, de ti, que te vaya bien a ti, que estés sano tú, que todo perfecto tú, los demás, ¿qué te importa? Este es el concepto.

En el sentido de que también te afecta lo que le está pasando al otro, pero también una misma cosa en el sentido de iglesia, lo que nos ha estado pasando como la carpa. Lo de la carpa no es trabajo de una persona, es de lo que esto, teniendo un mismo sentir, sintiendo una misma cosa. ¿Cuántos dicen gloria a Dios? Versículo 8. Hermano Grover. Versículo 8. Y estando en la condición de hombre, se humilló, está hablando de Jesús, se humilló a sí mismo, haciéndose obediente hasta la muerte y muerte de cruz. Nos está dando un ejemplo, ¿para qué será? Para que empecemos a entender que esto es para nosotros. Versículo 9. Por lo cual Dios también le exaltó hasta lo sumo y le dio un nombre que es sobre todo nombre. Versículo 10. ¿Para qué? En el nombre de Jesús se doble toda rodilla de los que están en los cielos y en la tierra y debajo de la tierra. La obediencia de Jesucristo produjo eso. 11 más, por favor. Y toda lengua confiese que Jesucristo es el Señor para gloria de Dios Padre. Jesucristo consiguió esto por su humildad, por su obediencia. Ahora hemos entendido en este último tiempo la diferencia de Jesús y de Cristo, ¿no? Aquí está hablando de Jesús. Jesús llegó, como estaba profetizado, a través de un nacimiento completamente diferente, de una mujer que no tuvo contacto con varón. Nació del Espíritu Santo, pero vivió como ser humano normal, común y corriente como nosotros, con todas las limitaciones, con todo lo que es una persona. Y fue instruida como un niño de su época. O sea, ahí trabajaron sus papás, su mamá María y su papá adoptivo José. Con él trabajaron. Desde su inicio a José mismo le dijo, sabes que no tengas temor de recibir a tu prometida. Ella no te ha fallado por si acaso, pero ya está embarazada. ¿Cómo vas a entender eso? Ay, muchachos, ¿cómo entienden eso? No hay caso, ¿no? Cuéntame otra, van a decir eso. Me están vacilando, ¿cómo es eso? Estoy embarazada, pero no estuve con nadie. ¿Eh? No hay caso, ¿no? O sea, María no podía explicar esto, pues es que el ángel le explicó a José. Él le dijo, José, no tengas miedo de recibir a tu esposa, a tu prometida. Lo que en ella está del Espíritu Santo es. O sea, José tuvo que escuchar del ángel, o sea, bien clarito. No solo escuchar, ahí tuvo que hablarle cara a cara. ¿Qué varón va a aceptar así por así? Él estaba seguro, con toda certeza, de que él era el Hijo de Dios. Y no tuvo miedo. Ahí dice la palabra, ¿no? Se casó, o sea, formó su hogar con María sabiendo eso y amando a Dios, respetando a Dios, entendiendo de que Dios le había provisto a este niño, a él como su papá adoptivo. ¿Cuántos dicen gloria a Dios? Gloria a Dios, de verdad. Y ahí está la palabra, desde el inicio. Entonces fue criado como todo niño, fue creciendo, una juventud íntegra, trabajador. Tanto así que cuando ya estuvo en el ministerio, le dijeron, ¿y este no es el carpintero? ¿De qué cosa nos viene a hablar? ¿Cómo va a ser el Mesías? ¿Qué se cree? ¿Está loco? Nosotros lo conocemos. En otro evangelio dice, ¿este no es el hijo del carpintero? Si sus hermanos y sus hermanas están con nosotros, son aquí de la zona. ¡Los conocemos! Entonces era un hombre íntegro, un niño, un joven, ya más responsable, un hombre conocido como el hijo del carpintero o en otro evangelio como el carpintero, un hombre normal. Pero dice que este hombre normal, miren este normal, otra vez 8, y hallando en la condición... Y estando en la condición de hombre, se humilló a sí mismo, haciéndose obediente hasta la muerte y muerte de cruz. Siguiente. Por lo cual Dios también le exaltó hasta lo sumo y le dio un nombre que es sobre todo nombre. 10. Para que en el nombre de Jesús
se doble toda rodilla de los que están en los cielos y en la tierra y de

0: Bajo de la tierra, 11 finalmente, y toda lengua confiese que Jesucristo es el Señor para gloria de Dios Padre. Ahora ya entendemos, Jesús es una cosa, Cristo es otro. ¿Qué? Claro, que cuando Él estaba en la tierra, el Cristo vino a Jesús. El Cristo es el Espíritu de Dios. Él vino a Jesús, se embotelló en Jesús. Pero aquí vemos que gracias a su humildad, gracias a su obediencia, alcanzó el tener el nombre sobre todo nombre. Dios le coronó con eso. Lo puso sobre todo por ser obediente, por ser fiel. ¿Cuántos dicen gloria a Dios? Y le dio un nombre que sobre todo nombre, para que en su nombre todas rodillas se doble y toda lengua confiese que Jesucristo. Ajá. Antes decía Jesús. La obediencia de Jesús, la humillación de Jesús. Ahora dice, para que toda lengua confiese que Jesucristo en Jesús. Confiese que Jesucristo es el Señor para gloria de Dios Padre. Ahora el Cristo viene a ti, viene a mí. Parece muy exagerado, pero al nombre tuyo le aumentas Cristo. Eso significa que Dios está en ti. Eso es Cristo en nosotros. Amén. Versículo 15. Para que seáis irreprensibles y sencillos, hijos de Dios, sin mancha, en medio de una generación torcida y perversa, en la cual resplandecéis como luminares en el mundo. Esto ya está hablando ahora de nosotros. Hace rato hablaba de Cristo en nosotros, pero ahora de nosotros. Dice, ¿para qué Cristo en nosotros? Para que seáis irreprensibles y sencillos, hijos de Dios, sin mancha, en medio de una generación maligna. ¿Cómo es posible, pastor? Es como querer entrarte con ropa de cirujano, blanquito, hasta con barbijo, hasta los zapatos son, ¿no? Blancos, o sea, te ponen así como de tela, como polcos. En serio, como astronauta, ¿no? ¿Cómo puedes estar así, tan limpiecito, y entres al taller mecánico, el Chapas, no sé, el nombre que quieras? Y no salgas sucio, así, impecable, y te entres al matadero de Achachicala, y entres a las diferentes secciones, y salgas blanquito. O sea, imposible, pastor. O así, blanquito, vas a la cocina de uno de los restaurantes más grandes de La Paz, digamos. Va a haber grasa, ¿no? A una brostería donde está chorreando, la grasa está goteando. Tin, tin, tin, tin, ta, ta. Imposible no salir mugre, ¿sí o no? Para que seáis irreprensibles y sencillos, hijos de Dios, sin mancha, en medio de una generación maligna, en medio del alcantarillado de La Paz. ¿Y vos sales sin mancha? Imposible, desde el punto de vista humano. En medio de una generación maligna y perversa, además, en medio de la cual resplandecéis como luminares en el mundo. En medio de eso, Dios nos hace resplandecer. Para eso es Cristo en nosotros. Para está en medio de una generación maligna sin que eso nos pueda contaminar. Es porque no porque seas buenito tú, sino es por la presencia de Cristo en nosotros que se va a realizar esto. ¿Cuántos dicen gloria a Dios? Parece muy difícil, ¿no? Pero ahí está la palabra. Que somos, para esto el Señor nos ha llamado, para que seamos irreprensibles y sencillos, hijos de Dios sin mancha en medio de una generación maligna y perversa, en medio de la cual resplandecéis como luminares en el mundo. ¿Saben? Necesitamos cumplir nuestra función de luminares en el mundo. Yo voy acabando esta parte, pero Filipenses es así. Versículo 2, perdón, capítulo 3, versículo 2. Esto no lo digo yo, lo dice la palabra. ¡Guardaos de los perros! Güey. Aclaré, no lo digo yo. Guardaos de los perros. Guardaos de los malos obreros. Guardaos de los mutiladores del cuerpo. Uy. Filipenses, no poco a poco. Al principio te habla de ti. Luego te habla de ti en relación a los demás, que tengas un mismo sentir. Te habla de Cristo en nosotros, que no todo esto no se hace porque eres buenito, sino porque la presencia de Dios viene a ti. Y ahora dice, otra recomendación, guárdense de los perros. Bueno, los perros son chéveres, ¿no? Ya, para un buen perrito. Yo por lo menos tenemos perritos y yo sé que ustedes algunos tienen también. Lindos perros, o sea, ¿no? Es uno de los animales más nobles, más lindos, ¿no? O sea, no está hablando de esos perros. Esos perros están perfectos. Pero cuando habla de los mutiladores del cuerpo, están hablando de otros perros, perros salvajes. ¿En serio? Mutiladores, no sé. Se desbordan y se les sale un chip y se vuelven locos. Recién, el año pasado, creo, ¿no?, en el Alto, denunciaron los pobladores de Miñoni que había una jauría de perros que atacaban las manadas de llamas. Ah, los mataban crías, o sea, locos los perros. Los han controlado y todo, pero es así, ese tipo de mutiladores está hablando esta porción. Dice que hay perros mutiladores del cuerpo. O sea, tenemos que ser muy sobrios y darnos cuenta que hay enemigos camuflados por ahí. Lo grave es los siguientes versículos. El siguiente, por favor. Porque nosotros somos la circuncisión, los que en espíritu servimos a Dios y nos gloriamos en Cristo Jesús, no teniendo confianza en la carne. Y si vamos leyendo más, no lo voy a hacer ahorita, nos damos cuenta que estos mutiladores del cuerpo de Cristo eran del mismo, si vale el término, de la misma iglesia. Eran malos obreros, exacto. Era gente que usa las cosas de Dios, pero no para bien, sino para manipular, para destruir. No tenemos que dejarnos, no tenemos que permitir que esto ingrese en la obra de Dios. Nosotros no podemos ser estos malos obreros que mutilan el cuerpo. Tenemos que estar pendientes porque no puede haberte dado la mordida a ti, pero puede estar atacando a tu hermano o a tu hermana. Hay que cuidar y proteger eso. Malos obreros. Gente que busca otro beneficio más que el que busquen a Dios. Otras intenciones. Destruir, manipular, ser lo que, todo lo contrario de lo que dice Timoteo, ¿no? Ser amadores de ganancias deshonestas. Esto yo escuché de un testimonio de una persona que, entre comillas, iba a visitar. Pero qué radar, ¿no? Qué brújula más exacta, qué GPS más preciso, que justo llegaba a las familias pudientes. Cierto. Y le llega a una señora que vende llantas en la 16 de julio. Le dice: hermana, he venido acá, el Señor me ha mandado a bendecir tu puesto, tu tienda. Hermanita, bienvenida. Sí, vamos a orar. Que el Señor te bendiga también. Amén. Y acaba el servicio, le extiende su bolsillo y dice: hermana, aquí, tiene que ser generosa con Dios. Sí, hermana, yo voy a presentar mi sobre, mi ofrenda el domingo en la congregación. No, la congregación no ha venido a visitarte. Ese sobre no ha llegado a esta casa. Yo he llegado a esta casa, a esta tienda. El Señor me ha enviado para bendecirte. Dice, ya, caiga aquí, sea generoso. Ah, ya, hermano, está bien. La próxima semana, o pasando 2 semanas, el Señor me ha vuelto a traer, hermanito. Esas personas hacen quedar mal el Evangelio. Esos son los mutiladores del cuerpo. Grave. Un ejemplito. Yo no estoy hablando de Estados Unidos, del África. Estoy hablando de La Paz, Bolivia, Feria 16 de Julio, de la Ciudad del Alto. Donde personas que existen, son reales. Les podemos mostrar. Si hay alguien que no cree, pregúnteme, pero no se trata en ese momento. No edificaría dar nombres. Es el tema, es que existe. A Dios gracias que no es de esta congre, porque aquí nos hubiesen hecho quedar mal mucho más. Pero a la congre, donde pertenecen, son hermanos nuestros. O sea, cómo están trabajando en el reino de Dios y les aumentan un problemón de que hay malos obreros camuflados por ahí. Terrible. Otro hermano, tienes programa de radio, ¿no? Che, hermano, ¿cuánto me vas a cobrar? Pero haz que mi volumen sea exitoso. Ponlo en la radio seguido. Aunque me tengas que cobrar lo que me tengas que cobrar. Bueno, además en el mundo se hace eso. Copiando las mañas del mundo. Lindo decir que le digan, no, eso no va conmigo. ¿Cuánto quieres dar tu generosa ofrenda? Malos obreros. Terrible, ¿no? Porque piensan que el otro hermano o los otros hermanos han sido financiados de esa manera. ¿Por qué los ponen tan seguido en la radio? ¿Por qué los patrocinan? ¿Por qué esto? ¿Por qué aquello? Porque el Espíritu Santo ha abierto las puertas para esas vidas. Una vez nuestro hermano José Alfredo Asmendi me dijo de todo corazón, hermano, bendigo tu vida porque cuando estuviste en la radio tú fuiste instrumento para que este material, el primer volumen, se impusiera, o sea, se difundiera de tal manera que nos ayudó mucho para que realmente sea una bendición en toda la iglesia. Yo, hermano, no, eso fue de Dios y listo. Y mientras Dios permita y me guíe y esté en el lugar que esté, se difundirá. Eso es, no, nunca hubo otra intención. Amén, hermanos, sigan sirviendo a Dios y yo seguiré sirviendo a Dios. Entonces hay gente que piensa que eso ha sido movido por otra intención. Y vienen otros y dicen, yo quiero eso mismo, apoyarnos así, ¿cuánto quieres? Y hay malos obreros que dicen, ¿cuánto quieres dar? Cosas como esas. Gente de la peor me ha tocado. Una vez, el pastor viajó, quedé irresponsable, y esto ya lo compartí, pero lo reitero. La secretaria, no sé cómo, lo engatusó un tipo que dijo, soy primo de Darío Salas. Soy chileno, mire aquí, que no sé qué. Quiero predicar. Y la hermana secretaria me dice, pastor, perdóneme, pero no sé cómo, pero ya le he invitado a una persona para que predique. ¿Qué? Bueno, que suba tu predicador, le dije. Estaba molesto yo. Que suba tu predicador. Subió el tipo y empezó a hablar. Sabía algunas cosas. Por eso empezó a manipular. Empezó a manipular y yo me subí. Estaba ahí sentado, me subí y le dije, muchas gracias, de hecho. Le agradezco. Le apunté la puerta de la congregación. Le agradezco. Gracias. Hasta otra oportunidad. Así como de aquí, ¿no? Muchas gracias. Le agradezco. Hasta otra oportunidad. No le dejé concluir. Y Dios me dio palabra y hizo. Y la hermana vino muy arrepentida y me dijo, perdóneme, yo nunca más voy a... No sabía cómo yo mismo decir, sáquelo. No necesitas decirme tú nada. El Espíritu Santo a mí me dice, ¿qué hacer? El tema había sido que la hermanita no solo la había invitado a predicar, marido y mujer la habían invitado a su casa para que se hospede un día. Se quedó el tipo más de un mes. Después de tiempo me dice, ya no soportamos, ha acabado con nuestro refrigerador, es un tipo manipulador, y con la que dice que es su hija, un día le hemos visto abrazado. No había sido su hija, había sido su mujer. ¿Y tú has aceptado eso? Ahora, con la misma autoridad que le has abierto la puerta, anda, sácalo. Anda, abre la puerta y bótalo. Pero nada de pero, no necesitas ayuda de nadie, ni del portero de aquí, ni de nadie. ¡Tú! Porque si no vences esta batalla, estás perdida. ¿Cómo le haría? Mira, al día siguiente me dice, gracias. Lo hemos sacado con mi marido más, pero yo le he dicho sus cosas. Ahora, la próxima vez, ¿quieres seguir metiendo la pata? Seguir desobedeciendo. Seguir equivocando. No, ya. Si ha valido la pena el zurdazo, adelante. Pero si no ha valido, vas a repetir el curso. Si no has aprendido esto, te aseguro que vas a repetir, hasta que aprendas, porque Dios te ama. Pero si has aprendido, nunca más esto se va a repetir. Nunca más, me dijo. Esos son mutiladores del cuerpo. Qué testimonio más horrible. Más bien que ellos ha pasado. Imagínense en un hogar nuevo, una familia en el Señor nueva, que vean eso. Con la que dice que su hija, abrazándose, había sido su mujer, había manipulado, se la ha vaciado el refrigerador, tipos comodines, hospedaje gratis. ¿Qué más habrán hecho? Se han debido sacar algunas cosas, digo yo. Porque si son así. Esos son multiplicados del cuerpo. Tenga cuidado. Póngase de pie, por favor. Tengamos cuidado. Somos una sola familia en el Señor. No podemos descuidarnos. No podemos decir, a mí que me vaya bien, los demás no me interesa. No. Dios está ahí. También interesado de que tengas un corazón sensible a lo que está pasando a tu alrededor. Todo influye. Tienes ahora tu trabajo, ¿no? ¿Cómo empieza Filipenses? Dice, Pablo y Timoteo, siervos de Jesucristo, su hijo, verdadero hijo, le decían, tú eres mi verdadero hijo, su discípulo, ahora está a su nivel, dice, Pablo y Timoteo, escribimos esta carta. O sea que tenemos mucho por recorrer. Trabajar con aquellos que estás formando y un día está a tu nivel de enseñar. Tú vas a seguir siempre un poco más adelante, pero tú tienes esa humildad de presentarlo a este siervo de Dios juntamente contigo. Dios es así. Estas recomendaciones no nos van a dejar estar ociosos, como decía otra cosa en la palabra. Hay mucho trabajo, no hay por qué estar ociosos, hermanos. Pastor, ¿cuándo se va a armar la carpa? Tranquilo, ya se va a armar. Pero, entre tanto, no hay motivo por el cual puedes decir, no tengo nada que hacer. Todo es crecimiento, todo es esfuerzo, todo es para adelante. Levanta tus manos, por favor, dile, Padre amado, ¿dónde estoy? ¿Dónde estoy, Señor Jesús? Quizá en la primera parte donde empiezo a caminar contigo. Quizá estoy trabajando en mi vida personal, venciendo muchas cosas, pero ahora ya interesándome no solo en mi vida, sino en mi prójimo, en el equipo en el cual me has colocado. ¿Dónde estoy, Señor? ¿Dónde estoy? ¿O ya estoy en un nivel donde puedo aún percibir a los perros que mutilan el cuerpo, aquellos que hacen quedar mal el evangelio, y después nos tienen que mirar a todos nosotros así. Oh Dios, nos toca hablar con autoridad, hermano. Cuando viene la unción de Dios, no solamente es para restaurar, para sanar el corazón quebrantado. Cuando viene la unción de Dios, dice que pudre el yugo. La unción de Dios viene a ejecutar justicia. Y si estás tú ahí, toma la autoridad de Cristo y haz lo que tienes que hacer. Haz lo que tienes que hacer. Toma la autoridad de Cristo Jesús en tu vida. Y si ves mutiladores del cuerpo, no los dejes mirar así como si no pasara nada. Enséñales. Muéstrales que si no se arrepienten, su final será triste. Tú no eres el que vas a hacer justicia. Dios es el que hace justicia. Pero si tú sabes de algo y tú no dices nada, puedes ser cómplice. Ahí dice la palabra. Si no reflexionas a la persona, ya hay juicio sobre ti. Si lo reflexionas y enderezas sus pasos, has hecho algo bueno. Si le reflexionas y no te hace caso, eso ya es asunto de él. Pero has hecho tú la parte. Pero si tú sabes y no dices nada, su sangre Dios te va a cobrar a ti. Por favor, haga lo que tiene que hacer. Vea por su propia vida primero. Después vea su vida en comunidad, que todo esté bien. Y después ya vaya más allá de estar viendo aquellos que atacan a esta comunidad, aquellos que van a venir a ser como perros que mutilan el cuerpo. Mutilan el cuerpo, dices que puede sacarle un dedo, que puede sacarle un brazo, sacarle una oreja, es un solo cuerpo. Y sabes, tu hermano, no porque sea el dedo meñique y tú el siguiente dedo, es diferente, es igual tu cuerpo, igual tiene que dolerte, igual te hace falta. Jesús, Padre amado, gracias. Gracias porque me pones en un momento en el que tengo que velar por la integridad de esta iglesia. Dígalo de corazón. Gracias porque me pones de centinela. Dígale, gracias porque me pones de centinela y me haces ver más allá. Me haces percibir aún peligros, contaminación, los que mutilan el cuerpo, los que destruyen con otras cosas. A Dios gracias. No tenemos ese tipo de gente, pero yo escucho en otros lugares, en otras iglesias, donde la gente empieza a menospreciar a sus líderes, a la propia iglesia. Y dicen, ¿saben qué? Yo, para fortalecerme, necesito ir a otras partes. Yo, para edificarme, necesito, recurro a otros lugares. Y les hablan a los nuevos así. ¿Cuál es el mensaje? Aquí no hay nada. Ese es el mensaje. Esos son mutiladores del cuerpo. Esos son mutiladores del cuerpo. Cuando transmiten menosprecio por lo que Dios está haciendo. Si hay alguien que considere eso, nunca les hemos cerrado la puerta de salida. Está abierta. Pero no mutilen el cuerpo. Yo sé que el Espíritu Santo te está mostrando como centinela cuidar tu casa. hermano, hermana, cuidar el grupo de hermanos que está ahí creciendo contigo. Cuidar el grupo de gente que está creciendo y tú estás desresponsable. Cuidar la iglesia. Cuidar, así como cuidas tu familia, velas por tu familia, también cuides y veles por tus hermanos en Cristo. Y lo que tú haces, eso también recibes. También por ti velan y cuidan y te guardan. En el nombre de Jesús levantamos una muralla de protección, Señor Jesús. Levantamos una muralla de protección. Ahorita mismo, Señor Jesús, sobre mi casa. Alguien diga, sobre mi casa, Señor Jesús. En mi familia, Señor, levanto una muralla de protección. Sobre todos los de mi casa, Señor Jesús, sobre todos. Tu presencia gloriosa, maravillosa, Señor amado, resguardándolos de todo ataque de los perros que mutilan el cuerpo, de todos los ataques del enemigo. No te das cuenta, y a veces hay alguno que ya no quiere. No te estás dando cuenta que hay un perro que te está mordiendo esa vida y jalándoselo a su lado y lo quiere desprender del cuerpo de Cristo. Y tú, en el nombre de Jesús, di, en el nombre de Jesús, resisto a todo espíritu que viene a desmembrar el cuerpo de Dios. Resisto a todo espíritu que viene a destrozar el cuerpo de Dios, a fraccionar el cuerpo de Dios. En el nombre de Jesús, ahora, ahora, ahora empiezo por mi casa. En el nombre de Jesús, en el nombre de Jesús, y el Señor te muestra los rostros de los de tu casa. En el nombre de Jesús, en el nombre de Jesús, en el nombre de Jesús, en el nombre de Jesús, y no los puedes desmembrar. En el nombre de Jesús, ahora, ahora, más bien nosotros los reprendemos y los echamos fuera. Lo echamos fuera en el nombre de Jesús, todos estos mutiladores del cuerpo. En el nombre de Jesús, gracias. Nos cubrimos con tu sangre preciosa y te pedimos, papito del cielo, Señor, en tu nombre poderoso, atamos a todo espíritu de venganza, espíritu de contraataque del diablo. Lo atamos y lo echamos fuera. Le quitamos todo poder en el nombre de Jesús. Padre del cielo, oramos por toda la iglesia, Señor Jesús. Vea las familias de la iglesia. Vea las familias de la iglesia, por favor. Véalos, véalos, véalos, véalos. El Señor le va a poner específicamente a orar por alguien primeramente. Y no es coincidencia, es el Espíritu Santo que está colocando. En el nombre de Jesús. En el nombre de Jesús, haga guerra por ellos. Ahorita, diga, en el nombre de Jesús, yo hago guerra. Porque es mi familia. Porque es igual mi hermano, mi hermana. Porque es igual mi casa, en el nombre de Jesús. Es la misma casa, porque tú eres el mismo Padre, Señor. Esta es la misma iglesia. Oro en el nombre de Jesús, porque no sean desmembrados, no sean jalados por estos que mutilan el cuerpo, en el nombre de Jesús, en el nombre de Jesús, en el nombre de Jesús, cual fuera el nombre externo, pero sabemos que los mutiladores son espíritus de destrucción. En el nombre de Jesús, a esos espíritus los atamos, les quitamos todo poder y los echamos fuera, les echamos fuera, los echamos fuera, porque está atado el diablo en primer lugar. Les ha sido quitada su fuerza en el nombre de Jesús. Toda opresión de las tinieblas. Y si tú mismo te has sentido afectado por estos mutiladores del cuerpo, de alguna forma, un desaliento, un desánimo, ¿sabes qué? Eso es un perro que mutila el cuerpo, que quiere dejarnos sin tu presencia con nosotros, sin tu vida con nosotros, quiere mutilar a este cuerpo. En el nombre de Jesús, reprendo ese espíritu del diablo, espíritu inmundo, espíritu mutilador, te echo fuera de cada vida en el nombre de Jesús. Toda opresión que has sentido este tiempo, esos perros que quieren mutilarte de este cuerpo, los echamos fuera, los echamos fuera, los echamos fuera en el nombre de Jesús. Gracias, papito bueno. Gracias, Dios. Ahora dele gracias al Señor. Gracias, papá. Gracias, Dios de la gloria. por la advertencia que nos das. Señor amado, vamos a estar pendientes y vigilantes como centinelas, Señor, no permitiendo que entre esto, sino más bien espíritu de unidad, Señor. Oh, esto que tú decías, Señor, tu palabra. Oh, papito bueno, completad mi gozo. Que sintáis lo mismo, teniendo el mismo amor, unánime, sintiendo una misma cosa. Ayúdanos, Señor, a ser así. Era Filipenses 2:2. Sintiendo una misma cosa. Levante sus manos, por favor. Dígale gracias. Gracias. Sintiendo una misma cosa. Convicción de lo que tú quieres hacer con nosotros como equipo. Como un gran equipo tuyo en el nombre de Jesús. En mi familia también. Sintiendo una misma cosa. Dígalo. En mi familia también. Sintiendo una misma cosa, Señor. Bien identificados. En un mismo sentir de hacer tu voluntad. En la iglesia también. Gracias, Señor. En el nombre de Jesús. Amén. Amén. Y amén. Le damos un poderoso aplauso al Señor. Sintiendo una misma cosa, también vamos a estar, ya saben, este día 18 de marzo vamos a celebrar el Día del Padre. Nosotros no lo vamos a hacer como 19, porque si nos esperaríamos otra semana. 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Y ya saben, el domingo estamos en una hermosa celebración. El primer servicio es normal, por favor, vengamos todos ese primer servicio. Les vamos a desear del segundo turno también que vengan. Y luego también en forma general participamos del agasajo, que va a ser en forma de kermés esta vez. Amén. Así que por favor, vamos a... Amén, ahí donde está, vamos a orar. Incline su rostro.
1: Señor Jesús, cuida este día que tú nos das. Ayúdanos a guiar la palabra de Dios. Cuida todo lo que hagamos. Cuídanos a salir de aquí, Señor. Que todo lo que hagamos sea bueno, no para mal. Señor, cuida a toda la iglesia. Y ayúdanos a confiar en tu palabra, creer en tu palabra, Señor. En el nombre de Jesús, amén.
0: Amén. Denle un fuerte aplauso al Rey de Reyes, señores. Amén. Amén. Así puestos en pie, por favor. Luego se va a sentar una hora, no se preocupe. Venga, por favor, al libro de Proverbios. Capítulo 5, desde el versículo 10 en adelante, amén. Proverbios, capítulo 5, versículo 10 en adelante. Le reitero, Proverbios, capítulo 5, versículo 10 en adelante. Amén, dice así la palabra del Señor. No sea que extraños se sacien de tu fuerza y tus trabajos estén en casa del extraño y gimas al final, cuando se consuma tu carne y tu cuerpo, versículo 12, y digas, ¿cómo aborrecí el consejo? Y mi corazón menospreció la reprensión. No oí la voz de los que me instruían, y a los que me enseñaban no incliné mi oído. Casi en todo mal he estado, en medio de la sociedad y de la congregación. Bebe agua de tu misma cisterna y los raudales de tu propio pozo. Versículo 16. Se derramarán tus fuentes por las calles y tus corrientes de aguas por las plazas. Sean para ti solo y no para los extraños contigo. Sea bendito tu manantial y alégrate con la mujer de tu juventud, como sierva amada y graciosa gacela. Sus caricias te satisfagan en todo tiempo y en su amor recréate siempre. 20. ¿Y por qué, hijo mío, andarás ciego con la mujer ajena y abrazarás el seno de la extraña? Porque los caminos del hombre están ante los ojos de Jehová, y él considera todas sus veredas. Prenderá al impío sus propias iniquidades, y retenido será con las cuerdas de su pecado. 23. Él morirá por falta de corrección, y errará por lo inmenso de su locura. Amén. Gracias, Señor amado, por este tiempo. Amén. Puede tomar su lugar. Tome asiento. Amén. ¿Cuántos han estado la anterior semana escuchando la palabra del Señor en el primero o en el segundo turno? Levante la mano, por favor. ¿Cuántos han venido la anterior semana? ¿Cuántos no han podido venir la anterior semana? Bueno, si no ha podido venir, consigas el mensaje de ambos turnos. Es bueno que usted siga un orden cronológico de la palabra que se imparte en este lugar, porque el Señor trae palabra en un tiempo preciso, en un tiempo correcto. ¿Cuántos dicen amén? Si tú ves en el tiempo que el Señor enviaba pan del cielo, el maná del cielo, podías recoger en la mañana tu provisión, eso te duraba todo el día, pero si tú guardabas esa provisión para el día siguiente, ya no servía, estaba podrido. Excepto el día sábado, que recogías dos porciones y el Señor le ponía un químico especial del cielo que duraba dos días esa porción. Entonces, es más o menos así. La palabra que estamos impartiendo en este tiempo es para este momento. ¿Cuántos dicen amén? Por ahí, si lo escuchas de aquí a 5 años, 10 años, podrás extractar algo interesante, ¿sí? Pero si tú extractas este tiempo, esta palabra, yo creo que el Señor está trayendo esta palabra por algo específico que está pasando en nuestras vidas, en la congregación, en nuestra ciudad y alrededor nuestro. ¿Cuántos dicen amén? Es más, es un error del pueblo de Israel. Cuando llegó Jesucristo, dice que no conocía el tiempo de la visitación del Señor Jesús. Ellos eran estudiosos de la palabra, ellos eran conocedores de los libros que habían escrito los profetas, de la historia, de la Biblia, pero algo pasó en ellos, que no conocían el tiempo de la visitación en la que Jesús iba a visitarlos. Que no nos pase lo mismo a nosotros, amén. Dile al que está a tu lado, estemos atentos a la palabra del Señor. Al del otro lado también dile, no vas a dormir. Si duermes, te voy a pellizcar, dile. Me estás dando permiso. Si te duermes, te voy a pellizcar, no vas a gritar, dile. Cuidadito, no vas a gritar. Génesis capítulo 2, versículo 18. La tendencia humana de alguien que imparte una clase o una prédica, como en mi caso, como el día de hoy, es tratar de alargar la clase, pero Jesús hacía las clases bien cortitas. Si tú vas a las parábolas, Jesús decía mucho en pocas líneas, ¿no? El error de nosotros es decir mucho y no decir nada. Jesús era al revés, Jesús hablaba poco, y tú ves cualquier párrafo que saques de lo que Jesús dijo, en cada palabra, en cada párrafo tiene tesoros bien lindos de la palabra del Señor, amén. Miren, Génesis capítulo 2, versículo 18, ¿sabes? El Señor me mostró algo esta mañana y quiero compartirlo. Dice la palabra del Señor: y dijo Jehová Dios, no es bueno que el hombre esté solo, le haré ayuda idónea para él. ¿No es cierto? Dice, seguro va a hablar de matrimonios. ¿Cómo es que habla este hermano de matrimonio y no viene con su esposa? ¿Cómo es eso? Mi esposa hoy no va a venir a congregarse porque está con mi hijito por un problema de salud. Hoy no se va a poder congregar. Sí, la siguiente semana, Dios mediante. ¿No es cierto? Pero solo es por eso, no es porque estamos peleados en la casa, no nos hablamos, se enojada, me ha dicho, andate vos a la congre, yo me quedo en la casa. Lindo, predicas en la casa, no practicas nada, fuera.
2: No me congrego, no, no es así. Así que, ya sabía. La anterior semana estuvimos hablando de los niños. ¿Cuántos estaban en esa prédica? ¿Cuántos escucharon parte de ese mensaje? De los niños hablamos, el poder que Dios ha depositado en los niños. ¿No es cierto? Como el Señor dice en el Salmo capítulo 8, de la boca de los niños y de los que maman, fundaste la fortaleza. Dice que cuando los niños empiezan a orar, como hace un rato le pedí que ore mi hijo, algo especial pasa en el ambiente espiritual. Fortalezas espirituales se empiezan a levantar. Cuando en tu casa tus hijos empiezan a orar, fortalezas espirituales se empiezan a levantar. No es lo mismo que un niño de 6, 7, 8, 10 años se ponga a orar que nosotros que tenemos, digamos, 20, 30, 40, 50 años. ¿Por qué? Porque la Biblia dice una razón bien, bien interesante. Dice que en la boca de los niños y de los que maman, Dios ha fundado la fortaleza. Es más, dice la palabra del Señor, lo has escondido de los sabios y entendidos para regalárselos a quienes, a los pequeñitos, a los niños. Entonces, humanamente, nosotros creemos que el más grande, el que tiene más años, es el que tiene más autoridad espiritual, ¿no es cierto? Humanamente es lo que buscamos. Pero el Señor dice, es al revés. Jesús agarra un niño y dice, el que es como uno de estos niños va a entrar al reino de los cielos. Si no se vuelven como este niño, no pueden entrar al reino de los cielos. O sea, Jesús toma de ejemplo a un niño. Amén. Entonces estuvimos hablando de eso la anterior semana. Y el día viernes completé algunos versículos en la reunión de discipulado. Así que si usted viene los días viernes, venga, es un tiempo que le invito, que el Señor nos permite compartir y ampliar estos temas. El día viernes ampliamos con unos versículos más esto de los niños. Y esta mañana yo buscando un poco de la palabra, ayer también en las semanas, el Señor, ¿de qué voy a predicar? Estaba estudiando el libro de Job, pero el Señor otra vez me habló en un sueño. Una de las maneras más sencillas en la que Dios nos habla es a través de los sueños, ¿no? Dice el libro de Job que Dios habla por sueños. Si tú ves en Mateo 1, Mateo 2, cuando el ángel le habla a María que va a venir un hijo, es a través de un sueño. Al papá de Jesús, a José, también le habla a través de un sueño. Una de las maneras más simples, cuando todavía nuestros sentidos espirituales no están muy ejercitados como lo de los profetas escuchan audiblemente. Dice, hijo, haz esto, di esto, predica aquello. Los profetas audiblemente escuchan la voz de Dios y pueden decir eso al pueblo del Señor. Pero ese es un nivel que el Señor permite que algunos alcancen. Dentro de los cinco ministerios dice que a algunos Dios les ha dado ese ministerio de ser profetas. No es para todos. Pero la manera más común que Dios nos puede hablar a todos es a través de los sueños. ¿Cuántos alguna vez se han soñado algo y el Señor les ha hablado por un sueño? Levante la mano, por favor. Ahí, mira. Entonces, por ahí alguien me dice, está loco, ¿no? Están locos entonces todos los que te están rodeando, que han levantado la mano. Dios les ha hablado algo por sueños a estas personas también. Y me ha hablado a mí. Y esta mañana el Señor me habló de algo específico. Y yo entiendo que el Señor nos quiere llevar como congregación, primeramente, a hablar un poco de los niños, a que no los lastimemos, les demos la esencia necesaria en la familia. Pero el Señor esta mañana me dijo, ahora necesito que hables de la ayuda idónea. Y esto me lleva a Génesis capítulo 2, 18, donde empieza todo, ¿no? Dice en Génesis 2, capítulo 18, y dijo Jehová Dios, no es bueno que el hombre esté solo, le haré ayuda idónea para él, ¿no? Ahora, cuando tú vas al original de la palabra idónea, viene de eser, con Z, eser. Dice, se aplica casi siempre a Dios mismo en su actividad. O sea, mire, la palabra es ser, se aplica a la ayuda de Dios. Escuche, se refiere a la ayuda que proviene de la fuerza de un ejército. O sea, la ayuda idónea que habla Génesis 2.18 no es una ayuda de ayuco. Algunos lo quieren malinterpretar porque alguien dice, sí, ya tengo mi ayudante, ¿no? O sea, cuando uno es, por ejemplo, carpintero, el carpintero es el maestro, el que hace todo, voy a conseguir un ayuco. Dice, no, entre el ayuco, ya, dale una lija que esté lijando palitos. Ese es mi ayuco, dice, ¿no? O sea, uno de ayudante a veces lo trata de aplicar eso en el matrimonio y piensa que se casa y se ha casado con un ayuco. O sea, alguien, sí, que... que esté ayudando en lo que pueda. No, no, pero la palabra idónea en la palabra del Señor significa la ayuda que proviene de un ejército. Proviene de la fuerza de un ejército. Entonces el diablo quiere esconder esto. ¿Qué significa? Que el diablo tiene entre sus planes hacer que esposo y esposa se separen. ¿Por qué? Porque cuando el esposo trabaja independientemente, la mujer trabaja independientemente, ambos tienen sueños independientes, ambos tienen deseos independientes, ambos tienen su visión de vida independiente y no se juntan, entonces no se produce esta fuerza de ejército que dice la palabra del Señor. Ellos recién pueden entender lo que dice la palabra cuando dice que uno hace huir a mil y dos hacen huir a 2,000. ¿Estoy bien o estoy mal? Uno hace huir a mil, dos hacen huir a ¿cuánto? 10,000. ¿Te das de cuenta? Ahí te das de cuenta que la Biblia se cumple con esto. Dice que cuando una ayuda idónea se acopla a su esposo, se vuelve la ayuda de un ejército. O sea, si su esposo solito se mata, trabaja, digamos, se esfuerza en la familia, en la congre, con los chicos, en todas las actividades que tiene una pareja, el esposo o la esposa solita también, ¿no?, puede alcanzar a 1,000. Puede llegar a un nivel. Pero cuando la esposa se acopla a esto, dice la Biblia que no alcanzan 2,000, ni siquiera 3,000. Sino 10,000. Ahora el diablo ha colocado un velo en esto. Mientras menos sepas, más vas a actuar con el sentido de no, yo soy una isla independiente, que él trabaje, o al revés, ¿no?, que ella trabaje, que ella se esfuerce, o algunos parten el hogar, ¿no?, dicen no, yo me acuerdo de los hijos, vos te cargo de la casa. O sabes tú que cuida la familia, yo voy a ver por las cosas materiales de la casa, y empiezan a separarse. Pero cuando existe una unidad, la Biblia dice que esa ayuda idónea se convierte en la ayuda de un ejército. Te voy a poner el caso práctico. Digamos que tienes un vecino, mala gente, ¿no? Este vecino cada vez que estás saliendo, ¡ah!, te bota piedras, ¡ah!, medio loco, estás llegando del trabajo y, ¡ah!, y te quiere pegar, te quiere molestar, insultar. Tratas de razonar con esa persona y no entiende, ¡ah!, y cada vez, y salir de tu casa se vuelve complejo, se vuelve un vía crucis salir y entrar de tu casa. Pero ¿qué pasa un día? Por cosas de la vida te vuelves presidente de esta nación. Como lo que ha pasado con nuestro presidente, ¿no? Hace, cuando tenía 16, 15 años, de repente él nunca pensaba ser presidente, ¿no es cierto? Pero el presidente dice que es el jefe nacional de las Fuerzas Armadas, ¿no es cierto? Es el capitán, es el término técnico, creo, ¿no? ¿Cuál es el término técnico? Capitán generales, ¿no? Comandante. Mi hermano sabe, ha entrado al cuartel. ¿Cualquiera le podría bajar una cebolla al presidente o no? Sale a la calle, alguien dice, Evo Morales, eres un ti. ¿Qué pasa? ¿Cuándo dice cerca 3 metros del presidente? 2 tipos de 4 metros, con espaldas de 2 metros, ¡pah!, lo hacen volar como pelota cualquier persona que se acerque al presidente. ¿No es cierto? Más o menos eso significa ayuda idónea. Dice, la ayuda de un ejército. ¿Cuántos están entendiendo? Digan amén. Ahora avancemos. Génesis capítulo 2, versículo 21. Entonces el Señor Dios hizo caer en un sueño profundo sobre el hombre, y este se durmió, y Dios tomó una de sus costillas y cerró la carne en ese lugar. Aquí la palabra del Señor nos muestra que Dios dijo primero, no es bueno que el hombre esté solo, ¿no? Primera cosa. Segundo, cuando dijo, le voy a hacer esta ayuda de un ejército, Dios, escucha, fundó la relación hombre-mujer en base al reposo. Otra vez. Cuando Dios diseña al hombre y a la mujer, cuando le está sacando de la costilla, Dios al hombre lo duerme. Le hace entrar en sueño profundo. En pocas palabras, le pone una pausa. Le dice, alto, aquí no haces nada. Pregunta. ¿Cuántos han dormido esta noche? Durante las horas que has dormido, ¿qué cosa productiva has hecho? No sé, tal vez una hermana durmiendo sigue tejiendo. No sé. Dormir y dormir. Alguna hermana que tenía que cocinar hoy día está durmiendo con una mano, está moviendo la olla. Su mano sigue trabajando, pero su cuerpo duerme. ¿Alguien puede hacer eso o no? Cuando duermes, ¿qué hace el cuerpo? Nada. Cierra los ojos y a dormir. Mira, es bien interesante porque Dios funda a la pareja cuando el hombre le dice, no vas a hacer nada. El Señor me dijo, aquí hay un secreto. Ese es el diseño del Señor. ¿Cuál es el diseño del enemigo? El contradiseño. El diseño del Señor, otra vez te reitero, cuando el hombre y la mujer se juntan, Dios dice, hombre, no hagas nada. El contradiseño, el antidiseño del diablo. Cuando una pareja se junta, al hombre y a la mujer les dice, no vas a tener tiempo para tu esposa. Tienes que trabajar. ¿Con qué le vas a mantener? No le saques a pasear. Tienes que trabajar. Tú descansa. O ellos que descansen. Tú anda a trabajar. No hay tiempo para el descanso. No hay tiempo para el reposo. O sea, el antidiseño del enemigo va en contra del diseño de Dios. El diseño de Dios funda la pareja y dice, yo quiero que nazca esta relación precisamente cuando el hombre no esté haciendo nada. Pregunta. ¿Cuántos están llorando a los hombres? Y también solteros, ¿no? Porque uno dice, no, esta predica no es para mí, ¿no? Solteros, ustedes van a aprender mucho de estas cosas, porque en los siguientes años les va a tocar quedarse casados igual. ¿Cuántos solteros dicen amén? Bueno, sin fe es imposible agradar al Señor, dice entonces. ¿Cuántos solteros dicen amén? Y solteras también. ¿Cuántos dicen solteros y solteras dicen amén? No es bueno que el hombre esté solo, dice. Pero, mira, Dios aquí me muestra que para llevar adelante un hogar, el hombre y la mujer necesitan tiempo juntos. Diga conmigo, tiempo. Ahora, es bien interesante porque la palabra del Señor nos muestra que en los días de la creación, Dios trabajó ¿cuántos días? De los 7 días trabajó. ¿Cuántos? 6. Descansó un día entero. Y luego, esa misma lógica dice que la llevó como mandamiento. Como mandamiento, está dentro de los 10 mandamientos. Dice, vas a tener el día de reposo, guardarás el día de reposo. O sea, lo trae como algo que estaba diseñado para Dios mismo, el descanso, el reposo. Lo baja a la tierra y dice, así igualito tú vas a reposar. O sea, el día de descanso, el día de regocijo, el día de gozo del Señor es más o menos de 7 días, 1. Ahora, si tú lees Eclesiastés capítulo 9, versículo 9, te vas a dar cuenta una de las actividades que tenemos que hacer en el día de regocijo, o la actividad con mayúscula. Eclesiastés 9:9 dice, goza de la vida con la mujer que amas,
0: todos los días de la vida de tu vanidad que te son dados debajo del sol. Todos los días de tu vanidad, porque esta es tu parte en la vida y en tu trabajo con que te afanas debajo del sol. O sea, lo que la palabra del Señor dice es que si bien nosotros descansamos, reposamos, el cuerpo necesita descansar de 7 días, por lo menos uno, si no haces eso, ahí vas a tener problemas con el estrés. O sea, lo que la palabra del Señor dice es que si bien nosotros descansamos, reposamos, el cuerpo necesita descansar,

trabajo es estrés. Ya no puedes trabajar, ya te enfermas, haces mal las cosas. La mayoría odia el lunes. Ay, no, otra vez lunes, dice. De ahí viene la frase, no, por fin es viernes. Pero sabes, Dios al hombre, específicamente al hombre, le está dando una receta. Le dice, goza de la vida con la mujer que amas. Todos los días de la vida de tu vanidad que te son dados debajo del sol, todos los días, diga conmigo, todos los días. De tu vanidad, porque esta es tu parte en la vida y en tu trabajo con que te afanas debajo del sol. Entonces, ¿por qué estoy hablando de esto? Porque el Señor me muestra aquí en la palabra del Señor que el diablo coloca semillas en nosotros que se llaman cizaña, que empiezan a crecer de manera chiquitita aquí adentro, porque las semillas son eso. Hablamos de eso hace un mes más o menos y ahora entiendo lo que Dios nos quería decir. Cuando tú ves una semilla, por ejemplo de la mostaza, ves una cosita como polvito aquí y después de eso dice la Biblia que sale un árbol gigante, un árbol grande. Pero dice la Biblia, el sembrador salió a sembrar. El sembrador es nuestro padre. Pero dice que el malo también salió a sembrar cizaña. Entonces el enemigo viene y siembra una cizaña en tu casa. Mi esposo es bien aburrido. Mi esposo no hace nada con nosotros. No nos saca a pasear. No le gusta viajar. No le gusta salir a comer. Eso le dice la mujer. Al hombre, ¿qué le dice? Que pasear, ni que pasear, hay que usar. Para los tiempos difíciles que vienen. ¿Qué salir a comer? ¿Qué cocine? Eso de llevar al parque a los hijos, divertirse. Cuando yo era niño, ¿quién se hacía cargo de mí? Que sepan también ellos. Ellos tienen todavía casa, techo. Yo de niño he trabajado. No están sufriendo nada ellos. No les falta pan, no les falta comida. ¿De qué se van a quejar? Si el diablo empieza a colocar semillas en el hombre, en la mujer, escuche, ¿cuál es el fin del enemigo? Que tanto el hombre y la mujer ya no encuentren deleite al lado de su pareja. Me aburre este viejo. Me aburre mi mujer, ya, ¿no? 3 años de vivir bien, 4, ya me aburre mi mujer, prefiero irme con los amigos, prefiero irme al cine con mi hijo. Ella me aburre. Es pelear, salir con ella es pelear y pelear. De cualquier cosa, todos pelean. Prefiero quedarme con los amigos del trabajo a llegar a mi casa. ¿Por qué? Porque en mi casa, problema, pleito. Me tengo que inventar trabajos, me tengo que inventar viajes para salir de mi casa. Pero ojo, que ese es el diseño del diablo. A los hombres nos manda la palabra del Señor que tenemos que gozar de la vida con la mujer que amamos. Y aquí hay un paréntesis para los solteros. Me tengo que casar, dice. No, sí o sí, este año me tengo que casar, ¿no? ¿Con quién? Con la primera mujer que atraviese esa puerta, con ella me caso, dice. La mujer dice eso. No, es que no, ya tengo cierta edad y no puedo pasarme de eso, imagínate. Con el primer, ya saben qué, que pase por esa puerta, con ese me caso. Se casan y después están llorando. ¿Por qué? Porque el matrimonio, hermano, no es 2 meses, no es 3 meses, no es 1 año. Es toda la vida, diga conmigo, toda la vida. Si te casas con alguien con quien no disfrutas, estando a solas, si te casas con alguien, soltero estoy hablando, ¿no? Con quien no disfrutas charlar, con quien no disfrutas platicar, con quien no disfrutas hacer cosas así, ¿no?

no tienes expectativas de ser feliz a solas, yo te digo, estás equivocando. Por eso dice la palabra del Señor, goza de la mujer que amas todos los días de la vida. Todos los días. ¿Cuántos han entendido? Digan amén. Vuelva a Génesis capítulo 2, versículo 24. Dice la palabra del Señor, Génesis capítulo 2, versículo 24. Por tanto, el hombre dejará a su padre y a su madre y se unirá a su mujer y serán una sola carne. Diga conmigo, una sola carne. O sea, cuando un hombre y una mujer se juntan, dice la palabra del Señor, que se vuelven no solamente un solo espíritu, un alma, sino una sola carne. Ahora, esta palabra unirá, escuche para quienes están apuntando, significa lo siguiente: acercar, alcanzar, apegarse, dejar, juntar, ligar, pegar, perseguir, quedar, seguir, unir. O sea, que la palabra unidad, por ejemplo, se utiliza para alcanzar, dice aquí la palabra del Señor. Cuando te unes con tu esposa, vas a alcanzar cosas que no podías alcanzar estando solo. ¿Cuántos dicen amén? Pero la palabra unir también significa, curiosamente, dejar. ¿Qué significa? Por ahí alguien dice, mira, sabes, es más, he visto recientemente jovencitos que no podían dejar el Dota todo el día, jugar celular, Facebook, WhatsApp, 17 años, 18 años, 19 años, 20 años, que estudiar, sí, sí, dame para la plata, para la luz, pide la plata para la luz, se va, va unos 2, 3 meses, otra vez a los juegos, aplazado. Mamá, este año va a ser diferente. Plata para la U, piden una vez dinero, otra vez. WhatsApp, Facebook, dormir. Dormirse 4 o 5 de la mañana, Facebookeando ahí, WhatsAppean toda la noche, jugar. Otra vez otro año perdido. Mamá, va a ser la última vez, por favor. Y les llega la familia. 18, 20 años, jovencitos. Tienen dos opciones. Seguir con su WhatsApp, con su Facebook, y la vida les va a dar un sopapo. ¿Por qué creen, jóvenes, que nuestros papás a veces nos dicen trabajen, estudien, hagan esto, hagan aquello? ¿Porque serán buenos o porque serán malos? Papás, ¿por qué dan consejos a sus hijos de, por ejemplo, estudiar, trabajar, esforzarse? Eso, papá, es en tus choncho tiempos. Ahora los tiempos han cambiado. Uno puede trabajar desde su celular. No necesito buscar trabajo. Desde el celular puedo hacer dinero yo, papá. He visto jovencitos que no podían soltar el celular, 18, 20 años. Les viene una hija. Les viene otra babita. Y a partir de eso la vida, boom, les hace dejar eso. ¿Por qué? Porque ya no tienen que comer. ¿Saben? Hay una regla que es bien válida para los que no quieren trabajar. Mamá, papá, que tienes un vago que no trabaja, que está ahí en tu casa durmiendo de 25, 30, 35, 40 más años. Dice la Biblia, el que no trabaja, que no. ¿Cómo? El que no trabaja, que no. Ah, mira, es una regla bíblica. No dice que el que no trabaja, que no juegue videojuegos. Algunos papás castigan y dicen, hijito, ya tienes 35, tienes que hacer algo, no estudias, no trabajas. Esta semana no vas a aprender el Xbox. Ese es tu castigo. El otro feliz, abre el refrigerador. En el refrigerador hay carne, hay huevo, hay leche, hay pan. Y va a estar feliz hasta sus 50 años. Pero cuando le quites la comida, vacíes el refrigerador, dejes nada para comer, entonces ahí vas a empezar a ver a un hombre que tiene que trabajar, porque el hambre obliga a trabajar. Alguien dirá, ¿sabes? Yo tengo un esposo que es así. ¿Cómo es eso? No trabaja, no hace nada, todo el día ve películas,
y solita yo trabajo y que no sé. Haz lo mismo. No compres comida. ¿Cómo es eso? Dice. Dice la Biblia: el que no trabaja, que no coma. Ya, muy exagerada ese hermano. No, dice la Biblia. Y algunas veces he sugerido a mamás. O sea, dice, este mi hijo es un vago, deja la universidad, que no se hace cargo, no es responsable, y que le doy en un instituto, dice que va, pero me pide dinero desde creo y no va, es mañudo. Y le digo, ¿y esta mañana le has dejado en la casa? Sí, pero ahorita debe estar echado en la casa. ¿Qué tiene el refrigerador? Ah, no, yo siempre le dejo carnes frías, le dejo su mortadela, su café, su comidita en la mañana yo se lo cocino, en la noche también salchipapa se lo llevo para que coma. Entonces, nunca va a dejar ese estado, jamás. ¿Por qué? Porque tiene comida. Mientras tengas comida, tengas diversión, internet en la casa, ¿para qué vas a trabajar? Estás en el paraíso. No necesitas trabajar. Pero la Biblia dice que el que no trabaja, que no coma. Entonces, cuando se une, dice, a su padre y a su madre, este concepto unir significa alcanzar, pero también significa dejar. Otra cosa que me llama la atención, este unir significa también perseguir. Perseguir. Mira lo que estamos hablando en temas de matrimonio. Perseguir. ¿Qué significa perseguir? Oye, mira, tengo una reunión de trabajo. 5 días en Cochabamba. ¿5 días? ¿En serio? Sí. Si entiendes este concepto de perseguir, yo me voy contigo. Pero solo es para mí, no importa. Vamos juntos. Yo aprendí algo de mis papás. Nunca lo han explicado así. De voz, pero es lo que he visto. Mi papá tiene una propiedad en el lado de Songo, es como a 2-3 horas de aquí, de la ciudad, en movilidad, y le toca hasta la fecha, desde hace muchos años atrás, irse una vez al mes a una reunión que tiene en esa localidad, porque tiene terreno. Ustedes saben que en los terrenos tiene que ir una vez al mes a hablar, les toca hacer malcus, les toca hacer ese tipo de cosas. ¿No ve? Entonces dicen, bueno, y es viernes, entonces mañana tengo reunión, o me voy mañana en la madrugada, o me puedo ir hoy día viernes, en la tarde, hago algunas cosas, y voy a volver el sábado en la noche, o probablemente domingo en la mañana. Cuando entiendes que estás unido a tu esposo, unida a tu esposa, aquí dice perseguir, es otro concepto. Entonces, yo he visto a mi mamá decir, bueno, entonces, nos vamos. Bueno. Desde el viernes, pero vas a poder dejar tu negocio, porque trabajan juntos en lo mismo, pero hay una renuncia para irte de vacación viernes, sábado y domingo una vez al mes. Tienes que renunciar al dinero, porque tienes que cerrar el negocio. Entonces, ahí viene la lucha con el diablo, ¿no? Sábado, más venta hay. ¿Cómo sábado? Él que se esté viajando, que pierda su tiempo pisando ahí sus terrenos, visitando a sus vacas. Vos producí plata. Plata necesita la familia, dinero es lo que necesitamos. No estar paseando 3 días ahí. El diablo habla. Hermano Carlos dice, no, aquí nos habla Jesús y aquí también viene a hablarnos el diablo. Dice que cuando Jesús estaba en el desierto, todos los días era tentado por el diablo. Todos los días le metía ideas en la cabeza. Le decía, tírate. Escrito está, los ángeles te van a agasar. Mira esta piedra que se convierte en pan, son peto y uno. Mi papá dice, viernes me voy a la reunión, está listando sus cosas. Mi mamá no necesita invitación, dice, bueno, entonces voy a ir a comprar comida, voy a ir a comprar fruta, ¿qué más vamos a necesitar para cocinar esto? Y nos vemos, chao chicos, aquí está para el recreo. Nos vemos el sábado en la noche o domingo en la tarde, boom, y le persigue. En la medida de nuestras posibilidades, esposa y esposo, nos tenemos que perseguir.
¿Cómo es eso de que cuando era tu enamorada, tu novia? ¿A qué hora sales? 6 de la tarde de mi trabajo. Desde las 5 de la tarde ya está como guardia dando vueltas la puerta del trabajo. ¿A qué hora entra? ¿A qué hora sale? Seis menos cuarto, ya la mensajera, ya estoy aquí afuera. 6 en punto, ya me está haciendo frío, ¿por qué no sales? ¿Qué te pasa? 6 y 5, ¿qué pasa? Ya sale 6 y 5, ya. Todos los días de enamorados eso. Le lleva a su casa, digamos, hasta comer algo, 8 o 9 de la noche. Mañana, ¿qué hora entra a tu trabajo? 8 de la mañana, ya. 7 de la mañana te voy a venir a recoger. Le recoge, le lleva a su trabajo, le recoge del trabajo. ¿Cuántos casados habrá así? Que van a recoger a la esposa del trabajo. O viceversa, que las esposas le van a buscar del trabajo a su esposo para salir agarraditos de la mano. Es mi papá, me hace reír, ¿no? Caminando con él recientemente, caminamos por la calle alguna vez, y siempre hay parejitas, ¿no? De jovencitos de, digamos, 18 años, agarraditos de la mano con su chica, bien feliz, abrazados, 18 años. Mi papá les mira y dice, qué lindo sería verlos así abrazados, ¿no? En el matrimonio, me dice, ¿no? En el matrimonio, si quisiera verlos abrazados, me dice. ¿Por qué cambia? ¿Sabes? Cuando uno es jovencito y está enamorado de alguien, hace ese tipo de cosas que todos alguna vez hemos hecho. Bueno, si eres soltero y no lo has hecho, entonces seguramente lo vas a hacer. Levantarse temprano, llevarle a su trabajo, recogerles, tal vez a usar durante toda la semana para invitarle a algo, no sé, diferentes cosas. Pero cuando uno se casa, el diablo empieza a colocar una semilla de que eso ya no es necesario, ya no lo hagas. Mire la tendencia, el Señor Jesús nos da, dice, en el tiempo de descanso que nos da la semana, una vez a la semana no deberíamos trabajar. Si es que no tienes tener problemas a nivel de salud, deberías hacerle caso, no a mí, porque hasta la final no es mi recomendación. Cuando yo hablo en este lugar, no hablo mis consejos, mi sabiduría, mi experiencia, hermano. Lo que yo piense, importa de nada, importa de muy poco. Lo que importa es lo que dice la palabra del Señor. ¿Cuántos dicen amén? Hoy yo no estoy exponiendo mi vida, porque algunos dirán, hermano, estás hablando aquí, no tienes ni 10 años de matrimonio, ¿de qué hablas? Hablé, o sea, yo tengo 40 años de matrimonio, yo te puedo enseñar a vos, me dirá, tienes razón, pero yo no estoy hablando la experiencia de mi matrimonio esta mañana, yo estoy hablando lo que dice la palabra del Señor, aplicable a todos los matrimonios. ¿Cuántos dicen amén? Si la relación de semana, dice la Biblia, del descanso, es de 1 a 7, el ser humano se ha dado cuenta que al año el hombre también necesita vacaciones. Y hay trabajos que te permiten planificar esto, los que trabajan de la manera formal. Dice, digamos, tengo 20 días, 30 días de vacaciones, no sé. Entonces planifican, ¿no es cierto? Pero eso dice la Biblia, en los hijos de las tinieblas hay más sabiduría que en los hijos de luz. ¿Qué significa? Que afuera en el mundo hay matrimonios que están mejores que matrimonios cristianos. ¿Por qué? Porque esos matrimonios de afuera, por ejemplo, se toman vacaciones juntos. Alguien diría, hermano, bueno, pero para tener vacaciones, hermano, ¿qué economía también tendrán? Un ingreso de por lo menos $2,000 mensuales cada uno. Porque en este tiempo, vacaciones para nosotros, hermano, imposible. Tal vez si estás planificando tu vacación en Cancún, en Acapulco, en Miami Beach, obviamente es difícil alcanzar eso, ¿no es cierto? Pero hermano, vacaciones, andate a los Yungas. ¿Cuánto es el pasaje a Coroico? ¿Alguien sabe? Nuestro hermano Celes, ¿no? 25 pesos. Hoteles desde 50 pesos, 60 pesos ahí en Coroico, o sea... Si te das cuenta, como alguien dice, no está en la Biblia, pero querer es poder. Cuando dice
dice van a ser una sola carne. Es bien interesante este concepto, porque pregunta, ¿qué cosas, qué demandas tiene la carne? Una de las demandas de la carne es pues precisamente el tema del descanso, de la vacación, de los viajes, de los juegos. Para mí esto ha sido como una especie de puñalada de parte del Señor. La Biblia dice que es una espada de dos filos. ¿Por qué? Mi esposa debe estar escuchando en vivo, así que no puedo hablar cosas fuera de serie. Está transmitiendo el hermanocito en la radio del internet, entonces no puedo hablar cosas que están fuera de foco. A mí me gusta jugar fútbol. Juego fútbol con mis amigos. En su tiempo me gustaba jugar Wally. Bueno, me seguiría gustando. Pero pregunta para mi caso, ¿qué cosas juego con mi esposa? ¿Qué deporte practico yo con mi esposa? Ah, no, ella que juegue con las guaguas, hermano. Que con las guaguas esté jugando a la cocinita, que se nos cocine, y sí, que se juegue. Vacaciones. No, vacaciones con todos los chicos, con la familia o con mis amigos, en mi caso, ¿no? Con mis amigos de la congre. A mí me gusta ir a pescar, por ejemplo. Cuando nos vamos a Songo, pescamos unos 3 días, mínimo. Antes una semana ya no se puede. Ahora entienden por qué. 3 días nos vamos a veces entre hermanos de la misma congregación, pero lo justo, en mi caso estoy hablando, también sería por lo menos irme 3 días con mi esposa a algún lado. ¿No le gusta pescar a mi esposa? Bueno, ¿no le gusta jugar fútbol a mi esposa? Bueno, ¿no le gusta jugar Wally a mi esposa? Bueno, pero entre ella algo habrá que le guste hacer a ella y tal vez también me guste hacer a mí. Dice, van a ser una sola carne. ¿Hambre física quién tiene? ¿El alma, el espíritu o la carne? Ahí también entra el tema de la alimentación, el tema de comer bien. Es el clásico, ¿no? El hombre recibe el sueldo, aunque esto ya no se ve mucho, pero sirve de ejemplo. El hombre recibe el sueldo el fin del mes, dice, ya tiene llena la billetera, que viene, hasta en el cajero la plata. Entonces dice, he trabajado todo un mes, este cuerpo necesita comer algo, no puede ser que este produzca, haga todo y no coma nada. Así que vamos a la parrillería, vale, la mejor parrilla, la parrillería Tanza. ¿Cuánto cuesta la parrilla? 300 bolivianos, 300 bolivianos, un vino, 200, ya 200, un vino. Ah, con sus amigos se pide, come, con los compañeros de trabajo. ¿Y la esposa? Nada. O el otro, clásico. Yo trabajo, 2 días salgo. Entonces te cocinas. Les dejabas 2 con huevo para que se cocine. Pero como tú trabajas, estás cerca de un restaurante, vas y todos los días diferentes almuerzos. Almuerzos de 20, de 30 bolivianos. No, hoy día no, hoy día no bife. Hoy día pique a lo macho. No, hoy día no, sopa de quinoa, no. Hoy día un estrogonofe. 30, 35, no importa, 50, pago. En la mañana con tus hijos les dejabas 2 con huevo. A tus hijos, a tu esposa. Es un caso de la vida real, en serio. No, hermano, eso no pasa conmigo, porque yo no trabajo en la oficina. En tu puesto igual haces. La hermana se va a vender al puesto y dice, salteña, sándwich de chola, jugo de durazno. Ay, todo come en el puesto la hermana. En la casa, se hacen, pues, acá no tienen manos, hay yupis les he dejado, yupis se hacen. Sándwich de chancho, ve, la sándwich de chancho. Una sola carne. O sea, mira, esto es bien interesante. Esto no es indirecta por si acaso, pero siento decirlo. No es indirecta. Porque también sé que hay organismos diferentes. Si en la familia uno está gordito y el otro está flaquito, no, algo está mal. Si en la familia uno está con estrés y el otro no está con estrés,
algo está mal. Si son una sola carne, los dos deberían padecer de estrés. Los dos. Si son una sola carne, los dos no deberían tener estrés. Si son una sola carne, los dos deberían estar gorditos. Los dos. Los dos. Si son una sola carne, los dos, hermano, ahí como Don Ramón, flaquito, y Doña Florinda, dos flaquitos. Ahora, reitero, hay organismos diferentes. Hay personas que engordan con tomar agua, y las personas comen todo y no engordan nada. Entonces, por eso hay salvedades. ¿No? Una misma carne. Si los dos tienen zapatos manaco, está bien. Pero si uno tiene... No, no, es que yo desde chico me han criado, siempre son tenis Nike, 800 bolivianos. Pero es la esposa y con los zapatos chinos de 70 pesos. No, no. Con los zapatos de telita de 30. Pasa lo mismo con los hijos. De canto, toditos la misma calidad de ropa. Un mismo presupuesto. Porque dice la Biblia, van a ser una misma carne. Si hay tiempo de amasarse los pantalones, pues amén para todos. Pero si hay tiempo de abundancia, que todos disfruten esa abundancia. Una hermana se quejaba diciendo lo siguiente. Hace muchos años acá. No en esta congre. No en esta ciudad, no en este país, en otro país, en Estados Unidos, en Rusia. No aquí. ¿Sabes? Dice, mi esposo, cuando tiene la plata de su trabajo, me da 50 pesos. Ah, no, perdón, 50 francos serían, ¿no? Ya que el ejemplo no es de Bolivia. 50 pesos me da y me dice, toma para la semana. Llega la semana y me dice, ¿cómo, qué es esto? ¿Cómo vas a cocinar esto nomás? Qué grave, che, esta mujer. Mi mamá no era así, de donde sea hacía para hacer comida mi mamá. Con 50 pesos tengo que dar recreo a los chicos, tengo que cocinar, tengo que comprar pan. Y viene y se queja. Pero cuando sale con sus amigos, dice, ¿cuántos son? Son 60, ya. Una rondita de whisky para todos los que están sentados. Una ronda de whisky. Saca la billetera y cuenta los billetes. Cha, cha, cha, cha, cha, pa. ¿Cuánto la cuenta? 2.500, ya. 2.500. Pero para la mujer, 50 pesos para cocinar. Hay una desigualdad ahí. No son ya una misma carne. Porque la mujer sufre cada semana para hacer alcanzar el mercado y él disfruta de las bondades del dinero. Oye, ¿ustedes ya han viajado alguna vez en avión? Ah, yo sí, dice. Ya no sé cuántas veces viaja en avión. ¿Y tú? No, yo no conozco. ¿Cómo es eso? ¿Cómo es que estás viajando? No, es que con el trabajo. Alguna vez también necesito desestresarme con los amigos. A todo lado en avión. La verdad es que no sé cuántas veces he viajado. Pregunta a la esposa. O al revés también puede ser, ¿no? Al esposo. No, no sé ni cómo se entra al aeropuerto. No sé de dónde se compra pasaje, cómo se paga, cómo entrar al BOA, no, ni idea. La Biblia dice, una misma carne. Oye, ¿conoces Bolivia? Claro, hermano. Conozco Susenabaque, Tijuana, Cupando, Cobija, Tarija. He viajado a la Argentina, Perú, Chile, Madagascar. Todo conocí. Tú, hermano, el Alto conozco y La Paz. Viacha también, hermano, hermano. Y mi invitado es Viacha, el Alto y La Paz conozco. Más allá ya no conozco. Una misma carne. Ambos deberían conocer los mismos lugares. Digo, por lo menos de casados, ¿no?
Si están de solteros y alguien ha tenido una vida diferente, es otra cosa. Por eso, es bien importante lo que dice la Biblia: no te unas en yugo desigual. Yo alguna vez he visto esta pelea en los supermercados, ¿no? Está una pareja joven en el carrito empujando la cosa de supermercados y el joven se agarra un cereal, dice ahí el precio, ¿no? Usted sabe, hay cereales de 20, de 30, de 50, de 100, de 200 y 300 bolivianos. Depende de la marca, ¿no es cierto? Si es americana la marca cuesta más. Si es nacional, un cereal, sucaritas de 20, 30 pesos, se hace nomás uno. Pero el chico va y dice, no, esto no es, esto no es, esto no es. Este es importado desde Alemania, va, 300 pesos, no importa. Ah, lo mete. La esposa mira eso y dice, disimuladamente agarra y lo vuelve a subir, va, y el baratito lo pone abajo. El chico se da cuenta, ¿qué ha pasado con mi cereal? Dice, va, otra vez corre y vuelve a colocar el carro. Y dice, no puedes pagar este cereal. Ese no es mi problema, yo toda la vida he nacido con este cereal, he crecido con este cereal, he probado este cereal y no puedo dejar ahora dejar este cereal, no puedo. Y hay un conflicto. Por eso dice la Biblia, no te unas en yugo desigual. Venga, por favor, directamente a Proverbios capítulo 5. Voy a saltar lo de Éxodo por el tema del tiempo. ¿Qué hora dice aquí? 12 y 20, hermano. Wow. Ya nos vamos. Pero voy a tocar al menos el tema de Éxodo. Usted va a leer en Éxodo que el faraón que representa el mundo, Egipto, para eso se representa el mundo, para que se dejen de multiplicar, primero dice maten a los niños, lo que compartimos la anterior semana. Pero después se dio una forma y dice, vamos a ponerles más trabajo. Van a seguir haciendo ladrillo, pero sin paja. Van a trabajar más. Y el diablo empieza a colocarles cargas en el trabajo. ¿Todo para qué? Para que ya no tengan tiempo para alabar a Dios, ya no tengan tiempo para la familia. Y el plan del diablo, hermanos y hermanas, para destruir el hogar, ¿por dónde viene? Por la falta de tiempo. Quitemos esa palabra de nuestro vocabulario, no tengo tiempo. Hermano, nos vemos el viernes. Imposible, no, porque trabajo hasta tarde, tengo responsabilidades. Hermanos, nos vemos, digamos, a fin de mes. No, imposible, porque trabajo en un banco y en el banco es imposible. Porque es fin de mes, tengo que ser, tenemos la palabra imposible, no puedo. No tenemos tiempo y eso va en contra de la familia. Pero mire, vamos a terminar con lo que hemos leído al principio, Proverbios capítulo 5, versículo 10 en adelante. Y este es el centro del mensaje esta mañana. Dice Proverbios capítulo 5, versículo 10. Para que no sacies con tu fuerza a gente extraña, ni vayan a dar en casa ajena tus esfuerzos. ¿Ya? Esto es la misma versión. Sí, NBI, está bien. Hay algunas personas que con su fuerza invitan a cosas a gente extraña. Por ejemplo, esa persona que dice yo voy a pagar un whisky para toda la concurrencia, fácil paga 2,000, 3,000 bolivianos en una copita de whisky, pero ese dinero no lo prueba su familia. Esta es una maldición. O sea, que el fruto de tu trabajo se lo lleven personas que no son tu familia. El fruto de lo que te has esforzado, el fruto de tu trabajo, se lo tienen que llevar tu esposa y tus hijos cuando dicen amén. Dice, con tu fuerza a gente extraña, ni vayan a dar en casa ajena tus esfuerzos. Todo nuestro esfuerzo se tiene que ver reflejado en nuestra esposa y en nuestros hijos. Todo el esfuerzo que hagamos. ¿Cuántos dicen amén? Ahora miren, sigue avanzando con consejos, Proverbios capítulo 5, versículo 14.
lea por favor ahora, avanzando un poquito. Proverbios 5:14. Miren lo que habla este hombre. Dice: ahora estoy al borde de la ruina, en medio de toda la comunidad. ¿Cuántos alguna vez se han sentido en este punto? Es crisis económica. También la crisis a nivel público. Son dos crisis que yo veo aquí, ¿no es cierto? Dice, este hombre estaba al borde de la ruina, por un lado, o sea, la parte económica, la otra parte, en medio de la comunidad. Esa es otra crisis, o sea, sentirse mal respecto a las demás personas. O sea, entonces ahí te digo, uno es no tener plata en la billetera, ya te sientes mal. Pero otro es sentirse mal porque lo del costado tiene ya ello avanzado, este ha crecido más, es más grande, y te empiezas a sentir chiquito, chiquito. Eso dice Proverbios 5:14, ¿no? Cuando un hombre se siente en ese sentido estresado, se siente con problemas, tiene problemas en la mente por este estrés que le causa la crisis económica, escucha, difícilmente puede producir. Entonces ese es el plan del diablo. Primero dice, uno, no tienes tiempo para tu esposa, no tienes tiempo para tus hijos. Producto de eso, como no son un engranaje, ya no pueden producir lo mismo que producirían los dos juntos. Entonces, producto de eso, ¿qué viene de acuerdo a Proverbios? Viene la ruina y viene el problema de la vergüenza ante la comunidad. Esas dos cosas vienen. Pero ahora, ¿qué produce ese malestar en el hombre y en la mujer? En la cabeza, pum, pum, pum. No tienes plata, pum. ¿Has visto? Aquel tu familiar tiene más, vos no vales nada, vos no tienes nada. Pum, pum. ¿Has visto tu negocio? Bien chiquito. ¿Has visto el negocio del frente? Bien grande. Pum, pum, lastima. Entonces, eso produce estrés mental y uno ya no puede producir, ya no está tranquilo. La Biblia dice que el Espíritu de Dios, van a ver Isaías, tiene siete partes. Uno de esos espíritus dice es espíritu de sabiduría, espíritu de inteligencia. Quienes trabajan, escuchen, tienen que aplicar inteligencia, sabiduría. Cuando aplican esto, lo que Dios nos deja aquí, aplican el Espíritu Santo a las labores que hacemos en esta tierra, no va a ser lo mismo que los demás. El Señor renueva nuestra mente, escuche, el Señor limpia nuestra mente y nos va a dar nuevas ideas, nuevos diseños, nuevos proyectos, nuevas formas de trabajar y producir más que lo que produce el mundo. ¿Cuántos dicen amén? Pero el diablo, esa productividad, ¿cómo la paga? No eres nadie. ¡Pum! No tienes plata. ¡Pum! No eres profesional. ¡Pum! No sabes trabajar. ¡Pum! Tan feo tu trabajo. ¡Pum! ¡Pum! ¡Pum! ¡Pum! Y te empieza a aplanar, a aplanar, y ya no hay ideas. Pero hermano, en mi trabajo, ¿cómo siempre? Ya no se puede ser más. Falso. ¿Cuál es la diferencia? Una señora dice, mira, mi negocio va a ser la comida, digamos. Entonces, ¿cómo mira su negocio? Dice, voy a comprarme sarnitas, me voy a comprar huevos de la esquina, sal, aceite y mi anafre. Voy a vender sándwich de huevo. Ese es su negocio. Ese sándwich de huevo. Y tiene un nivel de productividad, un nivel de clientes, y está metida en eso. Pero pasan 5 años y sigue con el sándwich de huevo. 10 años, sándwich de huevo. Ah, no, ahora ya no hago huevo nomás, sino que le doy la vuelta y también hago huevos de vuelto. Entonces, ya cambió un poco su negocio. No solo es eso, también hago huevo con yema cocida, muy cocida y no tan cocida. Es también, sigue con el sándwich de huevo. Pero en el frente,
Esto es una historia real. No sé quién me ha contado esta historia. Hermano Celes. El Celes tiene esta historia. Dice, había una persona que se fue a trabajar a hamburguesas. No recuerdo la marca. No voy a hacer publicidad. Estamos saliendo en medios internacionales, ¿no, Cito? Se va a trabajar de hamburguesero. Creo que es hamburguesas Toro o una Toby, creo. Ay, no recuerdo. El Celes me dice, una persona que vivía al frente mío, se va a trabajar ahí y, ¿no? Eran extranjeros estas personas. Y dice, así se prepara la carne, ponen esta cebolla, la papa se corta de esta manera. Dice, yo pensaba que la papa la traían de Alemania, de Holanda. No, de ahí del alto, no sabía si había comprado papas grandes. Tenían una maquinita que se han hecho ellos. Se corta así la papa, va. Y dice, me metieron a la cocina, ayudante de cocina. Y cocina y miraba cómo se hace esto, cómo le hacían esto, cómo hacían la ensalada, cómo hacían la mayonesa y todo lo demás. ¡Wow! Un año, dos años. Chao, jefe. ¿A cuánto ves las hamburguesas? A 25, 30 pesos. Bueno, chao, jefe. Tengo mi tío que me está pasando su casito sanguchero donde vende sándwich de huevo. Entonces, ella no va a vender sándwich de huevo. Va. Y él, después de ese conocimiento, empieza a vender las iglú, iglúes, las mismas hamburguesas, porque él era el cocinero de ese lugar. Vende las mismas hamburguesas, empieza a trabajar la misma carne, las mismas papas, pero ya no a 30 pesos, a 10 pesos. La fila. Dice, primero, llevaba en su casito, ¿no? Esos de dos ruedas, los taxicholos de los peruanos, en eso llevaba su carne, sus de fresco, todo eso. Al primer año, ya con un caldina, ya llegaba. A los dos años, dos minibuses. Hoy en el día, dice, ya he perdido la cuenta de los autos que tiene este caballero. Sigue con su carrito, pero ha abierto sucursales por diferentes lugares, pero lleva. En diferentes autos, por lo menos unos 10 autos. Minibuses, ¿no? Frigoríficos, le vienen a dejar carne y toda la noche vende. Dice que es por la avenida Bush, no sé la verdad. Pero eso quiero decirte, o sea, que el diablo quiere quitarte la creatividad. El diablo dice, ¿sabes? Solo sirves para hacer sándwich de huevo. Oh, y una carga más, pum, deuda, pum, problema familiar. Y huevos más te pasa. Sigue siendo tus sándwiches de huevo. Sigue siendo tus sándwiches de huevo. No puedes salir. Entonces este hombre tenía ese problema. Dice, estoy al borde de la ruina. Estoy en medio de toda la comunidad. Dice, hermano Gómez, otra predica que está haciendo aquí. Ya. Yo mismo no entiendo. Versículo 15. Dice, bebe el agua de tu propio pozo, el agua que fluye de tu propio manantial. Ahora mira, esto es lo que recibí esta mañana. O sea, esto de la productividad está ligado a la pareja. O sea, esto de la productividad, escucha, no es levantarse con el pie derecho y decir, Señor, dame una idea para hacer negocios, hombre de negocios, mujer de negocios. No. Todo esto empieza ¿dónde? En ponerte de acuerdo con tu esposa y decir, la Biblia te ha hecho mi ayuda idónea. Vamos a hacer una sola carne, porque cuando yo estoy solito, soy chullita. Funciona a medias o no funciono. Pero cuando tú me apoyas, la Biblia dice, no digo yo, que te vuelves un ejército a favor de nuestra familia, de lo que queremos. Bebe el agua de tu propio pozo, el agua que fluye en tu propio manantial, versículo 16. Habrán de derramarse tus fuentes por las calles y tus corrientes de aguas, por las plazas públicas. Son tuyas solamente, y no para que las compartas con extraños. Mira, como versículos antes estaba hablando de las ruinas, del problema económico, inmediatamente lo pega con el tema de la pareja. El versículo 16 menciona y dice, una vez más lea, habrán de derramarse tus fuentes por las calles y tus corrientes de aguas por las plazas públicas. Significa que el Señor te va a dar fuentes, ¿no? Pero el 17 menciona, dice, son tuyas solamente, son tuyas, y no para que las compartas con extraños. Aquí está hablando de la pareja.
El Señor nos menciona que una pareja no se puede compartir con otra persona. Mira lo que dice el 18. Bendita sea tu fuente. Ahora, 100. Goza con la esposa de tu juventud. ¿Cuál están entendiendo? Digan amén. O sea, te voy a hacer un resumen. Si tú ves Proverbios 5, empieza con un hombre que tenía problemas económicos, habla de la parte económica, pero después inmediatamente la Biblia nos menciona que esto está relacionado con la pareja. Por eso el 18 dice ahí, versículos pegaditos, goza con la esposa de tu juventud. Te voy a decir por qué. Porque cuando obedeces a la palabra del Señor, cuando le dedicas tiempo a tu cónyuge, cuando separas un tiempo de vacación para tu esposa, cuando separas un tiempo para tus hijos, la Biblia dice, yo no he visto justo desamparado ni su descendencia que mendigue pan. La justicia, señores y señores, empieza por nuestra casa. La primera obra de justicia es darle el tiempo a la esposa que se merece. Es darle a nuestros hijos el tiempo que se merece. ¿Cuántos esposos dicen amén? ¿Cuántas esposas dicen amén? Mira el 19. Es una gacela amorosa, es una cervatilla encantadora, que sus pechos te satisfagan siempre, que su amor te cautive. Esta palabra cautive significa recrear. Mira, dice que nuestra pareja es para tener el recreo juntos. Cuando estabas en el colegio, ¿qué es la parte que más te gustaba? Historia, mate, física, mentira, el recreo te gustaba más. Aquí dice el 19, el tiempo con tu esposa, dice que su amor te cautive todo el tiempo, pero esa palabra que cautive significa recreo. El llegar a tu casa sea el recreo de compartir. En vez de compartir un pollo con sus amigos, un sándwich, decir, sabes, voy a llevar este pollo, este sándwich, voy a comer con mi esposa, con mis hijos. No ha pasado nada, solo se ha tropezado. Pero ya está bien, vamos. Versículo 20. Escucha. ¿Por qué, hijo mío, dejarte cautivar, desde crear, por una adúltera? ¿Por qué abrazarte al pecho de la mujer ajena? Y aquí viene ya un problema más grande. Si no cumples esto, si no le das tiempo a tu esposa, no le das tiempo a tu familia, ahí está pegado un espíritu de adulterio. Mi mujer no me comprende. No me entiende mis problemas. No es ya mi amiga. He escuchado personas decir eso. No, sabes, no. Yo tengo una amiga, esa amiga todos mis problemas me comprende. Con ella sí nos llevamos bien, nos entendemos. Con ella vamos al cine, vamos a charlar. ¿Y tu esposa? No, ella es de negar y es de negar nomás, es con ella, no me comprendo. Entonces el diablo te quiere llevar de eso, de sacarte del hogar. ¿Por qué? Porque a la vueltita está un espíritu de adulterio. Pero tiene su castigo. Vean el versículo 21. Nuestros caminos están a la vista del Señor. Él examina todas nuestras sendas. Ah, ¿acaso mi mujer sabe? ¿Acaso mi esposo sabe? ¿Acaso se visa mi WhatsApp? Yo borro los mensajes. El 21 dice, nuestros caminos, ¿dónde están? Están a la vista del Señor. Él examina algunas cosas o todas las cosas. 22, al malvado lo atrapan sus malas obras, las cuerdas de su pecado lo aprisionan. 23, morirá. O dice, premiará el Señor. No, no, ¿qué dice tu versión? Morirá por su falta de disciplina, perecerá por su gran insensatez. Póngase de pie. Tarea para la casa. Proverbios 5, lo vas a leer en tu casa. Habla de la pareja, de lo que hemos leído. Y Proverbios 6, vas a leer en tu casa,
Empieza hablando del trabajo. Hasta en eso hay enseñanza. Proverbios 5 habla de la pareja. Proverbios 6 habla del trabajo. Pregunta: ¿qué es más importante, la pareja o el trabajo? En el orden. ¿De qué cosa habla primero Dios en el 5? Habla de la pareja. En el 6 habla del trabajo. Pregunta: ¿qué es más importante si quieres surgir económicamente o en cualquier otra área? ¿La pareja o el trabajo? Pareja. Dice la palabra del Señor que cuando se unen van a ser una sola carne. Y cuando Dios le hace ayuda idónea, dice la palabra del Señor, que se vuelve en la ayuda de un ejército.

quiero primeramente con los casados que empieces a examinar cuánto tiempo le dedicas a tu cónyuge. Ah, no, es que yo trabajo con ella, estoy todos los días con ella. No. Una cosa es trabajar. Ah, no, pues todos los días estamos en la casa. No, es diferente. Porque en la casa todos tienen sus actividades, ¿no? Tienes que trabajar, llevar a los chicos a la escuela, hacer cosas. No, te digo específicamente cuánto tiempo pasan juntos como pareja. Mediten en su corazón ahí internamente un instante, por favor. Y si la respuesta es muy poco tiempo, entonces quiero decirte que por ese lado el diablo te está sonando. Esa es la puerta abierta. Porque no pasas tiempo con tu cónyuge, no tienes esa ayuda idónea, no se explosiona el crecimiento que el Señor te quiere dar. A raíz de eso viene crisis que el diablo coloca en tu mente. Deuda, trabajo, no eres nadie, no alcanzas. Y es más, te voy a decir el siguiente paso. Por ahí estás en ese el siguiente paso, vas a empezar a escuchar la palabra divorcio, que no proviene de Dios, porque Dios aborrece el divorcio. Jesús dice en Mateo, en Lucas, Dios aborrece el divorcio. El diablo viene. El siguiente paso es, dice, ¿y si te divorcias? ¿Y si te separas? Mejor te va a ir. De una vez. Pero la Biblia dice que el reino de los cielos no van a haber idólatras, fornicarios, adúlteros. Ese es el plan del diablo. ¿Cómo vamos a corregir esto? Trabajando más, hermano, un nuevo trabajo necesito. No. ¿Cómo vamos a corregir? ¿Cuál es el primer paso? Yo he entendido por la palabra hoy día. ¿Dónde se soluciona la crisis económica? No es que hoy día vayas, hermano, y te amanezcas buscando un nuevo diseño, trabajando, partiéndote el lomo. No. La solución para tu crisis está en solucionar tus problemas con tu cónyuge. He escuchado unas reglas hace algunos años en una prédica y dijo lo siguiente este varón de Dios. Un día a la semana deberían dedicarse como pareja. Qué difícil, ¿no? Uno dice en este tiempo. Escuche lo que dijo este varón. Un fin de semana, o sea, viernes, sábado, domingo, al mes, deberían dedicarse como pareja. Independientemente de los hijos, independientemente del trabajo. Dijo este varón, por lo menos una semana al año, deberían dedicarse como pareja. Si es que no quieren tener problemas. Ahora, él lo dio así como especie de un consejo a nivel personal. Pero cuando la palabra del Señor me muestra que las crisis económicas están relacionadas a problemas familiares, es porque me muestra que cuando hombre y mujer empiezan a arreglar sus problemas a solas, el Señor dejó una promesa desde el Génesis, cuando había Adán y Eva. ¿Sabes qué les dijo? Fructificaos, multiplicaos, sojuzgad la tierra y su plenitud. Pero es cuando hombre y mujer se activan en esto. Si no hay esa activación de pareja, no se puede cumplir la palabra de multiplicación. Inclusive en el lado natural, cuando uno encuentra esposa, digamos, eras esposo y esposa, a través de eso viene la multiplicación con los hijos. Tu familia se llena. Eso es a nivel fisiológico. Pero a nivel espiritual, cuando se juntan marido y mujer, el Señor quiere multiplicar todas las esferas de tu vida. Todas. Todas, no solamente la económica. La económica es un área más. Pero el Señor, por ejemplo, quiere darnos salud. ¿Cuántos dicen amén? ¿Dónde se van a solucionar problemas de salud?
en arreglar tus problemas con tu cónyuge. Señor amado, yo sé que esta palabra tú has traído mediante mi boca, Señor, porque muchos de tus hijos necesitan escuchar esto, Señor. Sabes, el Señor quiere bendecirte, iglesia. Quiere bendecirte. Quiere bendecirte. Y el Señor te está dando el diseño para ser bendecido esta mañana. Ni siquiera es un castigo. Ni siquiera es una tarea difícil. Sabes, es agarrar, aunque el poco dinero que tengas hoy, y decir, sabes, esposa, te invito al cine. Sabes, esposa, te invito a comer. Dame parte de la esposa. Esposo, tenemos este dinero, ¿por qué no nos viajamos? Y aunque con los hijos hagan algo, uno humanamente dice, pero estás arruinando, estás gastando más dinero, el poco dinero que tienen. No, están remedando las redes. Están remedando las redes. El Señor dice, va a venir una pesca tan grande que si no remiendas tus redes se van a romper. Pero si remiendan en este tiempo sus redes, el Señor dice, les voy a mandar peces. Como que pareciera que se va a romper las redes, pero no se va a romper. Necesito que arreglen estas redes. Estas redes, hermano, hermana, se llaman matrimonio. Si estás con tu cónyuge, te pido que le agarres de la mano. Si tu cónyuge no ha venido ahí, levanta las manos y en fe también tómale de la mano. ¿Por qué han cambiado tanto? Dice el Espíritu Santo. Porque cuando eran solteros, anhelaban pasar mucho tiempo juntos. Le perseguían al colegio, a la universidad, al trabajo. Es más, hasta hicieron locuras por estar juntos. Y el Señor dice, yo he bendecido su hogar por esa decisión. Pero hoy ya no hay más. Ya no se buscan. Cada uno ya no es el recreo del otro. A veces cada uno es el castigo, el tormento. El Señor dice, necesito que solucionen y remienden estas redes. Y viene de parte del Señor una bendición que no es comparable con la bendición del trabajo. No es comparable con la bendición humana de un ascenso, de un buen trabajo. No, el Señor dice, yo abriré la ventana de los cielos. Yo abriré la ventana de los cielos. Señor Jesús, primeramente, como esposos, te pedimos perdón, Padre amado, porque no hemos tratado a nuestras esposas como vaso frágil, lo manda tu palabra. Segundo, Señor amado, no hemos puesto nuestra vida más abajo que la vida de nuestra esposa. Tu palabra dice que tú diste tu vida por la iglesia. Y Señor amado, no hemos colocado la necesidad, lo que mi esposa anhela, lo que mi esposa quiere, antes que mi necesidad. No, Señor amado, primero he colocado mi necesidad, lo que me gusta, lo que me agrada. Señor amado, te pedimos perdón como esposos. Pero creemos en esa palabra que dice, para los que están en el mundo de los vivos, todavía hay esperanza. Antes que mi necesidad, no, Señor amado. Primero he colocado mi necesidad, lo que me gusta, lo que me agrada. Señor amado, te pedimos perdón como esposos. Pero creemos en esa palabra que dice, para los que están

Señor amado, te pedimos perdón porque no hemos respetado nuestra cabeza, nuestro esposo. Es más, algunas veces hemos hablado mal de él. Hemos vertido palabras despectivas de nuestra cabeza. Y es hablar mal de nosotras mismas. Señor, más te pedimos en este tiempo, Padre amado, que nos des tu Espíritu Santo para que podamos sujetarnos a lo que tú le vayas a dar a nuestra cabeza. Señor amado, bendecimos a nuestra cabeza y por ende bendecimos a todo el cuerpo en el nombre de Jesús. En el nombre de Jesús. En el nombre de Jesús. Ahora, si hay solteros, les pido que levanten la mano. Aquellas personas que no tienen pareja, que no se han casado, aunque sean niños, todavía dicen, yo no pienso en casarme, no importa, levanta tus manos. Señor Jesús, yo te pido por estos solteros, Padre, para que apartes a estos jóvenes de la persona que no es su pareja. Padre, escóndelos en tu mano, Señor amado. Escóndelos, Padre amado, de aquellas personas que no son para ellos, Padre. Y en el nombre de Jesús, Padre, de aquellas personas que ya es el tiempo, en el nombre de Jesús, Padre amado, muestra, haz visible, Señor amado, haz visible a esa persona con quien van a compartir los siguientes años de su vida hasta que la muerte los separe. En el nombre de Jesús. En el nombre de Jesús, Padre amado, derramamos, Padre amado, un espíritu de sanidad al interior de las familias. Un espíritu de sanidad al interior de las casas, Señor amado. Padre amado, Padre, toda raíz, Padre, que tiene, Padre amado, una economía fracasada, un problema a nivel económico, Señor amado, Padre, ahora sabemos que nace como raíz en un problema familiar, Señor amado, en el nombre de Jesús, porque tú has declarado que hombre y mujer se van a multiplicar, pero el diablo ha declarado que hombre y mujer se van a dividir. Mas en el nombre de Jesús, Padre amado, este día adoptamos tu diseño para nuestra casa, adoptamos tu diseño para nuestra familia, Señor amado. No el diseño del mundo, no el diseño de la carne, no el diseño del divorcio, no el diseño del diablo, sino el diseño tuyo, Dios amado. Fructificaos, multiplicaos, sojuzgad la tierra y su plenitud. Señor, ahí vamos a conquistar la tierra, Señor amado. Padre amado, empiece a mover sus pies. Dile, Señor amado, espiritualmente volvemos a marchar, Padre, sobre todas las áreas a las cuales tú nos has dado que vamos a entrar a pisar. ¿Sabes? Si el Señor te ha llevado un trabajo, dile espiritualmente, vuelvo a marchar sobre ese trabajo por el cual tú me has dado, Señor amado. En el nombre de Jesús, ¿sabes? Si estás en un trabajo que no te agrada, estás en un trabajo que te pagan poco, en un trabajo donde tal vez hasta te acosan, en el nombre de Jesús, dile, Señor amado, espiritualmente, empiezo a marchar, Señor amado, sobre mi nuevo trabajo. Padre amado, porque yo creo que tu bendición me va a perseguir, Señor amado, en el nombre de Jesús. Padre amado, este día cortamos de nuestro vocabulario la palabra no tengo tiempo. No tengo tiempo, Señor amado, esa palabra desaparece de mi vocabulario y en el nombre de Jesús declaro que tengo tiempo para mi esposa. Tengo tiempo para mis hijos. Tengo tiempo para la familia. Señor amado, declaro algo más. Hay recursos del cielo, Dios amado, para que yo pueda estar feliz disfrutando aquí en la tierra con mi esposa, con mis hijos. Padre amado, desata recursos del cielo, Dios amado, este día, porque quiero pasar vacaciones con mi esposa, quiero viajar con mi esposa, viajar con mis hijos, en el nombre de Jesús. Espíritu inmundo de divorcio, a ti te hablo. Espíritu inmundo que separa hogares, separa familias, en el nombre de Jesús declaro que el terreno donde estoy marchando se llama mi casa, se llama mi hogar, y te prohíbo en el nombre de Jesús que toques mi casa, que toques mi familia. En el nombre de Jesús bendecimos a todas.

0: las familias, a todas las familias de esta congregación, en el nombre de Jesús. Voy a pedirle que ahí donde está, si es pareja, levante la mano de su esposa. Señor amado, bendice estos hogares. Y aquel que ha venido solo este día, ya sé que está viudo, divorciado, o ha tenido un problema a nivel interior del hogar, en el nombre de Jesús, mandamos la palabra de sanidad para su casa, Señor. Tú sabes cómo vas a sanar a cada persona. Tú sabes, Padre amado. Tú sabes, en el nombre de Jesús. En el nombre de Jesús. En el nombre de Jesús. En el nombre de Jesús. Quiero hacer algo más esta mañana. No sé qué están yendo a hacer los niños allá arriba, pero les voy a pedir que bajen. Hermana Jackie, dígales que bajen los niños. Venga hacia adelante, son los últimos minutos de la reunión. Después de esto viene la ofrenda y terminamos. Vamos a orar por la ofrenda primeramente, amén. Tome su diezmo, su ofrenda. Tome su diezmo, tome su ofrenda. Señor amado, bendice nuestros diezmos. Bendice nuestras ofrendas, Padre. Tu palabra dice, Señor amado, que lo que el hombre siembra, eso va a cosechar. Por muchos años hemos estado sembrando, Dios amado, pero no hemos visto el fruto de nuestra siembra. Porque el diablo se ha agarrado de aspectos legales para quitarnos nuestra bendición. Mas en el nombre de Jesús, Padre, este día declaramos cielos abiertos. Cielos abiertos. Cielos abiertos. Cielos abiertos para recibir nuestra bendición. En este tiempo. En este tiempo. En el nombre de Jesús. Amén. Paz, hermano, deposite su ofrenda, su diezmo, si lo ha traído. Sabe, quiero hacer una oración final con los niños rodeando a todas las familias, amén. Si usted tiene menos de 12 años, por favor, Marisita, Mariela, coloquen a los niños, por favor, alrededor, como si fuesen un conjunto grande, agarrados de la mano, como si fuesen dos con leche, Mari, y alrededor de la congregación. Y si usted tiene más de 12 años, métase al centro. Sabe, quiero que los niños rodeen a la congregación. Por favor, hermanos, Estito más, por favor, póngase al centro ahí. Nadie se vaya al costado. Israel, Mariela, véngase aquí al centro un instante. Y Marisita, Mariela, por favor, haz los niños un círculo alrededor de toda la congregación. Solamente niños, vengan los niños, hagan un círculo alrededor de la congregación. Ya hemos acabado la reunión, pero quiero hacer esta oración final. Vengan niños, hagan un círculo aquí grande. Tal vez no va a alcanzar, entonces Salo, Pepe, sí, tienes razón, pastor. Hermanos, salgan aquí adelante, por favor, no va a alcanzar. Hermanos mayores, mayores de 12 años, pasen adelante, por favor. Mayores de 12 años, más adelante. Y los niños hagan un círculo alrededor de los mayores. Tiene que alcanzar, no sé cómo harán, los niños tienen que estirarse. Si tienes más de 12 años, por favor, entra al círculo central, en la parte central. Niños, hagan un círculo alrededor. El círculo se tiene que cesar, hermana Jackie. Tiene que cesar un círculo atrás. ¿A qué lado? Eso, los niños de parte de atrás. Tío Germán. Muestra esta misma imagen un instante, por favor. Hace algunos años atrás, el Señor habló a mi vida con algo que he vuelto a sentir esta mañana. Me dijo, ¿sabes? Una palabra bien, bien bonita. No tengas miedo. Era justo en una época de la universidad que una docente había que preguntaba y hacía participar a las personas, y a mí no me gustaba participar mucho, entonces me quedaba callado. Llegó fin de año y la docente me aplazó. ¿Por qué? Si yo presentaba mis trabajos, que no sé qué. La docente me dijo, es que no te gusta participar. Y no le hice caso al Señor, ¿no? Me decía, no tengas miedo, y me quedé callado. Hoy, mientras los niños se subían, ese miedo que me dijo, déjales que vayan a hacer su actividad ahí arriba, no les molestes malas a los hermanos se tienen que ir a su casa y ya están de hambre, es la 1:45 y es meta, no les molestes. Pero es la voz del diablo. La Biblia dice, Él no nos ha dado espíritu de temor. Cuando yo he visto a los niños salir, he dicho, Señor, vamos a cumplir lo que hemos hablado la anterior semana. La oración de estos niños trae fortalezas espirituales alrededor de los hogares. El Señor ha hablado esta mañana también palabra para los hogares de sanidad, de restauración. Yo voy a pedir que dos niños y dos niñas pasen aquí adelante. De 7 años, ¿alguien tiene 7 años? Levanten ellos la mano de 7 años. ¿Por qué 7? Porque 7 es número de la perfección, solo por eso. ¿Alguien tiene 7 años cumplidos? Levanten la mano. 7. Niños o niñas, 7. ¿Cuántos años tienes, Yair? ¿Tú tienes 7? ¿Joab, cuántos tienes? Pasa, por favor. 7. ¿Quién más? 7. 12. 12, adelante mamita, 12. 12. ¿Por qué a los 12? Dice que Jesús se presentó a los 12 años. Tiene que haber alguien más de 12, no puede ser. 4 niños, yo siento que van a orar esta mañana. 12 años, amén. Ahora escuche, aquí hay que aplicar fe. Yo puedo distorsionar mi oración para tratarles de decir algo subliminal, porque ya tengo ese prejuicio de la edad, del trabajo. Entonces puedo decir, oraré más o menos en ese sentido. Pero estos niños van a orar bajo la guía del Señor y van a orar lo que tú necesitas. Así que ponle fe. Señor amado, tu palabra dice que desates, Padre, tú la fe. Señor, danos fe, aumenta nuestra fe, dice Señor amado. Señor amado, que las palabras que van a vertir estos niños, en el nombre de Jesús, desaten lo que dice Salmo 8, fortaleza espiritual, y desaten lo que tienen que desatar esta mañana. Voy a empezar con Alison, en el nombre de Jesús. Ora lo que el Señor te guíe a orar.
1: Oh Señor Padre amado, Jesucristo, aquí estamos toda tu congregación unida, Señor. Están los padres de familia, los solteros, los casados, Señor. Piden algo, Señor. Los niños que están alrededor de ellos te están pidiendo, Dios, lo que ellos quieren. Quieren fortaleza en su familia. Ayúdalos, Señor. Ellos son tus hijos. Tú nos creaste, Señor. Tú nos das la palabra de fe. Tú siempre nos dices, con fe todo se logra. Como dijo José, Yo no pertenezco aquí. Ellos han tenido un sueño que era más allá. Y aunque desde otras hayan venido, tú les dices, hijo, tú no perteneces aquí, tú estás en otro lado. Oh Señor, aquí estamos tu congre pidiéndote lo que tú nos prometiste. Cúmplelo, Señor. Ayudaste a mucha gente, que sus hijos, sus familiares se sanen, Señor. Por fe, ahora te pedimos, Señor, en esta fe, que cumplas lo que te estamos pidiendo, Señor. Hoy día estamos aquí, hablándote, Señor, venciendo al diablo que él siempre nos quiere derrotar, Señor. Nos dice, tú no eres cristiano, debes dejarlo, pero nosotros decimos, no, Dios está aquí con nosotros. Señor, todos vimos tu milagro, Señor. Vimos cómo tú has roto cadenas. Vimos cómo gente que no creía en ti se juntaron a ti porque tú le ayudaste, Señor. Vimos, Señor, somos la luz. Tú dices que somos la luz para alumbrar a la oscuridad. Ahora también estamos aquí, Señor. Somos sal para dar sal a este mundo. No, Señor, los niños aquí te oramos a ti, Señor, porque tú dices que los niños son limpios, Señor. Señor, aquí estamos todos los niños orando por nuestros padres, Señor, por los hombres solteros, mujeres solteras, Señor. Estamos aquí.
2: Señor, te digo en este día, bendice a todos los a todos tus hijos que estamos en aquí. Bendice a nuestros padres que lleguen en la esperanza del Señor. Lleguen a tu mano, en buena mano, que los guíes en la esperanza, en el buen camino. Que las malas parejas se vuelvan unidas, que las parejas estén más unidas que nunca con la familia. Que se libren de toda atadura del diablo y que el diablo se ponga a tu pie, Señor, y que el diablo pida piedad para que tú no lo derrotes y tú seas el vencedor, porque una canción dice, nada es imposible.
3: Gracias, Señor Jesús, por este día que nos das, Padre amado. Bendice a todas las personas que están aquí, Señor Jesús. Bendice a los hermanos, a los niños que te están rogando por tener victoria, Señor Jesús. Gracias, Señor Jesús. Bendice este día, Padre. Bendice a esos que están en los hospitales, que pueden estar mal, sufriendo, que pueden estar mal de tu presencia, Señor. Cúralos, Padre. Bendice a esos que están en las calles, ambulando, pidiendo para poder comer algo, Señor Jesús. Dales un pan, Padre, para que puedan comer, Señor Jesús. Gracias, Padre, por este día. Señor Jesús, escúchalas lo que tus hijos te piden, Padre. Bendice esta iglesia, Padre. Que en este año sea para bien, Señor Jesús. Que se pueda hacer grandes cosas para tu reino, Padre. Gracias, Señor Jesús. Padre, así quiero pedirte por cada familia de todos los hermanos que están aquí, Padre. Bendice a sus familias, que les vaya bien, Padre. Que el diablo ya no existe en sus vidas. Que se eche fuera, Padre. Que el diablo ya esté rendido, Padre, Señor Jesús. Gracias, Señor Jesús. En tu nombre, Padre. Gracias, Señor Jesús. Señor Jesús, cuida todo lo que estamos aquí, cuida a tus hijos que estamos aquí, cuida a cada una de estas personas que están aquí pidiéndote victoria contra Satanás, Señor. Cuídalos, bendícelos y danos la victoria contra Satanás. Lo que ellos piden, eso tendrán, Señor. Por favor, cuida a esta familia, cada familia que está aquí. Mujer, hombre, joven, Señor, cuida a todos los que estamos aquí, cuida la vida de todos, Señor, los que están en el hospital, enfermos, por favor, sánales, los que están mal, los que están, no están rectos en tu camino, Señor. Cuídalos y arréctalos donde tú vayas. En tu casa, allí tú nos estás esperando. Todos piensan que saben eso, pero la mayoría de la gente está chueca en el camino, Señor. Arréctalo, Señor, en el nombre de Jesús. Amén.
0: Amén, Señor. Recibimos la bendición que estos niños han lanzado sobre tu iglesia en el nombre poderoso de Jesús. Amén. Amén. Llamé, denle un fuerte aplauso al Rey de Reyes, Señor de Señores. Gracias, niños. Dios los bendiga. Pueden continuar con su actividad. Vamos a pedir a las hermanas que puedan cantar una canción más. Mientras puede abrazar a varias personas, bendecirse. No se olvide, el siguiente domingo tenemos celebración del Día del Padre.

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1: Padre, en este día queremos darte gracias por cada persona, Señor, que tú has conectado en el Espíritu con nosotros. Oramos de manera especial por hermanos aún de lugares muy distantes en Europa, en el norte de este continente, en el sur, Señor, lugares donde esta palabra llega. Oramos porque todos sean conectados por el vínculo del Espíritu Santo poderosamente, Señor. Qué bueno es saber que no existen las distancias, no existe la separación cuando nosotros nos movemos dentro de ti. Espíritu Santo, te pedimos en este día que tú seas nuestro maestro. Eres el enviado perfecto para guiarnos a toda verdad. Señor, ayúdanos a entender lo principal, no permitas que nos desviemos del enfoque que tú quieres darnos en este día, añadiendo revelación a lo que tú ya nos has hablado, y Señor, empujando adelante nuestra vida sabiendo que este es un año muy especial en el que no queremos perder ninguna de las perlas ni de las tareas que tú tienes para tu iglesia. Te damos gracias porque no nos has dejado, Señor, como una casa ausencia de palabra profética, sino has puesto delante de nosotros, Señor, la recomendación de lo que está por delante, de lo que viene y de la manera en que nosotros debemos prepararnos para poder ser efectivos en todo lo que tú esperas de tu iglesia los próximos meses y años. Padre, bendigo cada vida que está aquí conmigo reunida, bendigo cada vida que está escuchando este material, donde sea que lo esté oyendo, bendigo, Señor, la oportunidad que tú nos das de manifestar la unidad de tu cuerpo. Te damos gracias en este día por todo lo que tú haces, Señor, Dios, Salvador, perfecto, eterno eres tú. Amén. Amén. En la anterior reunión yo toqué el tema de todo aquello que nos impide crecer como hijos sanos dentro de la casa de nuestro Padre. Anteriormente habíamos hablado acerca de la sombra de Absalón y en la anterior reunión en preciso hablamos acerca de lo que es el espíritu del pródigo, todo ese proceso que provoca que la visión de hijos se nos corrompa dentro de del corazón y dentro del espíritu. Hoy día quiero ir al otro extremo, quiero entender al hijo que agrada a su padre. ¿Qué es lo que Dios espera como padre de sus hijos? ¿A quién Dios llama hijo? Yo quiero pedirles que por favor tomen su Biblia y puedan ir conmigo al libro de Hebreos capítulo 10. Vamos a leer unos cuantos versículos acá y vamos a empezar a entender lo que hay en el corazón de Dios para sus hijos. Hebreos capítulo 10. En este capítulo en particular, no pierda de vista de que el 10 está relacionado con alinearse con la justicia de Dios. Amén. Es lo que le corresponde a Dios por derecho. En este capítulo, Dios habla precisamente de lo que Él espera de su iglesia. En los primeros versículos, es interesante, Él empieza a analizar lo que la ley produjo. Estoy hablando de la ley mosaica. Si usted va con detenimiento a revisar este pasaje, se va a dar cuenta de que la ley en sí misma, esa es la conclusión de estos versos, no puede quitar el pecado. Simplemente termina siendo un tratamiento temporal, una situación que se genera para poder resolver algo coyuntural, pero que no tiene la capacidad de ser eterna ni puede agradar completamente el corazón del Señor. Dice en el versículo 1, pues ya que la ley solo tiene la sombra de los bienes futuros y no la forma misma de las cosas, escucha esto, nunca puede. Diga conmigo, nunca puede. La ley nunca puede. ¿Ah? Dice, nunca puede, por los mismos sacrificios que ellos ofrecen continuamente año tras año, hacer perfectos a los que se acercan. Ahí se puede ver lo que Dios esperaba de sus hijos, perfección. Y la ley nunca puede hacer perfectos a los hijos. ¿Amén? ¿Está conmigo? ¿Se entiende? La ley nunca puede hacer perfectos a los hijos. Ahora, más adelante, en el versículo 5, Dios expone lo que de verdad sí puede hacer perfectos a sus hijos. A partir del versículo 5, dice, por lo cual al entrar Él en el mundo, está hablando del Hijo, dice, sacrificio y ofrenda no has querido, pero un cuerpo has preparado para mí, está hablando Jesús. En holocausto y sacrificio por el pecado no te has complacido. Entonces dije, he aquí yo he venido, en el rollo del libro está escrito de mí, para hacer, oh Dios, tu voluntad. Habiendo dicho arriba sacrificios y ofrendas y holocaustos y sacrificios por el pecado no has querido, ni en ellos te has complacido, los cuales se ofrecen según la ley. Entonces dijo, he aquí, yo he venido para hacer tu voluntad. Él quita lo primero, la ley, para establecer lo último, la obra de Cristo. Versículo 10, por esta voluntad hemos sido santificados, sinónimo de perfeccionados, mediante la ofrenda del cuerpo de Jesucristo, ofrecida de una vez para siempre. Amén. ¿Alguien puede decir amén ese pasaje? Es tremendamente, tremendamente enfático en su declaración. En el capítulo 10 de Hebreos, el capítulo donde se alinea la voluntad de Dios con el hombre, Dios dice que la ley no puede hacer la obra. No puede. Entonces Dios ofrece la respuesta perfecta al Hijo. ¿Qué lo hace Hijo? Está claramente en el versículo 7 y en el versículo 9. He aquí, he venido para hacer tu voluntad. ¿A quién Dios llama Hijo? Al que hace su voluntad. Ahora, este concepto que usted acaba de decir, de entender, de repetir, es el centro de la vida cristiana. No es el congregarnos, el cantar, el reunirnos. Si bien todo eso es hermoso, no, yo creo que no hay una persona quien deteste congregarse, no creo que haya un hijo de Dios que aborrezca adorar con otros hermanos. Si bien todo eso es bueno, en realidad la médula de la vida cristiana es esta declaración. Dios llama hijos a los que hacen su voluntad, nada más. Recuerden que todo esto empieza analizando el Salmo 2, el primer domingo de enero. Empezamos hablando de un pasaje muy interesante en el Salmo 2. Pídeme, te daré las naciones por herencia, los confines de la tierra por heredad. ¿Recuerdan, verdad? Y hoy día, varias reuniones después, podemos concluir que el gobierno es consecuencia de ser hijos, y ser hijos es consecuencia de hacer la voluntad del Padre. Este proceso que es tan sencillo, la iglesia en su gran mayoría no lo ha visto. Quieren agradar a Dios con obras, con ritos, con aparentes vidas santas, cuando lo que Dios espera de nosotros técnicamente es algo muy sencillo. Quiere que hagamos su voluntad. No se trata de que usted se bautice constantemente, no se trata de tomar la Santa Cena cada noche, no se trata de predicar todos los días, se trata de hacer lo que Él quiere que hagas. Nada más que eso. Y eso rompe completamente toda estructura religiosa. Porque precisamente la religiosidad se establece, crece, se desarrolla, es fértil en las personas que buscan agradar a Dios, pero sin buscar lo que a Dios le agrada de sus hijos. Yo le doy a Dios lo que a mí me agrada, no le doy lo que a Él le agrada. Y eso hace que Dios me llame religioso, eso hace que Él me aborrezca. Técnicamente una persona religiosa no es una persona mala, es simplemente una persona que quiere agradar a Dios, pero según sus propios conceptos. Punto. Bajo esa óptica, podemos reunir 10 personas diferentes y las 10 van a tener cada una de ellas una opinión de una manera distinta en la que se puede agradar a Dios. ¿Qué opinas tú? Pues a mí me parece que la ropa así, el peinado así, la comida así, el cantar así, el vivir así, el tener un auto así. Sí, podemos hablar infinitamente respecto a lo que yo, lo que tú, lo que él piensa que es agradar a Dios. Pero cuando tú te metes en la mente del hijo, te das cuenta que para el hijo solo hay una explicación sencilla. Es obedecerle al padre. Nada más. En este mismo capítulo 10, se habla acerca de la manera en que Cristo quita los pecados. Vuelve a hablar del pacto en el versículo 16. Y miren lo que dice acá. Voy a leer desde el verso 11 porque no se olviden, estamos siguiendo el Salmo 2. No pierda el Salmo 2, por favor. Y ciertamente, dice, todo sacerdote está de pie, día tras día ministrando y ofreciendo muchas veces los mismos sacrificios que nunca pueden quitar los pecados. Imagínese usted a los judíos hoy día en el Muro de los Lamentos orando, ¿verdad? ¿Y qué es lo que Dios dice de ellos? Cada día están de pie ahí, haciendo oraciones inútiles que nunca pueden quitar los pecados. ¿Me explicó? Está hablando acá con una sabiduría tremenda el escritor de Hebreos. Dice, pero él, habiendo ofrecido un solo sacrificio por el pecado, ¿quién es él? Jesús, Cristo, correcto, para siempre se sentó a la diestra de Dios, verso 13, esperando de ahí en adelante hasta que sus enemigos sean puestos por estrado de sus pies. ¿Cuándo nuestros enemigos son vencidos? A ver, revise lo que estamos leyendo. He aquí, he venido a hacer tu voluntad, Señor. Consecuencia, los enemigos serán puestos a tus pies. ¿Por qué vez tras vez se levanta un enemigo que me vence? ¿Por qué hijos de Dios que son abofeteados por cosas con las que están peleando tanto tiempo? Porque la victoria contra un adversario es consecuencia de hacer la voluntad del Padre. Mira qué tremendo. Te has sentado a la diestra de Dios y estás esperando que todos tus enemigos sean puestos por estrados de tus pies. ¿Por qué Cristo es vencedor? ¿Él salió con espada? No, de hecho, en la escena más victoriosa que hay en su vida, Él entra montando un pequeño burrito. No tiene la imagen de un libertador. Jesús nunca tomó una espada. Sin embargo, todos los enemigos que pueda Él tener se deben poner de rodillas al solo escuchar su nombre por una sencilla razón. No es porque Él sea el Hijo de Dios, tú también lo eres. No es porque Él haya nacido por el Espíritu Santo, tú has nacido en el proceso de la salvación por la acción del Espíritu Santo. No es porque la naturaleza de Dios en Él se movía, en la tuya también se mueve. La razón de su tremenda victoria hasta el día de hoy es que Él lo único que buscó hacer fue la voluntad de su Padre. Cuando tú empiezas a caminar en la voluntad de Dios, automáticamente los enemigos que se levantaban contra ti y se enseñoreaban de ti, empiezan a caer uno tras otro, sin necesidad de que tú los reprendas, lo ates, hagas ningún tipo de guerra. A mi modo de entender, la guerra espiritual más poderosa que existe en esta tierra es hacer la voluntad del Padre. Quiero que entienda lo que le estoy diciendo. Esto es extraordinario. Ahora, cuando hablo de hacer la voluntad de Dios, no estoy hablando de algo místico y complicado y difícil de entender. Ustedes van a darse cuenta que hacer su voluntad es muy sencillo. No requiere que usted cada mañana pase 4 horas de oración para saber qué decisiones debe tomar ese día. Es mucho más simple. La vida en el Espíritu es tan sencilla que un niño puede entenderla. quiero seguir leyendo. Versículo 14, porque por una ofrenda Él ha hecho perfectos. Recuerden lo que decía antes, la ley no puede hacer perfectos, ¿recuerda? Ahora mire lo que dice en el versículo 14, 14 es el número de las generaciones. Por eso se tomaba la Pascua el día 14. 14 generaciones hay desde Adán hasta fulano, 14 desde... En el versículo 14 dice, Él ha hecho perfectos para siempre, que alguien diga amén, Él ha hecho perfectos para siempre a los que han sido santificados. Esto es extraordinario porque Dios abarca nuestras generaciones, abarca los hijos, los nietos, los bisnietos que van a salir de nuestros lomos, como dice la palabra. Versículo 15, y también el Espíritu Santo nos da testimonio, porque después de haber dicho, versículo 16, este es el pacto que haré con ellos. Después de aquellos días, dice el Señor, pondré mis leyes en su corazón y en su mente las escribiré. Añade, y nunca más me acordaré de sus pecados e iniquidades. Ahora bien, versículo 18, donde hay perdón de estas cosas, ya no hay ofrenda por el pecado. Eso habla de una obra terminada, perfecta, completa y justa en la mente de Dios. Entonces, a partir del versículo 19, seguimos en el capítulo de la justicia de Dios de Hebreos, empieza a exhortarnos a que perseveremos. Dado que Cristo ha hecho todo, dado que la ley no puede cubrir lo que es la perfección, pues hermanos míos, entremos al lugar santísimo, eso es lo que dice en el versículo 19. Por la sangre de Jesús, verso 20, por el camino vivo y nuevo que Él nos inauguró. Verso 21, tenemos un gran sacerdote sobre la casa de Dios. Versículo 22, acerquémonos con corazón sincero, en plena certidumbre de fe, teniendo nuestro corazón purificado de mala conciencia, nuestro cuerpo lavado con agua pura. Verso 23, mantengamos firmes la confesión, dice en el original, de nuestra esperanza. Versículo 25, no dejando de congregarnos, como algunos tienen por costumbre, que nunca se diga eso de ti, sino exhortándonos unos a otros y mucho más al ver que ese día se acerca. O sea, la ley no pudo, Cristo lo hizo, ¿qué me toca a mí? Persevera, persevera. Versículo 26, para adelante, sigo en el capítulo de la justicia de Dios. ¿Qué pasa si yo peco después de haber conocido esto? Versículo 27, solamente te queda una expectación de juicio, fuego, que consumirá a los adversarios. No hay más obra para el que vuelve atrás después de haber conocido a Jesús. No hay más obra, no hay más ofrenda. Versículo 29, ¿cuánto mayor castigo pensáis que merecerá el que ha hollado bajo sus pies al Hijo de Dios y ha tenido por inmunda la sangre del pacto? Conocer a Cristo puede ser la mejor cosa que se te pasó en la vida, o puede ser la peor, porque te quita toda perspectiva de resolución si es que vuelves atrás. Para cualquier persona del mundo, por mala que ésta sea, queda la esperanza que en algún momento conozca a Dios. Pero ¿qué pasa cuando uno conociendo a Dios se vuelve al mundo? No queda nada más que hacer. Tiene un lugar reservado en el infierno con los enemigos de Dios. No se puede poner otro sacrificio. La obra fue terminada. Estamos en el capítulo de la justicia de Dios. Está la gracia, está la obra de Cristo. Tú eres salvo sin haber hecho nada. No es justo que me pidan esto. No puedo yo ir al infierno. Estás desechando aquello que te hace perfecto. ¿Qué quieres? Al final de este tremendo capítulo, el corazón del libro de Hebreos, Otra vez se nos exhorta a perseverar. Nos alientan a que tengamos paciencia. No es fácil la vida cristiana. No es sencillo caminar como hijos de Dios. Versículo 37, porque dentro de muy poco tiempo el que ha de venir vendrá, y no tardará, mas mi justo vivirá por la fe. Y si retrocede, mi alma no se complacerá en él. ¿Quién es el que agrada al Padre? El que hace su voluntad. Está diciendo el Padre, mi alma no se complace ¿en quién? En el que retrocede. no hay vuelta atrás. No hay puerta de atrás. No hay salida de emergencia. Te guste o no, si tú naciste de Dios un día, solo hay una puerta delante. O la pasas hoy, o la pasas mañana, o la pasarás pasado mañana, pero no hay posibilidad alguna de que puedas tener una buena vida si retrocedes. Es más, todo lo que has construido terminará mal. Empezarás a vivir un infierno en esta tierra. Es el capítulo de la justicia de Dios. Es el capítulo en el que Dios nos habla claramente. La obra de mi Hijo los puede perfeccionar. No importa lo que el hombre haga, nada de eso. Nunca puede. Nunca puede perfeccionar al hombre. Solo te queda una cosa: persevera. ¿A quiénes Dios llama hijos? A los que hacen su voluntad. Ahora, permítame tomar algunos minutos para poder ampliar en qué manera Jesús hizo la voluntad de Dios. A ver, si ustedes empiezan a leer los evangelios, se van a dar cuenta de que Jesús hizo muchas cosas, ¿verdad? Habló, quiero decir, enseñó, predicó, sanó, liberó, y todo eso es bueno. Ahora, la pregunta, ¿eso es lo que al Padre le agrada? O sea, ¿debemos esta tarde empezar a salir por las calles, liberando, orando, predicando? ¿Es eso lo que usted me está diciendo? No, no le estoy diciendo eso. Jesucristo vino esencialmente a hacer la voluntad de Dios. De esta forma, trajo el reino de Dios a la tierra. ¿Ya? La meta, el corazón del ministerio de Jesucristo fue traer el reino de Dios a la tierra. Eso fue lo que él hizo. En eso trabajó toda su vida. Sus 33 años apuntaron simplemente a este hecho. Él no contaba cuántas liberaciones, cuántos salvos. De hecho, la escritura dice que si se anotara todo lo que él hizo, uy, cuántos libros saldrían de eso, ¿verdad? Dice Juan. ¿Por qué no se registró todo eso? Porque no era importante. ¿Pero cómo no va a ser importante un milagro, una sanidad? No era importante. ¿Qué era importante para Jesús? Que el reino de Dios venga a esta tierra. Si usted lee con detenimiento cualquiera de los evangelios, va a llegar a esta conclusión. Aparecen repetidas veces la palabra o la frase reino de Dios. El primer mensaje de Jesucristo es: el reino de Dios se ha acercado. La única oración que Jesús enseña a sus discípulos habla acerca del reino de Dios. Venga a nosotros tu reino. Hágase tu voluntad. En una circunstancia en la que él hace un milagro tremendo, la gente quiere posesionarlo como un líder, lo quiere nombrar como una autoridad. Y Jesús escapa y dice: mi reino no es de este mundo. ¿Cómo es eso? ¿Tú traes tu reino pero no es de este mundo? ¿Cómo, si no es de este mundo, pueden enganchar con nuestra vida natural? No entiendo. ¿De qué se trata? Es vital que si tú vas a llegar al final de este año con el anhelo de ser hijo, tú debes entender lo que es el reino de Dios. Esto es vital. No puede haber dos interpretaciones de esto. Entonces, cuando te pregunte y te diga: hermano, ¿Dios aprueba lo que haces? Tu respuesta no será que tiene de malo, ¿por qué? Sí, predico, no. Es sí o no. ¿Y en función de qué? De estar haciendo la voluntad del que le envió, correcto, del Padre. ¿Y qué significa hacer su voluntad? Extender el reino de Dios en la tierra. respuesta no será que tiene de malo, ¿por qué? Porque sí predico, no. Es sí o no. ¿Y en función de qué? De estar haciendo la voluntad del que le envió, correcto, del Padre. ¿Y qué significa hacer su voluntad?

Veamos un poco más. Cuando hablo del reino de Dios, voy a empezar a armar una definición. No es la definición, estoy armándola. Estoy hablando de una sumatoria, de una unión de salvación, más nuevo pacto, más vida en el Espíritu. Repito, cuando estoy hablando del reino de Dios, estoy hablando de una sumatoria, de una unión de salvación, más nuevo pacto. Vivimos un nuevo pacto, estamos en un nuevo pacto. Pacto es un acuerdo, es una manera de llegar a un punto de coincidencia respecto de algo, con principios y obligaciones. Más vida en el Espíritu. Estas tres cosas, diga conmigo, tres cosas. ¿Ya? ¿Cuáles son? Salvación, nuevo pacto y la vida en el Espíritu. Estas tres cosas establecen algo que se llama el gobierno de Dios. Quiero que lo entienda claramente, por favor. Alguna vez yo tuve la oportunidad de encontrarme con alguna hermana en la fe o hermano en la fe, yo no sé cuántos tuvieron esta experiencia, que a voz en cuello están gritando que la gente se arrepiente en un mercado. La Biblia dice, arrepiéntanse porque el juicio viene. Está bien. ¿Tú qué piensas de eso, Fernando? ¿Está bien o está mal? Hace unas semanas estábamos en Santiago de Chile con mi esposa y caminábamos por el pleno centro de Santiago, Paseo Ahumada, y había un señor que con un micrófono gritaba, vengan y arrepiéntanse porque el infierno espera a los incrédulos. Yo caminaba con otro hermano y mi esposa, y yo le dije algo a este hermano, le dije, no sabes cuánto daño ha hecho ese tipo de predicación y esta forma de presentar las cosas. Voy a explicar a qué me refiero con daño. ¿Está mal hablar del infierno o de la salvación? No, no está mal. Lo que está mal es hacer ver que ese es el fin último de Dios. Lo que está mal es transmitir a la gente que no conoce a Dios la certeza de que lo único que tiene interés Dios en los cielos, sentado en su trono, es que la gente sea salva y lo adore, porque eso es falso. Eso no es verdad. Jesucristo no vino solo para que la gente sea salva. Podemos llevar el evangelio al 99.9% de habitantes de esta nación y no por eso Bolivia va a ser una nación nueva. No por eso vamos a ser de aquí a mañana nación totalmente desarrollada. Hay una cantidad de países donde la cantidad de evangélicos y creyentes es grandísima, como Guatemala, por ejemplo, y van a darse cuenta que la situación para nada es buena. ¿Por qué? Porque si tú a esta ecuación, donde he mencionado tres componentes, le quitas lo que significa la vida en el Espíritu, el concepto del nuevo pacto queda completamente inútil, pues llegamos al antiguo pacto, a un pacto que no puede, eso decía en Hebreos, no puede hacer perfectos a la gente. Dígame, ¿en qué parte de las enseñanzas de Pablo él expresa que todo lo que anhela Dios es salvación? Yo veo, por ejemplo, aquí en Hebreos, que el énfasis del capítulo 10 es la perfección. Nos vuelve a hablar más adelante, dice, con una ofrenda hizo perfectos a los ya santificados. ¿Me estás siguiendo? ¿Me estás siguiendo?

Está conmigo, ¿entiende? Entonces está mal que yo vaya por un mercado gritando que la gente se arrepienta. No, no está mal. Si es que como consecuencia de ese arrepentimiento, más adelante la persona puede entender lo que es el nuevo pacto y lo que es la vida en el Espíritu. ¿Me está siguiendo? Lo que quiero que vea, mi hermano, es de que en definitiva, lo que Dios espera de mí es de que su reino se establezca en este lugar. Venga a nosotros tu reino. Y si usted quita uno de los tres elementos que he mencionado, el reino de Dios no se puede establecer. Si yo dejo de predicar la salvación, ¿cómo puedo certificar que una persona es parte de este reino? Pero si una persona simplemente salva, pero nunca conoce el nuevo pacto, no entiende las herramientas que Dios le ha dado, los derechos que tiene, las limitaciones, ¿podrá una persona que desconoce el nuevo pacto ser una persona que establece el reino cuando el reino se establece como consecuencia de un nuevo pacto? No. ¿Me está siguiendo? En pocas palabras, la predicación del Evangelio no es una predicación de salvación, es una predicación para que el hombre vuelva al lugar de donde el diablo lo sacó. Lo que Adán perdió no solo fue salvación, perdió su lugar, perdió su fertilidad, perdió su gobierno sobre todo lo que existía, perdió el don que Dios le había dado de ser el instrumento por el cual Dios iba a llenar la tierra con sus hijos. No solo se trató de salvación, no es un tema de que ya no puede comer de un árbol y puede comer de otro, no es un tema de que pues ahora tiene que morir, no es eso. ¿Me está siguiendo? El Evangelio del Reino, a diferencia del Evangelio de la salvación, lo lleva no a la salvación únicamente, lo lleva a la posición de donde el diablo tomó al hombre. Ahí está la diferencia entre el Evangelio de salvación y el Evangelio del Reino. ¿Otra vez? ¿Lo repito? El Evangelio de salvación te dice, ven, sé salvo del pecado. Ven, acepta a Jesucristo como tu Señor. ¿Está bien? Está perfecto. Está bien, desde luego que está bien. Pero el Evangelio del Reino te presenta algo mejor. No te dice, ven y escapa del infierno, ven, sé salvo. Te dice, ven y recupera el lugar que tú tenías antes de la fundación del mundo. Ven, ven, vamos hasta el lugar del donde el diablo sacó a tu primer padre. No simplemente salvación, tiene que ver con posición. El Evangelio del Reino involucra salvación y posición. El Evangelio de salvación involucra salvación. ¿Y qué, de qué sirve salvación sin posición? Pues sí, soy salvo, sí, sin duda. Eres salvo, pero constantemente limitado, oprimido, ubicando un lugar, porque la salvación de por sí no te posiciona. Y usted tiene montones de salvos en este día, queriendo parecerse al mundo. Tiene un montón de salvos que no entienden en realidad qué deben hacer, no saben qué estudiar, no saben dónde trabajar. No saben qué hacer con la salvación mañana lunes cuando empiece su vida natural a las 8 de la mañana. Si saben lo que deben hacer el domingo al llegar acá, saben usar una Biblia, pero no saben hablar con un gerente, no saben cómo votar en unas elecciones nacionales, no saben qué hacer con los dones que Dios le ha dado, no saben interpretar la ciencia y la tecnología, no están posicionados, son salvos. Entienden de asuntos espirituales, pero la vida del reino no solo es espiritual. Y usted tiene excelentes hermanos que son malos padres, excelentes hijos de Dios que no saben vivir como esposos.
Posición. El Evangelio del Reino te trae posición. Hay un ejemplo interesante. A ver si entiende esto. A ver si ayuda. Sé que entiende. Jesús llama a los discípulos cuando ellos estaban en medio de un trabajo. Ellos estaban pescando. ¿Cuántos saben eso? Algunos estaban remendando redes, como Juan. Otros estaban terminando de pescar, yo qué sé. Otros, como Mateo, estaban sentaditos ahí cobrando sus impuestos. ¿Estamos bien? Entonces Jesús aparece y lo primero que hace es quitarlos de la posición en la que están. Síganme. ¿Cuántos entienden que no puedes quedarte y seguir al mismo tiempo? ¿Te quedas o lo sigues? Ajá. Síganme, yo os haré pescadores de hombres. ¿Cuántos entienden que pueden ser músicos, rockeros, salseros? Pero cuando Cristo entra a tu vida, Él te dice, sígueme. Y hasta donde yo veo, Él no le gusta mucho cantar salsa. Entonces, ¿cómo le haces entre quedarte donde estás o seguirle? Ajá. Síganme, síganme. Entonces ellos le siguen. ¿Dónde lo siguen? No lo saben. No lo saben. ¿Dónde vas? No tengo idea. Así son los nacidos del Espíritu. No saben de dónde vienen ni a dónde van. Y lo siguen. Cuando Jesús es apresado y lo matan, lo pongo en ese término, lo primero que ellos hacen es volver a su oficio. Y aparecen otra vez pescando. Jesús resucitado aparece en la orilla y les dice, ¿tenéis algo de comer? Y ellos responden, no. Hemos tirado la red toda la noche y no hemos pescado ni un resfriado. Mira, lo primero que hicieron fue volver a la posición anterior. Seguían siendo buenas personas. ¿Ustedes creen que los volvieron y trataron mal a sus esposas, Pedro, o los otros, o fueron corruptos? No. Simplemente que al dejar de seguir a Jesús, automáticamente, ¡pum!, vuelves a la posición anterior. Por eso es que el reino es dinámico. En el momento en que te quedas quieto, vuelves a tu posición anterior. ¿Y cuál es la posición anterior? Esterilidad. Esterilidad. ¿Tenéis algo que comer? No. ¿Y sabes qué? Hemos tratado de pescar toda la noche. ¿Usted cree que no me he encontrado con ex creyentes? Sí. ¿Cómo están? Fregados. Mal. Sí. Nunca he conocido un ex creyente exitoso. ¿Sabes por qué? Porque volvieron a su posición inicial. El gran problema entre la primera posición que tuvieron cuando ellos estaban remendando las redes y estaba pescando y la posición final toda la noche sin sacar nada es de que en el tiempo en que estuvieron siguiendo a Jesús ellos tuvieron una visión de la eternidad que antes no tenían. Antes la meta de estos ciudadanos era simplemente tener un buen trabajo, tener para vivir y poder heredar algo a los hijos y punto. Esa era la meta de su vida. Pero una vez de haber seguido unos días a Jesús, tu perspectiva del tiempo cambia por completo, tu perspectiva de la eternidad, tu perspectiva de tu llamado, ya no es simplemente dejarles la casa, tener una profesión, tiene que ver con algo mucho más grueso, más profundo, más pesado, tiene que ver con el hecho de trascender en un propósito. Entonces yo puedo volver a mi mismo trabajo que antes y ¿sabes qué? Me siento un rotundo fracasado. Tengo 30 doctorados colgados en mi piso o en mi pared o donde usted quiera y sabe, me siento frustrado cada mañana y levantarme a trabajar es una agonía. El peor día de la semana es el lunes, sencillamente por una razón, porque un día Dios me mostró la vida preciosa que Él tenía y yo la desprecié. Y nada en este mundo de qué le sirve al hombre ganar el mundo. Nada en este mundo se compara con seguirlo a Él.
Dios me llamó a seguirlo. No sé a dónde, solo a seguirlo. Y sabe que lo hermoso de eso, que cada día es distinto. Hay expectación, porque no sé dónde me va a hacer que lo siga. Él sabe, yo no. Mientras Él sepa, estamos bien. ¿Me explicó? Y eso es algo que la vida religiosa no te da. Porque la vida religiosa es todo lo contrario a eso. Tú sabes exactamente a qué hora empieza el culto, qué hora termina el culto, quién canta, quién no canta, tú sabes. Uno puede tener una vida de iglesia y no por eso tener una vida en el espíritu. Ahora, ya entiendo la diferencia entre Evangelio del Reino y Evangelio de Salvación, ¿sí? El objetivo del Evangelio del Reino es introducirnos al reino. ¿Y qué es el reino de Dios? Bueno, es la experiencia de la salvación, más el entender un nuevo pacto. He aquí, haré un nuevo pacto con la casa de Israel. Escribiré mis leyes en su corazón, las pondré en su mente. Ellos no tendrán necesidad de que nadie les enseñe, porque la unción misma les enseña todas las cosas. O sea, el nuevo pacto es extraordinario. En el antiguo pacto yo tenía que ir donde el sacerdote para que me lo ore, para que me unja, para que me ayude con esto. Pero en el nuevo pacto yo me muevo en una dimensión completamente diferente, porque he sido habilitado, he sido activado, he sido posesionado en un lugar en el cual yo puedo empezar a tirar líneas de influencia y puedo empezar a alcanzar gente, no hacia la salvación, sino traerlos al gobierno de Dios. Tercero, la vida en el Espíritu me hace libre. Porque es en la vida en el Espíritu en que yo veo cara a cara a Dios, puedo entender su voluntad para mi vida. Porque yo no sé lo que Dios quiere para mí, porque no estás caminando en el Espíritu. Esa es la razón. Tú no necesitas un profeta para eso. ¿Y por qué no camino en el Espíritu? Porque no has entendido cómo funciona el pacto. Por ejemplo, yo tomo la Santa Cena como consecuencia de haber entendido el pacto de Dios. No porque eso me hace algo a mí. Si yo tengo la idea de que soy un porcentaje más santo por tomar la Santa Cena cada día, me he vuelto religioso. He corrompido el sentido de la Santa Cena. Ay, pues sí, tenemos que orar urgente. Sí, primero la Santa Cena. ¿Por qué crees que debemos tomar primero la Santa Cena antes de orar? ¿Porque es un rito? ¿No podemos orar sin tomar la Santa Cena primero? ¿Estás entendiendo lo que significa la comunión? ¿Me estás siguiendo? Ahora, note, todos somos propensos de empezar a poner A, B, C, D. Me explico, si el siguiente domingo ustedes llegan y estamos aquí predicando a las 10 en punto de la mañana, la primera persona, o más bien, el primer pensamiento que va a tener toda persona es: ¿y no ha habido alabanza? ¿Tú no sabes que declarar la verdad es alabar a Dios? Yo no necesito tener 2 horas de adoración para decir que adoramos. ¿Tú no sabes que la ofrenda que Dios me pide y cuando la pongo en el alfolí es una adoración a Dios? ¿Tú no sabes que el ayuno, cuando Él me pide ayunar, es adoración a Dios? Entonces mi concepto de adoración ya no está asociado con cantar, con saber tocar un instrumento, sino que empieza a expandirse en otros niveles. ¿Me estás siguiendo, verdad? Eso viene como consecuencia de entender el nuevo pacto. He aquí, tengo un nuevo pacto para mis hijos. Por eso usted tiene un antiguo pacto, Antiguo Testamento, y un nuevo pacto, Nuevo Testamento, en su Biblia. No quiero decir que el antiguo no sirve. Definitivamente, Dios mismo en el Nuevo Testamento dice que todo lo que está escrito del antiguo ha sido escrito para nuestra enseñanza. ¿Está conmigo? O sea, al leer el antiguo pacto yo aprendo. Al entender el nuevo pacto yo vivo. Y hay una diferencia tremendamente grande entre conocer y vivir.
¿Qué es una playa? Es un lugar al borde del mar que tiene arena, palmeritas, ajá, y el tipo, y el silicio, y el agua salada, y el porcentaje de salinidad del agua. ¿Y usted qué sabe de la playa? No sé nada de eso, ¿sabes qué? Pero hace una semana estaba echado en una playa, bajo una palmera preciosa con las aguas en los, con los pies en el agua, y tomándome una bebida fría, un jugo de sandía delicioso. No sé qué es eso del silicio, pero me gustan las playas. El antiguo pacto trajo conocimiento. El nuevo pacto trajo vida. En el antiguo pacto todo está asociado a esto. El Espíritu Santo es como una paloma. Es como el arca del pacto. Es como la zarza ardiente. En el Nuevo Testamento, el Espíritu Santo está en mí. Me guía en cada paso que doy, me aconseja, me despierta en la mañana, pone su consejo en mi vida. No necesito de palomas blancas, no necesito de un arca de madera. El Espíritu Santo susurra su voluntad cada día conmigo. Ahora, ¿qué prefieres tú? ¿Conocer las múltiples manifestaciones del Espíritu Santo o conocerlo a Él? Entonces, cuando habla de haré un nuevo pacto, no es para despreciar, todo esto es conjunto de ese tipo de herramientas. ¿Quiere que se mueva la cosa gravemente? Lo puede meter en un problema terrible. Mateo 6. Vaya conmigo a Mateo 6. Para que vea que en todo lo que hacemos hay dos niveles. Está la manera de la salvación, léase evangélica. Y está la manera del reino, léase del Espíritu. Mateo 5, 6 y 7 es un pasaje bien tremendo, porque Jesús habla acerca del reino. Yo les invito a leer eso vez tras vez, tras vez, tras vez. Es un pasaje que una persona debería leer por lo menos una vez cada 6 meses. Porque es muy sencillo, pero a la vez es muy complejo, tiene mucha profundidad. Yo voy a hacer referencia simplemente a una cosa para darse cuenta de cuánta profundidad estoy hablando. Pero voy a pedirles algo, de que los que hagan clic digan un tremendo amén, ¿ok? Cuando entiendan esto. ¿Estamos? Listo. Voy a leer, a ver, versículo 25, 6:25. Por eso os digo, no os preocupéis por vuestra vida, qué comeréis o qué beberéis, ni por vuestro cuerpo, qué vestiréis. ¿No es la vida más que el alimento y el cuerpo más que la ropa? Mirad las aves del cielo, que no siembran, ni siegan, ni recogen en graneros, y sin embargo vuestro Padre Celestial las alimenta. ¿No sois vosotros de mucho más valor que ellas? ¿Y quién de vosotros, por ansioso que esté, puede añadir una hora al curso de su vida? ¿Y por la ropa? ¿Por qué os preocupáis? Observad cómo crecen los lirios del campo, no trabajan ni hilan. Pero yo os digo que ni Salomón en toda su gloria se vistió como uno de estos. Y si Dios viste así la hierba del campo, que hoy es y mañana es echada al horno, ¿no hará mucho más por vosotros, hombres de poca fe? Por tanto, no os preocupéis diciendo qué comeremos, o qué beberemos, o con qué nos vestiremos, porque los gentiles buscan ansiosamente todas estas cosas, que vuestro Padre Celestial sabe que necesitáis de todas estas cosas. Pero buscad primeramente su reino y su justicia, y todas las cosas os serán añadidas. Note lo que dice en el versículo 26. Dice que las aves ni siembran, ni siegan, ni almacenan. A pesar de eso, el Padre las alimenta. Hermanos, en este día vamos a sembrar. Tiene que sembrar para que usted pueda cosechar.
Sí, eso es así. Pero cuando estás en el reino, cosechas aún sin sembrar. En el reino, yo siembro cuando quiero, no siembro por obligación. Cuando no estás en el reino, si tú no siembras, tienes un problema, no comes. Entonces tú debes ofrendar, diezmar, debes dar primicias, debes hacer pactos. Pero cuando un día entras al reino, todo se resume en esto. Busca primeramente el reino de Dios y su justicia y todo se añadirá. O sea, hay gente que está viendo, uy, debo sembrar para tener mi carro, debo sembrar para esto, debo sembrar para aquello. Y hay otros que lo único que hacen es ser justos. Y lo divertido del asunto es que en el reino la justicia es mucho más efectiva que la siembra. Entonces, cuando yo prendo un canal de televisión y le dice, oiga hermano, siembre, que Dios va a hacer eso, está bien, es correcto. En el plano de vida religiosa, en el plano de vida sin revelación, eso funciona, porque Dios honra siempre la fe. Pero cuando yo camino en la dimensión del Espíritu, yo no necesito sembrar y tengo más que ellos. Las aves no siembran y no les falta nada.

¿Está mal dar entonces? No. La cosa es por qué das. ¿Das porque debes sembrar o das porque eres justo? Y hay gente que puede sembrar mucho, pero no es justa. Y llega a fin de año y está igual como estaba al principio. Y hay gente que apenas sí pudo sembrar, pero camina en justicia. Y está constantemente recibiendo las bendiciones de Dios. Buscad primeramente el reino de Dios y su justicia y todas las cosas serán añadidas. ¿Cuántos creen que todas tienen que ver con alimento? ¿Cuántas creen que tiene que ver con ropa? Y con educación. Y con salud. Y con carro nuevo. Y casa nueva. Todas las cosas. Yo no voy a sacar un ítem de esta ecuación. Todas las cosas son añadidas para aquellos que caminan buscando el reino de Dios. Se dan cuenta que Dios garantiza provisión a los que buscan el reino. ¿Cuán cierto es esto? Lo voy a poner de esta forma. La palabra clave de Mateo 6 es justicia. Si tú eres justo, no te preocupes. Dios te va a dar todo. Por eso en el Antiguo Testamento dice, no he visto justo. No dice, no he visto creyente. No he visto judío. Dice, no he visto justo. Desamparado ni su simiente que mendigue pan. ¿Y quién es justo? Pero hermano, en esta vida, ¿quién es justo? ¿Quién no peca con el pensamiento? ¿Quién sabe quién es justo? ¿Quién? El que hace la voluntad del Padre. No se trata de que usted practique yoga para no pensar mal, no se trata de que no se enoje, no se trata de que usted no puede decir la comida no me gusta, no se trata de que te sientas mal un día porque las cosas no funcionaron. No tiene nada que ver con impresiones del alma. Tiene que ver con el hecho de que Él me llame justo. Y Él llama justos, no a los que llegan temprano al culto, no a los que tienen los mejores hijos. Llama justos a los que hacen la voluntad del Padre. Nada más. Entonces llegamos por aquí o por allá al Salmo 2 otra vez. Él les va a dar las naciones, les va a dar los confines de la tierra, les va a dar el reino, les va a dar riqueza, les va a dar salud, autoridad. ¿A quiénes? A los creyentes. ¡No! A los hijos. Porque para ser hijos tuvieron que ser hechos justos. Porque Dios no tiene hijos injustos. Si encuentran uno que es injusto, él no es hijo. Punto. En la casa de mi Padre. No en la casa de Dios. La casa de mi Padre. Muchas moradas hay. Para que donde yo estoy, vosotros estéis. ¿Y cómo puedes estar donde Él está? Solo por hacer la voluntad del que te envió. ¡Wow! Bajo esa óptica, yo empiezo a entender que hay una diferencia entre lo que yo considero bueno hacer y lo que Dios me pide hacer. ¿Me explico? A ver, vamos a tratar de aterrizar en esto. No tiene que ver con memorizar mandamientos. No tiene que ver con que usted no se coma un chicharrón. Es algo mucho más profundo que eso. Por favor, quiero que entienda. Es algo mucho más profundo que lo superficial, que lo exterior. Si yo soy salvo, tengo 18 años, me corresponde entrar a la universidad. Si yo de verdad he conocido lo que es el reino de Dios y estoy siguiendo a Jesús, mi primera impresión es, ¿qué es lo que Dios tiene para mí? No es qué carrera me gusta, no es donde me pagan más, no es donde me va a ir mejor,
no es si mi padre es médico y yo lo soy, es ¿qué quiere el Espíritu que yo haga? ¿Qué decisión más tremenda debe tomar un muchacho de 17, 18 años? Absoluto, cierto. Entonces puede estar cantando domingo tras domingo y tener una voz como los mismos ángeles, pero estar estudiando una carrera que Dios nunca pensó para él. Y él automáticamente por haber hecho sale de la atmósfera del reino de Dios. ¿Me explico? O sea, no se trata de que no puedo, yo puedo hacerlo. El tema es si debo hacerlo. Por eso Pablo dice, todas las cosas me son legales, lícitas, pero no todas me convienen. Tú puedes estudiar la carrera que te da la gana, la que tú quieras. O puedes no estudiar. ¿Y sabes qué? No estás pecando. Pero si tú estás siguiendo a Jesús, o dices que estás siguiendo a Jesús, y no consideras su consejo, tienes un problema. En pocas palabras, no pienses tú que lo que espera Dios de tu vida es que seas pastor. No se trata de eso. Ay, el pastor hace la voluntad de Dios. Yo conozco la mayoría de pastores que conozco no hacen la voluntad de Dios. Por favor, no tiene nada que ver el título con lo que Dios aprueba. Si estuviéramos haciendo la voluntad de Dios, no habría iglesias divididas, no habría competencia, no habría celos. Por favor. Tiene que ver con el hecho de que yo involucre al Espíritu Santo en mis decisiones. ¿Sabes que no sé qué voy a estudiar? Bueno, entrate un tiempo de ayuno y oración. Dios te va a bendecir en cualquier decisión que tomes, pero ¿sabes? Hay algo que Él ha preparado desde antes de la fundación del mundo. ¿Y sabes qué? Por este camino de tu propia elección, te puede ir bien, pero vas a tener que trabajar duro. Porque en este mundo tienes que trabajar duro. Y constantemente superarte y esto y aquello. Pero si vas por lo que Él preparó, sin darte cuenta ya terminaste la carrera. Sin darte cuenta ya tienes maestrías y doctorados. Sin darte cuenta eres el profesional más joven que tiene su casa propia. Sin darte cuenta, sin sacrificar a tus hijos, sin sacrificar la vida de hogar, las cosas vienen pum, pum, pum, pum, pum, pum, pum. ¿Por qué? Porque es como el tren. Usted pone al tren en las vías y lo duro es hacer arrancar al tren, porque es pesado, porque metal con metal resbala. Pero una vez que el tren tomó velocidad, lo difícil no es empujarlo, es detenerlo. ¿Ah? Ahora si usted toma el tren y lo pone en una autopista asfaltada, ¿sí puede ir por ahí? Sí puede ir por ahí, pero le va a costar mucho trabajo avanzar. Entonces, ¿qué pasa? Cuando yo entro a la voluntad de Dios, es como cuando, y me cuesta, estoy empezando a empujar el tren y nunca va a haber un tren que, partimos, no, es, un proceso. Al principio te cuesta, dices, ¿qué estoy haciendo aquí? No sé si realmente me gusta esta carrera, ¿qué rayos? Pero sé que Dios me ha dicho que es esta, ¿por qué no me gusta tanto? ¡Es una lucha! Pero de repente, y ¡pum! Ya terminaste la carrera. Lo hiciste en 4 años, ¿cómo hiciste eso? Es muy difícil. ¿Qué cosa? ¡La carrera! No lo fue para mí. Estás siguiendo la voluntad de tu Padre. Era preparado eso desde antes de la fundación del mundo. Por eso no te cuesta hacerlo. Ajá. Ah, yo quiero ser misionero. ¿Pero qué pasa si Dios no quiere que seas misionero? Tú no sabes los años de hambre, de miseria que vas a pasar. Entonces escuchas al misionero que quiso ser misionero cuando Dios no quería que sea misionero y te hace llorar cuando te cuestan los testimonios. ¡Ay, qué hombre más terrible! ¿Cómo ha hecho eso? Y es verdad, realmente le costó mucho. Y Dios aprueba, valora muchísimo eso. Siguió su corazón, intuyó lo que le gustaba a Dios. Pero te puedo asegurar que le hubiera pasado mejor y hubiera sido más efectivo su ministerio si, por ejemplo, él cumplía su llamado de empresario que Dios tenía para él. Dios quería que él sea un misionero entre los empresarios, por ejemplo.
Dígame si los empresarios no necesitan que alguien les hable del Evangelio. Sí, por favor, que alguien les hable. ¿Ah? Y ahí está, 10 años después, 2 indiecitos salvados, 7 años aprendiendo el idioma, lo han vacunado de todo lo que existe en el mundo por los insectos que lo pican cada mes por medio, tiene que andar mandando cartas pidiendo que lo apoyen para volver a su casa, cuando lo que Dios tenía era que él predique yendo a sus reuniones en un Audi, último modelo, en tremendos edificios, penthouse, último piso, conversándoles del Señor a los Nicodemos, o más bien a los José de Arimatea, en las playas de Miami. Yo le digo, mira, qué bueno lo que hiciste, pero te cuento, esto era lo que Dios quería para ti. Bueno, porque lo activaste, las antenas, tenías el wifi apagado. Te pusiste a orar y apagaste el wifi. Cuando era el momento de tenerlo prendido. No te metas una carrera sin saber que es la voluntad de Dios. Dios no te creó para trabajar. El trabajo es una maldición que vino como consecuencia del pecado. Dios te trajo para disfrutar esta tierra. Oh, y no sabe lo rico que es vivir en la voluntad de Dios. Es genial. Es extraordinario. Lo disfrutas mucho. ¿Dios te llamó a eso? Quiero comprarme una casa. Tienes dos maneras. Trabaja con mamón, ve al banco, pídete un préstamo. ¿Te pueden dar? Sí, claro. Desde luego. Te van a hacer pagar más del 50% en interés, pero bueno, es que no tengo otra forma. Sí, la tienes. ¿Cuál? Sé justo. Y sabes, mañana alguien te regala su casa. O sea, ¿tú crees que Dios te la va a hacer difícil toda la vida? ¿No te das cuenta de que quien escoge el camino duro es aquel que no entiende que el Señor lo que espera de mí? ¿Se acuerdan lo que Él dice? Mis pensamientos para vosotros son de paz, de bien. ¿Tú crees que a Él le encanta que llegue tu marido el viernes a las 8 de la noche escurrido por todos 5 días ahí trabajado, que lo único que quiere es dormir, que no disfruta de sus hijos, que su más grande sueño cada semana es poder dormir hasta las 10 el sábado? O sea, ¿tú crees que esa es vida? ¿Tú crees que en eso consiste todo? Y para eso somos salvos. Y el domingo, qué lata, hay que ir al culto todavía. Y tenemos que escoger una congre donde el culto dura 4 horas, qué atroz. Tienes razones para tener esa cara, hermano. Claro. El problema es que Dios no te creó para eso. Él nunca quiso eso para ti. Cuando tú caminas en justicia, todas las puertas son automáticas. Cuando no, es cuando tienes, como cuando tienes 20 maletas y la puerta es mecánica, ¿no? ¡Pum! Se te cierra puerta. ¿Alguna vez entraste? ¿Verdad? ¿Le ha pasado eso? ¿Pero viste el que camina en el espíritu? ¿Por qué no se abre esta puerta? Porque estás caminando bajo el antiguo pacto. ¿Te puedes ver que las puertas automáticas tienen un sensor arriba? Ese rojito que ves ahí. ¿Ves la sangre? Todas las puertas se abren. Ahora que estábamos en la Antártida con mi esposa, pues nosotros nos hemos vuelto expertos viajeros ya. No había otra.
Todos estábamos en el aeropuerto, nos encontramos con nuestro equipo, con los de Europa y con todos en el aeropuerto de Buenos Aires. Hola, chao, ¿qué tal? Qué lindo. Y mi esposa y yo teníamos una valija, ella una y otra, y una mochila, mi esposa sus cosas. Pero pues los otros hermanos tenían 4 o 5 valijas y había algunos que tenían más. Entonces nosotros íbamos con nuestra valijita, ¿verdad? Ya teníamos el prechequeo, ya teníamos asientos asignados, dejábamos, nos subíamos felices, sin cargar nada, que nadie nos observe al entrar a la plataforma. Muy grande su maleta, etcétera, ya sabemos que, de qué tamaño debe ser, bla, bla, bla. En Ushuaia lo mismo, aquí para allá. Entonces una de las hermanas de Chile, el último día que estamos en el aeropuerto, dice: qué rico es verlos a ustedes. Porque como que viajan como light, ¿no? Bien. Había un arco iris y el sol sobre nosotros, ¿verdad? Y es divertido. Llegamos al aeropuerto de Ushuaia para tomar nuestro vuelo a Buenos Aires. Y cuando llegamos con nuestra única equipaje, ¿verdad? Otros tuvieron que traer 3 taxis. Porque en Argentina sabe cómo son los carros, ¿ves? Chiquititos, todo un tema, ¿no? Entonces llegamos con nuestro equipaje. Y de hecho no había ni fila, nos acercamos directo hasta el mostrador, nos chequearon. Cuando damos la vuelta, habían 20 personas, maletas, gente que abría maletas, sacaba las botas, ponía las botas. Ya lo habíamos hecho el día anterior, teníamos botas, chaquetas, solo un pantalón de la Antártida llenaba la mitad de la maleta. Pero mi esposa tuvo el cuidado de hacerlo todo el día anterior, pues como acomodamos todo. Entonces estuvieron parados más de hora y media, yo creo, no sé, era mucho. Y nosotros nos fuimos a sentar, tranquilos, mirando la escena. Entonces se acerca este hermano y nos dice: qué tremendos ustedes, ¿ah? Estoy tranquilo. De hecho, cuando fuimos a comer, nosotros sabemos que si armamos una mesa de 20 gentes, nos van a atender mal, vamos a tardar horrores. Entonces nuestra filosofía es máximo mesas de a 4, punto, rápido y para efectivo. De hecho, éramos 3. Terminamos de comer y a ellos ni siquiera los habían atendido. Entonces nos levantamos y les dijimos: chao, nos vemos en preembarque. Ahora, consideren esto. Estábamos en el mismo avión. Íbamos a ir al mismo lugar. Ellos iban a llegar muy cansados. Nosotros llegamos totalmente relajados y disfrutamos el viaje. ¿Cómo quieres viajar tú? No se trata de que te estés perdiendo. No se trata de que una persona que no ha entendido el reino de Dios está fuera. No, Dios te va a bendecir. Por solamente amarlo, tú tienes tremendos beneficios. Pero cuando tú entras al reino, es otra cosa. Es otra cosa. Esto automáticamente, escúcheme esto. Cuando tú entras al reino de Dios, automáticamente cambia tu calidad de vida. ¿Entienden el concepto de calidad de vida? Ok. Cuando tú entras al reino de Dios, cambia tu calidad de vida. Eso es genial. Yo agradezco a Dios porque un día me llevó a la cruz y me hizo salvo. Pero le agradezco más por habernos introducido al reino. Porque si no sería un creyente cansado, ¿me entiende? Cosa que no hay. Entonces yo disfruto un montón de cosas en mi vida diaria y por ende, pues toda mi familia, por una sencilla razón. No es porque soy pastor. Es sencillamente porque Dios nos ha introducido en su reino. Y la pasamos bomba. Porque ese es el reino. Es la atmósfera del deleite con Dios. Tu calidad de vida cambia. ¿Me explico? Wow. Eso está disponible para todos. Yo no soy más especial que tú. No se trata de saber, se trata de ser sensibles a lo que el Espíritu quiere de mí.
Bajo esa óptica, te vas a dar cuenta que al entrar a la dimensión del reino de Dios, empieza a desarrollarse alrededor de ti una cultura. ¿Ya? A ver, yo sé que muchas personas probablemente que me conocen nos han juzgado porque a veces parecemos bien raros. Ya hablo de la familia Orihuela. No les gustan las fiestas de 15 años. No permiten a sus hijos ir a dar vueltas a San Miguel. Para los que no saben que San Miguel es una zona donde los chicos pierden el tiempo todo el día dando vueltas en vehículos. Antiguamente era un hipódromo. Las explicaciones sobran. Ajá, listo. Viajan todo el tiempo y esto y aquello. Pero eso no es porque yo sea, haya hecho algo especial. No es porque, ay, pues Dios tiene un amor especial por ellos. Yo quiero creer eso. Pero más allá de eso, tiene que ver con un hecho. Tiene que ver con que en algún momento el Padre nos mostró lo que le agrada y no lo que no le agrada. Entonces voy a dar un ejemplo bien sencillo. Hace unas semanas atrás estábamos en Santa Cruz con mi esposa. Habíamos ido a comprar cerámica para nuestra casa en Santa Cruz, piso cerámico. Pues fuimos con nuestro arquitecto buscando diferentes tipos de cerámicas y es terrible, ¿verdad? Canta variedad. Entonces descubrimos que las más hermosas cerámicas que hoy día hay en Bolivia son de países árabes, cosa que no pasaba hace 5 años atrás. Esta es turca, esta es de Irán, esta... Entonces yo digo, me gusta esta, hermosa. La pregunta que yo hacía es, ¿cuánto cuesta? La pregunta que mi esposa hacía es, ¿de qué país es? Entonces la señorita que nos atendía decía, ah, esa es de Turquía. Entonces mi esposa decía, ok, no quiero esa, quiero otra. Yo le decía, pero me gusta esa. La respuesta de mi esposa es, no voy a dar $1 mío a un país musulmán. Entonces terminamos comprando cerámicas chinas. La mejor que había. ¿Me explico? ¿Entiende lo que estoy diciendo? La muchacha que nos atendía no entendió nada. ¿Por qué si había las cerámicas que queríamos, no las comprábamos? La respuesta de mi esposa, porque viene de un país musulmán. No voy a pactar con él, con los hijos de Ismael. ¿Te pones a pensar en la manera en que estamos abordando el asunto? Sencillo. Otro ejemplo. Me gusta Johnny Depp como actor. Me gusta, es divertido. En realidad me gusta su papel de Piratas del Caribe, para decir la verdad. Después otras películas son muy oscuras. Bueno, es parte de Tim Burton, es muy oscuro ese director. Pero hace como unas 4 o 5 semanas atrás me llegó una noticia. Johnny Depp tiene un grupo de música, él toca, canta. Y sacaron una composición en la cual llaman a Jesús borracho, mujeriego. Él cantó, compuso una canción y cantó así. Entonces llegamos a casa y dijimos a los chicos, no volvemos a comprar una película de este hombre. Punto y aparte. Entonces alguien diría, ay, ¿qué importa? Pero no seas... Es un tema de justicia. Quiero que entienda que justicia no tiene que ver simplemente con ser buena persona, vestirnos con el traje de Mahatma Gandhi. Estoy hablándole de otras cosas. Por más de 8 o 10 años he tenido un carnicero en Achumani. Genial. Yo iba ojo cerrado, él sabe lo que me gusta, etcétera. Genial. Hasta que el año pasado, cuando estábamos en las fiestas de Gran Poder, estamos viendo el periódico un domingo y resulta que aparece mi carnicero con su esposa como los pasantes de la fiesta de Jesús de Gran Poder. Ellos estaban cubriendo toda la fiesta. Hasta ahí lleguemos. No hemos vuelto a ir a comprarle carne a este hombre. Tiene 2 negocios.
o tres o cuatro, porque lo tienen a Chumán y tienen en Irpavi. La respuesta de mi esposa fue: hasta aquí llegamos. O sea, hasta el día de hoy no tengo carnicero. Estoy con problemas. Porque tú sabes, tener un buen carnicero, tú ya sabes de dónde comprar. Rompimos con él. Entonces todavía hasta el día de hoy nos ve pasar. ¿Cómo es? ¿Cuándo va a venir, casero? Nada con él. Se acabó. ¿Por qué? ¿Pero acaso tú no crees que otros carniceros hacen lo mismo? El tema es de que no lo sé. Pero a la hora que yo lo sé, yo tengo ahora la posición de seguir en esa transacción o no. Porque yo sé que mi dinero bendice a otros. Cuando yo le compro algo a alguien, un hijo de Dios, yo como Fernando sé que lo estoy bendiciendo. Porque ese mismo dinero lo pongo en un alfolí. Salen de la misma caja, de la misma billetera, ¿me explico? Entonces, ¿qué pasa cuando yo estoy dándole mi dinero a un tipo que está gastando toda su plata para establecer un trono a la reina del cielo en mi ciudad? Dijo, hasta aquí se acabó. Le estoy dando ejemplos sencillos de cómo decidimos nosotros las cosas. Lo que nos quiere o lo que nos mueve es la justicia, no es justo hacerlo. No vamos a comprar nada musulmán. No vamos a meternos a hacer pacto con el carnicero por este tema. No quiero nada más de este artista porque se burló de Jesús. No, se acabó. No me interesa. Uy, que todos los artistas lo hacen, pero yo no lo sé. A la hora que lo sé, mi respuesta es, ¡pum!, se acabó. ¿Y sabes qué es lo que veo? Dios dice, estos son mis hijos. Estos son mis hijos. Ellos no se comen cualquier cosa. Ellos saben filtrar el tema. ¿Por qué? Lo que a mí me está interesando no es que se respete a la iglesia evangélica. Lo que yo busco es que el nombre del Señor sea exaltado. Yo no puedo conscientemente incentivar actitudes que van en contra de lo que yo digo creer. El tema de la medicina es un tema de conciencia muy complicado. Se supone que debemos caminar en un nivel de sanidad, y a eso vamos. Entonces, mi esposa ayer estaba revisando nuestro ropero y encontró medicamentos que se metieron, que compramos, y estaba ahí tirando todo. Entonces apareció unas cajas de un combiótico. Me dice, esto expira tal fecha, todavía hay fecha, ¿qué hago? Dije, tíralo. ¿Para qué voy a tener un combiótico? ¿Voy a anticipar que me voy a enfermar? Lo tiro porque sé que no lo vamos a necesitar. Y la prueba es tal. Por ejemplo, mi hija menor, una vez en su vida tomó un analgésico. Una vez, Natalia. Belén hizo un pacto con la salud hace años y se ha mantenido firme a pesar de mí. Entonces yo veo que Dios les concede todo. Se antojan un vestido y aparece el vestido. Pues se lo estoy diciendo de verdad. Yo estoy en un país X y aparece una persona y me dice, Fernando, tome esto, es para que le compre una computadora Mac a su hijo. Este cuate ni se baña. No es verdad, sí se baña y se baña cada día. Pero tengo $1,500 guardados que yo no he ahorrado. Para él y para mi hija Caris. Me han dado $2,500. Aquí está. Y va a comprarles porque ellos van a necesitarlo. Déjame, yo no he ahorrado para ellos. O sea, el Señor es testigo de que yo no soy bueno para ahorrar. Fue así. Una mujer se acercó y me dijo, esto es todo para dos computadoras, para dos de sus hijos. ¿Por qué? Porque las otras dos ya la tienen. Sí. Eso es para ellos dos. Bueno. ¿Qué voy a decir? No. Y yo sé que no puedo desvirtuar ese dinero, deben cubrir eso. Entonces mañana aparece mi hijo con computadora y usted dirá, ay, mire, Fernando, cómo les compran los chicos. Tú no sabes toda la historia. Tú no sabes toda la historia. Yo no se los compraría porque no hay utilidad para ellos ahorita, tienen la computadora en la casa. ¿Por qué voy a hacerlo? ¿Pero qué pasa cuando Dios hace eso? Cuando viene una persona y me dice esto. Dígame, ¿qué tengo de especial? ¿Cree que sembrado, que es un tema de eso solamente? Ese es el reino. Perdón que hable de mí,
perdón que hable de mi casa, no es algo que me agrade. Yo no puedo hablarle de nubecitas y de angelitos. El reino funciona así. Cuando tú empiezas a moverte con esos criterios de justicia, Dios empieza a respaldarte y te da aún lo que no has pedido. Y eso es lo que dice en Mateo 6. Pues ni Salomón con toda su gloria se vistió como una de estos lirios. ¿Cuánto más vuestro padre? Eso me garantiza que voy a tener la ropa. Claro. Claro. Pues claro. Me está comparando con Salomón, mi hermano. ¿A Dios le importa eso? Sí. Le importa que lo representes bien. ¡Wow! ¿Qué pasa? Mira lo que Dios tiene para ti. Ahora, yo no me metí en esto porque así voy a tener casa, un carro nuevo, o ropa. No, sería, ¿tú crees que podemos engañar a Dios? ¿Tú crees que Él no sabe lo que está en nuestro corazón antes de que salga una palabra? Es absurdo. Él sabe. ¿Cuál es nuestra meta en la vida? Hacer su voluntad. Yo le estoy contando. Me gustan estos artistas, me gustan sus películas, pero hasta aquí llegaron. Me gusta esa cerámica, pero no la compro. Me gusta, siempre he tenido buena carne con este hombre. No lo hago más. Justicia. ¿Estoy pecando al seguirle comprando a este hombre? Dios no me dice que no lo haga. Pero en mi espíritu, yo no tengo el testimonio del espíritu de seguirlo haciendo. Entonces, si alguien me pregunta y me dice, pero Fernando, ¿qué tiene de malo que le compres a este ciudadano la carne? Yo te diría nada. Pero algo dentro de mí me impide hacerlo. ¿O es otra cosa? No tengo nada contra estas personas, son excelentes. De hecho, siempre han sido muy atentos con nosotros. Pero yo no puedo seguir manteniendo una relación con ellos. Yo no voy a ir a jugar un partido de fútbol con personas que hablan barbaridades, que salen cebollas y ajos y culebras de su boca, porque de la abundancia del corazón habla la boca. Entonces yo quiero ir a jugar a fútbol, sí, pero no tener que cubrirme con la sangre de Cristo para poder jugar. Descontaminar mis oídos después de eso, o sea, no me explicó, no funciona así. Quiero pasar un buen rato con esos jóvenes, muchachos, o quien sea. Pues genial, rico. Ay, es que no conocen a Dios. Ok, jugaste fútbol 3 meses, ok, ¿conocen a Dios ahora? No. Entonces, ¿qué haces? ¿Por qué los toleras? Tengo contra ti que toleras a esa mujer que se llama Jezabel. Lo que Dios me lleva a confrontar, no conocen a Dios. Ok, jugaste fútbol 3 meses. Ok, ¿conocen a Dios ahora? No. Entonces, ¿qué haces? ¿Por qué los toleras? Tengo contra ti que toleras a esa mujer

Digo pacto. En el nuevo pacto, Él me juzga por mi nivel de luz. Ese es el punto. Ese es el tema. Entonces, cuando yo empiezo a entender una dimensión del Espíritu que antes no entendía, por ejemplo, la adoración profética, yo ya no me siento satisfecho con cantar un corito de dos estrofas. O sea, entiendo que hay algo más. Entonces me bajo frustrado después de haber cantado, no porque canté mal, no porque a Dios no le agrada, sino porque un día el Espíritu me dio esta perla, la adoración profética. Entonces, a la luz de seguir trabajando en algo, esa perla está ahí, está metida entre ceja y ceja, la estoy viendo, y cuando no alcanzo eso, me siento frustrado. Puedo entender de que me desvié, me salí. No todo el que me dice Señor, Señor entrará en el reino de los cielos, escuche, sino el que hace la voluntad de mi Padre que está en los cielos. O sea, no se trata lo que tú confieses, no se trata de un rito, se trata de hacer la voluntad. La más importante pregunta que tú tienes que hacer cada día es, ¿cuál es tu voluntad para mí hoy? Nada más. Y sabes, en esa dirección al principio hay un silencio atronador, te sientes un tonto porque no hay respuesta. Pero si perseveras día tras día, semana tras semana, lentamente tu espíritu empieza a hacerse sensible a su voz. Y no necesitas, no necesitas escuchar una frase, mira, esto es lo que tengo hoy día, sino simplemente en el transcurso del día, tú vas a saber que algo dentro de ti te inclina a la derecha, te inclina a la izquierda, te inclina a hablarle a alguien, te inclina a no hablarle a otra persona, te inclina a decir, no quiero el negocio, te inclina a decir, no, yo no quiero entrar a esta película. O sea, ¿de dónde nace eso? No lo sé. El que es nacido del Espíritu no entiende esas cosas, solo sé que algo dentro de mí no da testimonio de que yo vaya por ahí. Punto. Entonces, la mayoría de las veces, mi negativa no tiene una lógica. No quiero entrar a este taxi, no quiero comer en este restaurante, no sé por qué, no quiero. Porque el reino de Dios empieza a moverse en otra dimensión y te empieza a mover a ti. Te empieza a conducir. La voluntad de Dios, revelada por Jesucristo, era que nosotros los creyentes seamos gobernados no por las leyes del Antiguo Testamento, sino por las leyes del reino. ¿Por qué digo que en el reino no hay esterilidad? Mateo capítulo 21, búsquelo por favor. Mateo capítulo 21. Este es el año en que toda esterilidad debe ser rota. Te estoy diciendo, este es el año en que toda esterilidad va a ser rota. Ay, sí, yo quiero sembrar. No siembres. Entiende lo que Dios te está hablando. Camina en niveles de justicia. Sube tu nivel de justicia, sube la vara. No toleres comentarios que ofenden a otras personas, aunque te escuchen o no. No toleres la murmuración, no toleres el chisme. No tolere la injusticia. Dios es testigo de eso. Él sabe lo que hacemos en secreto. Por tanto os digo, Mateo 21:43, por tanto os digo que el reino de Dios será quitado de vosotros y será dado a gente que produzca los frutos de él. Si tú estás viviendo en el reino de Dios, ¿sabes qué? El fruto constante es el sello de tu vida. Constantemente estás rodeado de fruto. Constantemente estás rodeado de fruto. Gloria a Dios. Entonces, bajo la ley, tú dices, por ejemplo, ay, pues vamos a diezmar. Correcto, eso está bien. Pero cuando ya tú caminas en el reino, lo que les conté la semana pasada, hoy día ya llevamos diezmando el 80%. ¿Por qué? Porque siempre hemos tenido una meta, darle lo mejor al Señor. No es porque eso nos hace mejores personas. No es porque quiero obligar a Dios a que me escuche.
Dios no puede ser extorsionado.

Nada. Él no puede ser manipulado, perdóname. Nuestro deseo simplemente fue este. Te daremos el 90 y viviremos con el 10. Porque entendimos que en el reino de Dios las leyes son al revés. El que aún no tiene nada, aún lo que no tiene se le quita. Y se le da al que más tiene. ¿Cómo entiendes eso? Porque lo que Dios aprueba no es la cantidad, es el corazón que está detrás de eso. ¡Wow! El vivir en el reino te hace a ti manifestar otras cosas. Entonces, ¿qué pasa? Tú eres un trabajador en tu oficina normal y de repente tú eres testigo de la extorsión. ¿Qué haces? Te das cuenta de la corrupción que hay. ¿Qué haría Jesús? Les hago una pregunta. En la época de Jesús había el templo. El templo tenía su propia moneda, porque el concepto judío era de que las monedas, la plata, de los gentiles, o la plata más bien de todo el pueblo, no podía ser la misma que había en el templo. Dinero es dinero, punto. Pero para ellos pusieron una categoría. Entonces la gente que traía su ofrenda al alfolí tenía que ir a unas ventanillas, voy a ponerlo así, donde cambiaba su dinero judío por dinero del templo. Quienes administraban eso y sacaban ganancia, los cambistas, eran la propia familia del sumo sacerdote. Para que haga cuentas, ¿ok? ¿A Dios le importaba qué moneda entraba al alfolí? No. ¿Quién estableció eso? La religión judía. Okay. ¿Los judíos sabían que eso pasaba? Claro. Ellos eran los que cada año traían su ofrenda anual, subían y tenían que ir donde el cambista, me explico, y traían, digamos, $100 y le cambiaban 60 dracmas, por decirle algo. Entonces esos 40, aunque el cambio era 1-1, esos 40 beneficiaban a la familia del sumo sacerdote. Entonces entraba con sus 60 y... ¿Me explico? Ahora, Jesús entra al templo y él denuncia eso. Los llama ladrones, tira las mesas de los cambistas. ¿Se calló? No. Los llamó lo que eran, ladrones. Yo estoy trabajando en mi escritorio y veo que mi jefe está recibiendo un sobre con $100,000 para que apruebe el proyecto. ¿Qué hago? La respuesta es esta. ¿Qué haría Jesús? No voy a hacer nada. En definitiva, en todas partes es así. Entonces no sirve de nada que tú hayas conocido lo que conoces. No sirve de nada. Tienes hoy día chicos que están 4 meses caminando en las calles de Washington reclamando algo. Y no son ni siquiera creyentes. El escaso nivel de justicia que tienen los hace denunciar que los negocios de Wall Street no son justos, que los impuestos no son justos. Y tú estás viendo el sobre que pasa por tu nariz siendo creyente y miras al techo. Como consecuencia, días después, tú ya no quieres venir a la congregación, ya no tienes ganas de esto. ¿Sabes qué está pasando? La mano del Señor se está apartando de ti. Al que sabe hacer lo bueno y no lo hace. ¿Cuál es la pelea? ¿Sabe por qué me quiero cambiar de zona rápido? Porque todos los taxis que salen de Irpavi hacen un giro indebido frente a la gasolinera de la calle 10. Y todos los santos días que vienen mis hijos acá terminan peleando con los choferes. ¿Por qué? Porque ese giro es no solo peligroso,
sino que es ilegal. Pues nuestra estrategia que utilizan ahora los chicos es, ¿dónde va? A Calacoto. ¿Pero a qué lugar? Ya le digo. Entonces llegan hasta la avenida, hasta la calle 8, más o menos de la torre del Camino Real. Recién le dice, hacia arriba ahora. Pero es una pelea, ¿me explico? ¿Por qué simplemente no leer el periódico e ignorarlo? Por un tema de justicia. Por un tema de justicia. Oiga, ese giro no es permitido. Todos lo hacen. Si usted hace ese giro, yo lo voy a denunciar. Tengo aquí su patente. Y ese es el gran problema de nuestros países en América Latina. Tienes una iglesia evangélica por miles silenciosa, que no hace nada, no dice nada, no mira nada. Cantan como los ángeles, pero en sus calles se vende droga. En las oficinas donde ellos trabajan, se prostituye a las mujeres y nadie dice nada. ¿Cómo reaccionaría Daniel? ¿Cómo reaccionaría José? Pero tal vez pierde el trabajo. Sí, pero vas a ganar el reino. Y ahí estamos. O sea, ¿me explico? Son las... Entonces, ¿qué ve? Ve a tu jefe. Y dile en la cara, yo sé lo que está haciendo. Quiero que sepa esto, yo sé lo que está haciendo. ¿Y sabe qué? Dios también lo sabe. Le voy a dejar una Biblia con un versículo. Léalo. Hace muchos años, cuando mi mamá todavía trabajaba en la empresa, yo tendría 11 años, 12, no más, 16, y era creyente, 17, 16, 17. Y una muy buena amiga que tenía empezó a conseguir favores de los gerentes haciendo cosas que no se hacen. Entonces terminó como asesora, secretaria y gerencia, yo qué sé. Y empezó a hacerle la vida a cuadros a mi madre. Entonces ella, yo la vi a llorar. Decía, ¿qué te pasa? Entonces un día me contó y me dijo, ¿te acuerdas de la señora fulana? Sí, mi amiga, sí, mira lo que está haciendo. Hice algo muy sencillo. Me conseguí una Biblia de los Gedeones. Y un día a las 6:30 de la tarde fui a buscar a la señora. Fui a su oficina. Me conocía desde que yo era niño. Me dijo, hola nanito, qué gusto verte. ¿Cómo está señora? Le he traído un regalo. Claro, toma asiento. No se engañen, Dios no puede ser burlado. Todo lo que el hombre siembra, eso cosechará. Quiero que sepa que lo que usted le está haciendo a mi madre, Dios lo está viendo y se lo va a cobrar. Hasta luego. Le regalo ese libro. Pero 2 años después perdí a la casa que estaba construyendo con dineros mal habidos. Al tercer año muere su hija de 12 años. Al cuarto año, su marido se divorcia. Ella vive prófuga en España en este momento. ¿Yo hice eso? No, yo fui a declararle la justicia de Dios. Ese versículo no está escrito para creyentes únicamente. Es para todo hombre. Y yo fui a declarárselo a esta señora. Yo no quería que le pasen esas cosas. Yo fui a defender a mi mamá. Lo demás son daños colaterales. ¿Me explicó? Dios me ha llamado a eso. A ser un reformador de justicia. A proclamar la verdad. ¿Me explicó? Me ha tocado pelearme con los curas de la Universidad Católica. Sí, casi me expulsan, sí. Me ha tocado pelear con los trotskistas de economía en la UMSA, sí. Al punto de dar mis exámenes con papel copia, porque se perdían mis exámenes. Pero cada una de esas personas que se levantó en su momento, no contra mí solamente, sino contra Dios, conforme está en la palabra, siéntate hasta que vengan tus enemigos al estrado, como estrado de tus pies. Cada una de esas personas fue cayendo. ¿Y sabes qué? Los hijos de Dios no están diseñados para ser transparentes.
son gente visible. ¿Por qué estamos metidos en intercesión y guerra espiritual? Porque no podemos callar conociendo la verdad. Porque si la sal deja de salar, entonces ¿para qué sirve? Para ser hollada. Porque nadie pone la luz, la lámpara, debajo de la cama, sino que la le pone en un lugar alto para que sean alumbrados. Yo no les estoy predicando el evangelio, vaya, arrepiéntanse. Vengo a declarar la justicia de Dios. Y eso es lo que Dios ha pedido a su iglesia, que nosotros seamos la columna de justicia y del juicio de Dios en esta tierra. Que el mundo sepa que no puede hacer lo que le da la gana, que Dios está mirando esto. Nuestros pasos juzgan a esta creación, juzgan a los impíos. Ay, no, es que tú no sabes. En este tiempo todas las chicas son lesbianas, todos los muchachos son gays. Bueno, aquí hay uno que no lo es, allá hay una que no lo es. Y ellos, que tienen la misma edad que los de afuera, están juzgando a los que sí lo son. No necesito ir y ungirles su marcha del orgullo gay. Basta que yo me pare y Dios diga, ahí está un justo, ahí están los injustos. Eso fue lo que hizo el justo Lot. Wow. Eso fue lo que hizo Noé al construir el arca. No les predicó semana tras semana, ya pues, entren al arca. Solamente hacer la voluntad de Dios era un juicio para ellos. ¿Por qué estás construyendo esto? Porque Dios va a destruir toda la creación. Y estoy haciendo esto para mi familia. ¿Qué familia grande tienes? Sí, pero es que Dios quiere que me saque a otra parte de la familia. ¿A Dios le importan los animales? Claro que sí. Hay animales en el cielo. Tienen que ver el video, ¿ve? Hay animales en el cielo. Claro que sí, tienen alma. ¡Wow! Porque Dios se esforzó por sanar, salvarlos de la extinción. ¿Por qué no salvó a los dinosaurios? Porque Él no los creó. Él salva y guarda su creación. Ve, tienes una muchacha que ve que es injusto que los perritos sean echados a la calle. La gente los compra y los tira. Ella gasta su dinero, es un albergue. No le predica a nadie. Está rescatando a los que Dios ama. Está siendo justa. No pondrás bozal al buey que trilla. Dios tiene cuidado del buey que trilla. Justicia. Y Dios le dice, te apruebo a ti. Te apruebo por estar gastando tu dinero en estos animalitos. Y puede no aprobar a uno que está queriendo predicar, pero que es permisivo con el pecado. ¿Te das cuenta? Estamos aquí para establecer una cultura distinta. Ese es el tema. La cultura del reino de Dios. Donde no hay competencias, hay cooperación, hay misericordia, hay radicalidad. La iglesia tiene que comerse muchas cosas. En la iglesia están invitados a venir todos, al reino no. Al reino solo entran los que califican. Yo no puedo negar el ingreso a una persona a la congregación, pero sí se pueden cerrar las puertas del reino. Cuando la Biblia dice que Jesús vino a hacer la voluntad del Padre, no se trata de que Él pasó predicando todos los días. Van a darse cuenta que Él no hacía eso todo el tiempo, pero sí ayudaba todo el tiempo. Hablaba con personas aún que nadie hubiera hablado en su momento. Comía en casas donde ninguna persona que se respete entraría. ¿Por qué lo hacía Él? Porque su Padre lo dirigía a hacerlo. No porque era un buen samaritano. Era porque el Padre lo dirigía a hacer eso. ¿Debes predicar? Sí. ¿A todos? No. Predica a quienes Dios te diga que prediques. Ah, eso es diferente. Claro. Enseña a tus hijos justicia. No solo a lavarse los dientes. Enséñales justicia.
Esa es la enseñanza más difícil. ¿Me estás siguiendo? ¿Y sabes que Dios te va a rodear de cosas? Yo no veo sentido a congregarme en un lugar donde no se me enseña del reino. Para eso tengo la Biblia. La puedo pasar muy bien en casa. Aquí puedo aprender mucho de Dios. La idea de congregarnos es que podamos ver cómo hoy día cosas del reino de Dios que a veces al leerlas ni siquiera nos damos cuenta. ¡Wow! ¿Por qué nos preocupan los chicos del colegio de secundaria? Por un tema de justicia. Sus papás confiaron en nosotros. Es un tema de justicia. ¿Me estás siguiendo? No es por ser buenas personas. Justicia. Que Dios, mi hermano, que Dios que te regaló la salvación, te permita dar el siguiente paso. Entender el pacto que Él ha hecho contigo. Y que eso te lleve a una vida en el Espíritu en la que tú puedas cosechar donde nunca has sembrado. Y puedas almacenar aquello que nunca has buscado. Ese es el Dios que tenemos. A nadie le paga como se merece. Siempre nos da más de lo que podemos entender. Por eso decimos, justo, eres justo. Pero por el otro lado, Él nos pide cosas, porque las hemos recibido. Y Él espera que el que tiene un denario, dé fruto de ese denario. Y el que tiene tres, de tres, y el de cinco, de cinco. Él no te pide que des cinco teniendo uno. Él te da el primero. Que el Espíritu de Dios permita que tus ojos se abran a una realidad del Espíritu, no la típica vida de la iglesia, programada, cerrada, obtusa, limitada, sino a la vida de la iglesia en la que el Espíritu Santo está presente y ejecuta y habla y dispone, y podemos ver su voluntad en las decisiones que se toman cada día. Que puedas tener la paciencia y la perseverancia para preguntarle al Señor qué es lo que Él quiere hacer contigo. Que no camines alocadamente, tomando decisiones a ciegas, cuando el Espíritu Santo está a tu lado, está cerca de ti, para guiarte a toda verdad. Que no te canses de preguntarle al Señor, ¿qué esperas de mí? Que te des cuenta que es difícil empezar, poner en marcha el tren, pero que luego, por pura inercia del Espíritu, serás imparable. Que puedas reconocer los tiempos que Dios ha puesto para que vivas. Hay tiempos para aprender mucho, tiempos para estar muy atentos, pero hay tiempos para cerrar los oídos y avanzar. Hay tiempos para estar yendo despacio, pero hay tiempos para correr. Que reconozcas el tiempo que Dios te ha dado. Que te des cuenta que el dar fruto no es un beneficio de unos pocos, sino el derecho que Dios ha puesto para sus hijos. Que en tu corazón se despierte el deseo de agradar a Dios en todo lo que haces. Y te conviertas en un pregonero de justicia. Que donde veas el mal, tu voz se levante. No estés impasivo a lo que Dios está condenando. Que este año sea un año que te permita crecer como hijo. Sabiendo que tú puedes escuchar su consejo. Que Él pueda, antes de terminar este año, decirte, tú eres mi hijo. Todo lo que te he pedido que hagas, lo haces. Y puedas darte
la satisfacción de saber que Él no llama hijo a cualquiera, sino a aquellos que atesoran su voluntad. Amén. Que no te contentes con hacer lo bueno, que busques hacer lo excelente para Él. Padre, yo quiero orar por cada persona que está recibiendo esta revelación en este día, Señor. Quiero orar pidiéndote que tú confirmes estas palabras en lo más privado de su espíritu y de su corazón. Señor, que el reino de Dios se nos haga visible a nuestros ojos. Que podamos alzar nuestra mirada, Señor, y reconocer que tú eres un Dios justo y bueno. Padre, habla con nosotros. Habla con nosotros, Señor.

0: puedo ver un patio con mucha tierra encima. Hay polvo y tierra sobre la cerámica del patio, al punto que el polvo y la tierra esconden las divisiones y las figuras de la cerámica. Una voz me dice: mis hijos no han anhelado la justicia, de tal manera que ha sido cubierto con el polvo y no ven la figura real, verdadera. Mas si ellos piden, yo limpiaré este polvo de la superficie, porque todo lo que me piden, yo se los doy. Entonces hay unos ángeles con unas escobas, y ellos están listos para barrer este polvo, para todos aquellos que quieran entender cómo funciona la justicia de Dios. Yo les hablaba hace un rato de algunos ejemplos muy domésticos, pero ¿cómo ustedes se dan cuenta de que eso está mal? Pues no tenemos un listado que dice esto está bien, esto está mal. Tratamos de que la figura esté constantemente limpia, nada más, para que podamos saber dónde termina algo y dónde empieza otra cosa. Si tú quieres, en este día, el Señor puede mandar a sus ángeles para que limpien ese polvo. Pero la idea es esta, el compromiso es este, lo difícil es esto, de que cuando la imagen está clara y tú la ves, y a pesar de eso no respetas los límites, no tienes excusa. Nada está escondiendo a la figura, tú la puedes ver. Entonces ahí el error no tiene manera de ser disculpado, no puede ser justificado. Lo único que queda es arrepentirse y decir: Señor, hice mal, no fui sensible. Si tú quieres que esta figura, que las figuras de este patio sean limpiadas, para conocer los límites, hasta dónde debes, para que puedas reconocer los tonos del consejo de Dios, yo te pido que simplemente hagas una pequeña oración, que tu Padre esté escuchando, que le puedas decir: Señor, enséñame tu justicia. Limpia mi mente de falsos conceptos de justicia. Enséñame lo que tú consideras justo. Muéstrame los límites de lo que puedo y no puedo hacer. Hazme entender tu consejo. Te lo pido en el nombre de Jesucristo. Señor, que tus ángeles limpien ahora estos patios que vemos, Señor. Y desciendan con esas escobas y empiecen a quitar todo polvo acumulado. En el nombre de Jesús, se limpie completamente esto. Se limpie completamente esto. Se limpie completamente esto. Y se lave el piso nuevamente. Y puedas ver las figuras claras y los tonos de esta cerámica. De tal manera que tú sabes dónde empieza y dónde termina el patio. Y tú sabes aún dónde termina y dónde empieza una pieza de cerámica. Puedes ver los límites blancos que están entre una y otra. Entonces el Señor te hablará. Como cuando de niño hacías este juego y estabas en una plaza o en un parque que tenía el piso como tablero de ajedrez y tú caminabas pisando solamente los cuadros oscuros o los claros. Él te dice: así te conduciré. Yo te diré, solo pisa los claros e irás saltando pisando los claros. O en algún momento te diré, pisa los oscuros, o los grises, o los cafés, o los morados. Tu tarea es simplemente poner tu pie donde yo te digo. Yo me encargaré de lo demás. Nada más. Ahí está. Todo el patio delante de ti limpio. Si Él te dice solo blancos y tú vas por una casilla distinta, el polvo empezará a descender y empezará a cubrir otra vez la superficie. Y después de un tiempo no distinguirás qué es lo justo y lo injusto. Pero si eres cuidadoso de escuchar y caminar por donde Él te dice, la superficie será limpiada constantemente. Y Él jugará contigo y te dará todo lo que tú anhelas. La palabra de Dios para ti hoy es este: buscad primeramente el reino de Dios y su justicia, y todas las cosas serán añadidas. Todas las cosas. Todas las cosas. Amén. ¿Crees esto? ¿Ves claramente lo que es el reino de Dios ahora? ¿Entiendes lo que es el evangelio del reino, el evangelio de Jesucristo? ¿Te das cuenta de que necesitas posicionarte? La salvación que funciona para el reino es la salvación con posición. Amén. Gloria a Dios. Yo te invito a hacer una tarea estos días. No es obligatorio, pero te va a ayudar muchísimo porque el concepto va a poder enraizarse profundamente. Lee el Evangelio de Mateo o de Juan. Léelo. Y toma especial cuidado de los lugares donde se habla del reino de Dios o del reino de los cielos. No te complico mostrándote la diferencia entre el reino de Dios y el de los cielos. Hay una diferencia ahí. Por lo pronto vamos a asumir que es lo mismo. Para los fines nos sirve así. Léelos, léelos, tómate unos 5, 6, 7 días para leerlo y subraya a todos y ve qué Jesús dice del reino. Trata de ir más allá de lo que nos han enseñado desde chicos, ¿verdad? Ay, pues en la parábola el Señor habla de la ovejita, que cómo ama a las ovejitas. O sea, por favor, Él no vino a hablarnos de ovejitas. O sea, hay principios de reino en todo lo que Él nos está explicando. Las parábolas fueron los diálogos que Él inventó para que entendiéramos el reino. Punto. Y cuando tú entiendes eso, hay muchas cosas que empiezan a cambiar. La imagen del pastor, por ejemplo, bonito, es que yo debo siempre abrazar y recibir, pero me ha tocado decir, no, esa persona no. Ay, qué mal. ¿Por qué no? Dios ama a todos por un tema de reino. Por un tema de reino. Mi corazón pastoral lo acepta, pero el reino me impide aceptar a esta persona. O sea, no todos, no todos. ¡Wow! ¿Cómo funciona esto? ¿Por qué? Porque Pablo no pide la conversión de Alejandro el Calderero, sino pide el juicio de Dios. Pablo. ¿Por qué no le predica el Evangelio a Nicodemo Jesús? ¿Por qué no le enseña ese rato? ¿Acaso él no quería saber? Sabemos que vienes de Dios. Solo eso le impide a Jesús poder llevarlo a la salvación a Nicodemo. ¿Por qué? Porque ellos ya por el Espíritu sabían quién era Jesús. Pero en su mente y corazón no querían aceptar que este hijo de un carpintero pueda ser quien decía ser. Lo que el Espíritu Santo no puede convencerte de hacer, yo tampoco. Sabemos que vienes de Dios. Porque nadie puede hacer las cosas que tú haces. ¿Qué debo hacer para entrar al reino de los cielos? Y Jesús le da la vuelta por a la derecha, por la izquierda y lo deja confundido. ¿Entendió algo Nicodemo? No. ¿Por qué no tuviste la paciencia de explicárselo? Y ahí está el mendigo Abraham, en el seno de Abraham, ¿recuerdan? O Lázaro, perdón. Y ahí están sus familiares. Señor, manda a alguien que les predique a mis hermanos para que no vengan a este lugar de tormento. Tienen a los profetas, a ellos que escuchan. Pero Señor, te lo estoy pidiendo. No. ¿Por qué? No es justo. Yo escribí a Israel como a ningún pueblo de la tierra le escribí. Y le enseñé lo que corresponde. ¡Wow! Justicia. Por la justicia de Dios sabes cómo orar por un país. El Señor te va a hablar. Y este va a ser un año en el que mucho de lo que Dios quiere darte, va a darte. Va a llegar a ti. Te lo estoy diciendo. Desarróllate en la justicia de Dios. No hagas lo que debes y no debes únicamente. Haz lo que es justo para Él. No para ti. Calla tu pensamiento.
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0: El Espíritu Santo ha traído una palabra que lo puede subir a otro nivel de vida en este día. Para muchos, este día puede ser un día de cambio, de un ascenso sobrenatural. Yo necesito que usted abra sus sentidos espirituales. Quiero que ore conmigo. Espíritu Santo. Espíritu Santo, dígalo creyendo. Espíritu Santo, yo profetizo sobre mí. Vengo a declarar que yo soy todo lo que la palabra dice que soy. Yo acepto todo diseño dado por el cielo para mi vida. Yo creo, yo recibo lo que Dios tiene para mí. Llevo cautivo todo pensamiento a la presencia de Jesús. Amén.

Dejemos que Apocalipsis 4 un momento. ¿Cuántos de ustedes no anhelan escuchar la voz de Dios audiblemente? Quiero ver sus manos arriba. Gracias. ¿Cuántos de ustedes quisieran? Y le voy a preguntar con honestidad, quiero que escuche lo que estoy diciendo. ¿Cuántos de ustedes quisieran tener la experiencia que Pablo tuvo un día de ser llevado al paraíso, estando vivo todavía? O la experiencia de Ezequiel y ser transportado y ver. Yo le voy a revelar en la palabra que eso es posible. Y le voy a mostrar cómo puede usted empezar a caminar en esa dirección. Así que esta no es una palabra que la puede meter en una mamadera. Tiene que comerla con su espíritu y con todos los dientes que tenga en su espíritu. En el capítulo 4 de Apocalipsis encontramos un diseño muy particular. Versículo 1. Está hablando Juan y dice: después de esto, miré y he aquí una puerta abierta en el cielo. Y la primera voz que oí como de trompeta hablando conmigo dijo: sube acá y yo te mostraré las cosas que sucederán después de estas. Siempre hemos tomado ese pasaje como algo profético, algo futuro. Pero este pasaje está mostrando algo más que un evento futuro. El que tiene oídos oiga, está mostrando un diseño de revelación. Le voy a decir algo que después le voy a explicar. Los misterios de Dios no descienden al hombre. El que quiere entender los misterios de Dios tiene que elevarse a la dimensión de Dios y tomarlos ahí. Por eso fue necesario que Pablo sea levantado. ¿Por qué no vino el Espíritu y le enseñó donde él estaba? Porque hay cosas que se aprenden en este plano natural. Mientras en esta mañana hemos cantado y adorado al Señor, hay cosas que hemos aprendido. Pero hay cosas que no se pueden aprender por una prédica, por una enseñanza. El Espíritu Santo viene, nos lleva a toda verdad, nos conduce. Pero hay revelaciones y revelaciones. ¿Entienden lo que estoy diciendo? No toda revelación tiene el mismo nivel espiritual. Hay revelaciones que son trascendentales. Por ejemplo, cuando Daniel ve una visión y le pide al Señor la explicación de la visión, ¿se acuerdan? Esa oración lo lleva a ayunar por 21 días, pidiendo una respuesta, una explicación que no venía. Ahora, luego Daniel puede entender qué estaba pasando. No era que Dios no le había respondido, sino como dice la palabra, desde el primer día que dispusiste tu corazón, yo respondí. Sino era de que esa respuesta estaba ya encontrando oposición. ¿Qué era tan tremendo? ¿Qué palabra tan tremenda era la que estaba enviándole Dios a Daniel? Que un príncipe territorial tiene que salir al encuentro de este ángel para evitar que el mensaje llegue. Está siguiendo. O sea, hay revelaciones y revelaciones. No todas son iguales, aunque todas son preciosas y todas son valiosas, todas son hermosas. Para el que las recibe, toda revelación es maravillosa. Pero hay revelaciones que te van a costar un precio. Hay revelaciones por las que vas a tener que pagar harto. Ese es el punto. Hay gente que quiere que todo le sea revelado gratis y no funciona así. Solo la salvación es por gracia. Lo demás te cuesta todo. Pero aún así hay revelaciones que Dios no las baja al plano del hombre. No las baja, las tiene levantadas. Entonces el que quiere tomar esa revelación tiene que aprender a escalar posiciones para llegar al lugar donde la revelación desciende y esa revelación la puede traer al plano natural. Necesito que vaya pensando en eso. Voy a llevarlo a otro lugar.
Hay lugares, físicamente hablando, donde es muy fácil orar. Hay lugares donde es terriblemente difícil orar. Hay lugares donde tú levantas la mano y los demonios salen. Hay lugares que gritas, pataleas y los demonios se quedan mirándote. La persona es la misma, la unción es la misma. ¿Cuál es la diferencia? Todo esto me hace entender lo que está en el versículo 1. Vean conmigo otra vez el versículo 1. Después de esto, miré, he aquí una puerta. ¿Abierta dónde? ¿Dónde, hermano? En el cielo. Una puerta abierta en el cielo. Y mire lo que dice acá. La primera voz que oí como de trompeta, hablando conmigo, dijo: sube acá y yo te mostraré las cosas que han de suceder. ¿Notan que el Espíritu no desciende donde Juan le dice: he venido a decirte lo que va a suceder? ¿Notan? Es sube. Sube, yo te haré entender. Hermanos, este es otro nivel. Esto no se enseña en seminarios. Eso no se enseña en una prédica de 20 minutos. Lo que estamos hablando es de una revelación sobrenatural del Altísimo que puede transformar una nación, que puede transformar tu vida. Veamos. Cuando tú lees la palabra, aquí hay 66 libros escritos en un periodo de 2000 años por más de 40 personas. En este libro, sin importar el trasfondo de las personas que escriben esta Biblia, podemos darnos cuenta de que lo que aquí se comparte es sobrenatural. Aquí esta gente te habla de ángeles como que te están hablando que qué buenas las sillas, ¿verdad? ¿Me puedes pasar esa silla que tiene el tramado en rombitos o la que tiene el espaldar a rayas? ¿La puedes ver? Sí, aquella. Así, con esa claridad, te hablan de: y vino un ángel del Señor y me dijo. ¿Cuándo ha sido la última vez que un ángel del Señor vino y te dio un mensaje? ¿Qué nos hace diferentes a nosotros de los individuos que narra este libro? ¿Dónde está la diferencia? Escúchame bien. La iglesia ha perdido su herencia espiritual. Ha hecho que la iglesia se convierta algo terrenal. Oye, vamos a levantar una iglesia. ¿Qué te parece? ¿Qué nombre le quieres poner? A mí me gustaría tal nombre. ¿Y cómo lo hacemos? Haremos esto así. ¿Y qué te parece si hacemos esto de esta otra forma? ¿Sabe? Para que Jesús diera a luz la iglesia, se la pasó en ayuno, oración, quebranto, lágrima, humillación, cruz. Para que pueda dar a luz la iglesia, tuvo que haber muerte. ¿Comprende lo que te estoy diciendo? Se dice: no, ya no quiero ser parte de esta iglesia. Nos separamos. Eso no es muerte. Ya estamos levantando una obra. Se ha perdido la herencia espiritual. Tristemente. Lamentablemente nuestros sentidos hablan mucho. Tu oído grita. Tus ojos gritan. Entonces, mira. Una iglesia que ha perdido su herencia espiritual. Y por el otro lado, sentidos que nos jalan por todas partes. ¿Qué posibilidad tiene el reino del Espíritu para afectarnos con tanta distracción? ¿Me están siguiendo? Nuestros sentidos son muy poderosos. El primer recurso, diga recurso. Quiero que me atienda bien. El primer recurso que tú necesitas, por favor, mírenme a mí. El primer recurso que tú necesitas para empezar a entrar a la dimensión del Espíritu es el siguiente.
tienes que perderle el miedo al error. Yo quiero que tú me hables, pero si el diablo me habla en lugar de tú, un ratito. Un ratito. Lo primero que debemos perder es el miedo al error. Pastor, yo quiero que haya palabra profética en la iglesia, pero a mí me da miedo que se diga cualquier cosa. ¿Sabes? No funciona así. El temor no es compatible con la fe. La primera cosa, ¿tú quieres desandar el camino andado? Muy bien, somos una iglesia muy terrenal. Qué triste, se ha perdido la herencia espiritual. Tremendo, ¿qué hacemos ahora? Muy bien, paso uno, perdamos el temor al error. Pero es que podemos equivocarnos, sí, pero podemos no hacerlo también. Ahora, le voy a decir por qué esto no es compatible con la fe. Busque Mateo 7. Yo sé que en esta misma mañana, al terminar este servicio, el Señor va a dar algunas visiones a algunas personas. En Mateo 7, busque. Jesús está hablando, verso 10. O si le pide un pescado, le dará una serpiente. Pues si vosotros siendo malos sabéis dar buenas dádivas a vuestros hijos, cuánto más vuestro Padre que esté en los cielos dará buenas cosas a los que... Hola. Hermano, Dios quiere que le pidas. ¿Hay alguien aquí? Dios quiere que le pidas. ¿Qué le pido? Pídele cosas sobrenaturales. Hay gente que gasta sus oraciones en cosas tontas. Y el trabajo, y el dinero, y el alquiler, y mi salud. ¿Cuánto ha sido la última vez? ¿Cuándo ha sido la última vez que tú le has dicho, Señor, dame una visita celestial? Señor, yo quiero visitas angelicales. Quiero moverme en el plano del Espíritu. Ahora, si tú estás pidiendo al Señor, ¿qué padre hay entre ustedes que si su hijo le pide un pan, le va a dar una piedra? Si tú le dices a tu papá, papá, dame una visión, ¿va a mandar al diablo para que te responda? ¿Comprendes? Sin fe es imposible agradar a Dios. Yo quiero, pastor, entrar en mi iglesia al plano de la profecía. Quita el temor. Pero es que, quita el temor. Si toda la iglesia empieza a pedirle lo mismo, Dios va a responder. Paso uno. Quita el temor. Quita el temor. Busca conmigo Primera de Corintios, capítulo 2. Primera de Corintios, capítulo 2. Verso 6. Sin embargo, hablamos sabiduría entre los que han alcanzado madurez, y sabiduría no de este siglo, ni de los príncipes de este siglo que perecen, más hablamos sabiduría de Dios en misterio, la sabiduría oculta, la cual Dios predestinó antes de los siglos para nuestra gloria, la que ninguno de los príncipes de este siglo conoció, porque si lo hubieran conocido nunca habrían crucificado al Señor de la gloria. Antes bien, como está escrito, cosas que ojo no vio, ni oído yo, ni han subido corazón de hombre, son las que Dios ha preparado para los que le aman. Pero Dios nos las reveló a nosotros por el Espíritu, porque el Espíritu todo lo escudriña, aún lo profundo de Dios.

sino el Espíritu que proviene de Dios, para que sepamos lo que Dios nos ha concedido. ¿Sabes cuál es el mejor regalo que puedas tener durante tu vida? Poder escuchar la voz de Dios. Nada se compara con eso. Ahora, no estoy hablando de una emoción en el corazón. Ya no estoy hablando de una impresión. Yo siento que... No, todos tenemos eso. Ya no estoy hablando de una palabra profética que sale al cantar. Eso es el kinder. Eso es la guardería. Hablo de mensajeros celestiales. Hablo de palabra audible de parte del Espíritu de Dios. Pero Fernando, ¿cómo opera eso? Váyanse al libro de Joel. Obrasta y ababasha kitiala. Usubia batatarabaya. Ibribi kiatoso babasha saya. Usibia barabaya. Ustoso karababasta shabaki. Usibiria batoto babaya. Capítulo 2. Verso 28, después de esto derramaré de mi espíritu sobre toda carne, y profetizarán vuestros hijos y vuestras hijas, vuestros ancianos soñarán sueños y vuestros jóvenes verán visiones. El Espíritu Santo va a abrir este verso como nunca antes. Ponga su dedo ahí un momento y vamos a irnos a Génesis 15. Tómelo del Espíritu, tómelo del Espíritu. Después de estas cosas vino palabra a Jehová Abraham. Usted ya sabe. Dios le había prometido algo a Abraham. Amén. Le había prometido un hijo. ¿Estamos? Él tenía más de 70 años cuando le promete esto. Versículo 5. Una noche estaba Abraham durmiendo, no lo estoy leyendo todavía, y le dice: Abraham, Abraham, Abraham, despierta. ¿Qué? Sal de tu carpa, sal de tu tienda. Sí, señor. ¿Qué pasó? ¿Qué hora es? Versículo 5. Mira ahora los cielos y cuenta las estrellas. Abraham era obediente. 1, 2, 3, 4, 5, 6, 7. Abraham, sí, señor. ¿Vas a poder contarlas? Pues no, pero si tú lo dices, lo hago. No, espera, Abraham. Así será tu descendencia. Cuenta de nuevo, Abraham. 1, 2, 3, 4, 5, 27, 28, 47, 48, 49, 115, 116. Abraham, ¿tú crees que vas a acabar algún día? La verdad no creo. Así será tu descendencia. ¿Qué está haciendo Dios? Está agarrando a Abraham y lo está suspendiendo. Lo está introduciendo al mundo del Espíritu. ¿Cómo? Le está diciendo: cuenta. ¿Puedes? No, pero cuenta, así será. Le está hablando de algo que va a ser espíritu y verdad en base a lo que es verdad. Cuenta. Escucha. Lo primero que Dios activa en alguien a quien Dios va a levantar es el área de los sueños. Nuestros sueños son la extensión de nuestra fe. ¿Ahora entienden? A ver, Joel, otra vez Joel. Vuestros ancianos soñarán. Hola, vuestros ancianos soñarán. Noten que estos sueños son un fruto del derramamiento del Espíritu Santo en los posteriores días. ¿Cuántos creen que estamos en los posteriores días? Amén. Ahora, él dice, en los posteriores días yo derramaré de mi espíritu sobre toda carne. Y dice algo muy claro. Miren, vuestros hijos y vuestras hijas
Vuestros ancianos soñarán sueños. Cuando el Señor nos muestra Potosí, lo primero que el Señor empieza a dar son sueños. Hablo aún de sueños despiertos. No me están siguiendo, ¿verdad? Bueno, se los voy a poner en un plano bien terrenal. Estamos en este edificio desde marzo primero de este año. Yo estimo que cuesta muchísimos miles de dólares comprarlo. ¿Tienes dinero? No tienes. ¿Qué tienes? Sueños. Entonces Dios me dice, Fernando, cuenta, ¿de cuántos pisos quieres el edificio? 1, 2, 3, 4, 5. ¿Y cómo quieres que sean los parqueos? Cuenta cuántos. 1, 2, 3, 4. Sueña. ¿Tienes algo? No, ¿qué tienes? Es solo sueños, Señor. Es que no son solo sueños. Entonces Dios me dice, Fernando, cuenta, ¿de cuántos pisos quieres el edificio? 1, 2, 3, 4, 5. ¿Y cómo quieres que sean los parqueos? Cuenta cuántos. 1, 2, 3.

esa casa va a volar también. Y va hacia atrás. Y de aquí a un tiempo estaremos pensando en comprar el Centro Bolívar. Podría ser interesante. Y crear un centro de convenciones para la iglesia, sí, correcto. Con el hospital por este lado, correcto. Centro de salud, el colegio Victoria arriba, el Instituto Bíblico.

0: vampiros personales y va a estar justo encima del santuario, durmiendo pegado al santuario. Y la música va a fluir 24 horas y va a estar saliendo. En el tercer piso las oficinas del ministerio, ahí van a estar los consejeros, gente trabajando. Sí, ¿qué más? Cuenta. Quiero además, quiero el colegio, Señor, quiero el colegio. Con un laboratorio de 50 computadoras conectadas con última tecnología. Cuenta, sigue contando. También quiero un hospital, un centro de salud de categoría 2. Que podamos tener especialistas. No me interesa cirugía, pero especialistas, ambulancia es bueno, sí. ¿Qué más? Cuenta, sigue contando. Bueno, también queremos el Instituto Bíblico, pero no un seminario bíblico y menos un cementerio bíblico. Queremos un lugar donde el sello de Dios se ponga, perfecto. ¿Y cómo debería ser eso? Tiene que ser un lugar donde yo more. Entonces, 3 horas al día los estudiantes van a pasarle en oración. Perfecto, 3 horas. ¿Dónde? En la casa de oración, pues. Claro, tienes razón, para eso tenemos la casa de oración, Señor. Fantástico, sigue contando. Los sueños no son para los tontos, son para los que tienen visión. Ahora, si yo me guardo el sueño en mi corazón, voy a irme a la tumba y no voy a ver ninguno. Lo que no me contaron es que los sueños que tengo no son predicciones del futuro, sino son imágenes del pasado. ¿Perdón? Eso ya estaba en el corazón de Dios antes de la fundación del mundo. O sea, notas, los sueños no es soñar lo que va a pasar, es ver lo que ya Dios hizo. Ahora, nota, viene una persona enferma. Pasa, ven conmigo. René, trae a tu esposa Lourdes. Rápido, no tenemos toda la tarde. Bueno, sí tenemos toda la tarde. Quiero presentarles a dos queridos amigos. Él es René, él es Lourdes. Hace unas cuantas semanas atrás, Lourdes estaba por morir en un hospital, en el Hospital Holandés del Alto. Fuimos 4 personas a orar por ella. El Señor la levantó de la tumba. ¿Estoy bien?
1: Amén.
0: ¿Estás bien?
1: Ya estoy sana, gracias a Dios.
0: Gracias, amados. Tomen asiento. Ellos han venido para poder decir, el Señor me sanó. Ahora, escúchame. Si el Señor pudo hacer eso, el Señor pudo sacar de la tumba a Lourdes. Amén. Gloria a Dios, el Señor lo hizo. Si el Señor puede hacer eso, porque hay gente que no se sana. Quiero que entiendas algo. La sanidad no es un asunto que nace en la mente, pero la mente afecta. ¿Sobre qué derecho nosotros le podemos reclamar sanidad al Señor? Dígame. Por la sangre de Jesucristo, Pedro 2:21 creo que es. Bueno, ahí estamos. No se preocupen eso. La muerte de Jesús nos da derecho de reclamar sanidad. Ahora, ¿cuándo ocurrió la muerte de Cristo? ¿O va a ocurrir? No, ya ocurrió. Entonces nosotros vamos a la cruz y tomamos la obra de la cruz para aplicarla sobre nuestra vida. Ahora, ¿es lógico decir que por él yo soy sano? No es lógico. ¿Qué necesitas para hacer eso? Creer. Fe. Creer. Ahora, si tú crees, por ejemplo, vamos a asumir que una persona tiene un problema en los huesos, osteoporosis, un reumatismo, lo que fuera. Lo que hacemos es llevar la esfera de la fe a la mente. Yo sé que Cristo murió. No me importa que sepas. A ver, empieza a imaginarte cómo sería sano. Vete sano. Ve tus huesos.

0: Ve cómo tus huesos empiezan a rellenarse de calcio. ¿Qué estás haciendo? Estoy entrando al terreno del espíritu. Cuéntate, sano. Abraham, ven, cuenta. Cuéntate, ve. Imagina tus huesos torciditos siendo alineados. No es el poder de tu mente. Tu mente es una plancha, ¿ok? Son sueños que son la extensión de nuestra fe. ¿No es un asunto mental? Leí un testimonio de David, donde dicho, se acerca una mujer con cáncer en el esófago y le dice, pastor, yo voy a morir. No, usted no va a morir, el Señor la puede sanar. Yo creo que ya me muero, mire cómo hablo, mi voz me sale como si estuviera en la tumba ya. Pero es que usted puede ser sana por la fe. Sí, yo creo que puedo ser sana, pero también yo creo que ya estoy demasiado tarde para mí. Realmente usted merece morir, se le dice. Usted no entiende. ¿Pero qué puedo hacer? Ya he sido desahuciada. Mire, vamos a hacer una cosa, le dice. Quiero que vaya al monte de oración que tenemos en la iglesia y quiero que escriba 10,000 veces en un cuaderno. Yo soy sana en Cristo. ¿Cuántas veces? 10,000 veces. Ya, pastor Cho. Y como toda coreana fue obedecer, empezó. Yo soy sana en Cristo. Yo soy sana en Cristo. Yo soy sana. Tardó en escribir 10,000 veces 4 días. Al 5º día entró a la oficina del doctor Cho. Imagínense. Entra. ¡Pastor! ¿Qué le pasó a su voz? ¿Cuándo fue sana?
1: No sé.
0: En algún momento, entre las 7103 y las 7104, creo, de repente me di cuenta que tanto, ¿no? tanto repetirlo, escribirlo, de repente me doy cuenta. Estoy sana, no me duele a mí, estoy sana. El contarlo la introdujo a la dimensión del espíritu. El contarlo, el hacer el ejercicio de colegio, el que era castigo para ti. Mira, la introdujo al reino del espíritu. Cuenta. ¿Cuántos de los que están aquí necesitan un milagro? Cualquier sea el tipo de milagro, levanten su mano. Levántalo sin miedo. Muy bien, bájenlo. Lo que les voy a decir, guárdenlo en un tesoro de su corazón. Si no son capaces de soñarlo, nunca lo van a ver. Óralo, óralo, óralo. No lo vas a ver. Si no puedes soñarlo, no lo vas a ver. No lo vas a ver. Aunque venga el mejor predicador, si no puedes verlo aquí adentro, no lo vas a ver aquí afuera. En los postreros días, dice Dios, derramaré de mi espíritu y vuestros ancianos soñarán sueños. O sea, esos sueños no son consuelos de tontos, son movidos por el Espíritu Santo para expresar nuestra fe. Nota lo que te estoy diciendo. ¿Necesitas un auto? Pues suéñatelo, suéñatelo. Hazte un auto de ensueño y empieza a verlo. Sácalo de la dimensión de lo que está ahí. Imagínatelo. Eso ya está en los planes de Dios. A ver, solo para aclarar, vaya al Salmo 139. Es que me ponen unas caras de incredulidad ustedes y ver en un espejo. Vaya al Salmo 139. Verso 17 y verso 18. ¡Cuán preciosos me son, oh Dios, tus pensamientos! ¡Cuán grande es la suma de ellos! Si los enumero, se multiplicarán más que la arena. Despierto y aún estoy contigo. Hermano, los deseos y los sueños de Dios son sueños de paz, de bendición. No hay nada malo en el corazón de Dios para ti. Él no ha planificado una enfermedad para enseñarte lo que es bueno. Él tiene pensamientos de paz, de bendición, de prosperidad, de grandeza. Él te quiere ver dar fruto en todo. Entonces, quiero que que veas algo. Eso está en el corazón de Dios. ¿Por qué no te llega? Porque ni tú te lo crees. No me vengas a decir es que el diablo me roba todo. El diablo está vencido. Él juega con una raqueta ojera. ¿Notas, verdad? ¿Lo ves? Esta ojera es su raqueta. Nadie se lo dijo. Pero entonces, ¿por qué no me llega? ¿Por qué no cambia mi marido? ¿Por qué ni tú te lo imaginas a tu marido cambiado? ¿Lo has visto tan malo? Y es que es malo, pues. Es que hay maridos que son espantosos, mi hermano. Mira, ni Dios los quiere, hermano. No los quiere arriba, pronto. Donde quiero decir es de que primeramente tú deberías haber visto eso. Tú tienes que verlo como quieres que sea. Lo tienes que ver como un caballero precioso, entrando con sus flores a la casa, diciéndote, hola mi amor, ¿cómo estás? Ay no, pastor, eso ya no es un sueño, eso es utopía. No, hermano. Es la esfera en la que Dios se mueve. Dios le dio sueños a José. Dios le dio sueños a David. David, antes de ver el templo construido, que no lo vio, él lo vio aquí adentro. ¿Comprende lo que te estoy diciendo? Lo que más tardó en cambiar el Señor a los esclavos que salieron de Egipto fue su capacidad de soñar. Ellos habían perdido su capacidad de soñar porque estuvieron esclavos 430 años. Sueña con tu auto, sueña a tu esposo, sueña a tu papá creyente. Velo entrar a la iglesia. ¿Cómo se viste él cuando va a un lugar importante? Imagínatelo entrando así, temprano, él es puntual. Imagínatelo. Y empiezas a decir, Padre, lo que yo estoy viendo aquí adentro lo quiero ver aquí afuera ahora. Padre, yo empiezo, ¿me estás entendiendo? Gobernamos en el reino del Espíritu. Lo que ha hecho hoy día la iglesia es ponerlo todo en el terreno de la carne, de lo terrenal. Lo ha bajado a la superficie de los cinco sentidos. Y te cuento algo, estos cinco no valen mucho en la dimensión del espíritu. Los sentidos más poderosos no están en la esfera de tu cuerpo. Cuenta, Abraham, cuenta. ¿Cómo van a ser las ventanas de tu casa? ¿Y cuál va a ser el salón para que los hermanos se reúnan? ¿Y cómo vas a hacer esto? ¿Y qué te parece si le pones una piscina? Está cambiando el clima, va a haber más calor. Ay no, piscina en La Paz, ¿para qué con este horrible clima? Ah, no, eso no es gobernar sobre la esfera de los sueños. Cuando ustedes vean este edificio de aquí un tiempo y puedan entrar y vean toda la alfombra, el aire acondicionado, la calefacción para invierno, y puedan darse cuenta que eso empezó sin un peso. Ese día van a poder darse cuenta que gobernamos en la dimensión del Espíritu. Mira, la Biblia nos muestra de que la gente fue usada por Dios para ver cosas asombrosas. Quiero volver otra vez a Apocalipsis 4. ¿Sabes cuánto odia el diablo esta palabra? ¿Sabes? Él no se hace problema que tú vengas a escuchar, ¿no? Dios te ama. Sí, yo sé que me ama. De aquí, allá, y todas esas cosas que hemos escuchado siempre, ¿entiendes? No, no tienen que ser así. No mientan, hermanos, no se hace esto. ¿Sabes? No es problema para el diablo esto. Pero cuando tú empiezas a hablar a los espíritus de las personas, cuando tú vas a desencadenar sobre ellos algo que puede cambiar su historia, mira, hasta la luz se va. O sea, quiero que perciba lo que te estoy diciendo. Después de esto, miré aquí una puerta abierta en el cielo. Ahora, hago un paréntesis. ¿Dónde está la gente que ha llegado de Santa Cruz para el entrenamiento de adoración? Levante su mano. Ya, bájenla. Quiero decirles algo a ustedes. ¿Ustedes anhelan en su corazón que Dios haga algo tremendo en Santa Cruz? ¿Ustedes saben que a través de la alabanza podemos hacer algo muy importante? Perfecto. Escúchame. Avivamiento es cuando sucede algo. Es cuando se abre una puerta en el cielo y Dios te dice, ven y sube. Entonces, óyame, ustedes tienen que aprender a abrir esa puerta. Porque esa puerta no la abre Dios, la abres tú. Puedes cantar con las mejores voces de este planeta, los mejores músicos, y ni la cortina del cielo se abrió. El objetivo de un adorador es que la puerta del cielo se abra, que la ventana aparezca, que las gradas desciendan. ¿Ok? ¿Se entiende lo que estoy diciendo? En pocas palabras, que el reino de Dios se conecte con el reino en el que nos movemos. Si puedes lograr eso, ya eres un adorador. Si no logras eso, eres un cantante. Eres músico, pero no eres adorador. ¿Ahora están agarrando? Mira, te llevo un ratito a ver Apocalipsis 19. 19, 11. Mira lo que dice Juan. La primera parte es la que me interesa. Dice, entonces vi, ¿qué cosa? El cielo abierto. Y ta, ta, ta, ta, ta. Vi, vi. Ahora, escúchame. Yo creo dentro de mi corazón de que, por ejemplo, la puerta que se abre frente a Juan nunca se cerró. Les voy a dar un ejemplo. Esto va a hacer saltar de su asiento a muchos. Hay un lugar en Estados Unidos, en Carolina del Norte, que se llama Moravian Falls. Es el lugar donde Rick Joyner tuvo la visión para escribir el libro La Búsqueda Final, por ejemplo. Es un lugar donde tú entras y puedes tener la visión de un topo espiritual, pero empiezas a ver ángeles. Todos los profetas de Dios van al Moravian Falls a entrenarse. ¿Qué es el Moravian Falls? Es un pequeño pueblito donde Bill Yult, Chuck Pierce, Paul Kane han ido a entrenarse. Hay gente como Bill Yult dice, yo no puedo ir ahí muy seguido porque es demasiada saturación profética que me cae de golpe. Todd Scott, un profeta joven, fue por primera vez, cayó en trance tres días en trance. ¿Qué pasó en el Moravian Falls? Moravian Falls debe su nombre a los hermanos moravos. En ese lugar la iglesia oró por 100 años. A tal punto que quedó los cielos tan abiertos que no importa que un topo espiritual llega, ¡pum!, se le abre todo. ¿Sabes por qué? Porque es un pueblo con los cielos abiertos. Porque hubieron hermanos, los moravos, que por 100 años oraron en ese lugar. ¿Cuántos quieren ir a Moravian Falls? Antes. Gracias por ser topos. ¿Y por qué no creamos un Moravian Falls aquí? ¿Qué impide que podamos nosotros hacer eso acá? Míralo al que está a tu lado y dile, hola topo. Quiero que entiendas lo que te estoy diciendo, amado, escúchame. Yo sé, qué rico es, vámonos todos al Moravian Falls. Escapemos como Bonnie. No, se trata de eso. Quiero que escuches lo que te estoy diciendo, por favor, amado, atiéndeme. Ayer nos hemos reunido con intercesores y estamos buscando que toda la iglesia haga lo siguiente, escúchame. El lunes 15 de diciembre, o sea, de este lunes al siguiente, nuestra congregación va a entrar en una oración de 24 horas al día, 7 días a la semana. ¿Por cuánto tiempo? Hasta que se abran los cielos. paso dos, es imposible entonces. Es imposible poder entrar a la dimensión del Espíritu sin oración. Es imposible. No se puede. No importa en qué seminario estés, no importa que el más ungido profeta ponga las manos sobre ti. Eso te va a durar unos días, la unción. Lo que vamos a hacer acá, empezando el lunes 15, es tener 24 horas de oración. Cada uno de ustedes va a hacer 2 horas a la semana, en su casa, donde sea, cada persona en la iglesia. 2 horas. ¿Hasta qué? Hasta que se abra el cielo que está sobre nuestra cabeza. Ahora, ¿sabes? Yo te puedo asegurar algo. En el 2004, tú vas a recibir todo lo que Dios tiene para ti. Yo voy a recibir mi vagoneta Toyota, tú vas a recibir tus cosas. Pero escúchame, quiero que oigas. Esto es importante. En la medida en que la gloria de Dios descienda y la puerta se abra, todos nosotros no solo recibimos todo lo que necesitamos, sino que somos levantados. Quiero que entiendas, no me interesa que 3 o 4 personas aprendan a moverse en el Espíritu. Yo quiero que cada persona que entre a esta iglesia, aunque sea la primera vez, sea tomada por el Espíritu y ¡pum!, caiga sin que nadie lo toque. Y listo, ¿sabes? Que pueda ver el reino de la dimensión del Espíritu, pueda ver sus problemas resueltos, no porque alguien viene y le ora, no porque hay un profeta que profetiza, sino porque Dios mismo está ministrando con cielos abiertos. Cuando los cielos se abren, los milagros acontecen, la gente es sanada, los muertos son levantados. Cuando los cielos se abren, la palabra de sabiduría abunda, todos tienen algo nuevo, Dios les está hablando. Cuando los cielos se abren, la alabanza no puede detenerse, la adoración es sobrenatural. ¿Comprendes? Cuando los cielos se abren, no tienes que hacer campañas de evangelismo, la gente viene y viene y viene y viene. ¿Por qué? Porque todos quieren ver a Dios. ¿Cuál es tu parte? Abrir los cielos. La tarea que tenemos es abrir los cielos de esta ciudad. Va a ser difícil, pero si lo pudieron hacer los moravos con la poca luz que tuvieron, ¿cuánto más nosotros que hemos entendido los diseños de Dios podremos? 24 horas de oración, 7 días a la semana, ¿entiendes? 52 semanas al año, 365 días, hasta que Dios abra los cielos. El próximo domingo va a haber un pizarrón inmenso y ahí cada uno va a tener que anotar su nombre en 2 horas, uno en horas de madrugada y otros en hora normal. 24 horas de oración. Vamos a abrir la puerta del cielo. Vamos a abrir la puerta del cielo. Que alguien lo cree y diga aleluya, sí es cierto. Vamos a abrir la puerta del cielo. ¿Entiendes? Vamos a abrirla. Y el Señor nos va a decir, ven, sube, yo te voy a mostrar. Aquí no hay fulano ni mengano, yo gobierno. Él nos va a levantar, nos va a mostrar los propósitos para esta nación. Nos va a decir cómo quebrar el poder de Yatiris. ¿Me entiendes? No, poderes ancestrales. Va a quebrar el poder de la incredulidad, de la masonería. Porque los cielos se van a abrir. No es con espada ni con ejército, dice Dios, más con mi Espíritu. En ese proceso, tú vas a ver a la gente por la que has estado orando venir corriendo de rodillas. Los vas a ver entrar, porque los cielos se abrirán. La gente va a venir buscando sanidad y va a salir sano, salvo, santo y lleno del Espíritu. Cielos abiertos, cielos abiertos. ¿Cómo empezamos? Oración, 24 horas al día. Todos los avivamientos de la historia fueron precedidos de adoración y de oración. Así que volviendo a los cruceños, si ustedes solo piensan que adorando se soluciona, tienen que levantar la oración de su iglesia. Tienen que levantarse en la intercesión de la iglesia. Tienen que ir donde su pastor y arrinconarlo y decirle, pastor, ¿usted quiere un avivamiento en la iglesia? Sí. Ok. Ponga a la gente a orar 24 horas al día. Ya. Ahora. Usted hace su parte y yo me encargo de la alabanza. Así lo hacemos. ¿Estamos de acuerdo? Perfecto. Y los músicos somos los primeros en entrar, los primeros en tomar los horarios. Vamos a orar 24 horas al día. Si no son capaces de hacer eso, no califican para llamarse adoradores. En el libro de Apocalipsis 4:6,
2: ¿Quiere ver un poco más? Sus ojos se abren. 4:6. Escuche. Oh Padre, delante del trono, dice, había como un mar de vidrio, semejante al cristal. Y junto al trono, y alrededor del trono, 4 seres vivientes, llenos de ojos, delante y detrás. Esto parece un enigma, ¿verdad? Ese mar de cristal existe. Dios me llevó allí. Yo me mojé en ese mar de cristal. Ahora, ese mar de cristal es un mar de revelación. Es un mar de revelación. Quiero que escuches esto. Es un mar de revelación. Tú te introduces y puedes ver todas las cosas. Vamos a ver, ¿dónde tiraba los pecados en el Antiguo Testamento? ¿Dónde se tiraban los pecados? A lo profundo del mar. ¿Y sabes tú que el mar es el lugar más oscuro de la tierra? Pasados los 16, 20 metros, oscuridad. Y mientras más vas bajando, oscuridad, hasta lugares donde hay una oscuridad absoluta. Lo contrario del mar de cristal, ahí no hay oscuridad. Ahí tú miras hasta el fondo. Eso esconde, el primero, el mar terrenal esconde. El mar celestial revela. Ahora, junto al mar, cerca al trono, hay 4 seres vivientes. Y la descripción que les da Juan es asombrosamente exacta. Dice, por favor, quiero que noten, llenos de ojos, delante y detrás. Si tú vas a Ezequiel 10, vas a entender que esos ojos son los espíritus de Dios. Por un lado. Ahora, los querubines son los seres más elevados en el reino espiritual, porque ellos son los que están más pegados a Dios. Ellos tienen ojos por todas partes. En Ezequiel 10, tendría que leer todo el capítulo, no lo voy a hacer ahora por razones de tiempo, pero léelo tú. Dice que cuando Dios se movía, estos seres con ojos lo seguían. Lo seguían. En Ezequiel dice que la gloria de Dios era la que se movía. Entonces, estos querubines lo que perseguían era la gloria de Dios. La gente, 3, la gente que ve, que tiene trances, que tiene visitas angelicales, que ve visiones, es gente que está detrás de la gloria de Dios. Hay gente que quisiera tener una visita angelical para entender algo, pero Dios no te responde a sus caprichos. Él te va a mandar un ángel para que te revele a Jesucristo. Él te va a dar una visión para revelar parte de Jesucristo. Los sueños, todo lo que viene del reino del Espíritu está dirigido a que Jesucristo sea exaltado. ¿Me están siguiendo? Ahora, así como la iglesia se hizo tan terrenal por mirar, por natural, necesitamos despertar en ellos un hambre por la gloria de Dios. La gloria de Dios debe ser quien dirige nuestra vista. Entonces tú ves un culto lindo, un culto, va. ¿Hubo gloria? No, horrible, no sirvió. ¿Qué quieres tú? Quiero un servicio, quiero una reunión donde la gloria se manifiesta. Eso hace que los querubines sean los seres más elevados. ¿Por qué? Porque son cazadores de la gloria de Dios. Es como que Jesús, el Señor, camina y la gloria es como un velo que va cayendo y se suelta de su traje. Y los querubines están detrás de eso. no pierde nada de la gloria de Dios. Detrás de él. Mueve su mano. La gloria. A su lado. No le quitan los ojos de encima. No tienen muchos oídos. Ni bocas. Tienen ojos. ¿Cuál fue el reclamo de Jesús? Tienen ojos y no ven. ¿Qué dice Juan 1? Y vimos su gloria. Gloria como la del unigénito. ¿Cuál es la diferencia entre los que creyeron y no creyeron? Que unos vieron la gloria y otros no vieron nada. Eso distingue a los que conocen a Jesús y a la gente que no conoce a Jesús. La gente que conoce a Jesús busca la gloria. La que conoce a Jesús viene a cabecear a la reunión. Tres pasos que te he dado ya. Tres. Jesús un día pregunta: ¿quién soy yo? ¿Se acuerda? ¿Quién dice la gente que soy yo? Bueno, unos dicen que eres Elías, otros que eres Juan el Bautista, que recuperó la cabeza, yo qué sé. ¿Y para ustedes quién soy yo? Es que hasta ese día, en ninguna parte Jesús dijo, yo soy el Hijo de Dios o yo soy el Mesías. No lo dijo. Si alguien decía, Jesús decía, así sea o así es, pero él nunca lo había dicho. Entonces Pedro es tomado por el Espíritu Santo y dice, tú eres el Cristo, el Hijo del Dios viviente. Y Jesús dice, bienaventurado eres tú, Jonás, porque esto te fue revelado no por sangre ni carne, sino por mi Padre. Nota, de los 12 discípulos, uno recibe una revelación sobrenatural estando presente Jesús. ¿Está conmigo? Hola, está hablándoles Jesús personalmente. Y de los 12, uno solo recibe una revelación. Uno, Pedro. La revelación, que para nosotros es tan sencilla, para ellos era una sombra de misterio. ¿Quién es este hombre que hasta el mar se sujeta en su nombre? ¿Quién es él? ¿Se acuerdan, verdad? ¿Quién es este a quien les obedece el viento y la mar? ¿Quién es él? No sé. Será Elías. ¿Por qué decían que era Elías? Porque Elías fue tomado por el Señor, no murió. Y se profetizó el regreso de Elías. ¿Se acuerdan? Entonces muchos decían, él es Elías. Pero ese día, el Espíritu Santo desciende sobre Pedro, sin que sea Pentecostés, y le trae el chanchullo, la respuesta. Y le dice, él dice, tú eres el Cristo. Bienaventurado. Amados, la revelación de Dios es algo que Él quiere darnos a todos. En un momento les leo unos versos más, pero yo quiero que ustedes alcen su entendimiento. Vayan a 1 de Samuel 14. En esta mañana voy a poner, no yo, el Señor va a poner algo en sus manos. Bienaventurado serás tú si lo tomas y lo recibes. 1 de Samuel 14. Estamos hablando de una pelea, de una guerra entre Saúl y los filisteos, en el capítulo 14. Pasaron varias cosas. Dios le da una estrategia a David, y David y Jonatán entran al campamento por atrás y descolocan a los enemigos. Estando ahí, sucede algo muy particular. Esta gente había estado con hambre. Saúl era tan ciego. Miren lo que dice el verso 24. Los hombres de Israel fueron puestos en apuro aquel día porque Saúl había juramentado al pueblo diciendo: cualquiera que coma pan antes de caer la noche, antes que haya tomado venganza de mis enemigos, sea maldito. Y todo el pueblo no había probado pan. ¿Quién va a la guerra en ayuno? Saúl es un tipo de liderazgo ciego. ¿Entiendes, verdad? Él dice: ah, el ayuno funciona, trae la presencia de Dios, todos ayunen. No era tiempo. Estaban yendo a pelear. ¿Quién va a la guerra con el estómago vacío, hermano? ¿Me está siguiendo, verdad? Ahora escuche. Y todo el pueblo llegó a un bosque donde había miel en la superficie del campo. Quiero que notes que esto es sobrenatural. ¿Cómo puede ser que como rocío esté cubierto el campo de miel? Hermano, las abejas no hacen panales a ras del piso, sobre el pasto. Esto era sobrenatural. Dios les estaba dando comida. Mira. Entró pues el pueblo en el bosque, he aquí que la miel corría, pero no hubo quien hiciera llegar su mano a su boca, porque el pueblo temía al juramento. ¿Sabes qué ha hecho el liderazgo de esta generación? ¡Nadie toque esa miel! Pero estamos con hambre. Entonces habló uno del pueblo diciendo: tu padre ha hecho juramento. Este parece diácono. Este está hablando como diácono. Tu padre ha hecho juramento solemne al pueblo diciendo: maldito es el hombre que tome hoy alimento. Y el pueblo desfallecía. Respondió Jonatán: mi padre ha turbado al país. Ved ahora cómo han sido aclarados mis ojos por haber gustado un poco de esta miel. Cuánto más si el pueblo hubiera comido libremente hoy del botín tomado de sus enemigos, no se habría hecho ahora mayor estrago entre los filisteos. E hirieron aquel día los filisteos desde Micmas hasta Ajalón, pero el pueblo estaba muy cansado. Y se lanzó el pueblo sobre el botín y tomaron ovejas, vacas, becerros. Y los degollaron en el suelo y el pueblo los comió con sangre. Noten, Dios les puso miel. Y ellos matan animales y los comen con sangre. Y había maldición para hacer eso, ustedes saben. Pero ¿dónde nació todo? En la ceguera del rey Saúl. Y le dieron aviso a Saúl diciendo: el pueblo peca contra Jehová, comiendo la carne con la sangre. Y él dijo: vosotros habéis prevaricado. Rodadme ahora acá una piedra grande. Y además dijo Saúl: esparcíos por el pueblo y decidles que me traigan cada uno su vaca y cada cual su oveja, y degolladlas aquí y comed, y no pequéis contra Jehová. Tonteras. Tonteras. Tonteras, hermanos. Hermanos que son capturados por la nueva era. Son capturados por las sectas. Porque en su iglesia no se les dio pan, no se les dio miel. Y como sus ojos estaban cerrados, se comían cualquier cosa con sangre y todo. ¿Comprenden? ¿Comprenden lo que está pasando, verdad? Hola, ¿están aquí? ¿Entiendes? Si sus ojos se hubieran abierto, los filisteos habían sido vencidos, habrían tomado del botín y ellos estarían satisfechos. Pero a causa de la ceguera de Saúl, a causa del espíritu religioso que entró en la iglesia, hoy día los hermanos se ven en la necesidad de matar animales. O sea, comerse la basura que el mundo te da. Jóvenes que se meten Harry Potter en la cabeza porque nunca vieron un ángel. Y es más fácil para ellos aprender hechicería que aprender a moverse en el reino del espíritu. Jóvenes que se van a meter a jugar con los yuyidos y sus soceras, los blades que son demoníacos, porque en la iglesia nadie les enseñó a separar, nadie les abrió los ojos, nadie les habló del mundo del espíritu, nadie les mostró: miren, aquí está un demonio, se los muestro, mírenlo, así de feos son, así, miren, miren, ahora váyase usted, así la cosa, que ellos pueden verlo y entenderlo y saber contra qué están peleando. La miel está ahí, y la miel está puesta para que nuestros ojos se aclaren. El Señor quiere poner miel en tu mano. Pero en este momento el Señor va a hacer algo sobrenatural. Oh Padre, oh Señor, oh Sobriababa Shakyatay, este.
0: Dos cosas voy a decirte. Número uno, Dios quiere dártelo. Eso es lo más importante. Dios quiere dártelo. La segunda cosa, lo único que necesitas es creer. Permite que el Espíritu de Dios te introduzca al reino del Espíritu.
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0: Es encantador poder ver cómo Dios está trabajando en toda la tierra, ¿sabe? En toda la tierra, lo quiero declarar, no hay un lugar en este planeta donde Dios no esté haciendo algo. Y eso es algo que a mí me llena de alegría cada vez que yo conozco un lugar nuevo. A veces uno piensa que está yendo pues con el último grito de la moda evangélica, ¿verdad? El último descubrimiento, la más grande y fresca revelación que toda la iglesia en ese lugar está esperando. Y tú la liberas y la das y eso es fantástico. Pero luego te das cuenta que el Señor ya estuvo hablando a algunos. No exactamente lo mismo, quizás, no exactamente de la misma forma, probablemente, pero sí estuvo moviendo el corazón de muchas personas para hacer cosas que no entendían, pero que iban en el orden de lo que Dios está haciendo en todas partes. Y eso es extraordinario porque ahí uno se da cuenta de que está conectado con lo que el Espíritu está soplando en todas partes. Ese es el punto. Una de las preguntas que a mí me hacen con frecuencia es, ¿qué es el reino de Dios? Se predica muy poco del reino de Dios. Y una de las respuestas frecuentes que yo digo es, es el lugar donde se desarrolla o se establece la perfecta voluntad de Dios. Eso quiere decir que si estamos haciendo su voluntad aquí en La Paz, Bolivia, calle 16 de Obrajes, ¿debería estar haciendo lo mismo otra iglesia en Curitiba, Brasil, que está alineada con el orden de Dios? ¿Debería estar haciendo lo mismo otra parte del cuerpo en Ámsterdam, o en Estados Unidos, o en Japón, o donde sea? Porque su voluntad es la misma. Y aunque muchos están haciendo la obra de Dios, no en todas partes el reino se está manifestando. El reino se manifiesta donde la voluntad perfecta de Dios se hace. Voy a volver a decirlo. El reino se manifiesta donde la voluntad perfecta de Dios se cumple. Entonces yo puedo decir, yo estoy en el reino, pero no hago la voluntad de Dios. No, tú no estás en el reino, hermano. Más bien conviértete de una vez para que al menos seas salvo. Es que esa es la verdad. No, pero no, si yo profetizo y el Señor te dirá, pues no, mira, profetizaste, pero no fue en mi nombre, nunca te conocí. ¿A quiénes conoce el Señor? A quienes hacen su perfecta voluntad. ¿Están aquí? ¿Se entiende eso? Entonces, cada vez que viajamos o cuando yo tengo el privilegio de poder llevar la palabra, sea el tema que me pidan enseñar, yo también busco estar, ser evaluado, trato de ver si lo que yo estoy entendiendo es lo que Dios realmente está soplando con
4: con su cuerpo allá, con la iglesia allá. Pues no toda la iglesia del Señor está alineada con su perfecta voluntad. Entonces tampoco el reino se cumple ahí. Entonces cielos y tierra no están reunidos ahí. Es como Israel, es como el antiguo pacto. Están ahí, detrás de la nube. Están ahí con los mandamientos. Pero todavía no han entrado a un nivel de Canaán, a un nivel de plenitud, a un nivel de propósito, de excelencia. ¿Me entiende? De eso se trata. Entonces, realmente nuestra vida gira en torno a descubrir qué es lo que Dios quiere que hagamos. De eso se trata. Yo le voy a compartir una palabra de eso en un instante. Entonces, pudimos conocer una nación con tremendos contrastes. Yo estoy estando allá, me puse a leer algunas noches ahí información del país, ¿no? De Nederland, realmente el nombre es Nederland. Holanda es una parte, es una región del lugar. Cuando decimos Holanda, en realidad estamos generalizando. Es como que habláramos de Santa Cruz y llamáramos a este país Santa Cruz. No, Santa Cruz es una parte de Bolivia, el nombre correcto es Nederland. Y yo estudiaba un poco de algunas áreas de su historia, y es una nación que tuvo el privilegio en cierto momento de su historia de ser una nación evangélica. Tal es así que el himno de Nederland, que tiene 15 estrofas, está tomado del libro de los Salmos. Es impresionante. Es impresionante. Hubo un hombre llamado Cooper en principios de 1900 que llegó a ser presidente de Nederland, evangélico, que es el fundador del Partido Demócrata Cristiano a nivel mundial, por cierto, que establece a Nederland como un país evangélico. Pero hoy día, cuando caminas por sus calles y ves un país que tiene como profesión legal la prostitución, que el consumo de la marihuana es permitida y es legal en los cafés del centro de la ciudad, donde los matrimonios homosexuales son legales hace más de 7 o 8 años y donde la adopción de hijos a parejas homosexuales es legal, donde la eutanasia es legal, entonces te preguntas, ¿cómo puede ser que una nación hoy día así, en algún momento de su historia, haya tenido un fundamento bíblico? O sea, es como para sentarse un ratito y decir, ¿qué está pasando? ¿Cómo pudo? ¿En qué parte, en qué momento de su historia esta nación se desvió? Pero no se desvió un poco. Si tú no vas a usar el don que Dios te dio, quiero que sepas que el diablo sí lo va a hacer, y muy bien, en tu vida. ¿Cuál era el don de la nación? El don de ser pioneros. Lo que se hace en Holanda, al momento se replica en todas partes del mundo. Según estadísticas, es la aldea global más completa del mundo. ¿Esto quiere decir? Imagínense esto. Esto quiere decir que en ninguna parte de la Tierra hay tanta diversidad de grupos, razas y etnias. En el metro usted va a escuchar español, alemán, francés, inglés, portugués, así, en una pasada. No hay otro país en el mundo que tenga tanta variedad de gentes viviendo juntas. Entonces, cuando, por ejemplo, en Holanda se legaliza la eutanasia, al momento Suiza, Alemania, otros países empiezan a tomar el modelo. En el momento que ellos legalizan el matrimonio homosexual, otras naciones. ¿Me entiende cómo funciona? Ellos tenían un don, ser primeros. Ahora, lo que no lo usa la iglesia, lo va a usar el diablo. Y eso puede pasar en una nación, como puede pasar en tu vida. Piensen en Elvis Presley. El don que hay en ti. Cuide el don que hay en ti. Lo que no lo usas tú, lo va a usar el diablo. Lo que no lo usa del Dios lo va a usar el diablo. De eso se trata. Qué tremendo, ¿verdad? Qué tremendo. Entonces, caminar por ese país es bien especial, porque tú ves iglesias que nunca fueron católicas. O sea, no es como nuestro caso, ¿me entiendes? Donde la mezcla está presente entre lo católico y lo evangélico. Yo qué sé, hay una mezcla. Allá no. O sea, tú conoces iglesias inmensas que nunca tuvieron una imagen. Hoy día, Nederland tiene el 60% de su población católica. La gente de descendencia evangélica se está convirtiendo en católica. Y en muchos casos, la iglesia católica, voy a decirlo así, los feligreses católicos manifiestan una vida de temor de Dios a veces mucho más elevada que los evangélicos. Porque hasta el día de hoy no se ordenan sacerdotes gay, pero sí se ordenan pastores gay. ¿Entienden? Entonces, qué tremendo, ¿no? O sea, en muchos casos uno puede ver un temor de Dios muy fuerte entre los católicos al celebrar su liturgia, que los evangélicos no tienen. ¡Auch! ¡Auch! Eso hace que nosotros constantemente, amados, constantemente lo que aprendemos de Dios, si no tiene un propósito en nuestra vida que se pueda ver visible, no sirve. Yo recibo de Dios herramientas cada día para construir mi vida. Cuando uno ha perdido la perspectiva de lo que Dios espera de uno mismo, se vuelve un creyente aburrido que empieza a hablar mal de los demás, que lo único que le preocupa es estar cómodo. Cuando una persona usa lo que Dios le está dando cada día, no tiene tiempo para mirar a los lados. Está es muy importante lo que tiene delante, ¿me entiendes? Es muy grande la visión que está enfrente. No puede distraerse. Está consumido por una pasión. Vean ustedes en qué momento pecó David. ¿Cuándo se acabaron sus guerras? El día en que tuvo una vacación y salió a su balcón, y se levantó tarde después de años. Dios lo preparó para ser guerrero, no para tomarse vacaciones, no para balconear. Y el día en que salió al balcón, porque las guerras se habían acabado, fue el principio de su fin. Dile al que está a tu lado, ten cuidado con los balcones. Hola, no, esto es verdad. Ah, esto es verdad. Ten cuidado con los balcones. ¿Ah? Cuando empezamos a perder el propósito de lo que Dios nos llamó a hacer, es cuando nos convertimos en peligrosos. Váyanse al libro de Efesios, por favor. Disculpen la interrupción. Pero bueno, son gajes pastorales, ¿qué le digo yo? Efesios 2. Entonces, ¿qué pasa? Si yo soy un profeta de Dios que he sido llamado para... ¿Qué les digo? Para trabajar en un área específica. Pero pierdo de vista lo que Dios tiene para mí. El don que sigue en mí se convierte en algo peligroso. Porque todos los dones de Dios han sido dados a nosotros por un fin, por un propósito. ¿Amén? ¿Está aquí? ¿Se entiende? ¿Escuchan? O sea, si yo no tengo pierdo de vista el don y el propósito, tengo un problema. Mire, don y propósito, don y propósito. ¿Pueden repetir? Otra vez, don y propósito. Si tú tienes don, pero no tienes propósito, te distraes. ¡Qué lindo mi don! ¡Uy, puedo ver! ¡Puedo escuchar! El don sin propósito es distracción. El propósito sin don es estresante. Quiero hacer, pero no tengo cómo hacerlo. Quisiera, pero no sé cómo. No estoy equipado para eso. ¿Entienden? He visto lo que Dios quiere de mí, pero no he descubierto los recursos que Él me ha dado para lograrlo. Entonces termino frustrado. don y propósito. Cuando tú descubres tus dones, el siguiente paso es no descansar hasta descubrir propósitos. Y por el otro lado, si has descubierto un propósito en tu vida, lo que inmediatamente debes hacer es buscar él o los dones. Porque si Dios te está llamando, te está equipando, perdón, te está mostrando algo por hacer, es porque te he equipado para hacerlo. ¿Entiende? Miren lo que dice, por favor, Efesios capítulo 2. Este es un pasaje que me encanta, me gusta mucho. Porque somos hechuras, estoy leyendo, perdónenme, Efesios 2:10. Porque somos hechura de Dios, creados en Cristo Jesús, para buenas obras, las cuales Dios dispuso de antemano, a fin de que las pongamos en práctica. Voy a volver a leer. Porque somos hechura de Dios. Quiero que digas, soy hechura de Dios. Lo primero que tienes que entender es que tú has sido hecho por Dios. Ahora, ¿por qué es esto importante? ¿Acaso no lo sabemos? Sí, lo sabes, pero lo olvidas. El entender que Él te ha hecho es entender que Él es la única persona que te entiende a ti. Nadie en esta tierra te va a entender como Él te entiende a ti. Nadie, ni la persona que más te ama, ni siquiera el hijo de tus propias entrañas, nadie te va a entender como Él te entiende. ¿Sabes por qué? Porque Él te hizo. Y solo el que ha construido algo entiende cómo funciona cada partecita, pequeña y grande. Tú eres hechura suya. Lo segundo que entiendes cuando dice somos hechura suya es que no nos pertenecemos. O sea, tienes su nombre aquí escrito, querido. Es como esa gomita en los niños, en los borradores, los tajadores, ¿viste? En el colegio, todo tiene un nombre. Y uno no puede sacarse eso. Eso es robo. ¿Estamos? Tú tienes un nombre. O sea, tú no puedes disponer de tu vida sin saber que Dios lo está probando. Porque no te perteneces. O sea, ¿entiendes? Hola, eres hechura suya. Eres de Él. La gran mayoría de las crisis que se presentan en los hijos de Dios es porque olvidan que de hecho ellos no se pertenecen. O sea, yo no estoy aquí para cumplir mis sueños. ¿Perdón? No, yo no estoy aquí para realizarme como ser humano, como profesional. No, Dios no me ha creado para eso. No se trata de que yo me desarrolle o que yo me alcance mi excelencia o que yo... Se trata de que Él, que me creó y a quien yo le pertenezco, me lleve al punto tal en el que yo esté cumpliendo la razón de mi propia vida. O sea, tú puedes tomar tus decisiones. Y yo les decía hace un rato al terminar la adoración, podemos tratar de abrirnos un camino a pulmón, a pura fuerza bruta, y mucha gente se ha hecho su vida así, y es bueno. Pero hay algunos que son de la línea de Isaac, que nunca acabaron un pozo, nunca se esforzaron en el sentido de que su única meta fue dejarse llevar por lo que Dios ya había preparado para ellos. Está conmigo, ¿verdad? Está aquí. Porque somos hechura suya. Estoy leyendo la Reina Valera, perdón, la Nueva Versión Internacional, y cada vez voy a usar más esta Biblia. Así que paulatinamente vamos a tratar de manejar dos Biblias en nuestro servicio, porque es una versión que nos va a bendecir. Pero no quiero que tampoco olvidemos completamente la Reina Valera, nuestra amada Reina Valera, porque definitivamente es una traducción de oro. Pero para aplicar muchas cosas, la Nueva Versión nos ayuda mucho. Así que hasta fin de año queremos que toda la iglesia tenga una Biblia Reina Valera en su mano y una Biblia Nueva Versión Internacional. Y si tiene que escoger y venir con una sola Biblia, venga con su Nueva Versión Internacional, NBI. ¿Está bien? Vale, pues. Dice otra vez, porque somos hechura suya, creados en ¿Usted ha visto que los productos chinos hoy día están presentando un montón de problemas? Ya la gente, es hecho en China, ya, como que... Es divertido, uno entra a una tienda de marca en cualquier parte del mundo y, ¿qué le digo? Aparece una marca de esas raras, ¿verdad? Hay unas carteras, por ejemplo, coach, así se llaman, como entrenador, coach. Son famosísimas en Estados Unidos. Una cartera por lo bajo $500. Si cuesta, ¿qué le digo? Coach. ¿No? Pero lo divertido es que uno abre la cartera, la lleva a su casa, coach. Es raras, ¿verdad? Hay unas carteras, por ejemplo, coach, así se llaman, como entrenador, coach. Son famosísimas en Estados Unidos. Una cartera por lo bajo $500. Si cuesta.

¿Cuántos de ustedes saben que, por ejemplo, los autos alemanes son mucho mejores en muchos casos que los autos coreanos? O sea, si tú tienes que escogerte, ¿verdad?, entre un auto alemán y un auto brasilero, ¿qué escogerías? Por favor, ¿verdad? Pero ¿por qué si son igualitos? Hasta la marca es la misma. Usted sabe que allá se hacen Volkswagen en Brasil y Volkswagen también en Alemania. Yo quiero el alemán, pues igualito. Pero yo quiero el alemán. Pues mire, ¿cuál es su problema? Además, el otro es más caro, lo traen de más lejos. Llévese el brasilero. No, el alemán. ¿Por qué? Porque el país de origen lleva en sí un peso de presencia. Ahora te doy una noticia. Tú fuiste creado en Cristo. Está ahí, porque somos hechura de Dios, número uno, creados en. ¿Dónde naciste? En La Paz, Bolivia. Muy bien. ¿Dónde fuiste creado? No puedes decir en La Paz, Bolivia. En Cristo. Y te puedo asegurar que esa casa de producción tiene reconocimiento eterno. No se ha detectado fallas en sus productos. Hay una garantía de por vida. Lo que sale de esa casa funciona, funciona, funciona, funciona. Por eso es que Dios dice, no te dejaré, no te abandonaré, yo te sostendré con mi mano. Porque ¿qué van a decir de mí si es que tú fallas? ¿Se entiende? Es el prestigio del cielo muchas veces el que está aún respaldando nuestros éxitos. Muchas veces no es por nosotros, es por el sello del cielo. ¿Qué se va a decir? ¿Entiende? ¡Qué mala propaganda! Imagínese ver un Mercedes-Benz ahí con un problema mecánico. Usted no va a ver eso nunca. Una cosa bonita que nos gustó en Ámsterdam, todos los taxis Mercedes-Benz. Me tuve que subir a una carrerita. Lléveme allá, eran 5 cuadras, creo. No importa. Nunca había estado en un taxi Mercedes-Benz, por favor. Claro, y me hice llevar ahí. ¿Por qué? ¿Por qué? ¿Por qué los taxis son Mercedes-Benz? Una pregunta tonta puede ser. Entonces pregunté a un alemán, ¿por qué los taxis aquí son Mercedes-Benz? ¿Son más baratos? No. Entonces, ¿por qué? Porque el servicio técnico es el más excelente que hay en Europa. O sea, un taxi Mercedes-Benz no se para nunca. Ah, ok. Pero no los Mercedes-Benz que usted ve acá, ¿no? Los Mercedes-Benz, que usted lo ve a los presidentes en ese. ¿Qué quiero decirle? El hecho de saber que Dios te creó en Cristo Jesús hace que nosotros tengamos el respaldo de fábrica que garantiza que tenemos detrás de nosotros un apoyo tan grande, una confianza tan espléndida, porque si así fue nuestro origen, ¿cómo serán los pasos que demos? Tú no has sido creado por voluntad de hombre, has sido creado por voluntad de Dios en Cristo Jesús. Y le voy a decir algo, no todos los seres humanos han sido creados en Cristo Jesús. Si usted lee la palabra, hay gente que ha sido creada en otro ambiente. Es un privilegio haber pasado por este lugar. Número uno, tú eres hechura suya, no te perteneces. Solo Él te entiende. No esperes que los hombres te entiendan plenamente. ¿Usted ha visto cuánta angustia hoy día en la gente porque no lo entiende? El único que los puede entender es el Señor y es con el que menos habla. Número dos, tú fuiste creado en Cristo Jesús. Ahora, eso determina, número uno, lo que decía Lucas Márquez. Es más fácil que tú triunfes que fracases. Es más fácil que triunfes. ¿Por qué?

0: por el sello de garantía que tienes detrás, creado en Cristo. Te es más fácil triunfar. Dile que está a tu lado, te es más fácil triunfar. Dile, no te duermas, por eso te va mal, ¿me entiendes? Te estás durmiendo. Están profetizando para tu vida y te estás bostezando. A ver, sacúdete. Es viernes. Pero eso no significa que estés en medianoche. Vamos. Eso significa, creado en Cristo Jesús, que el código genético de Dios está en nosotros. Todos nosotros tenemos habilidades espirituales que ni siquiera hemos descubierto. ¿Por qué? Porque hemos sido creados en un ambiente tan maravilloso, tan precioso, que ha dejado en nosotros rastros divinos que nos cuesta todavía reconocer. Pero nosotros nos parecemos más al cielo que a los animales. El problema es que para los hombres somos más parecidos a los animales porque ellos no han visto el cielo. Pero una vez que tú has visto el cielo, sabes que tú te pareces más arriba que abajo. Creados en Cristo Jesús. Ahora mire lo que dice. Vean cómo aparece de inmediato el propósito. El creado sin te habla del don. Te habla del equipamiento, ¿entiendes? Ah, eres hechura de Dios. Wow, vienes con esto, con esto, con esto, con esto, con esto. De fábrica vienes con esto. Garantía de por vida. ¡Para! ¿Has sido creado para qué? ¿Para qué? Dígalo, ¿para qué? Hemos sido creados para buenas obras. O sea, hemos sido creados para hacer cosas buenas, cosas correctas, exitosas, absolutamente exitosas. ¿Está conmigo? Hemos sido creados en Cristo Jesús para hacer cosas exitosas. Ay, cómo mira, no sé qué pasará. He sido creado en Cristo Jesús para hacer cosas exitosas. Para buenas obras, dice. Ahora, no simplemente esto tiene que ver con hacer cosas buenas. Hacer cosas buenas. Mire, hace como tres, cuatro semanas, ha salido una publicación en el New York Times que ha provocado más de un colapso. Descubrieron el diario secreto de la Madre Teresa de Calcuta. Y lo publicaron. En ese diario, la Madre Teresa confiesa que nunca conoció a Jesús, que tenía una tremenda angustia de lo que le esperaba después de la muerte. Ella confiesa que la causa por la que ella hizo tanta obra era básicamente porque quería construir su salvación en base a mucho trabajo. Causó más de una... a mucha gente que la tiene como un ícono. Yo no le puedo decir cómo murió esa señora, pero sí le puedo decir algo. No se trata de hacer cosas buenas únicamente. ¿Sabes qué es lo bueno? ¿Sabes cuál es la buena obra? Es hacer la voluntad del Padre. No se trata de que hagas cosas buenas por ti mismo. Se trata de que hagas la voluntad del Padre. ¿Qué es lo bueno? Su voluntad. Está aquí conmigo. Creados en Cristo Jesús para buenas obras. Si tú crees esto, puedes decir, yo he sido creado para hacer buenas obras. Esto es importante, o sea, tú has sido creado para eso. ¿Por qué no las hago? ¿Por qué hay cristianos que no las hacen? Porque han perdido de vista su propósito. Yo no estoy aquí para ser un buen papá, por ejemplo. Ese no es mi objetivo en la vida. Dios no me dijo, tú vas a ser un buen papá. Eso es parte de mi vida, no es el todo de mi vida. Cuando yo quiero hacer de una parte el todo, pierdo de vista lo más importante. Es que yo estoy dejando mi trabajo por ser buen papá, pues la estás pelando. Porque esa no es la causa por la cual Dios te creó. Está aquí. Ahora, tienes que ser un buen papá como parte integrante de tu vida, pero no como la finalidad de tu vida. ¿Nota la diferencia? Punto. Dios me creó para otra cosa. No es mi tarea ser el más brillante esposo. O sea, no voy a dejar todo por ser un buen esposo. Pero parte de mi vida es esforzarme por serlo. Porque es parte de lo que yo creo. No puedo creer en Dios y ser mal esposo. ¡Hola! No puedo. Yo no tengo ya, me descalifico en el ministerio si yo trato de lograr la meta de mi vida y soy mal esposo. Entonces, junto con ser buen esposo, prosigo a la meta, Pablo habló de eso, al supremo llamamiento. ¿Entiende lo que Pablo estaba diciendo? Dejando atrás, ¿verdad? Prosigo para ver si alcanzo a asirme, a agarrar aquello para lo cual fui llamado. O sea, ¿de qué está hablando Pablo? De eso. Tú estás preparado por Dios para ser un excelente hijo. Si no lo eres, es porque tú no quieres serlo. Pero ya Dios te equipó para ser un excelente hijo, un excelente esposo, un excelente estudiante, un excelente padre, una excelente mamá. Dios te equipó así porque fuiste creado en Cristo Jesús. ¿Se verá acaso que nuestro padre es un mal padre? ¿Se verá que es un mal esposo? ¿No dice él que Cristo, verdad, amó a la iglesia, se entregó por ella? Maridos, amad como que, o sea, ¿por qué me dice que yo sea un buen esposo? Porque lo es. ¿Por qué me pide que sea un buen padre? Porque lo es. ¿Por qué me pide que sea un buen hijo? Porque lo es. ¿Por qué me pide que sea un buen amigo? Porque lo es. ¿Por qué él me dice que sea fiel? Porque lo es. Pero ¿cómo me pide esas cosas si me cuestan tanto? Te cuestan tanto porque tú no reconoces tu origen. Todo eso ya está en ti porque fuiste creado en Cristo Jesús y esas cosas ya están equipándote. Pero no las vemos. ¿Sabes por qué no las vemos? Porque vemos más lo que vemos alrededor. Ah, tú eres un mal padre. Me lo como, me lo acepto y lo creo. Uy, está difícil. No se puede. Adaptamos los pensamientos que escuchamos. Nadie llega a tiempo, yo tampoco. Ha sido creado para la excelencia, pero llegas tarde todo el tiempo. Es que todos, ¿no era boliviana? Por eso Pablo dice, dejemos los rudimentos de este mundo. ¿Qué es lo que más estorba tu vida en el Señor? Los rudimentos de este mundo. ¿Qué son los rudimentos de este mundo? La manera de pensar de este mundo. Los esquemas, dice la palabra en griego. ¿Me estás siguiendo? Entonces nosotros desde niño vemos patrones alrededor que no son correctos. Y eso se establece en nuestra vida como verdades. Y a partir de eso dejamos de ver lo que realmente es verdadero en nosotros, nuestro equipamiento. Yo vengo de una familia donde mi padre fue un tremendo accidente. Se supone que los hombres, los niños, aprendemos a amar viendo a nuestros padres amándose. Yo nunca lo vi. Se supone que somos padres, aprendemos la paternidad diferente que las mujercitas. Las niñas juegan con muñequitas desde niñas, los hombres no. Un día acompañamos a nuestra esposa al hospital y volvemos tres, punto. Pero no hemos hecho ningún curso de paternidad. Entonces, ¿sabe qué dice el mundo del padre fracasado, aquel que maltrató a sus hijos? Es que mi padre, yo nunca, ¿ha escuchado? ¿Y ha visto que está repitiendo los errores de su padre? ¿Sabe qué? Yo dije, eso no va a pasar conmigo. Porque va a pasarme lo que le pasó a Josías. Josías no tuvo ni padre ni abuelo y se escogió a David como padre. Y a los 8 años él terminó siendo rey. Y sabe que soy un excelente padre. Yo sé que lo soy con mis hijos. Pero mi padre fue de lo peor. Yo estuve con él 2 veces en mi vida. Nunca vi amando a mi mamá. Nunca me dio una expresión de cariño. Nunca. Yo no recuerdo un regalo de mi padre. Me dejó cuando tenía menos de 1 año. En la foto de mi primer año, la fiesta de primer año, estoy al lado de mi mamá. Ahora, ¿sabe qué? Hasta cierto momento de mi vida eso me estorbó. Me estorbó en la medida en que yo quería que me estorbara. Porque somos personas que nos gusta ver lo que nos falta, no lo que tenemos. Y sabe que no me importó después, cuando yo descubrí a mi padre, Me propuse ser un padre excelente. Estábamos en la mesa, comiendo una comida el último día antes de venir, o unos días antes, perdón, en el bootcamp, en el campamento, y estaba Ana Méndez a mi lado. Y estaba jugando con mi bebé en la mesa. Y Anita dijo algo que me gustó mucho. Qué feliz tu hija, ¿verdad? Tener un padre que conoce al Señor. Yo hubiéramos querido, decía ella, tener un padre nosotros que conozca al Señor. Ahora, ¿sabe qué? Tú puedes repetir los errores de tus padres. Y lo más común, estadísticamente, el que no tuvo padre está destinado a ser un mal padre, estadísticamente. El que vio a sus padres, a su padre pegando a su madre, estadísticamente va a repetir eso cuando se case. Pero ¿sabe qué? Los hijos de Dios podemos romper las estadísticas. Yo sé que mi padre trató de golpear a mi madre. Pero ¿sabe qué? En más de 15 años de casados, a lo mucho le he alzado la voz a mi esposa, pero nunca le he tocado. No voy a repetir los errores de mi padre. Está conmigo, ¿verdad? Pero depende de ti, depende de mí. Porque he entendido que he sido creado en Cristo Jesús. No voy a repetir los errores de mi familia. No voy a repetir los errores de mis pastores. Ay, es que yo nunca tuve un pastor. Si hubiera tenido un pastor, pues mal, váyase a Juan 10. Ahí está el buen pastor, no el asalariado. Ay, es que hubiera tenido una iglesia. No depende de iglesias. Todo lo que necesitamos para alcanzar las metas de Dios está en nosotros. Mire, ni siquiera le digo en la Biblia. Está en nosotros, porque hemos sido creados en Cristo Jesús. ¿Qué es más fuerte? ¿El útero de una mujer que te tuvo por 9 meses o haber estado en el corazón del Padre desde antes de la fundación del mundo? ¿Qué pesa más? ¿Cómo pueden haber rastros genéticos de 9 meses en un útero y no haber rastros genéticos de una eternidad en Dios, equipándonos, preparándonos para poder ser la luz que Él quiere, amados? ¿Qué pesa más? No puede ser que la oscuridad pese más. No puede ser que el fracaso, el dolor pese más o el rechazo pese más. ¿Cuántas veces nos van a ministrar del rechazo? Nunca me ministraron rechazo. Nunca me hicieron liberación, ¿sabe a mí? Nunca. Y no es porque no lo necesité. Seguro que sí lo necesitaba. Tenía serios problemas con el rechazo. El punto es este. He descubierto en qué matriz yo fui formado. He sido formado en una matriz perfecta en Cristo Jesús. No puedes haber sido hecho en Cristo Jesús y vivir con rechazo. No son compatibles esos dos conceptos. Hola. O sí, soy hecho en Cristo Jesús, pero no me acepto a mí mismo. ¿Qué te pasa, hermano? A ver, sé coherente. El punto está desde qué lugar lo estás mirando. ¿Me entiende lo que le digo? Cosas interesantes que he aprendido. ¿Ustedes sabían que la población más alta en estatura del mundo es la holandesa? Estatura promedio, 1.94. O sea, yo soy petizo. Ahora vea de qué tamaño son sus casas. Con decirles que Edith estaba incómoda. Hola, Edith. Oiga, todo es pequeño. Todo es pequeño. Estábamos en baños donde el baño de un avión es más grande. Le hablo del baño de una casa. Yo decía, qué ironía más grande. Es la población más alta del mundo. 1.94 promedio. O sea, ustedes son tachuelas, hermanos. Chiquitito. Pero tenemos casas grandes, oiga. Hola. Pero ellos tienen casas chiquitas. Los autos, los autos. ¿Cómo? ¿Por qué se presenta esto? ¿Por qué no vemos reflejado? Mira la pregunta. ¿Por qué no veo en lo natural, en las casas, en los autos, lo mismo que está en ellos? Si soy un tipo grande, ¿qué le digo? Yo me preocupo de hacerme espacios grandes. Los hoteles de Europa son unas ratoneras increíbles. ¿Lo conocen los amigos con Bónica en viejo tanto? Tremendos, una cosita así. Hay una casa que es la más chica de Ámsterdam. Es una casa en una esquina. Tiene como 2.40 metros. Ese es su frontis. Toda la casa. Ah, no, no me imagino cómo es por dentro, pero... ¿Sabe qué dice la Biblia? Y creó Dios la expansión. Y era buena. Yo he sido creado para expansión. No para vivir en 2 metros cuadrados de pasado. No para lamentarme el resto de mi vida por lo que perdí. He sido creado para grandes cosas. No permitas que lo que has visto alrededor defina donde tú vayas. Amén. ¿Se entiende esto? Porque somos hechura de Dios, creados en Cristo Jesús para buenas obras. Ahora, esto es lo más lindo, dice, las cuales Dios dispuso de antemano a fin de que las pongamos en práctica. O sea, ya, Padre, tú ya, sí, ya. Entonces, ¿qué hago? ¿Qué es mi vida? Es descubrir qué es lo que yo he creado para ti. ¿Han visto ustedes, de todos los juegos que a los niños les puede gustar, a los niños chiquitos, los juegos que más disfrutan son los juegos donde ellos tienen que descubrir el regalo escondido? De todos los juegos, te compré tu regalo y está en la casa, búscalo. ¡Ay, es parte de la fiesta, hermano! Descubrir. ¿Saben por qué hemos hecho ciencia? Porque nos gusta descubrir. Esa es la base de todo descubrimiento científico. La búsqueda. No estoy conforme con esto, quiero algo más. Ahí vienen los genios. Ahora imagínese, vete como un niño en una casa hermosa y Dios ya ha preparado lo que tú tienes que hacer. Lo único que tienes que hacer es buscar y descubrir dónde están y disfrutar el paquete que has encontrado, es tuyo. ¿Qué hacen otros? Ah, ya me compraste el regalo, qué bueno. Pero no, yo voy a ir a trabajar porque quiero comprarme uno yo mismo. ¿Vas a ir a trabajar? Sí. Y se van a trabajar. Pero Dios ya ha preparado y tiene todo para ti. Por eso, el éxito de la vida cristiana no es en saber mucho. Ay, sí, pastor, me quiero meter a un seminario. No, los seminarios no te van a dar nada más de lo que puedan darte. Ay, no, es que si me lo oraran. No, no se trata de que te lo oren, hermano. ¿Sabes qué? Necesitas simplemente aprender a reconocer la voz de Dios, por donde Él te está guiando. Y Él te ayuda. Frío, frío, frío, tibio. Tibio, tibio, tibio, caliente, caliente. ¡Uy, me quemo! ¿Sabes lo que entiende, verdad? Me quemo, estoy para acá y para acá. Se sale corriendo. Te quemaste, hermano. Lo embarraste. Estando cerca ya. Eso pasa. No sabe la cantidad de gente que Dios está tibio, tibio, caliente, caliente, ya está. En buen chileno, la pura escoba deja. La raya. ¿Dónde se fue? Estaba por encontrar su... A ver, vamos a sentarnos. Cuando digo frío, quiere decir que no la chuntas. Tibio, algo. Caliente, estás ubicado. Muy caliente, está no más allá de los 3, 4, 5 metros alrededor tuyo. ¿Qué te hace saliendo a la calle al frente? A ver, otra vez, ¿entiendes? Y ahí empezamos de nuevo, ¿no? Claro. Frío, frío, frío. Tibio, tibio. Caliente, tuc, tuc, al patio. ¿Dónde se fue? Y era caliente. No está. No está allá afuera. Vení para acá, ¿entiendes, verdad? Y eso pasa. ¿Pero por qué hacemos esas cosas? Me asombra cómo los niños no se cansan de jugar. No te canses de buscar lo que Dios tiene para ti. Esa es la vida cristiana. Señor, ¿para qué soy útil? Señor, ¿qué puedo hacer para ti? Señor, ¿cómo puedo funcionar en esto? Si yo no necesito labrarme un nombre, ya tengo uno. No necesito un prestigio y hay uno detrás mío. No necesito preocuparme por mis hijos, aunque yo no alcanzara todo. Por la promesa de Dios, mis hijos están cubiertos y tienen seguro de vida, de garantía, de excelencia, de todo. Porque si no, su palabra es puesta en juicio. ¿Está aquí? A veces nos ponemos a charlar con mi mamá, ¿verdad? Esas charlas de sobremesa de domingo, que pueden ser muy buenas, pero a veces son un poco filosóficas, ecologistas, escatológicas, como sea. Y me dice, ¿y de qué vas a vivir cuando ya seas muy viejito como para poder ir a predicar? Cuando ya no te inviten. ¿Por qué no ahorran? No, en eso andamos, pero... ¿Te has puesto a pensar, hijo? Sí, me he puesto a pensar. ¿Qué quieres, que vaya corriendo una FP? ¿El lunes? Cuando quizás de aquí a un año las AFPs quiebren. Por cierto, aquí les dejo ahí con la noticia. Perdón, no escucharon nada. Borren de la cinta eso. Me acuerdo bien, hace unos años, cuando... El corralito en Buenos Aires, en Argentina, ¿se acuerdan? En toda Argentina. Los ahorros de jubilación de mucha gente. En el banco. Lo que pasó aquí el 85. ¿Se acuerdan, verdad? ¿Dónde hay garantía? ¿$100,000 en el banco es garantía? ¿Una póliza de seguro? Te voy a decir que es garantía. Porque aquel que ha dado un vaso de agua en mi nombre, yo le aseguro que recibirá 100 veces más. Un vaso de agua no quedará sin recompensa. Y sabe, lo está diciendo alguien para quien lo que diga el Fondo Monetario Internacional o el presente gobierno no significa nada. Las promesas y las leyes que se establecen en el cielo rigen la vida de los hombres. ¿Entiende lo que le estoy diciendo? Usted puede ver a Israel hoy día cómo es protegido celosamente, no solo por Estados Unidos, sino por el ejército de Dios. Va a Israel. Le pregunto, ¿se merece ese pueblo una protección así? La gente judía no cree en Dios, por lo menos no cree en Jesús como nosotros. ¿Por qué Dios los protege tantos? Por Abraham. Por Abraham. Porque Dios le juró a Abraham que iba a bendecir a su descendencia. Hola. ¿Sabe qué estoy haciendo y al obedecer a Dios? Estoy garantizando el mejor futuro a mis hijos que yo podría darles. Sé que mi obediencia a Dios garantiza que ellos tienen el futuro asegurado en sus manos. ¿Entiende? ¿Por qué? Porque su palabra, sus promesas lo dicen. ¿Qué necesitas para estar seguro? 2 casas, un auto, un seguro médico, $100,000 en la cuenta. Amados, nada, nada, nada te va a dar seguridad. Solo hay una cosa que establece seguridad en tu vida: saber que estás en la voluntad de Dios. Es por eso que cuando una persona toma una decisión, cualquiera sea, y no está seguro que sea la voluntad de Dios, puede ser el peor desastre que pueda venir en su vida, porque se sale del lugar donde debería estar. ¿Me está siguiendo, verdad? Esa es la gran lucha nuestra. O sea, no es contra el diablo, amados. Espabilate, no es contra la iniquidad, es para ver que no pierdas de vista lo que Dios tiene para ti. Es para que tú no dejes de descubrir lo que Él es preparado para ti este año, el próximo año, el próximo año, el próximo año, el próximo año. ¿Usted cree que hemos ido a Holanda y hemos vuelto con las manos vacías? Lo último de que dinero que quedaba nos lo comimos en la churrasquería en Brasil. Bueno, sí, eso es cierto, pero... Yo sí sé que hemos traído algo que no puede ser corrompido por ninguna inflación. Hemos traído una provisión del cielo. Hemos ido a extender el nombre de Dios a un país que no es el nuestro. Hemos pagado para hacerlo, ¿sabe? El nombre del Señor está ahí. Eso no va a quedar sin recompensa. La obra que se hizo esta semana pasada, por ejemplo, con este grupo, ha sido escrita en los cielos, y los hijos de los hijos de los hijos nuestros, si el Señor no llegara, van a seguir comiendo de esa bendición. Así funciona. Es el mejor mercado de valores el que tenemos en los cielos. Cuando tú recibes a un hermano, cuando tú recibes a un profeta, deberíamos pelearnos cuando viene un profeta para hospedarlo, porque dice que la recompensa es de profeta. Híjole, viene un apostolazo y lo viene, ya le doy mi casa, espérense, lo siento, ya tiene hotel, ¿entiende? Deberíamos pelearnos porque hemos entendido qué es lo que abre puertas, qué es lo que nos establece en lugares elevados. Por ejemplo, ¿por qué es tan importante trabajar con niños? Muchas veces los jóvenes van con una cara de lata a trabajar con los niños. Ay, con los niños. O sea, ¿qué dice? Lo que tú haces con los pequeños, lo que tú haces con los más pequeños, lo haces conmigo. Sin darnos cuenta, los que están trabajando con niños están trabajando con la misma persona de Cristo. Ay, ay, ay, ay, ay, ay, ay. Y uno no se dio cuenta en ese momento. Pero cuando uno está haciendo sus recortes para el domingo, o uno está preparando la guitarra para esos pequeñitos, lo estoy haciendo para el Señor. Él lo dijo y eso va a ser así. Oh, amados, aprendan a darse cuenta dónde siembran. De eso se trata. No estamos aquí para grandes éxitos. A mí no me interesa tener grandes propiedades. No me interesa ser conocido a nivel mundial ni salir en TVN, enlace, ¿sabe qué? No. Lo único que me interesa es estar en la voluntad de mi Padre. Nada más me interesa, es lo único que quiero. Porque sé que si esto se cumple, mi casa está asegurada, la provisión nunca va a faltar. Sé que mis hijos están con el mejor seguro que pueda querer ser humano alguno. Puedo caminar hacia adelante en paz, aunque yo no vea mucho. Sé que estoy en lo correcto, sé que estoy en el lugar correcto. Y sé que eso va, por pura gravedad, va a traer las consecuencias de bendición que el cielo tiene para mí. De eso se trata. Así que afirme el corazón, descubra sus dones. Sigue siendo el mensaje de los últimos 5 años en este templo. Descubre tu propósito, sirve al Señor, funcione en las cosas de Dios y vas a ver cómo se alinea. No, pastor, es que ¿por qué no estás en la reunión? Es que mire, no tengo trabajo, yo tengo que trabajar. Bueno, tú puedes decidir cómo conseguir las cosas. Hay Marta y hay María, tú escoges. Pero es que Fernando, yo tengo que trabajar. Sí, yo sé que tienes que trabajar, pero yo no creo que Dios te quite el pan o te deje de premiar por estar donde debes estar cuando debes estar. Esa es una lucha, ¿me entiendes, verdad? Lo mejor que podemos dejar a nuestros hijos no es una profesión, no es una casa ni una propiedad, es que ellos conozcan al Señor y que ellos reciban la herencia de lo que yo he sembrado para ellos. Anima su corazón. Amén. Esto es reino. Termino. 3 cosas con las que no quiero que ustedes se olviden. He hablado tantas cosas que no quiero que pierdas de vista 3 cosas. La primera cosa, hay en ti todo lo necesario para que puedas alcanzar tu propósito. Amado, esto está ahí, está establecido en los cielos y en la tierra. Número dos. Dios te ha creado para que puedas hacer su voluntad sin que te cueste. Está en nosotros. Número tres. El éxito, si es que podría llamarse éxito a esto, el gol, la meta de la vida cristiana es esta. Descubre y haz la voluntad de Dios para ti. Nada más. Pues cuando yo me doy cuenta que estoy haciendo algo que está repercutiendo en Dios, yo lo sigo haciendo. Porque sé que estoy cerca. ¿Entiende? Está conmigo. Le doy un ejemplo. ¿Adorar es bueno o es malo? Es bueno. Entonces no dejes de adorar. Pues hay gente, hay un montón de gente que sabe que adorar es bueno, pero que está así. Entonces, ¿qué onda, viejo? O sea, a ver, ¿entiendes que adorar es bueno? Sí. Pues cambia esa cara, oye. A ver, sonríe, estírate, ¿no? Por lo menos vete a hacer yoga, a ver que te cambien esa cara, hermano. Ya que el Espíritu Santo no puede, tal vez el yoga te ayude, o sea. O sea, si yo sé que adorar es bueno, ¿qué hago? Pues lo sigo adorando. Es eso, así de simple. Entonces un día descubro que adorar proféticamente es mejor. Pues no dejes de hacerlo. Evangelicé, gané a alguien y es buenísimo. Pues no dejes de hacerlo. Y ahí estamos, ese es el proceso. Pero usted va a ver, nos reunimos como veteranos de guerra, ¿verdad? Ay, un día adoraba proféticamente. Sí. Yo me acuerdo cuando evangelizaba, qué glorioso era. ¿Cómo es que se cuentan cicatrices? Esta vez. Sigue haciendo, hermano. Descubrimos un día que nuestra vida es la iglesia. ¿Ha visto? Los recién convertidos no se quieren ir de la iglesia. Pero luego ya convertidos, no sé en qué, pero ya no vienen. ¿Por qué dejas de venir? Persiste. ¿Tú, es malo? No, no es malo. Entonces, ¿prefieres quedarte a ver a la hija del mariachi en vez de estar acá? O sea, ¿qué onda, hermano? ¿Qué onda? ¿Dónde estás? Por eso es que la pregunta a Adán es, ¿dónde estás? ¿Notaron eso? ¿Dónde estás? ¿Saben por qué? Porque lo que hizo lo alejó de la voluntad de Dios. Cuando tú te rayas, Dios no te dice qué has hecho, te dice dónde estás. ¿Dónde estás, amado? No dejes de hacer lo correcto. No te canses de hacer el bien. Persiste en esto. Amén. Padre, yo quiero establecer sobre la vida de los hermanos esta palabra de bendición que he liberado hoy. Y declarar que, Señor, si han entendido esto, hemos sido creados en Cristo Jesús para buenas obras, las cuales Dios preparó de antemano para que andemos por ellas, para que las practicáramos. Si hemos entendido este simple principio, Señor, que no nos cansemos, que no nos desesperemos, que veamos que tenemos la posibilidad de cambiar lo que las estadísticas dicen, que descubramos que nosotros tenemos todo lo necesario para ser exitosos en ti. Que saquemos de nuestra cabeza los falsos conceptos de éxito y pongamos los conceptos de reino de éxito. Hacer tu voluntad me agradó. Señor, yo te pido porque ninguno de los que estamos aquí, aún de los que no han venido, Señor, pierda de vista esto. Estamos aquí para hacer tu voluntad. Estamos aquí para eso, Señor. Y Señor, que entendamos que esa es la razón, es nuestra respiración, es nuestra comida, es nuestra bebida. Es lo que Jesús dijo: mi comida y mi bebida es hacer la voluntad de mi Padre. Que las circunstancias no decidan mi futuro. Que sea yo quien controlo lo que me pasa, mis propias decisiones, mis propios hechos. Que los que están acá, la generación joven, que todavía está arrastrando problemas de su anterior generación, se dé cuenta que puede cambiar su estilo de vida y su perspectiva en un instante, porque está en ellos esa capacidad. Los que todavía arrastran esos lastres del pasado, Señor, lleguen a darse cuenta que en ti están completos. Que es más fácil ser exitoso que fracasar en ti, Señor. Padre, en esta noche te bendigo y bendigo tu nombre. Y digo, Señor, que nos ayudes a ser como niños para descubrir, Señor, los regalos que has puesto en nuestra casa. Que los busquemos con pasión, con entusiasmo, con alegría, sabiendo que tú las has puesto ya ahí. Estas ofrendas, estos dones preciosos. Señor, te amamos, eres bueno. Tu nombre es sobre todo nombre. No permitas que nos desviemos ni a izquierda ni a derecha, Señor, sino que en ti perseveremos sin fluctuar. Te amamos, Padre.
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2: Pereza y la falta de perdón.
0: Perfecto, gracias, Oscar, eso está bien hecho. Borraste uno, ¿verdad? Uno ya se chocó, perfecto.
3: Impaciencia y egoísmo.
0: Y tacharlo nosotros. Impaciencia y egoísmo.
3: Enojo, ira y murmuración, porque el otro lo había tachado.
0: ¿Otra vez?
3: Enojo, ira y murmuración.
0: Ya, perfecto. Javierito.
4: Violencia y susceptibilidad. Los otros están tachados.
0: Ya están tachados, perfecto. Eso muestra que estamos viendo lo mismo, ¿no? Por eso es que las tachaduras nos ayudan.
3: Intolerancia, los demás están tachados.
0: Intolerancia. Van a recordar porque vamos a volver a pedir esa lista ya simplemente, o sea, depurada.
5: Flojera, indiferencia, desorden, falta de respeto.
0: ¿Otra vez?
5: Flojera, indiferencia, desorden, falta de respeto.
0: Flojera y pereza, yo creo que va. Okay.
6: Desaliento, temor al hombre, duda, intolerancia, autosuficiencia.
0: Han dicho intolerancia.
6: Perdón.
0: Atrás. Otra vez.
6: Desaliento, temor al hombre, duda, autosuficiencia, rebeldía, autocompasión.
0: Tienes una larga lista, no están los cinco más importantes, ¿no?
7: No tenemos desobediencia e incredulidad o desconfianza.
0: Ok. ¿Crees que puedas pulir tu lista o necesitas más tiempo? No, o sea, ¿la puedes hacer ahora? Ok.
8: Sí. Ok. No, menos de 5. Doble ánimo, lento en decidir, perfeccionista.
0: Doble ánimo ya estaba. Lento para decidir.
8: Uh-huh.
0: Y
8: perfeccionista.
0: Perfeccionista. Gracias, Edith. Bueno, han hecho un buen trabajo. Les voy a decir un problema que tenemos los bolivianos, uno de los muchos. Das una instrucción, te mira, ¿no? ¿Listo? Claro, listo. Y no entendió. No entendió. Luego te das cuenta cuando pides los resultados que te dan otra cosa. Entonces tenemos un problema. Los que delegan autoridad deben aprender a delegar en forma escrita. Porque a la larga las palabras generan confusión. Y los que escuchan deben aprender a escuchar con atención, ¿no? Porque te miran y no entendieron nada. Relativista, no sé si es, bueno, es una forma de verlo, pero bueno. No preguntamos, dice mi hermana. Yo quiero enfocarles un rato en la palabra. Ciertamente lo que ustedes han indicado, y en un momento vamos a tratar de catalogarlos, porque si bien se puede mencionar a esa gran lista, esa bola de elementos, ¿verdad?, grandota y como las nueces del estrato, ¿no?, como sus nueces, pues hay algunas que tienen más un carácter formativo, quiere decir que nosotros crecimos con eso desde niños. Hay otros que son adquiridos. ¿Qué te digo? Una mala amistad provoca que se produzca un quiebre en tu confianza, por ejemplo, no lo adquieres. Y hay algunos que son impuestos por presencias espirituales, o sea, son diferentes niveles. El primero, el que tiene que ver con la herencia, está muy ligado a lo que es la iniquidad, pero la iniquidad no resuelve todo. La iniquidad quita el poder legal del pecado generacional, pero no quita el hábito. O sea, le quita el poder al pecado que tenía sobre ti, por cuanto tus padres pecaron y esta ofensa nunca fue presentada delante de Dios, eso está afectándote. Eso es quitado, pero el hábito permanece. Es como esa persona que tuvo un demonio de tic de brazo derecho, ¿no? Le sacan el demonio y sigue moviendo el brazo. ¿Por qué mueves el brazo? Porque se acostumbra a mover el brazo, pues punto. Entonces requiere aprender a gobernar sobre su brazo, porque el demonio que le hacía el tic ya se fue. Dos, los que nosotros adquirimos. A medida que vamos creciendo, los traumas que sufrimos nos hacen adquirir otra cantidad de elementos que perturban nuestro carácter. Y tres, los que se nos imponen, ¿no?, por diferentes circunstancias. Y obviamente hay presencia espiritual en los tres, aunque el tercero es el más evidente. Salud, hermano. Yo quiero volcarlos un ratito a un concepto de legalidad. ¿Ustedes creen que Dios conocía que el hombre tenía este problema? Yo creo que sí. Entonces, ¿cómo puede ser que Dios haya diseñado, o lo pongo así, no haya diseñado algo que resuelva el problema del hombre a nivel carácter? Tomando en cuenta que el mayor perjudicado en mi trato, en mi problema de carácter es Dios, por mi trato, por lo que yo me relaciono con Él. O sea, si Él me va a pedir que yo cierre la puerta cada día a las 2 de la tarde, yo tengo un problema de falta de memoria, ¿ah?, o tiene que hacer algo Dios, o me da una memoria nueva, o me pone un despertador que suene a las 2 de la tarde, una alarma, yo qué sé, para que pueda cumplir esa sencilla tarea que me ha pedido. Me está siguiendo, ¿no? No me puede pedir algo cuando estoy inhabilitado para hacerlo. Hay una contradicción en Dios, muy seria. Todo lo que ustedes han mencionado, esta lista que han hecho, que han descubierto, un buen trabajo, gracias por eso. Yo creo que el Señor la conoce. La conocía ya de anticipación, pero a pesar de conocer esa, en algunos casos, tan terrible lista, ¿verdad? Falta de compromiso, desinterés, todo lo que han mencionado son cosas bien tremendas, ¿no? A pesar de eso, Él nos encara la tarea más grande que pudo haberle encarado al hombre, que es extender su reino. Entonces, o tenemos un Dios medio extraño, ¿no?, que nos pide cosas que realmente rayan con lo ridículo porque no tenemos la capacidad de cumplirlas, o no estamos viendo la potencialidad que Dios nos ha dado para cumplir esa tarea. Según la Biblia,
9: por favor, van a ubicarse. Voy a empezar por esto. Según la Biblia, Romanos 7:23, son pasajes que ustedes conocen, pero los voy a hacer un repasito bien, bien rápido. Pablo determina de que el problema del hombre está ligado a un problema de legalidad. Él dice en el libro de Romanos, capítulo 7, verso 23, dice: veo una ley en mis miembros que se rebela contra la ley de mi mente y me lleva cautivo a la ley del pecado que está en mis miembros. Aquí claramente nos expone Pablo de que él no puede hacer lo que quiere hacer, cosa que desglosa más luego, por cuanto hay una ley en él que le impide hacerlo. O sea, en pocas palabras dice: mis queridos hermanos, yo no vivo en el nivel de santidad que Dios quiere, porque hay una ley dentro de mí, con la que he nacido, que me impide hacerlo. Así de simple. Esa ley se llama la ley del pecado, tarea para la casa, que es la ley de mi mente. Esa es otra historia. Entonces, para tratar de entender el problema del hombre, tenemos que verdaderamente hacer un estudio antropológico a los ojos de Dios. O sea, es bien interesante el diagrama del alma, porque lo que ustedes están hablando tiene que ver con el alma del hombre. El alma del hombre está literalmente atado a la ley del pecado. ¿Estamos bien? Vamos a tomar un ejemplo lo más gráfico posible. Voy a pedir a esos dos jóvenes valientes que se pongan de pie. Samuel, véngase con Rafa, párese. Deja tus cosas. Espalda con espalda. Crucen sus brazos. Entonces la ley, este es el hombre y esta es la ley del pecado. Vamos a suponer, te voy a pedir que te sueltes las zapatillas, por favor. No puedes soltarte de él. Ahora quítate los zapatos. O sea, él está imposibilitado de cumplir la instrucción porque está atado a algo. Entonces, cuando él quiere ser flexible y doblarse, se da cuenta que él tiene un nivel de tolerancia porque el que está acá no le permite. ¿Se dan cuenta, verdad? Ahora, este modelo siamés, digamos, lo tenemos de fábrica, pues así nomás nos hizo el Señor. O sea, cuando nosotros venimos de Adán, venimos con este diseño. Entonces, cuando uno quiere hacer algo positivo, yo quiero hacer la parte pecaminosa, que en sí no es mala, o sea, es parte de mi alma. El problema es que esa alma tiene como un virus informático, ¿verdad? Y le robó pues el software, o sea, lo adulteró. Él está limitado por su propia capacidad, porque su capacidad está atada al pecado. Gracias, Rafa, gracias, chicos. Se ubican, entonces dice: lo que yo quiero hacer, no puedo hacerlo, porque hay una ley dentro de mí que me dice: no puedes, y no puede, pues. Ah, y eso lo tomas, que lo puedes ver con una persona, por ejemplo, cuando está atado a un vicio, cuando tiene un problema determinado. Ahora, así como hay una ley del pecado, que básicamente, permítame hacer un paréntesis, toda ley tiene un rango de aplicación, tiene una esfera de aplicación. Por ejemplo, una ley en Estados Unidos no tiene por qué afectarte aquí, a ti. Pero cuando entras al territorio americano, esa ley es para ti. ¿Estamos bien? O sea, cada ley tiene un margen de influencia, ¿no? Exacto. Entonces, la ley del pecado es una ley que básicamente afecta a la esfera del alma. Ahora, como el hombre es alma viviente, literalmente esa ley afecta a toda su vida. ¿Estamos bien con eso? Perfecto. La respuesta que Dios da, y usted ya conoce también este Romanos 8:2, dice: porque la ley del Espíritu de vida en Cristo Jesús me ha librado de la ley del pecado y de la muerte. Entonces dice, hay una ley que se llama la ley del Espíritu, que puede anular la ley anterior. Ese también es un principio jurídico, ¿verdad? Para poder derogar una ley se necesita una ley mayor, o una ley que se sobreponga sobre esa. ¿Estamos bien? Entonces ustedes van a ver que se cumple. El punto es este, de que esta ley del Espíritu está ligada a otra esfera. Está ligada al Espíritu. Entonces, en definitiva, aunque yo conozco a Dios, soy cristiano hace tantos años, tranquilamente puedo estar vendido a la ley del pecado y de la muerte porque no he aprendido a moverme en el Espíritu. Voy a ponerlo de esta forma. Supongamos que una persona tiene una ley, o sea, ha cometido un delito en un país, en Argentina. Entonces está buscado en la Argentina. Pero él escapa de la Argentina y se viene a Bolivia. Bueno, ahora ese delito... No tengo la culpa de haber pisado el Juanete, ¿eh? Ok, ¿qué puedo hacer? Bueno, voy a dar otro ejemplo. Una persona que hizo un delito en Chile se escapa a la Argentina. Se escapa a la Argentina, ¿ok? Entonces esa ley que, o ese delito, digamos, ya no lo alcanza, porque no hay la jurisdicción, supongamos, no hay el tratado para poder llevárselo. Es lo que está pasando con Fujimori actualmente, ¿no? Está detenido en Chile, Perú lo está reclamando, pero hay una serie de leyes, porque no puede entrar Perú a la plaza y decir, bueno, permiso, me llevo a este caballero porque es un peruano además. O sea, no puede hacer eso. ¿Estamos bien? Entonces el hombre se escapa y se va al otro territorio y dice, soy libre. Pero el problema está que no puede volverse al otro lado. No puede volverse, porque si se vuelve, la ley le cae encima. Entonces, un poco esto se resuelve con esto, con esta premisa. Depende de dónde decides vivir, vas a ser sujeto a la ley que gobierna esa región. O sea, si tú te mueves en la esfera del alma, estás sujeto a las leyes del alma. Y si te mueves en la esfera del espíritu, estás sujeto a las leyes del espíritu y para de contar. Ay, qué. Ahora, como yo no te puedo, o sea, como no hay forma en que tu alma deje de molestarte, porque si matamos tu alma, te matamos a ti. O sea, el alma está al medio para poder interconectarse entre el cuerpo y el espíritu. Usted sabe todo esto, lo hemos hecho, hemos revisado esto hasta el cansancio. Entendemos muy bien, es nuestro terreno. Entonces yo no puedo pedir, Señor, que mi alma se muera, porque el golpear de esa forma el alma literalmente causa la separación, y eso es la muerte física de la persona. Pero cuando la Biblia dice que se debe morir algo, cuando dice el que quiera seguirme, niéguese, ¿qué implica? ¿Qué parte? No muere tu alma en todo el contexto, sino algunas áreas de tu alma, como por ejemplo la voluntad, más que morir, debe quedar rendida a los pies del Señor. Pero Dios no te puede pedir que se muera tu alma, porque lo que tú eres es tu alma, o lo que tu alma es, eres tú, como quieras. Ahora, el problema del alma es que está atada al pecado. ¿Cómo resolvemos esto? Pablo lo explica ahí. La única forma en la que tú puedes ser libre de eso es que te muevas del país llamado alma, o alma lobia, como sea, y te vayas al país llamado espíritu lobia, punto. O sea, cambies de país. Cuando tú automáticamente cruzas el territorio, es como cuando uno tiene un problema de presión. ¿No? Estás en La Paz, te duele la cabeza, estás colorado, yo qué sé. Ya, remedio, vayas a Cochabamba. Pones tus pies ahí en Cochabamba y automáticamente te deja de doler la cabeza. Tu presión se equilibra con la altura. ¿Estamos bien? Mire, punto. Tú sabes que si vuelves a La Paz, por ahí te da un embolio, yo qué sé, lo que te dé, porque tienes un problema de presión. ¿Dónde escogemos vivir? Ese es el punto. Cuando automáticamente tú entras a la esfera del espíritu, y tu alma pierde todo poder de atarte al pecado, se sujeta sumisamente y se convierte en un colaborador. Maravilloso. Es un alma maravillosa, una belleza de alma. Pero cuando entras a su territorio, te esclaviza, se convierte en un tirano de primera y te cae con todo. Y el espíritu automáticamente se sujeta. O sea, miren, qué terrible, ¿no? Es una posición de autoridad. Entonces, estos principios de ley, de leyes, son los que operan en nuestra vida. Lo conocemos porque en algún momento lo hemos visto. Ahora bien, para aprender nosotros a movernos en esta esfera, voy a hablar de esta región. Yo quiero entrar a vivir a la ley del espíritu. O sea, quiero vivir en las regiones espirituales. Quiero poder alcanzar lo que dice en Efesios, que estoy sentado a la diestra. ¿Cómo le hago? ¿Qué seminario asisto? ¿Quién me debe poner las manos? ¿Bajo qué cobertura voy? ¿Cómo le hago para vivir en este lugar llamado la región del Espíritu? Bueno, para poder hacer eso, el Señor trae un concepto poderoso a través de Jesucristo. El concepto que Él trae se llama reino. ¿Bajo qué cobertura voy? ¿Cómo le hago para vivir en este lugar llamado la región del Espíritu? Bueno, para poder hacer eso, el Señor trae un concepto poderoso a través de Jesucristo.

muerte, el imperio de la muerte gobernaba y no había forma de poder parar eso. Porque la única forma de destruir un reino es usando otro. Entonces, viene el reino de Dios y establece cuatro leyes como una forma de destruir el gobierno que viene a través del alma. Escuchen bien lo que le voy a decir.

Para poder graficar esto, voy a plantear un poco desde el principio. Una persona se convierte, tiene pecado en su vida, confiesa su pecado al Señor, el Señor le perdona su pecado, todas las cosas viejas quedaron atrás, empieza una vida nueva. Gloria a Dios. Pero poco tiempo después me doy cuenta que empiezo a tropezar en cosas que en parte las he superado, en parte no. ¿Ah? Pasa el entusiasmo de los primeros meses o años y puedo yo entrar en los valles y en las alturas de la vida en Dios. Esto lo conocemos bien. Entonces, al pasar el tiempo, uno se da cuenta que ese no es el modelo de Dios. ¿Me está siguiendo? Porque una persona que se congrega, que ama al Señor, que canta, no puede ser libre de cosas como las que ustedes han mencionado, porque yo no creo que esa lista que han hecho refleje a la gente de afuera únicamente, sino que creo que nos refleja a nosotros en gran manera, ¿verdad? Ahora, yo creo que ustedes, y me gusta lo que decía Harold Caballeros, nunca van a aceptar que un alcohólico venga a la iglesia, ¿verdad?, y se convierta en un cristiano alcohólico. No, lo más correcto es que se convierta en un exalcohólico. Ex significa que ya no participa de eso. ¿Estamos bien? Usted conoce a una persona adicta a algo, viene al Señor y esa persona ya no es más, no es cristiano adicta. Una persona que viene con problemas de ira, viene a la iglesia, no es un cristiano con ira, no, no puede ser. Tiene que ser un ex iracundo, lo que sea. ¿Estamos bien? Pasa, hermano, ¿qué pasa? ¿Qué pasa? A ver. ¿Estamos bien? ¿Nos ubicamos? ¿Por qué no decimos eso ahora con esa persona que, por ejemplo, no pudo terminar su carrera, no pudo terminar su trabajo, y cuando viene a Dios es inconstante en lo que Él hace? Un tiempo está bien, al poco tiempo anda mal. ¿Por qué esa persona que aprendió a no tener dinero, andar siempre endeudado, viene a la iglesia y sigue igual? ¿Por qué aceptamos que eso es normal cuando decimos que el otro, por ejemplo, un exalcohólico, no es normal pues que sea alcohólico cristiano? Entonces, ¿cómo puede ser un doble ánimo cristiano? ¿Cómo puede ser una persona desordenada y ser cristiana a la vez? ¿Cómo puede ser murmuradora y cristiana? ¿Me están siguiendo, verdad? ¿En qué momento hacemos una tabla que decimos esto es lo admisible y esto no es lo admisible? No es fácil. Pero esa lista tan terrible que han hecho ustedes refleja lo que somos en gran medida. Ahora, yo quiero decir esto, esa lista son casi obligatorias de ser cumplidas en la esfera del alma, pero no tienen por qué afectar a una persona cuando empieza a vivir en la dimensión del espíritu. Entonces, ¿cuál es la estrategia para poder vencer esto? En lugar de tratar y decirte, mira, deja de tener doble ánimo, mira, deja de murmurar, mira, deja... Más fácil que pedirte que dejes de hacer eso, sería enseñarte a vivir aquí. Cuando tú aprendes a vivir aquí, automáticamente esas cosas van a dejar de usarse, van a dejar de vivirse y lentamente van a ser desechadas. ¿Me estás siguiendo? ¿Cuál es la diferencia entre religión y no religión? La religión te dice, tienes un problema de ira. A ver, vas a contar hasta 10. No, en tu caso hasta 20, ya, hasta 20. Ya, ahora sabes qué, vas a hacer esto. No, todavía, vas a hacer esto. Entonces la religión trata de que tú cambies el hábito sin considerar que es una ley. Y que como ley no se puede abrogar a no ser que una ley mayor venga. Y nunca simplemente el cambio de conducta va a reemplazar una ley. ¿Me estás siguiendo? ¿Capis? Por favor, ¿me estás siguiendo hasta aquí?

0: Hola, estamos bien, ¿verdad? Necesitan una dosis de café. También necesita, Señor, mándales café a su espíritu. Amén. Gloria a Dios. Cafeína. Gloria a Dios. Danos la cafeína de cada día, Señor. Está rico el café. Consíganse su tacita, vénganse con su taza. Desde la casa, ¿cuál es el problema? Yo me traigo desde mi casa mi taza. Ahora, en el proceso, a nivel iglesia del Señor, se ha enseñado muy poco de esto. ¿Cómo vivir en el Espíritu? Estamos saturados de prédicas que describen el pecado, que muestran nuestros problemas de conducta, que nos muestran nuestras imposibilidades, pero es tan extraño encontrar prédicas que nos enseñen a vivir en el Espíritu. Por tal razón, dense cuenta de esto, ¿no? Tanto enfocarnos en el alma, empezamos a perder de vista lo que realmente es importante, enfocarnos en el Espíritu. Y de ahí, estos últimos 2 años acá, ¿cuánto el Señor nos ha enseñado del Espíritu del hombre, por ejemplo, ¿no? Eso nos ha ayudado a entender tantas cosas de por qué somos como somos. Permítanme por un momento irme a este lado de la pizarra. Mateo 25. El Señor viene, le decía, trae una ley o trae un reino, y todo reino trae leyes. Entonces, Él nos plantea varias leyes. Yo quiero hacer un resumen de 4 leyes nada más. Le aseguro que hay más leyes. Donde Él, ¿sabes?, plantea algo. Te voy a decir algo que te va a ayudar a entender el concepto de una ley. Vamos a suponer lo siguiente. El otro día yo parqueaba mi carro acá sobre la vereda. Entonces salí y me habían puesto infracción. Sobre la vereda, donde todos parquean, pero me la pillaron a mí. Estamos bien. Ahora, no se debe hacer eso. Yo lo que he hecho es básicamente cerrado el paso a la gente. He subido el carro por donde va la gente. Y eso es ilegal. Ese es un delito. Cometí una infracción, ¿verdad? Entonces la ley no viene y te dice, mire, Pedro, usted que maneja, mire, le rogaría, ¿no? O sea, en la medida que sea sus posibilidades, no se aflige, si no puede, pero le ruego que trate, pues, no parquearse ahí, ¿ya? Si no, por ahí le cae una boleta. Le ruego que por favor se parquee más arribita, ¿no? Una ley no viene en ese tenor. Una ley viene y te dice, no puede parar allá. Pero tengo que, no puede, pero mijito, no puede, pero vivo ahí, ¿ve? No puede, es la iglesia, es la mayor autoridad, no puede. O sea, una ley no viene a, ¿qué te digo?, ¿no?, a insinuarse, una ley se impone, no viene a negociar contigo. Entonces el Señor Jesús viene y te dice, he venido, y te muestra una serie de leyes. Ahora te dice, si tú vives estas leyes, sí o sí, no puedes ser tocado. Por ejemplo, dice Mateo 6, busca el reino de Dios y su justicia, y todo lo demás será añadido. No dice, no, busca algunas cosas, busca. O sea, las leyes del reino son absolutas. Son así, pa, pa. No te da chance de negociar. No te da chance. Estas 4 leyes, personalmente, creo que son las que más afectan la vida de un cristiano. Veamos la primera ley. Se llama la ley del uso. Mateo 25, hay una parábola larga, extensa, que explica esta ley. Pero yo voy a irme al verso más importante, creo yo, que es el verso 29. A ver, permítame para ayudarle un poquito, verso 14. Porque el reino de los cielos es como un hombre que yéndose lejos llamó a sus siervos y les entregó sus bienes. A uno dio 5 talentos, a otro 2, a otro 1, a cada uno conforme a su capacidad, y luego se fue lejos. Y el que había recibido 5 talentos fue y negoció con ellos y ganó otros 5. Asimismo, el que había recibido 2 ganó también 2. Conoce el pasaje, ¿verdad? No debo leer toda la parábola. Creo que por razones de tiempo podemos asumir de que la conocemos. ¿Estamos bien? Ya. Pero mire lo que dice el 29. Porque al que tiene le será dado y tendrá más. Y al que no tiene, aún lo que tiene le será quitado. La ley del uso significa esto: lo que tú no utilizas de Dios lo vas a perder. Así como suena. Lo que tú no usas lo pierdes. Pero lo amo mucho, pena. Por ahí se gasta, pena. Lo que tú no usas lo pierdes. Soy un adorador. Perfecto. Dios te da un tazón con incienso. Gloria a Dios. Ese es el sello del adorador. No es un instrumento, es un tazón con incienso. Ese es el sello del adorador. ¿Dejas de usar eso? Muy bien, Señor, lo retira. Lo que dejas de usar se pierde. Entonces, ¿qué pasa? En el principio, por ejemplo, Dios te llamó a ti y llamó mucha gente contigo. Había unos compañeros, amigos, hermanos, compañeros de la universidad, lo que fuera. Pero muchos de ellos ya no están. Pero ¿te acuerdas en ese tiempo? El fulanito tocaba, componía, cantaba, el otro predicaba. Pero a medida que dejaron de hacerlo, lo que tenían en ese momento y recibieron los dones de Dios, el Señor los retiró. ¿Estamos bien? El año pasado, tres hombres de Dios famosos a nivel mundial por su unción murieron. Uno de ellos fue Bill Bright, el fundador de Cruzada Estudiantil, y junto con él murieron dos tremendas personas más. Partieron con el Señor los ascendió, el término que queramos usar, ¿vale? El punto es este. Cada que una persona de altura y de estatura de Dios es llevado a otro nivel de ministerio, al igual que en el caso de Elías, su capa queda, su manto queda ahí, ¿no? Entonces esperamos en los próximos 5 o 6 años que se levanten los continuadores de este ministerio con una unción mucho mayor que estas de estos tres hombres, por ejemplo. Porque eso es lo lógico. No tiene sentido que Dios invierta 40 años en la vida de una persona para que cuando esta persona se va, se muere, lo que sea, esos 40 años queden perdidos. Y tenga que enseñarle de cero a otra persona. O sea, miren, qué negocio más tonto, ¿no es cierto? Hasta en el mundo tú tienes otra cosa diferente. La gente que hace los disfraces. Muchos son familias de artesanos que desde niños pasan el conocimiento a otros. De tal forma que cada uno no tiene que empezar de cero, sino desde niño sabe bordar, sabe coser. Tal manera que pues se convierten en expertos técnicos por el uso. Ahora, el punto es este: cuando te dice Dios, tú eres mi salmista, no es para que tú digas, wow, soy su salmista, sino para que te des cuenta de que te acaba de dar un lugar en el cuerpo. O sea, cuando viene un ministerio, lo que viene es a situarte en un lugar del cuerpo. Yo sé que soy profeta de Dios porque el Señor me revela el mundo espiritual. Perfecto. ¿Y qué haces tú en esa congregación? Cuando todos son evangelistas, ¿qué hace un pedazo de cerebro en el pie pequeño, que es en el pie, en el dedo pequeño del pie? Si yo sé que mi ministerio automáticamente, voy a decir algo que va a sonar fuerte, pero entiéndase y léase correctamente, me separa de una parte del cuerpo. Voy a ponerlo de esta forma: si soy oreja porque soy profeta y escucho a Dios, puedo querer mucho al cuerpo, pero no voy a llegar al vientre ni el día del juicio, ¿me entiendes? Estamos lejos. O sea, no puedo. No. Ahora, decir que yo me ubico acá no quiere decir que desprecio a los de acá, sino de que mi función determina mi ubicación en el cuerpo. O sea, mi función determina mi ubicación. O sea, automáticamente yo voy a entender que los queridos hermanos de la rodilla ni me conocen. Medio lejos, ¿eh? Soy el hermano orejón y por allá tiene el hermano rodillón. Nada que ver, distantes, lejanos, no podemos tener comunión. Ahora, somos uno en el Espíritu, eso dice Jesús en Juan 17. Pero nosotros entendemos unidad como andar en bola, decimos en México, andar en montón, andar en grupo. Pero no es posible. Entonces yo no puedo pretender, por ejemplo, soy parte del ejército de Dios, soy de la línea de guerra. ¿Sabe qué? No voy a ser muy amado yo por los hermanos que somos del otro lado. Ahora, el punto está de que unos pelean, otros no pelean, unos enseñan, otros no enseñan, unos evangelizan. O sea, se entiende, el ministerio lo que determina es tu ubicación y tu destino. Entonces yo, si soy oreja, me trato de unir con los que somos oreja para que en grupo podamos escuchar mejor lo que yo no puedo escuchar muy bien claro, muy claro, solo. Punto. Entonces en ese propósito yo tengo un gran respeto por el cuerpo, porque entiendo que estoy ubicado en cierto lugar y necesito de otros, pero en definitiva lo que hagan ellos o no, no depende tanto de mí, sino lo que yo voy a hacer, y es de lo que yo voy a dar cuentas, se convierte en mi prioridad. ¿Estamos bien? Ejemplos. Amo mucho a los de cursada estudiantil, pero no tengo ningún interés de trabajar con ellos, por ejemplo. Porque su campo, su visión, su campo de trabajo es totalmente diferente al mío. ¿Qué me hago yo tratando de enseñarles lo que sé a ellos? Nada. Ahora, pero no está mal tener comunión. No hablo de eso. O sea, la comunión está dada, los conozca o no. Delante del Señor hay una iglesia. Pero yo prefiero vincularme con gente con la que yo soy más efectivo porque he entendido mi llamado. ¿Estamos bien? Simple. Si yo quiero trabajar con niños, ¿qué hago en una iglesia que no tiene niños? Es lo mismo, o sea, ¿por qué? Porque si yo dejo de hacer lo que debo hacer, lo voy a perder. Yo sé que hay un verso que está en la cabeza: los dones y el llamamiento son irrevocables. Lo escucho hasta aquí adelante. Pero saben que no veo respaldo en la Biblia para eso. No veo respaldo en la Biblia. Y es más, entre la gente que conozco, que sé que ha rechazado el ministerio pastoral en su momento, y luego quiere ser pastor, el Señor le dice: ya no te necesito. Y todavía creo que ese pasaje se dirige a Israel, porque Pablo está hablando de Israel en ese lugar. Y lo que está diciendo es que él en el fondo nunca ha desechado a Israel, porque lo que llamó a Israel lo va a cumplir más adelante. Eso es lo que yo percibo de ese pasaje, y se los expliqué antes. Pero hermano, también has dicho tú que, sí, ¿qué quiere que le diga a alguien? ¿Que perdió todo? Está bien, creo que en el Señor puede recuperar algo. Pero honestamente, por ejemplo, lo más valioso que una persona le puede dar a Dios es su tiempo. Y no es lo mismo entrar al ministerio a los 60 años que entrar a los 20 años, pues hermanos. Perdón, sabemos sumar y restar, ¿ok? Yo sé que a cualquier edad es precioso y el Señor aprecia eso. Pero empezar a los 60 es más fregado que empezar a los 20, por favor. O sea, creo que se entiende. Te doy un ejemplo. Trata de conseguir un trabajo como médico con más de 50 años de edad. Como ingeniero, como arquitecto, como abogado. Todos buscan gente joven, entre 20 y 30 años, ¿sí o no? ¿Por qué crees que Dios va a contratar a los de la tercera edad? Ojo cerrado. O sea, quiero que se lea bien lo que estoy diciendo. ¿Por qué una empresa secular quiere trabajar con gente entre 20 y 30 años? ¿Por qué? Porque rinde más, punto. No es porque es mala gente, no es porque no ama a los viejitos, no es porque no respeta las canas, que lean proverbios. No, no es eso. Pero tú eres empresario, tú quieres gente que trabaje de sol a sol, punto. Que rinda más, mejor si no son casados, mejor si no comen mucho, mejor si... Porque ese es el sistema faraónico de este mundo. Es cierto. El trabajador modelo es el que duerme poco, come poco, no tiene familia, es un total solitario, y lo único que quiere ver es su computadora, es su escritorio. Ese es el modelo. Es cierto, ¿no? ¿Estamos bien ahí?
1: Hola.
0: Ahora, ¿por qué? Porque rinde más. ¿Tú crees que eso no se aplica también en el plano de Dios? Pero lógico. ¿Sabes que una persona hoy día, hermanos? Yo tengo 40 años y ya me doy cuenta que me canso más que antes. Antes daba yo entrenamientos de 8 o 10 días hablando todo el día. Yo solo, y ya no puedo hoy. Y tengo 40 años. Al segundo día mi voz ya está pidiendo cortisona. De verdad. Entonces, ¿qué he hecho esta última escuela? He pedido ayuda para que algunas personas se enseñen conmigo. O sea, te estoy diciendo algo personal. O sea, me doy cuenta... Ya en la noche, inclusive Walter decía, va a haber alabanza esta noche. Decía, no viejo, estamos sonados. El sonado era yo. El grupo de alabanza estaba listo, pero yo estaba out. O sea, le estoy diciendo lo que me ha pasado. Hace apenas 5 años atrás yo daba entrenamiento de 10 días solo. Entonces me doy cuenta, ¿no?, que en el proceso nuestro amor por el Señor ha crecido, nuestro entendimiento también, nuestro compromiso por la obra desde luego, pero cada vez el cuerpo nos es mayor problema. Entonces lógicamente una persona de 60 años tendremos que pedirle que nos hable durante 2 horas y va a ser extraordinario porque en 2 horas va a salir pues la riqueza de Dios. Pero ya no le puedo pedir que suba un cerro, baje aquí, esté aquí a las 7 de la mañana en el taller, luego ministre. Ya no puedes, porque su cuerpo le va a decir, párala, párala. ¿Me estás siguiendo, verdad? Y ahí se aplica lo que dice, ¿no?, nuestro amigo, el más sabio, que todo tiene su tiempo. Entonces no es pues necio que tratemos de jalar a los jóvenes para que se metan al ministerio, no es necio, más bien es una inversión que los niños se le metan al ministerio, porque ellos van a empezar más temprano ya a aportar a las AFPs espirituales, ¿me entiende? Desde más niños empiezan a aportar, pues lógico. En cambio nosotros decimos que desde los 30 recién pueden aportar, cuando el diablo ya les saque el jugo a los 8, a los 10, a los 12, ya les pone corteja, les pone novia, le pone juegos, ya le pone juegos demoníacos, ya lo hizo de todo. A los 16 un niño tiene una conciencia tan sucia que necesita un trabajo de liberación pero terrible que un adulto no pasa. Es así de simple. Hoy día hay niños que te digo que su mente tiene 14 años pero es prohibido para mayores de 21 verlo, porque tiene una mente asquerosa. Es por todo lo que come. ¿Qué quiero decir con la ley del uso? Lo que Dios te ha dado, si no lo dejas de usar, lo vas a perder. No importa lo que sea. Yo quiero decirte algo. Todos los que estamos acá y toda la iglesia del Señor Jesucristo ha recibido dones. Toda ella. Porque Dios no hace acepción de personas en eso. Él ha dado, dice que el Espíritu no se da con medida. Él ha dado mucho. Te pone al frente. Muy bien, vas a cantar. No quieres cantar bien, Dios te va a quitar ese talento. Punto. Te pone a enseñar. ¿No vas a enseñar bien? Ok. ¿Sabes qué? Ni los perros te van a oír. Es así. Es que es así. Y es algo que la gente no entiende. Por eso dice que todo lo que hagamos, hagámoslo como para el Señor. Hagámoslo con toda la disposición de nuestra vida. Porque no es cuando uno quiere, sino cuando Dios tiene misericordia, hermanos queridos. O sea, ese es el punto, bienaventurado tú que estás escuchando esto y eres muy joven. Porque tú puedes darle con tutti ya. Pero la mitad de los que están acá ya entraron al camino del Señor medio cansados. Y obviamente lo que han hecho es grande y su trabajo por el Señor es grande. Y algunos entraron a la primera mañana, otros entraron a mediodía y otros entrarán en la tarde. Y todos recibirán el denario prometido por cuanto lo hicieron para el Señor. Pero ciertamente todos hubiéramos querido ser de los que entraron temprano. Y aquí nadie puede decir no, porque si alguno dice no, tal no conoce al Señor. O sea, todos hubiéramos querido conocer al Señor desde que hemos nacido. O sea, por favor. La ley del uso es vital. Ahora, esto vas a ver que choca con una ley, por ejemplo, del alma, la timidez, por ejemplo. Esta ley choca. Porque mucha gente a causa de su timidez no usa lo que Dios le dio. Entonces aquí tienes dos leyes en conflicto. Por un lado en tu alma te dice, no puedes, ¿no? Te empieza a temblar todo cuando tú tienes que sacar eso de Dios. Pero hay una ley que te dice, si no lo usas, lo pierdes. ¿Qué harás? ¿Cómo decides? Te dedico a Hebreos 11. Es la fe la que te ayuda a usar lo que Dios te dio, aun cuando tú te sientes incapaz de hacerlo. Entonces lo que Dios te pide no es que te capacites. Por ejemplo, te dice, vas a cantar. Imagínate, ¿no? Pedro le dice, vas a cantar. Pedro dice, Señor, nunca he cantado en mi vida, ni en la ducha canto. He puesto un don de canto en ti. Se queda ahí pensando, ¿verdad? Y justo el domingo le digo, Pedro, quiero que subas y dirijas la reunión. Mira, de repente empiezan a luchar en su mente un montón de cosas. De niño él quería cantar y su mamá le decía, cállate, a ver, estás llamando a los gatos. ¿Ah? Imagínese, ¿no? Estoy yo que le digo, sube por favor. Está el Señor que le dice, te he dotado de canto, sube. Pero él nunca se escuchó cantar. La única forma en que suba es si cree. ¿Qué es lo que le pide Dios a Anita? Quiero que le traduzcas a Morris Cerul. Él va a predicar en inglés y tú lo traduces al castellano. Señor, no sé inglés. Ve y dile a tu hermana, porque la hermana era la que estaba en el consejo pastoral. Ve y dile a tu hermana que tú vas a traducir a Morris. Todos nosotros vemos hoy día a Anita predicando en francés, en alemán, en portugués. Pero ¿se imaginan cómo fue ese momento para su vida? Entrar al Estadio Nacional allá en México, 50,000 personas, saber que está yendo sin saber inglés. Y ahí está el tremendo gringazo, ¿no? El hombre de Dios este que va a empezar a predicar y asume que ella sabe inglés. Si quiero que entienda, yo lo experimenté un poquito en Brasil cuando me hicieron portugar en prestigués. Y dése cuenta que el portugués no se compara en dificultad al inglés. Pero cuando 4,000 personas gritaban para que yo predique en portugués, sabe que yo me paralicé, les he contado, no he escondido lo que realmente yo sentía en ese momento, era para decir, Señor, que se abra la tierra y me trague. Porque tú ves que hay una lucha de fe, la gente está creyendo que tú lo vas a hacer. O sea, amados míos, yo no me acuerdo de predicar, pero imagínense la figura. Entonces, una cosa sabía, si no lo haces, lo pierdes. Yo tenía 16 años y medio, había conocido al Señor 8 meses atrás o algo así, y me llama la misionera y me dice, hermano Fernando, quiero que esta noche predique. Ningún problema. La iglesia chiquita, 20 personas. Ay, me olvidaba decirle, han llegado los presidentes de la denominación, el hermano fulano, fulano, y van a estar porque quieren escucharlo. Hola, hermano. Yo estaba, pues, ubíquense, 16 años y medio, empezando en el Señor. Yo daba ya clases a los jóvenes, me entendía con ellos, pero predicar frente al presidente de la denominación, un americano, un vicepresidente, yo no sé, un montón de gringos ahí. ¿Sabe que yo estaba aterrorizado? O sea, estaba aterrorizado. Y de verdad, con temor y temblor, prediqué. O sea, es una lucha, ¿me entiendes? Es una lucha. Es una lucha terrible. Pero luego de ese pasar esa prueba, tú percibes que, wow, lo hice. Lo hice. Y no solo has adquirido, y esto es lo hermoso de Dios, no solo es que adquieres confianza por lo que acabas de hacer, sino que tú ves el respaldo de Dios, no a tu capacidad, sino a la fe. Es lo que dice en el Messenger de Alejandra, ¿no? Dice, Dios no usa a los... Dios no llama a los capacitados, o Dios no elige a los capacitados, sino que capacita a los elegidos. Pero para dar ese paso necesitas creerle al Señor. ¿Me estás siguiendo? El Señor mismo dejó los dones y se fue. Termino este punto. ¿Ustedes creen que Jesús conocía el corazón de Pedro y de los discípulos? Pero a pesar de eso les delegó y les dio todo esto, ¿verdad? Aún cuando sabía que Pedro no iba a administrar muy bien esto. No era el punto. El punto era de que es una ley necesaria. Si tú te das cuenta, esto está muy ligado a la obediencia. La ley de la reciprocidad. Mateo 7:12, rapidito. Mateo 7:12. Así que todas las cosas que queráis que los hombres hagan con vosotros, así también haced vosotros con ellos, porque esto es la ley y los profetas. Esto encuentra su homólogo en la declaración que Pablo hace, que Pablo escribe y dice que todo lo que el hombre siembra, eso también cosechará. Esta ley de reciprocidad se va a cumplir sí o sí. Como tú quieras que te traten, trata a los demás. Es así de simple. Es que aquí me ignoran todos. Bueno, empieza tú no haciendo eso con los demás. Lo que uno siembra lo va a cosechar. Es un principio de Dios. La ley de la reciprocidad. ¿Puedes decir amén a eso? Esto se aplica en los matrimonios, por ejemplo. Hay tanto egoísmo que uno quiere que le den, pero no quiere dar. Y es interesante, cuando tú hablas con ellos, tú escuchas cómo reclaman, parecen dos niños malcriados. Pero es que no me oye, pero es que no me comprende. Pero ninguno dice, ¿sabes qué? Yo estoy haciendo esto por ti. Estoy dando, estoy cediendo en esta área. Y eso se aplica en todos los terrenos. ¿Quieres misericordia? Da misericordia. ¿Quieres fidelidad de tus amigos? Sé fiel con tus amigos tú primero. Es un principio de Dios. ¿Qué hace el mundo? Si ve, da. O sea, primero veo y luego doy. ¿Qué hacemos en Dios? Al revés. Aunque no vemos nada, debemos dar. Tercera ley, la ley de la perseverancia. Mateo 7:7, es un principio. Ustedes también conocen este pasaje. Que dice: pedid y se os dará, buscad y hallaréis, llamad y se abrirá. Y les he dicho lo que dice en el griego originalmente. Continuad pidiendo y se os dará, continuad buscando y hallaréis, y continuad llamando y se os abrirá. ¿Saben cuál es uno de los problemas hoy día? Que todo es microondas, todo es light, todo es así, instantáneo. Quieren unción delivery, ¿no? Al tiro, ¿no? ¿Por dónde meto el carro? Recibo, no tengo que bajarme. No, pero es que es cierto. ¿Ah? Estábamos en Santiago esta última vez y estábamos bajando con Anita de la plataforma y se acerca un hermano, un joven impetuoso, digo yo, falto de sabiduría, pero nos paró en seco a los dos y dijo: hermanos, quiero que pongan manos sobre mí y me den lo que Dios les dio. Y Anita se despanzó de risa en su cara. Y le dijo: sí, dime dónde debo ponerlo, porque no veo dónde hay espacio. Dime dónde lo pongo, porque yo no veo espacio. Era yo, ¿qué te digo? La casa de Jacob en acción, ¿no? Arrebatar. Digo, yo quiero eso, ¿no? Así de simple nos paró y nos dijo: yo quiero que Dios me ha dicho que ustedes me tienen que dar lo que Dios les ha dado. Y le dijo Anita, ahora me acuerdo bien, pues pregúntale también dónde quiere que lo pongamos, porque no veo dónde hay lugar. ¿Por qué? Porque la gente no entiende. ¿Ah? Imagínate que venga tu hijo y que te diga: ¿sabes qué? Es como que quiero que me den la libreta de cuarto medio, pero estás en primaria, no importa, ya quiero salir de secundaria. Pero no es así. O sea, lo que hay de depósito en la vida de esta mujer ha pasado por un proceso. O sea, a la medida en que viene la revelación, también tu espíritu se expande, ¿verdad? La fe también, y muchas cosas. Entonces eres un gordito lleno de fe espiritualmente, ¿no? Bien gordito, robusto, ahí está la fe, la unción, la gracia, la sabiduría. Entonces, ¿cómo voy a vaciar en alguien que está un flacucho ahí que no le cabe nada? Se imaginen, se traten de visualizarlo mentalmente, es medio cómico, ¿verdad? Pero es lo mismo. O sea, ¿cuál es el camino para conseguir algo? Búscalo. No lo conseguí, síguelo buscando. Pero es que síguelo buscando. ¿Cuánto? Hasta que lo tengas. Pero es que no lo consigo. Bueno, hay dos opciones: o no estás buscando bien o Dios te mintió. Porque aquí dice que si tú vas a buscar, vas a encontrar. Ahora decides tú qué creer. Es que es años que busco. Bueno, pregúntale a Abraham. O sea, quiero que entiendan esto. ¿Sabes qué? Hoy día la gente no quiere pasar por el tiempo de esperar, esperar, esperar y buscar. ¿Me estás siguiendo? Lo que sube rápido, baja rápido. lo que se construye y va subiendo por etapas se mantiene en lugar alto. Amados míos, este punto es vital. Yo he orado porque yo no quiero ser así. Has orado, tiempo pasado. ¿Sigues orando por esto? ¿Pero hasta cuándo voy a orar? Hasta que lo tengas. Es un asunto de no desmayar, de no aflojar. O sea, que Dios te encuentre pidiendo lo que realmente estás buscando. O sea, yo te aseguro que si el domingo dices, todos los que quieran recibir tal cosa, pasen, boom. Ahora, digan, todos los que por un año van a buscarlo a las 7 de la mañana, tal, y van a recibirlo al final del año, en diciembre, pasen. ¿Por qué si es vital la gente no lo busca? Por algo que ustedes han dicho, por su comodidad. ¿Sabe que yo soy un adorador consumado? Yo, ay no, para mí la adoración es lo máximo. Nunca llega tiempo para empezar el culto. Son esas ironías, ¿no? Son ironías bien raras. Ay, Dios me habla, no sabe cómo me habla. Nunca está en la reunión de oración. Yo tengo carga por usted, pastor. Yo no la veo orar acá. O sea, hay procesos que la gente tiene que entender. ¿Sabe qué? Con el tiempo, la práctica hace al maestro. Golpea, golpea, golpea. Que Dios te dé paciencia china. ¿Usted sabe que los chinos son bien pacientes? No, de verdad, dentro de la cultura china se honra la paciencia. O sea, nosotros aquí vivimos bien acelerados. Y eso que nuestro país todavía es de los de tercera. Estados Unidos, mismo Chile, ¿no? Todo es una locura. De verdad, aquí todavía, ¿no? Estamos medio... ¡Ay, tan lejos la iglesia! ¿Dónde vives tú en Miraflores? Te ríes, ¿verdad? Si conoces Sao Paulo, te ríes. Si conoces Buenos Aires, te ríes. Si conoces Santiago, te ríes. Entonces, hermano dice eso porque tiene una visión de rancho, ¿entiendes? O sea, está más lejos de su cuadra y ya está lejos, dice. ¿Verdad que sí? O sea, es cierto, visión de rancho. Perseverancia. Cuando nosotros empezamos a tocar. ¿Qué pasa, no? Yo quiero tocar teclado, digamos. No, bueno, ¿qué instrumento? Para que no se sientan aludidos. Ya. Yo quiero tocar flauta. Okay. Entonces ahí estoy, el hermano, mire, hermano, estoy tocando flauta, ya qué bien, le digo. ¿Y ustedes tienen flauta? Sí, sí, tienen flauta, hay un flautista también, qué bien. Bueno, pues cuando necesite, pastor, ahí estoy yo, claro, hermano. Sí, pasan los días, ¿no? El hermano ahí, ¿no? Como en banca, ¿no? Sentado y seleccionado, se ubica, ¿no? ¿Ah? Y un día no llega pues, el flautista, ¿no? El hermano, no sé si se ha orado para que le pase algo así. No llega el flautista, ya está pues. Ahora me va a llamar, ¿no? Me va a llamar, porque no ha llegado el flautista. Tiene que empezar la alabanza. Entonces el pastor sube. Llega el flautista, empieza la alabanza y no le da ni la hora, ¿no? Ah, no, este hombre no escucha a Dios, ¿no? ¿No? O tiene algo contra mí. No, no me quiere este hombre. ¿Y sabes qué? Se va de la iglesia. Punto. No sabes cuántos casos hemos tenido así. Se va. Es como que tienes que atenderlo ya, ¿no? Como que mira, flautista, ¿eh? ¿Ah? Pero si tú te das cuenta, qué lejos es eso del modelo de David, ¿no? Esperando en la banca tantos años. ¿Se acuerdan de él? Bien. ¿No se acuerdan de él? Bien. Pregunta, ¿cómo se nivela esta ley con esta ley? Perdón, pero yo no creo que solamente aquí arriba nosotros usamos lo que Dios nos dio. Ah, pastor, mire, no me está mandando a subir y cuidado se me pierda, ¿eh? Que como que la unción se me está yendo y usted no aprovecha, ¿eh? Ah, cuidado, se le pase la oportunidad. Estoy usando las palabras que usted me dio. Un ratito, tú puedes usar eso en todas partes, o sea, en tu casa. Tú no necesitas estar aquí frente a la gente para usar lo que Dios te dio. Pero hoy día nos chocamos con mucho de esto, o sea, la gente no quiere perseverar. No quiere exigirse, no quiere esforzarse, quiere que se le dé gratis. Aquí entran varios puntos que ustedes han mencionado, falta de disciplina, falta de orden, pocas prioridades, que les digo, aún la disposición de la gente para buscar las cosas de Dios. Sam decía algo que también hemos compartido en algún momento, decía, ¿por qué el Señor, cuando dijo a los 500, cuando está subiendo, esperen en Jerusalén, ¿por qué solamente 120 reciben la promesa 10 días después, cuando más de 500 personas recibieron la instrucción? O sea, ¿no te parece que si Jesús te dice, espera en Jerusalén, debes esperar en Jerusalén? O sea, perdón, ¿dónde se pierde la gente? Dime, ¿dónde te pierdes? Espera en Jerusalén. Pero 10 días después, hermanos, queda una quinta parte del grupo. O sea, no habíamos sido los únicos, ¿eh? Porque nos pasó esto. Pasa mucha gente. ¿Qué habrá pasado? Especulemos. ¿Qué pasó con esos 380 y algo? ¿Se aburrirían? ¿Aparecieron otras prioridades? Uy, mi maridito, ¿no? Mi hijo, yo. No pasa ya nada. O sea, no sé la explicación que la queramos dar. Yo no sé si se gana la salvación con perseverancia, pero ciertamente con perseverancia se consiguen victorias definitivas. Y si tú quieres vencer en un área, tienes que perseverar, perseverar, perseverar. ¿Sabes qué dice Pablo? No te canses de hacer el bien. Persevera, persevera, persevera, persevera, persevera, persevera. Última ley, la ley de la unidad, Lucas 11, 17 y 18. Ningún reino dividido permanece. Ahora vamos a ponernos en perspectiva, por favor, quiero que se entienda. Un grupo de guerreros sale a tomar el cerro ABC. Y ahí suben los hermanos, ¿verdad? Trepan en la madrugada, suben al cerro porque iban a enfrentar al diablo, gloria a Dios, por esos guerreritos maravillosos. Pero estando arriba, ¿verdad? El líder dice, miren hermanos, vamos a ir allá, en ese lugar vamos a orar, hay una cueva, esa es la cueva del diablo. Pero el Señor me está mostrando que solamente los hombres tenemos que entrar porque ese lugar es un lugar de gobierno jezabélico, así que las mujeres se quedan a apoyar afuera. Entonces ahí hay una profetaza de Dios. Es que no es profetiza, es profetaza, ¿de qué se ríen? O sea, más taza que profeta, dice, no estoy diciendo eso. Está diciendo una tremenda profeta, entonces. Está diciendo, ¿por qué hermano? Yo siento que debemos entrar todos. Dice, no hermano, yo percibo que es... Ahora, voy a decir algo, puede que esté equivocado el líder y puede que realmente deberían entrar todos. Eso ha pasado. Pero por un concepto de unidad, entendiendo de que ningún reino dividido permanece, yo debo buscar la forma de tener un solo sentir con todos. Yo sé que está equivocado el hermano, lo estoy pensando. Pero a causa de esta ley, yo digo, amén hermano, nos quedamos aquí afuera. Y vamos a apoyar porque tiene razón. Él está de líder, él dará cuentas al Señor. Mi parte no es hacer que él haga lo correcto, mi parte es hacer yo lo correcto. Y siempre lo correcto es mantener la unidad. En el momento en que perdemos la unidad, somos vulnerables como equipo. Pero a veces hay tanto egoísmo en el corazón del hombre que quiere tener la razón, que es capaz de romper la unidad simplemente porque no se siente, ¿ah? No siente que debe claudicar y debe renunciar a este principio. No estoy hablando de doctrina, no estoy hablando de decisiones de la iglesia, estoy hablando de mantener un espíritu de unidad en todo lo que hacemos. ¿Me está siguiendo, verdad? Imaginemos las barcas, los grupos de discipulado. Vamos a decir, este sábado tenemos campeonato de fulbito. Genial, nunca lo hemos hecho. Imagínense. Entonces ahí usted tiene al líder, ese líder es bien ungido, bien espiritual. Ah, ya casi es transparente tan espiritual que es. Una maravilla es el hermano. Entonces ahí está su grupo de discípulos y le dice, hermano, dice que hay campeonato de fulbito este sábado. ¿Qué color van a ser nuestras poleras? Él dice, pues, yo no siento que debamos participar de eso. Pero es que el pastor ha dicho que debemos ir a jugar fulbito. Pues hermanos, miren, ¿qué les puedo decir yo? Si ustedes quieren, vayan. Pero yo prefiero amar al Señor. Chuta. ¿Quién va a querer ir a jugar con condenación? No, o sea, olvídate, pues no. Pero es que realmente el pastor se rayó. Era sábado de oración y le mete campeonato de fulbito. El mismo día en que Evo Morales, no sé qué ceremonias va a hacer, deberíamos estar en guerra. Campeonato de fulbito. Vuelvo al punto. Por un concepto de unidad, simplemente por un concepto de unidad, yo digo, qué bueno del campeonato, hermanos. Vamos todos. Yo no estoy convencido, quiero hablar con el pastor, pero es algo personal. Yo como líder voy y le digo, pastor, necesito que usted me explique esto. ¿Cómo vamos a estar en campeonato de fulbito en tremendo día? ¿Qué les has dicho a tus ovejas? Pues que vayan, pero yo no estoy de acuerdo. Eso es lo correcto. Eso es lo correcto. Sí, sabes que tienes razón, pero igual quiero el campeonato de fulbito. Como yo soy un hombre bajo autoridad, le digo, muy bien, pastor, aquí estaremos con todo y porras para el campeonato de fulbito. Porque eso es lo que Dios requiere de nosotros. O sea, quiero que comprendan lo que le estoy diciendo. Ahora, eso se puede... ¿Cuál es el límite de eso? ¿Hasta qué punto yo debo aceptar? Hasta el punto que no atente contra la palabra. Hasta el punto que no ofenda al espíritu. O sea, yo quiero que entiendan algo. No hablo de una equivocación, hablo de una diferencia de opinión. Y se va a dar porque somos personas pensantes todos aquí. No tenemos por qué pensar igual de todo. Me están siguiendo, ¿verdad? Hay gente que me dice, mira, en tal lugar una comida exquisita, voy horrible la comida. Y digo, Señor, misericordia, ¿cómo puede ser exquisito esto? Pero es que a los hermanos les gustó, ¿qué problema? ¿O voy a asumir que mi paladar es el mejor de todos? ¿Quién soy yo para joder juzgar eso? ¿Les gustó a ellos? Gloria a Dios. A algunos les gustan las cosas feas, ¿qué vas a hacer? Broma. Bro, pero el punto está que yo entiendo de que Dios requiere que debemos mantener un espíritu de unidad en lo que hacemos. Jesús sabía eso. Miren, qué tremendo es esto. Señor, allá hay algunos que dicen, que están predicando nuestro mismo evangelio, pero no son de nuestro grupo, pues no están en la patota, no están en la planilla, Señor. ¿Cómo es posible? Manda fuego que desciende y los deje pues como brochetas, a ver, así aprende, ¿no? Qué tremendo. Y qué respuesta tan terrible. Ustedes no saben de qué espíritu son. O sea, qué terrible respuesta, ¿no? A ustedes no les ha amanecido ni siquiera quién soy yo. Yo no he venido, dice, ¿no? Para condenar al hombre. Y dice, el que conmigo no recoge desparrama. O sea, aunque ellos no estén conmigo, están haciendo lo mismo que nosotros. ¿Qué problema? Pablo lo vivió con los de Corinto. Pablo, algunos están predicando, ¿sabes? Por pura bronca, porque tú has ido y no les caes bien, van y predican. ¿Qué dice Pablo? Algunos predican por contienda, otros predican por envidia, otros por dinero. Pero ¿sabes qué? No importa. La cosa es que Cristo sea predicado. Duele, ¿no? Eso me pasa cuando ves pues, algunas prédicas medias raras o una patada al hígado. Pero ¿sabes qué? Lo importante es que Cristo sea predicado. ¿Preferirías tener ahí uno leyendo el tarot? Ok, ese predicador es una macana, solo pide plato, solo lo que sea. Ok, sáquelo al predicador, pum, fuera. Ahí va a aparecer uno que lee el tarot por teléfono. ¿Prefieres eso? ¿Qué dice Pablo? O sea, por eso es que Pablo nos golpea bien fuerte. Ahora, el remedio para Pablo es bien fácil. Dice, sea Pablo, sea Apolo, sea Cefas, todos son nuestros. O sea, Pablo tiene un concepto de cuerpo. Es fácil mantener el concepto de unidad cuando tú tienes un concepto de cuerpo. Estas cuatro leyes, amados míos, estas cuatro leyes automáticamente derogan varias de las leyes que ustedes han anotado en los papeles. Ah, yo tengo, mira, me falta compromiso. Muy bien, haz todo con perseverancia. Pero es que no, haz todo con perseverancia. ¿Y dónde se logra eso? En los grupos de discipulado, en la vida diaria. Entonces la gente tiene que entender de que estamos aquí para escucharles, pero también están aquí para obedecer. O sea, porque la idea es esa, de que a la medida que ellos obedezcan a lo que Dios les va a decir, ellos van a poder crecer, ¿está conmigo? Esa es la idea, ¿estamos bien? Quiero darles un ejemplo que leíamos con Marisol, muy impresionante. Está en el libro de... ¿Dónde está mi esposa? Ya se me perdió. Está en Reyes, a ver, vamos a ver. Váyanse a Reyes, por favor. Creo que primera. Les doy al tiro el pasaje, ¿ya? Busquen rápidamente, esto es impresionante. Primera de Reyes. Creo que capítulo 16.

Habla acerca de un hombre llamado Asa. Este fue un rey. Sí, también en el 16, no se preocupen. Por ejemplo, ustedes pueden ver en el capítulo 15, verso 11. Dice, Asa hizo lo recto ante los ojos de Jehová como David su padre. Amén. Amén. ¿Estamos bien? En el verso 13, por ejemplo, del mismo capítulo, muestra cómo él, dice, también privó a su madre Maaca de ser reina madre. Ahí está el espíritu de la reina del cielo. Porque había hecho un ídolo de acera, además deshizo a Asa el ídolo de su madre, lo quemó junto al torrente del Cedrón. Entonces tú te das cuenta que este hombre, Asa, fue un tremendo varón de Dios, que dice que limpió los lugares altos de Jerusalén. Ahora voy al capítulo 16.

Mari es capítulo 16. Mari. El texto. Conozco solo una Mari, hermanos, por favor. Segunda de Crónicas 16. Gracias, no me grite, perdón. Eso era lo que quería. En el año 36 del reinado de Asa subió Basán, rey de Israel, contra Judá y fortificó a Ramá para no dejar salir ni entrar a ninguno al rey de Asa, rey de Judá. Entonces sacó Asa la plata y el oro de los tesoros de la casa de Jehová y de la casa real y envió a Ben-Hadad, rey de Siria, que estaba en Damasco, diciendo: hay alianza entre tú y yo, como la hubo entre tu padre y mi padre, aquí que yo te he enviado plata y oro para que vengas y deshagas la alianza que tienes con Baasa, rey de Israel, a fin de que se retire de mí. Y consintió Ben-Hadad con el rey de Asa, y envió los capitanes de sus ejércitos contra las ciudades de Israel, y conquistaron Iyón, Dan, Abel-Maín y las ciudades de aprovisionamiento de Neftalí. Oyendo esto, Baasa cesó de edificar a Ramá y abandonó su obra. Entonces el rey Asa tomó a todo Judá y se llevaron a Ramá la piedra y la quemaron, y la madera con que Baasa edificaba, y con ella se edificó a Geba y a Mizpa. ¿Estamos bien hasta ahí? Este rey, que había sido un hombre que hizo lo recto, en cierto momento se ve sitiado por un rey llamado Baasa, y lo que él hace es pedir ayuda. Manda oro y plata que saca, dice, del arca del templo. El hombre viene, el rey lo ayuda y es librado. Hasta ahí todo está bien. Versículo 7. En aquel tiempo vino el vidente Hanani a Asa, rey de Judá, y le dijo: por cuanto te has apoyado en el rey de Siria y no te apoyaste en Jehová tu Dios, por eso el ejército del rey de Siria ha escapado de tus manos. Los etíopes y los libios no eran un ejército numerosísimo, con carros y mucha gente de a caballo. Con todo, ¿por qué te apoyaste en Jehová? Con todo, porque te apoyaste en Jehová, él los entregó en tus manos. Porque los ojos de Jehová contemplan toda la tierra para mostrar su poder a favor de los que tienen corazón perfecto para con él. Gracias por su entusiasmo. Se acaba de perder una hermosa oportunidad de apropiarse de una palabra. Locamente has hecho en esto, porque he aquí, de aquí en adelante habrá más guerra contra ti. Entonces se enojó Asa contra el vidente y lo echó en la cárcel, porque se encolerizó grandemente a causa de esto y oprimió Asa en aquel tiempo a algunos del pueblo. Miren qué tremendo. Es un hombre lleno de Dios que derriba los altares de Baal. Se confronta a su madre, hermano. Oye, mire, eso es algo que la mayoría de los hombres no hacen. Confronta a los espíritus de su madre, los quebranta. Pero cuando se ve sitiado, pide ayuda a un rey que no era el Señor. Viene un vidente, o sea, un profeta, y le dice: tú has hecho mal. Y lo mete en la cárcel. Mas he aquí los hechos de Asa, primeros y postreros. ¿Por qué dice primeros y postreros? Los primeros fueron muy, muy buenos. Los postreros son de terror. Están escritos en el libro de los reyes de Judá y de Israel. Y en el año 39 de su reinado, Asa enfermó gravemente de los pies. Y en su enfermedad no buscó a Jehová, sino a los médicos. Uy, uy, uy. O sea, ¿te das cuenta cómo quedó el hombre? De los pies no se podía sostener, no podía mantenerse firme. ¿De dónde vino la enfermedad? Yo creo que de Dios. ¿Para qué? Para ayudarlo, sí. ¿Pero qué es lo que él hace? No buscó a Dios, sino que fue a buscar a los médicos. Mire qué terrible. Y durmió Asa con sus padres y murió en el año 41 de su reinado. ¿Cómo puede un hombre haber empezado tan bien y terminar mal? Analicen el proceso de su caída, es para escribir un libro. Número uno, se atemorizó. Vio el ejército y se llenó de temor. ¿Por qué se atemorizó? ¿Cuál es tu teoría? Era un hombre que, quiero que se entienda, tenía un concepto claro de Dios.
Ya había tenido batallas antes y Dios lo bendijo con la victoria. Hay gente que empieza bien en el ministerio y termina mal. Número dos, se apoya en el hombre. En el momento en que tú te apoyas en el hombre, caes bajo maldición. ¿Estamos de acuerdo con eso? Maldito el que confía en voluntad de varón. Hermano, debe haber confianza entre nosotros, pero tu confianza final está en Dios. Los hombres fallamos. Número tres, toma recursos, toma cosas que le pertenecen a Dios. Hay cosas que están en tu vida que solo son de Dios. Te doy un ejemplo. Tu admiración solo es para Dios. Pero ¿sabes qué? Hay gente que fácilmente empieza a admirar al mundo. Tu tiempo es algo que le pertenece a Dios. ¿Me estás siguiendo? Tu deleite. Hay cosas que nos gustan. ¿Cuánto? Saca de las arcas del rey, del Señor, y con eso paga. O sea, ni siquiera era una alianza de amistad. Él compra la ayuda. Le manda oro y plata y le dice, ves, te he dado esto, ahora ven a ayudarme. Qué terrible. Por último, cuando escucha la exhortación de Dios, no es capaz de reconocer que se había equivocado. Qué diferente la reacción de David cuando está el profeta a ti y le dice, ves, te he dado esto, ahora ven a ayudarme. Qué terrible. Por último, cuando escucha la exhortación de Dios,

0: Toda tu vida tendrás guerras. Tus guerras no acabarán. ¿Le dice eso el profeta?
1: Sí.
0: ¿Cómo termina su vida? Sin poder mantenerse en pie. Qué significativo, ¿verdad? Y dos, ni estando así busca a Dios, busca a los médicos. ¿Te das cuenta? Lo que él tenía, lo perdió. Lo perdió, lentamente. El hecho de que ustedes estén aquí hoy día no significa que van a estar en un año. ¿Cómo aplico la ley del Espíritu? ¿Cómo empiezo a desarrollar y a moverme? ¿Pueden pedir a los niños que se vayan a jugar más allá, por favor? ¿Algunos maestros, ayúdenme con eso? ¿Cómo podemos lograr que esta esfera empiece a crecer y ganar terreno en nosotros? Por favor, ubíquese. En el libro de Hebreos, capítulo 12, hay una profunda reflexión que hace el autor, que yo quisiera que la tomemos para nosotros. Bless you. Voy a leer desde el verso 7, Hebreos 12, 7. Si soportáis la disciplina, Dios os trata como a hijos, porque ¿qué hijo es aquel a quien el padre no disciplina? ¿Sabes qué? Parte de la disciplina es que tu padre te diga no. ¿Sí o no? ¿O qué padre que dice sí, sí, ya, listo, sí, sí, sí? Parte es decirte no. Pero si se os deja sin disciplina, de la cual todos han sido participantes, entonces sois bastardos y no hijos. Uchas. Ese verso es rudo. La disciplina lo que busca es perfeccionar un área que es imperfecta, no destruirnos. Por otra parte, tuvimos a nuestros padres terrenales que nos disciplinaban y los venerábamos. ¿Por qué no obedeceremos mucho mejor al Padre de los Espíritus y viviremos? Ahí está la clave. Él es Padre de los Espíritus. ¿Qué quiere decir esto? La única manera de aceptar con buen agrado la disciplina de Dios es en la esfera del Espíritu. Porque en la esfera del alma parece castigo. ¿Agarramos? O sea, no hay otra. Hermano, por favor, no cantes. Lo tomas en tu alma, te enojas conmigo, me maldices y te vas. Lo tomas en tu espíritu y dices, amén, no quise perturbar, ahí me quedo tranquilo. O sea, él disciplina a los espirituales. ¿Y quiénes son los bastardos? Son los almáticos. ¡Au! ¿Los quiénes? Los que viven en la esfera del gobierno del alma. Los almáticos, no los románticos, almáticos, dije, hermana. Dios no reconoce como hijos a los que viven en la esfera del alma. ¿Por qué? Porque va en contra de su naturaleza. Sencillamente es eso. Por eso dice Padre de los Espíritus. O sea, qué terrible es esto, hermano, qué terrible. Por eso es que algunos van a llegar a los cielos, pero no como hijos, van a llegar como siervos. No como hijos. No estoy hablando de salvación. Así como algunos van a llegar como novia. Si tú vas a Apocalipsis, la novia es una, la que baja. Pero otros son los invitados. Yo te dejo para la casa, ¿quiénes son los invitados? O sea, resulta que no todos se casan con el Cordero. Contrariamente a lo que te han enseñado, no todos se casarán con él. Entonces aquí entras a otra categoría, los vencedores y los salvos por fuego. Dile al que está a tu lado y lo sacudes un poquito, espero que seas de los vencedores, dile. Pero sacúdelo un poquito.

No se descuiden, por favor. Y aquellos, dicen nuestros padres terrenales, ciertamente por pocos días nos disciplinaban como a ellos les parecía, pero este, el Padre de los Espíritus, para lo que nos es provechoso, para que participemos de su santidad. Todo lo que ustedes han mencionado es opuesto a la santidad, ¿sí o no? Todo. Entonces no podemos decir que Dios nos quiere así, no nos quiere así. Es verdad que ninguna disciplina al presente parece ser causa de gozo, sino de tristeza, pero después da fruto apacible de justicia a los que en ella han sido ejercitados. ¿Resulta que debemos ser ejercitados en esto? Sí. Dice fruto de justicia. Y qué interesante lo que Alejandro compartía ayer en la prédica. ¿Se acuerdan de justicia? Bueno, yo les dejo por ahí. La disciplina nos introduce a la vida del Espíritu, ¿sabes tú? Porque cuando alguien te dice, te me vas allá, tu naturaleza te dice, no quiero. ¿Ah? Nota eso. Y más si es injusto. Más si es injusto. Para que tú puedas decir, amén, hermano, me voy allá, tú requieres estar en el Espíritu. Tú requieres estar en el Espíritu, porque tú no vas a poder dar esa respuesta si no es en el Espíritu. No vas a poder. Dios pesa a sus hijos por la respuesta que ellos tienen a su disciplina. El problema que tenemos es que vemos la santidad como algo muy místico, ¿entienden? Uy, la santidad, tremendo, ¿verdad? Pero básicamente es algo que uno se ejercita cada día. Pues es simple, si tú no sabes obedecer a tu papá terrenal, mira, aunque cantes como un serafín, hermano, estás descalificado de todo. De todo. Soy predicador, cállate la boca, arregla las cosas con tu padre primero. Porque Dios no te va a aceptar si primeramente como hijo no sabes conducirte. Punto. Es así de simple. O sea, la santidad no tiene que ver con la aureola, usted sabe, sino con esas decisiones tan terribles. Yo hablaba el otro día, y ustedes saben que hay la posibilidad de que viajemos con los niños a Suiza en junio para ir a ministrar un mes a varias ciudades de Suiza. Y me preguntaba uno de mis hijos y me decía, ¿quiénes van a ir? Decía, pues no sé, estoy pensando en fulano. ¡Wow! Pero les dije, pero tendrán que tener muy buenas notas en el colegio. ¿A qué tiene que ver las notas en esto, no? Como que son cosas diferentes, ¿no? O sea, la unción profética aquí, ¿qué tiene que ver con las notas? Yo les decía, hermanos queridos, vamos a estar un mes fuera, 2 semanas fuera de colegio, porque estaremos en vacaciones de invierno viajando. La vacación son 2 semanas, ponle 3. Vamos a perder 1 o 2 semanas de clases. Entonces no te puedo llevar con malas notas y luego qué tremendo lío me hago. O sea que para ir a Suiza hay que tener buenas notas. Sí. Decimos acá, está casado, está unido, está linkeado. Porque es lo mismo, o sea, no puedes tener una vida en el espíritu ferviente y ser el peor de la clase. No es coherente. No puedes ser un entendido en la palabra y ser el más flojo de la empresa. No puedes ser tú la que recibe los sueños y las visiones y no dejar nunca hablar a tu marido y mostrar lo vergonzoso que es él que no está a tu nivel. O sea, hay muchos elementos que tienen que ver, comprenden, ¿verdad? Y esto va de remate de taquito. Muchos se equivocan al casarse porque Dios permite eso para que sean sus malas parejas quienes los doblen, los disciplinen. Y sabes qué, tú conoces mucha gente, y no voy a ponerte nombres, pero tú conoces gente que sabes que se casó con la persona equivocada, porque tú conocías su vida y su llamado y los ves hoy día. Y tú dices, ¿qué hubiera sido si esta persona se hubiera casado con alguien diferente?
Cada uno de nosotros conoce gente así. De verdad le digo. Yo el otro día hacía una revisión mental de las personas que están en mi hall de la fama, ¿no? Yo tengo mi hall de la fama, ¿no? Y digo, pues, ¿qué hubiera sido si esta persona se hubiera casado con una persona más así, ¿no? Más de esta otra onda. Yo me ponía a imaginar, solo imaginar, y hablábamos con Mari. Qué tremendo, ¿no? Pues, ¿qué pasa? Y tiene la muchacha que dice, me voy a casar. No te cases, mira, no tiene ministerio. No, me voy a casar. Ok, cásate. Pero a causa de tu indisciplina, de no aceptar este consejo, tú vas a ser doblada por esta persona. Y eso se da día tras día, día tras día, que hay que es mejor andar solo o sola que con el yugo de una persona carnal en el cuello. Hermanos queridos, qué terrible. La manera en que Dios va a lograr la disciplina es metódica, ¿ve? Padres, ¿qué te digo? Empleador, marido, esposa, lo que fuera. Hijos. Los hijos, ¿cómo te enseñan a orar, hermano querido? Lo que no logró el pastor en oración, traerte de rodillas a orar, lo van a lograr tus hijos. Así que aprende a enamorarte de la oración ahora que tus hijos son pequeños, porque si no el Señor te llevará al huerto de la oración con lágrimas y con temblor. Pues que es verdad. ¿Cuánta gente aprende a gemir por sus hijos? Lo que no gimió ni por él, gime por sus hijos. Porque a Dios no es lo que le interesa torcerte, lo que le interesa es disciplinarte. Y Él no va a usar o no va a escatimar recursos para eso. Qué terrible, ¿no? Qué terrible. Es que Él quiere que se forme su hijo en nosotros, ¿me entiendes? O sea, más allá de eso, no importa que el matrimonio, lo que Él quiere es que el carácter de su hijo se dé a luz en nosotros. Pero para que eso se produzca, muchas aristas tienen que ser retiradas, ¿qué te digo yo? Y eso no es motivo, pues, de gozo. No es motivo de gozo, sino de gran dolor. Bueno, ¿qué prefieres? ¿Ser un bastardo feliz? La elección es esta, ¿bastardo feliz o hijo sufrido? Claro, el que no tengo disciplina, bienvenido al mundo de los bastardos, ¿sí o no? Estoy bien, es lo que dice Pablo, no son mis palabras, no es grosería, es lo que dice acá. Pues mucha gente prefiere eso, el mundo de los bastardos. O prefiere la disciplina del hijo. Es una elección personal. Repito, Dios reconoce como hijos a los que viven en la esfera del Espíritu. ¿Y quiénes son los que son del Espíritu? Los que son guiados por el Espíritu. Y Pablo dice en Romanos, inclusive, porque la manera de pensar del Espíritu es vida y paz. ¿Ah? Veamos este verso, Hebreos 5:8, sigo con Hebreos, el último verso de la tarde, mire, y luego vamos a su lista de popularidad. Hebreos 5:8, qué terrible es este verso. A mí me impresiona mucho, es uno de mis favoritos, porque habla de Jesús. Dice, y Cristo, verso 7, en los días de su carne, ofreciendo ruegos y súplicas con gran clamor y lágrimas al que le podía librar de la muerte, fue oído a causa de su temor reverente, y aunque era hijo, por lo que padeció, aprendió la obediencia. Ay, ay, ay, ay, ay. Y aunque era hijo, dice, por lo que padeció, aprendió la obediencia. La obediencia y la disciplina son como los pedales de la bicicleta. Cuando van juntos, te garantizan que tú vas a entrar a la esfera del Espíritu, porque ninguna de estas dos, si te das cuenta, pasa por tu consideración. O sea, no es obedeces si tú quieres, es obedeces, obedeces. La disciplina, ¿eres disciplinado, eres hijo? No eres disciplinado, ya sabes que eres, punto, no hay más. Entonces, cuando tú te mueves de disciplina a obediencia, de obediencia a disciplina, de disciplina a obediencia, sí o sí, tú vas a entrar a la esfera del Espíritu. Porque esto va automáticamente, va a dar un fruto de justicia en tu vida. Pero lo propio, si no puedes obedecer a tu pastor, no vas a obedecer a Dios. No me la cuenten esa. Y sabe que yo sé lo que es estar en yugo de hombre. O sea, tener inclusive líderes que quizás no corresponden a nuestro nivel espiritual, si es que hubiera nivel.
Pero a Dios no le asombra a tu nivel, le asombra tu obediencia, le asombra tu humildad, le asombra que aunque tú sabes que sabes más que el otro, tú mandas, manejas un perfil bajo por humildad, por sencillez. ¿Se comprende esto, verdad? Hermanos queridos, pasa. Qué terrible es cuando viene una persona y te dice, ¿sabe qué? Me quiero congregar acá porque mi pastor anda en todo, yo sé que él anda perdido, sé que yo quiero venir acá. Dios mío, espero que no sea verdad lo que tú me dices, que lo del pastor no, de que quieres venirte acá. ¿Por qué? Porque si hoy día juzgas a ese hombre, mañana estaré yo también en tu tribunal. ¿Qué puede garantizarme que mañana yo no estoy en el paredón? Nada. Entonces, si David se sujetó a Saúl, queridos, si Samuel se sujetó a Elí, porque Dios tenía un propósito en ellos y en su tiempo ellos manifestaron la justicia de Dios, yo creo que nosotros somos nadie, ¿verdad? Y debemos aprender a mantener siempre una actitud de humildad y escondernos detrás de Cristo, punto. ¿Por qué les digo algo? Vamos a empezar a trabajar con las barcas pronto. ¿Saben que los líderes de barcas son sirvientes de los siervos? El término equivocado es líder, porque no son líderes, hermanos. Son siervos de los siervos de Dios. Se están para servir. Gracias a Dios porque ustedes tienen amor y respeto por ellos, mucho cariño, cosa que se aprecia. Pero ellos deben entender que la razón por la que ellos están ahí es por obediencia a Dios y no por la gente. Y de que el galardón de ese trabajo se los dará el Señor y no ustedes. Quiero que entiendan eso. Ciertamente es bueno para ustedes que están en las barcas tener una buena relación con ellos, moverse en un nivel de amistad, de confianza, pero también de obediencia. No por ellos, sino porque a causa de esto el Señor está formándonos. Y la obediencia siempre es digna de ser puesta en un lugar de realce. Obviamente, es muy fácil obedecer al espiritual. Pero qué duro es cuando Dios te pone para obedecer al carnal. Ahora, Dios pesa más la obediencia de ese que del primero. No es nada difícil obedecer al espiritual, hermanos. Es un deleite. Pero obedecer al carnal, rayos, qué difícil. Ahora, si todo viene de Dios, ¿será que yo necesito ser gobernado por un carnal un tiempo? Pues si va a ser así, hágase conmigo como el Señor quiere. O sea, mire, es de eso de lo que estoy hablando. Ha habido gente que viene y me dice, mire, hermano Fernando, yo me congrego aquí, si es que usted me discipula. Si no puedo hacerlo, gracias. Porque no puedo pactar contigo, estoy muy ocupado, no tengo tiempo para hacer eso. O sea, quiero que entiendas esto, tú no entras a una empresa poniendo condiciones. Ya bueno, me voy a dejar contratar. Pero ¿sabe qué? Quiero salir, entrar a las 9 y salir a las 11:30 de la mañana. Entro a las 4 y salgo a las 6. Tómelo, déjelo. ¿Usted creo que imagina la respuesta? ¿Verdad? Aunque esa persona se merezca esto, porque realmente es una eminencia, aunque se merezca esto, la forma de presentarlo lo descalifica. Tu jefe, tú no quieres esa persona ahí. No la quieres. Tarea para la casa. Yo no he terminado las leyes del reino. He mencionado 4 de las más poderosas. Número 1, lo que tú no usas, se pierde. Así que lo que Dios te dio, úsalo ya. Gracias por su entusiasmo. Amén. Es para ustedes. A ver, pónganse a pensar, ¿qué han usado de Dios esta semana con otra persona? Piénsenlo un ratito. O sea, hermanos, si no lo usamos, lo vamos a perder. ¿No les da miedo perder lo que Dios le dio? Empecemos con algo básico, el don de lenguas. Gloria a Dios, el don de lenguas, básico. Hay gente que tiene el don, pero no lo usa.
¿Por qué no usas si Dios te lo dio? ¿Sabes qué? Dios te lo va a quitar. ¿Está conmigo? Número dos, la ley de la reciprocidad. No esperes recibir, da, da, da, y da lo que quieras recibir. Quiero que se preocupen más por mí. Perfecto, empieza preocupándote por alguien. Lo que tú siembras, lo vas a cosechar. Dios es fiel. Tres, la ley de la perseverancia. Ojo, persevera, persevera. Dile que está a tu lado, persevera. ¿Sabes qué significa perseverar? No cansarse de hacer lo que estás haciendo. Estás haciendo bien, pero no te canses, sigue con eso. Persevera. Cuatro, la ley de la unidad. Que no te preocupe tener la razón. Que no te preocupe esto. Que te preocupe mantener un espíritu de unidad en todo lo que hacemos. ¿Estamos bien? A la luz de eso, si tú entiendes esto, que son pasos, decisiones que tú tienes que dar, y caminas en la disciplina del Señor, y con un espíritu de obediencia, yo te puedo asegurar, hermano, que esa tu lista va a empezar a disminuir automáticamente. Porque estás entrando a otra esfera de mover del Señor. ¿Me estás siguiendo? De eso se trata. Mañana vamos a dedicar gran parte de la mañana a explicar cómo vamos a trabajar con discipulado desde marzo. Pero esto es importante. Porque quizás, ¿qué te digo? Te vamos a decir, te queremos mover a tal grupo, mi hermano. Y tu primera reacción sea, ¿y por qué? Mira, estabas en el rojo, ahora vas a estar en el azul. ¿Y por qué el azul? No me gusta a mí el azul. Yo quiero el rojo. A ver, hermano, tranquilo. No es discipulado a la carta. Nos entenderemos, por favor. Ya, respeto, guarda el respeto. No es discipulado a la carta. Ahora, ciertamente tú tienes derecho de hablar y decir, yo no, me parece que yo no comulgo con los azules, quiero estar con los rojos. Ok, estamos para escucharte. Porque en definitiva no somos un tribunal. Y aún en los tribunales uno puede apelar. Gloria a Dios. Pero te quiero decir algo con lo que termino esta tarde. No te va a dar un grupo de discipulado lo que tiene que dártelo Dios. La transformación que tú necesitas viene de Dios. No viene del mejor discipulador, viene de Dios. Amados míos, cuando tú entiendes eso, te das cuenta que tu grupo de discipulado básicamente es tu grupo de juego. Con ellos tú te entretienes, trabajas, pero el que te está dando, proveyendo y estableciendo dentro es Él. Me estás siguiendo, ¿verdad? Queremos responder a la necesidad de la gente. Tenemos como 300 personas en la iglesia, de las cuales quizás la mitad se da cuenta que necesita ser discipulada. La otra mitad no se da cuenta. Bueno, pues, ¿qué vamos a hacer? No hay discipulado a la fuerza, ¿entienden? No hay caso. En el proceso, lo que nos interesa es que por discipulado o por no discipulado, Dios cumpla su propósito en la gente. Lo que creo que logra el discipulado es que el propósito se cumpla más pronto, porque te ayuda a confrontar algunas cosas. El otro día hablaba con una persona que me decía, yo no voy a la reunión de matrimonios, porque yo exijo ver un ejemplo en esa pareja para poder yo ser enseñado por ellos. Yo le decía, rayos, qué difícil has puesto, porque bajo esa óptica, pues el domingo el Señor predicará. Todos nos sentaremos, porque quién sabe Dios quién es digno de poder abrir la boca y enseñarnos algo.
Bajo esa filosofía, Pablo no puede hablar de matrimonios. Pedro menos, dejó a la mujer, a la pobre suegra, toda una historia, o sea. Tú vas a un colegio. ¿Y por qué me debe enseñar matemáticas esta señora? ¿Quién es ella? Quiero conocer a su familia. Yo entiendo que hay una autoridad especial en el ejemplo, ciertamente. Y creo que la mejor manera de enseñar. Pero ¿sabe qué? Que el juez de todos dé la última palabra. Porque no es fácil ponernos en el terreno de jueces. Yo les ruego que analicemos esto. Mañana vamos a poder terminar y revisar la lista. Y van a ver que los demonios operan también con leyes. Por ejemplo, cuando una persona decide no perdonar, fácilmente los demonios van a empezar a quebrantar algunas cosas. Los demonios te quitan lo que Dios te dio. ¿Por qué? Usando esta ley. Como no lo usas, te caen encima y te roban. ¿Se entiende? Entonces ellos conocen bien las leyes, mejor que nosotros. De ahí que nosotros tenemos que estar persuadidos siempre para estar en primer lugar. Amén. Vamos a orar. Voy a pedir a Anita, si puedes pasar.

0: Gracias, Señor. Gracias, Padre. Bendecimos tu nombre, Señor, en esta tarde. Y te damos gracias, Señor, porque vez tras vez reconocemos, Señor, delante tuyo que hay tantas cosas para revisar, tantas cosas para entender y conocer, Señor, Dios mío, esta palabra que de en surco profundo, Señor. Ayúdanos, Señor. Ayúdanos, Padre. Ayúdanos, Señor, a poder valorar, Señor, y apreciar y guardar en nuestro corazón, Señor, todas estas cosas, Señor, que hoy hemos repasado, Dios. Te bendecimos, Padre. Gracias porque nos has permitido venir en este día. Gracias porque nos has sustentado hasta hoy. Gracias, Señor, porque hay la esperanza de mañana nuevamente estar contigo, Señor, y poder recibir más de ti. Más de esa fuente, Señor. Más de eso que tú tienes para nosotros, Señor. Gracias, Padre. Bendigo a mis hermanos, Señor, aquí presentes.
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2: Quiero que busque Lucas 6:45. Jesús en este pasaje expone un principio espiritual muy poderoso. Dice: el hombre bueno. Si tienes tu Biblia ubicada ahí, puedes leerlo conmigo, ahí donde estás. El hombre bueno, del buen tesoro de su corazón saca lo bueno. Y el hombre malo, del mal tesoro de su corazón saca lo malo. Porque de la abundancia del corazón habla la boca. Váyanse conmigo al libro de los Salmos, Salmo 33. Me gusta mucho a los niños, o sea, la verdad a mí me gusta tanto los niños. Me gusta que cuando uno les enseña algo bien y lo creen, nunca lo olvidan. En cambio, la gente grande como ustedes, se les enseña algo, les gusta y a la semana siguiente no se acuerdan. Hablo en términos generales, ¿sí? Y eso no es bueno, porque cuando Jesús habla de la parábola del sembrador, ¿se acuerdan ustedes que hay tres tipos de terreno? Hay un terreno en el cual las aves del cielo vienen y se roban la semilla porque estaba junto al camino, ¿recuerdan? Y dice que esa semilla que cae junto al camino es la palabra del reino que no es entendida, viniendo el malo se la lleva. O sea, una palabra que no es entendida es una palabra perdida. Ahora, el punto está de que si tú has entendido una palabra, eso debería provocar una respuesta en ti. Imagínense que decimos, se está quemando la casa. Se quema la casa. Y me miras. Oye, se quema la casa. ¿No me crees? No, te creo, se quema. O sea, lo que te estoy diciendo debería provocar una respuesta en ti, una reacción. Deberías pararte como un resorte y salir corriendo. Es lógico, ¿estamos bien? Se quema la casa. Y tú, sí, se quema. Entonces, siempre me ha costado trabajo a mí entender a la gente grande como ustedes. Cuando aprenden algo, saben que es muy bueno y no lo viven. ¿Por qué no lo hacen?
3: Es como que algo, hay una parte en la que hay un cortocircuito y algo se pierde, ¿me entienden? En esta mañana yo le voy a contar, le voy a explicar, le voy a hablar cómo tú puedes cambiar todo lo que te rodea, de muy malo que sea, a lo que Dios quiere que sea. Te voy a mostrar cómo opera el reino de la fe y cómo tú en las próximas semanas y meses puedes cambiar todo lo que hoy día no te agrada de tu vida y entrar a un nivel distinto de vida. Mira, wow, qué tremendo, ¿no? Ahora, yo voy a hablar de lo que el Señor me ha mostrado a mí. No voy a hablar de lo que he leído en un libro, ni de lo que habla un hombre acerca de la fe. Voy a hablar de lo que Dios ha hecho en mi vida y el resultado que he visto, que hoy día me da la autoridad de poder decirte, así opera Dios. En ese verso de Mateo, antes de leer el verso, o el de Lucas más bien, antes de leer el Salmo 33, dice que el hombre saca de lo que hay en su corazón y eso habla. Ahora, en la palabra Jesús también dice que el hombre come de lo que entra, pero también de lo que sale. Hay un proceso muy especial. Vean lo que dice el Salmo 33, versos 6 al 9. Dice, por la palabra de Jehová fueron hechos los cielos y todo el ejército de ellos por el aliento de su boca. Él junta como montón las aguas del mar, él pone en depósitos los abismos. Tema Jehová toda la tierra, teman delante de él todos los habitantes del mundo, porque él dijo y fue hecho, él mandó y existió. ¿Sabe para mí cuál es la peor enfermedad que una persona pueda tener? Esta es mi interpretación. ¿Qué es lo peor que le puede pasar a alguien? Es perder la voz. Y le voy a explicar por qué. Para mí lo peor que le puede pasar a alguien es ser mudo, nacer mudo. Para mí. Porque es a través de la boca que uno crece en la fe. Es una persona muda, es una persona atada a la incapacidad de cambiar su propio entorno. No puede. Todo lo que Dios hizo, lo hizo hablando. Salmo 33, hemos leído, ¿verdad? Si ustedes leen Hebreos 11, no lo busquen ahora, también van a entender que todo fue hecho por la palabra de Dios. Entonces, hay algo que los hispanos, que los latinos no entendemos bien, y es cómo opera el mundo espiritual y cómo opera el mundo a partir de las palabras que nosotros lanzamos. Por ejemplo, va a haber a dos personas, dos tipos que están queriendo pelear, se dicen de todo, ¿no? Barbaridades, pero en el fondo, si ellos pudieran ver que a partir de eso podrían perder la vida, se callaría. Por ejemplo, normalmente es muy difícil sacar de su posición de equilibrio a un ángulo. Un ángulo es mucho más tranquilo. Le puedes decir ta ta ta ta, normalmente, te mira. Pero el hispano, el latinoamericano tiene la tendencia de ser bien explosivo, ¿verdad? Pero llegado el momento, se ubica, ¿verdad? No tiene una reacción coherente porque no entiende lo que le puede pasar realmente. Cuando tú analizas, en el libro de Hebreos 11:3 dice, por la fe entendemos haber sido constituido el universo por la palabra de Dios. Por la palabra de Dios. Ahora, váyanse conmigo a primera de Juan, rápidamente, capítulo 1. ¿A cuántos de ustedes les gusta la luz? Amén. Hay una mano por allá y algunas personas. Amén. Hay gente que economiza la luz y está bien, pero verdaderamente a mí no me gusta la casa con pocas luces. La primera vez que fui a la ciudad de Potosí, el año 95, creo que fue con propósitos de la iglesia ya, entré a una casa y era terrible, ¿no? Porque en Potosí los techos son bien altos, casas antiguas, y un foquito ahí de 40 watts, creo. ¡Ay, qué terrible! ¿Sabes qué terrible? Y esas personas, ¿no? Que tú vas a la sala, prende la luz de la sala, pero todo lo demás está oscuro. Sales de la sala, apaga la sala, prende el solario o el hall, prendes el hall. Pasas por el hall, apaga el hall, suprende las gradas, o sea. Ay, Dios mío, búsquenme un hotel, por favor. Qué terrible, no, en mi casa todo está prendido. Qué desperdicio de electricidad. Bueno, Bolivia no tiene problemas todavía energéticos, así que tranquilo. Si hubiera en California tendría problemas, pero aquí no, en Brasil. Por lo menos no. Pero yo parto del hecho de que la luz es lo que aquí dice, en 1 Juan 1:5, si no me equivoco, dice, sí, este es el mensaje, dice Juan, que hemos oído de él y os anunciamos. Dios es luz y no hay ninguna tinieblas en él. Amén. Ahora, Dios es luz, dígalo, Dios es luz. Mis hermanos, la luz está constantemente compitiendo con las tinieblas, constantemente. En medio de todo, La Paz tiene un clima maravilloso. Es una de las pocas ciudades del mundo donde el invierno acá es soleado, por ejemplo. El cielo es hermoso. Cada persona que viene de otro país, por algún motivo acá a la iglesia, nos termina diciendo, qué lindo es el cielo aquí en La Paz. ¿Verdad? Hay otros países donde hay una niebla que cubre los 2-3 meses que dura el invierno y es deprimente salir con niebla o salir todo nublado y volver a la casa todo nublado. Es muy triste. Ustedes saben, son países donde la gente se suicida más. Los días nublados hay un porcentaje de más o menos 32% mayor el índice de suicidios que en un día soleado. Se ha puesto a pensar, un día nublado te deprime, no te quieres salir de casa ni de cama, quieres quedarte ahí metido y debajo de una almohada, pero es cierto, no creo que sea solo mi experiencia, mi impresión. En cambio, cuando tú ves el sol que entra por la ventana, te está diciendo el sol, oye, vago, ¿qué haces aquí todavía? Ya, salta, levántate, ¿verdad? O sea, el sol te empuja, te lleva a decir, ay, ¿qué me hago aquí adentro? No es cierto. ¿Cómo nos condiciona emocionalmente, por ejemplo, la luz? No hay niño sano emocionalmente que le guste la oscuridad. No hay niño que le guste la oscuridad. La pregunta de mi sobrinito el otro día era a su mamá, ¿por qué tiene que haber noche? ¡Wow! ¡Qué pregunta!, ¿no? Y decía, no me gusta la noche. Y me acordaba del verso que está en Apocalipsis, porque no habrá ya más noche. Y, ¡ay! Qué rico, ¿verdad? O sea, porque la naturaleza del Espíritu de Dios es esa, de ese niño. Aquí no me gusta la noche. La noche es la oscuridad. En Juan 3 dice que los hombres amaron más la oscuridad que la luz y por eso crucificaron a Jesucristo, ¿se acuerda? ¿Por qué? Porque sus obras eran malas, dice. O sea, la oscuridad está ligada al pecado, está ligada a la muerte, mientras que la luz está ligada a la santidad, a la vida. ¿Estamos bien? Amén. Mire, váyase a Isaías 14. Usted sabe un poco de Satanás, ¿verdad? Bueno, ¿cuántos de ustedes saben que Satanás no siempre fue Satanás? ¿Estamos bien? Él antes era un ángel, bien simpático, muy buena gente, llamado Lucero. Fue creado por Dios, realmente es un arcángel. Es uno de los tres arcángeles mencionados en la Biblia, de alto nivel, de alto rango, quiero decir. Pero Lucero, que era tan tremendo, se corrompió y se destruyó a sí mismo. Ahora, yo te pregunto, ¿y por qué se corrompió? Hay una explicación en Isaías 14, verso 12. Verso 12 dice, ¿cómo caíste del cielo, oh Lucero, hijo de la mañana? Cortado fuiste por tierra, tú que debilitabas a las naciones. Está hablando de él, ¿verdad? Ahora, mire lo que dice el verso siguiente. ¿Tú qué decías en tu corazón? ¿Sabes cómo empezó el problema de Lucero? Por sus palabras. Por sus palabras. ¿Tú qué decías en tu corazón? ¡Qué tremendo! La oscuridad nació también por las palabras. Si tú lees en el libro de Génesis 1, dice, y dijo Dios, sea la luz. Lo primero que Dios hace en el proceso de restauración de la creación, 1:3 de Génesis, es restaurar la luz. En el verso 2 dice que las tinieblas cubrían todo. ¿Qué dice en el verso 3? Y dijo Dios, sea la luz. ¿Por qué? Porque Dios es luz. Ahora, váyase a Génesis 3 conmigo. El hombre fue creado por la palabra de Dios. Amén. En 1:26 de Génesis dice, y dijo Dios, hagamos al hombre a nuestra imagen. Muy bien. Pero así como el hombre fue creado por la palabra que habló Dios, también él pecó por la palabra. Váyase conmigo al capítulo 3, versículo 4. ¿Se acuerda usted? Esto se llama la tentación. Siga conmigo. Entonces la serpiente dijo a la mujer: no moriréis. ¿Qué instrumento utilizó Satanás para engañar al hombre a cometer el primer pecado? Su palabra. ¿No la tocó? Le habló. Ahora, miren de qué el Señor acusa de pecado. Váyase al verso 17. Cuando el Señor vuelve, ya se descubre toda la historia, está la tramoya que había hecho Satanás. Verso 17. Al hombre dijo: por cuanto obedeciste a la voz de tu mujer y comiste del árbol, ta, ta, ta, ta, ta. ¿Nota? Por cuanto obedeciste a la voz. Ay, ay, ay, ay, ay, ay, ay, ay, ay. Está conmigo, ¿verdad? ¿Se entiende? Ahora, la palabra es tremenda. Un golpe duele menos que una palabra. Una palabra puede destrozar, hacer que una persona se pegue un tiro. La palabra es destructora por sí misma y es vivificadora por sí misma. ¿Por qué? Porque tiene un secreto. Isaías 55, vaya ahí. Hay un poder que tiene la palabra que Dios le ha dado. ¿Alguien sabe cómo se produce el sonido en el ser humano? Lo que hoy día llamamos nosotros voz. Bueno, le explico rapidito. Usted tiene unos músculos que son muy delgaditos que se llaman cuerdas vocales. Son músculos. Por eso es que nuestra voz va cambiando, porque tus músculos van cambiando también. Se van engrosando, van fortaleciendo y tus cuerdas también. Ahora, para que se produzca el sonido, esa membrana, esos músculos, deben ser activados por una corriente de aire. ¿Está conmigo? Entonces, cuando sacamos aire de dentro de nosotros y pasan a través de las cuerdas, se genera un sonido, como una guitarra. ¿Estamos bien? Ahora, en la Biblia, la palabra respirar o soplar está ligada a proyectar mi espíritu. Repetir lo que estoy diciendo. Dice la Biblia que Dios es espíritu. ¿Estamos bien ahí? Dios es espíritu. Punto uno. Ahora, la palabra espíritu en el griego es neuma. De ahí viene neumático. El neumático no es la llanta, es la goma, la cámara de adentro que se llena de aire. ¿Está bien? ¿Estamos bien? Ahora, cuando Dios crea al hombre, dice que lo hace del polvo de la tierra, pero cuando ya está hecho hay como un maniquí, él se acerca y sopla en su nariz aliento de vida. Ese soplido, compare ahora lo que le acabo de decir, Dios es espíritu. La palabra espíritu es aliento o viento. Dios sopla en el hombre. ¿Qué es lo que sopla realmente dentro de él entonces? Sopla su propio espíritu, por eso es que el hombre es a su imagen. Nosotros somos seres neumáticos, somos seres soplados. ¿Me estás siguiendo? Tú eres soplado, eres un ser soplado. Ahora, cada vez que tú hablas, sale aire de ti. Sale aire de ti, sale aire de ti. Una persona se puede deshidratar simplemente hablando si no toma agua. ¿Por qué? Porque el aire que sale está mezclado con partículas de vapor. Cuando hace mucho frío en el entorno y uno sopla, puede ver eso. Eso es porque la temperatura exterior es menor que la temperatura interior. En este caso no se da. No podemos verlo. ¿Estamos bien? ¿Me estás siguiendo? Ahora, cuando uno habla en el mundo espiritual, esto es en el mundo espiritual, Señor, ilumine el entendimiento, mis hermanos. No solo salen palabras, sino que tu espíritu es proyectado por lo que tú dices. Porque el soplar es un ejercicio tanto del cuerpo como del espíritu. Y Jesús miró a sus discípulos, dice, y sopló sobre ellos y les dijo: recibid el espíritu. Jesús nunca les impuso manos, sopló sobre ellos. El espíritu estaba en ellos. Entonces, cuando una persona habla, Hay un ejercicio que es primero natural. Sus cuerdas trabajan, sale aire de su diafragma, etcétera, etcétera. Pero hay un proceso que es espiritual. Está saliendo también algo de su espíritu. No es solo un te odio, nunca te he querido. No es solo una palabra, no es sonido únicamente. Es un ejercicio de mi espíritu, y el espíritu que tú tienes puede tanto golpear como puede abrazar. Mira lo que dice en Isaías 55, este verso es tremendo. Versículo 11, escucha. Dice, así será mi palabra que sale de mi boca, no volverá a mí vacía, sino que hará lo que yo quiero y será prosperada en aquello para lo que le envié. ¿Está conmigo? Te voy a decir un secreto. Toda palabra que sale de tu boca no vuelve vacía. Toda palabra, toda palabra, toda palabra. Provoca algo, provoca algo. Por ejemplo, váyase al libro de Primera de Samuel 17, rápidamente. Bueno, le iba a contar una historia de Mefiboset y de Absalón, pero déjelo ahí. He perdido mi verso. Déjelo ahí, voy a tomar otro ejemplo. Voy a tomar el ejemplo de Elías y Jezabel. Jezabel dice, para mañana a esta hora, Elías estará muerto. Háganle saber esto a él. Y Elías, que acababa de tener una victoria tremenda en el Monte Carmelo, recibe el mensaje y se deprime y le da miedo y se escapa. Hay muchos ejemplos en la palabra de cómo una persona es intimidada por lo que escuchó. La intimidación utiliza esencialmente una autopista que se llama la palabra. Por eso, por ejemplo, cuando dos personas se pelean, lo primero que hacen es amenazarse. Que te voy a, no, yo te voy a, te voy a. ¿Verdad? Se están intimidando. No tenemos cuernos para mostrarnos, como algunos animales tienen cuernos bien grandes y muestran sus buenos cuernos como para decir, fíjate lo que te va a pasar, ¿no? Los alces han visto tremendos cuernos y lo que ellos hacen es pesar eso, ¿verdad? Otros rugen, ¿no? Y el otro, en el caso de los hipopótamos, se intimidan abriendo la bocota inmensa, ¿no? Parece que les va a soltar la mandíbula, ¿verdad? Ahí los dos. ¿Qué están haciendo? Están intimidándose. El hombre, y en el mundo espiritual, se intimida por lo que uno dice. Si me sigues haciendo renegar, te voy a dejar un día solo. Por ejemplo, esa es una intimidación a un niño. Pero es un arma tremendamente destructora eso, porque lo que hace es destruir lo que para él es lo único seguro en este planeta, la presencia de su mamá o de su papá. No hay nada que le dé más seguridad a un niño que saber que mañana está agarrado de la mamá o del papá. Entonces cuando yo le digo, me hace renegar tanto que uno de estos días no voy a estar aquí, me voy a ir, estoy quebrando la capacidad de poder estar confiado. Pues eso solo tiene nada de disciplinar, de disciplinatorio, sino más bien sumamente destructivo. En el libro de Josué 10, versos 12 y 13, cuando Josué hace detener el sol, ¿sabe qué utiliza? La palabra. ¡Sol, detente en Gabaón! Usted va a ver que en el ocultismo utilizan ritos. Vaya a ver una tribu del África, ¿no? Con sus cosas, sus golpes, su... Lo que utilizaba siempre el pueblo de Dios, ¿sabe qué era? Su voz. Siempre. Ahora, cuando Josué, por ejemplo, le dice en el capítulo 10 de Josué, versos 12 y 13, cuando Josué hace detener el sol y le dice, sol, detente, ¿qué sale de Josué? Primero, en el mundo natural, ¿qué sale? Salen palabras, sonidos. En el mundo espiritual, ¿qué sale? Proyecta su propio espíritu. Ahora, ¿sabes? Lo que sale de él es fe. Fe. ¿Cómo expresa una persona su fe? Por sus palabras. Entonces, cuando él dice, sol, te detienes, sale su espíritu. O sea, cuando digo sale su espíritu, no es que literalmente sale su espíritu. Lo que quiero decir es que algo sale de su espíritu. ¿Y qué sale de su espíritu? Sale fe. conmigo? Tú hablas castellano, ¿verdad? Bueno, algunos hablan inglés, algunos hablan portugués. Bueno, el espíritu que tú tienes habla fe. Quiero que entiendas la dimensión de la que te estoy hablando. Tú hablas español, tu espíritu habla fe. Cada vez que tu espíritu habla, habla fe. No tienes que enseñarle eso. Ya lo aprendió de Dios. Entonces el problema del hombre es cuando deja hablar a su espíritu y cuando habla a su mente. ¿Me estás siguiendo, verdad? Por eso Pablo dice que es mejor a veces orar con el espíritu. ¿Por qué? Porque con el espíritu tú dices lo que no entiendes, pero se está haciendo un ejercicio en el cual se está liberando fe. Las lenguas son fantásticas porque ejercitan tu fe. Por ejemplo, la persona que se niega a hablar en lenguas o no las acepta, lo que hace es restringir el poder de la fe. La fe tiene que ser entrenada como si fuera un músculo cualquiera. No puedes tener fe de ayer a hoy día. Es un ejercicio, es una progresión en Dios. Es algo que se forma con los años. ¿Estás siguiendo, verdad? Una persona que ha caminado harto con Dios tiene más fe que una persona que acaba de dar un paso. ¿Por qué? Porque ha crecido en él la fe. Ahora es lo mismo, un niño chiquitito habla castellano, digamos, que vive acá, sí, pero no habla todo el castellano, no conjuga todas las palabras bien. Hay muchas palabras que no las conoce, no sabe su significado, está conmigo. Entonces, a medida que va ejercitando el castellano o el idioma español, como sea, ¿qué hace? Él va aprendiendo y su vocabulario se hace más amplio, conjuga correctamente. Usted ha visto, los chiquititos conjugan un chiste, ¿verdad? ¿Por qué? Porque no pasaron cursos de gramática ni de todo eso. Pero que hablan, hablan. ¿Cómo se comunica un niño hablando? Ahora, mientras más hablan, y cómo hablan, en cierta etapa de sus vidas, hablan tanto. Ay, tienen una Duracell, pero de uranio. Y hablan, y hablan, y hablan, y hablan, y hablan, y hablan. Lo que están haciendo es ejercitarse, están creciendo. Así como crecen ellos en estatura, crecen también en su conocimiento. Tu espíritu crece cuando tú hablas y cuando la fe sale de ti. Por eso es tan importante la alabanza. ¿Por qué le pegamos 2 horas? Pues bueno, los que llegan aquí pasar a las 11:30 se pierden gran parte del crecimiento. ¿Por qué? Porque la idea es de que estemos desde las 10 ejercitándonos. Si tú vas a ir a jugar básquetbol y eres de un seleccionado, yo he jugado en mi época, cuando estaba en colegio, y saben, nos hacían como 20 minutos de calistenia, de ejercicios, solo para calentar los músculos. O sea, tú no entras a la cancha, te sacas el buzo y ya, no, hermano, un estirón y quedas ahí en calidad de, ¿verdad?, para fisioterapeuta y todo. O sea, teníamos 20 minutos de entrenamiento, que aquí, que sentadillas, que lagartijas, que no sé qué, que allá, subir, bla, bla, bla. Y cuando estás bien caliente, ahora sí a la cancha, ¿no? Bum, bum, bum, bum, bum. Entonces, ¿qué pasa? Cuando llegamos a la palabra, la idea es que tu espíritu esté bien caliente. Esté, pero acaba uno de entrar, se acaba de tropezar del minibús, tú llega acá y decimos, Señor, ya esto va a cambiar su vida. Y uno dice, amén, amén, amén. Ni entendió, ni escuchó su espíritu, cuál, dónde, qué. No le agarró ni una. Está más confundido que un ciego en tiroteo, no sabe para dónde ir. ¿Por qué? Porque no te has tomado el tiempo necesario para que tu espíritu se enganche. Así como tú, tu cuerpo, por ejemplo, cuando corres se agita y te... A ver, dime, dime. Pero háblame. Tengo que dejarte recuperar. Tu espíritu necesita igual. Espera. Se ubica tu espíritu, mira. Se orienta a dónde está. Y se conecta con Dios. Entonces, cuando se empieza a compartir la palabra, tu espíritu agarra todo, porque está pues 100%. ¿Te dan cuenta? Vengan a las 10, a las 10 empezamos, ¿eh? No, no sé, en domingo. Ay, domingo, es que domingo. Dele tiempo al Señor, es bueno. Es para ti, no es para nosotros. En el libro de Números 24, no voy a leerles todo esto, simplemente les estoy dando ejemplos porque quiero introducirlo a lo que el Señor nos va a mover esta noche, o esta tarde, perdón. Números 24, pasa algo bien interesante. Hay un hombre que se llama Balaam. Este Balaam era una persona que tenía mucho poder en su palabra. ¿Ya? Váyanse conmigo primero al capítulo 22. Ya lo contratan para que maldiga a Israel. Lo contratan. Aparentemente era una especie de sacerdote. ¿Ya? No le permite hacerlo. Si ustedes leen toda esta historia, es bien interesante. Versículo 10, agarra el capítulo 24, corre la página, capítulo 24, verso 10. Entonces se encendió la ira de Balac. Este hombre era el que quería que maldigan a Israel, pero reconocía que Balaam tenía autoridad para maldecir. Entonces se encendió la ira de Balac contra Balaam, batiendo sus manos, le dijo: para maldecir a mis enemigos te he llamado, he aquí los has bendecido ya tres veces. Pero Dios no permite que Balaam maldiga a Israel. Ahora yo te digo, ¿acaso Dios, el Dios de Israel, no es tan poderoso? ¿Qué puede hacer las palabras de un tipo cualquiera y que viene a decirle? El problema es que las palabras proyectan luz o proyectan oscuridad. Y Dios no permite que se proyecte oscuridad, muerte sobre el pueblo, aunque venga de un hombre. ¿Me está siguiendo? Cuando tú lees el Números capítulo 14, hay otro ejemplo, lo que les pasa a los espías que vuelven después de inspeccionar la tierra. ¿Se acuerda, verdad? ¿Qué pasaje tan triste? Bueno, no le voy a leer el pasaje, está en Números 13, pero básicamente lo que pasa es lo siguiente: de los 12 espías, 10 dan un informe negativo y tuercen la fe de la gente. O sea, la fe de esa nación de más de 1 millón de personas es afectada por la incredulidad de 10 personas. 2 de ellos tenían fe y hablan fe, pero la gente, que era muy demócrata, decide aceptar lo que la mayoría dijo. ¿Y saben qué? Esa generación está destinada ese día a morir para siempre en el desierto. ¿Cómo estos 10 contaminan al pueblo? Por las palabras. Le podría dar tantos ejemplos, más el punto es este: ¿cómo hoy día la oscuridad afecta a la gente? ¿Por qué todavía en la casa de los hermanos muchas veces hay pobreza, hay enfermedad, hay división? ¿Por qué hay destrucción? ¿Por qué la pareja todavía tiene que estarse agrediendo? Es porque, primero, no han aprendido lo que significa el poder de las palabras. Saben, mis hermanos, en consejería matrimonial, lo más difícil, lo que Dios nos lleva a hacer siempre, es empezar a anular las palabras que se han dicho durante tanto tiempo. Vez tras vez, es que tú dijiste, pero es que tú has dicho, es que... ¿Sabe? Eso es muy triste porque Satanás está detrás de las palabras. ¿Cómo una pareja se casa? ¿Aceptas tú por esposa? Sí. ¿Aceptas tú por esposo? Sí. No te cases el aro, hermano. ¿Sabes? Si fuera de esto... Esto que yo me saco, ya soy soltero. Bueno, mucha gente quisiera que así sea. Así vive mucha gente, ¿verdad? Pero no te casas tú por un aro, ni por la firma del notario. Eso te casa delante del gobierno boliviano. Delante de Dios te casa esto que yo me saco, ya soy soltero. Bueno, mucha gente quisiera que así sea. Así vive mucha gente, ¿verdad? Pero no te casas tú por un aro, ni por la firma del notario.

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0: Hola, amiguito. Estás próximo a escuchar una hermosa historia del amor y el perdón de Dios titulada Buen Pastor. Esta es la primera de una serie de grabaciones que el Club Peregrinitos tiene para ti, en las cuales encontrarás consejos de vida que te ofrece la palabra de Dios. Y ahora, prepárate para que escuches con mucha atención nuestra obra musical titulada Buen Pastor. Una hermosa mañana de primavera en un hermoso valle de delicados pastos. Junto a un cristalino y refrescante riachuelo se encontraban un pastor y su rebaño de alegres y juguetonas ovejitas. Estas cantaban, jugaban y se divertían mientras eran observadas y protegidas por su pastor, quien no las perdía de vista ni un solo segundo. Las alimentaba, les daba de tomar agua fresca y las trataba con mucho amor, siempre aconsejándolas sabiamente. Les enseñaba la manera de vivir esta vida en paz, amor y armonía con los demás seres de esta tierra. También les advertía de los peligros de este mundo, de las acechanzas del enemigo y de su insistencia en hacer tropezar y caer a todo el que se encuentra a su paso. Pero también les hacía saber que no debían tener temor mientras estuvieran bajo su protección, porque el amor que él sentía por ellas era tan y tan grande que aún en la más oscura de las horas, él les había prometido estar con ellas.
1: Bienaventurados los mansos, porque ellos recibirán la tierra por heredad. Bienaventurados los de limpio corazón, porque ellos verán a Dios. ¿Han comprendido esto? Pues ahora pueden ir a descansar.
0: Y así, las ovejitas disfrutaban la fresca mañana y cantaban esta alegre.

0: ¡Qué alegres están las ovejitas! Nada les falta. Pero mientras todas se divertían, había una llamada Lanita que hacía unos días se notaba algo extraña. ¿Qué le estará pasando?
1: No sé qué me está pasando. Me siento tan distinta. Tengo una extraña sensación hace algún tiempo. Estoy aburrida. Ya ni disfruto estar con las demás ovejitas. Nada me satisface. Estoy cansada de lo mismo y lo mismo. Siento deseos de probar otras cosas, de ir a otros lugares.
0: Lanita había observado que cerca de donde se hallaban había algo que le llamaba mucho la atención, pero no sabía qué era, ya que no se podía ver con claridad.
1: ¿Qué estará pasando al otro lado? Me gustaría saber. Si yo encontrara la manera de llegar hasta allá, lo podría ver con mis propios ojos. Pero no sé, tengo miedo. Estoy un poco confundida. Por un lado me quisiera ir, abandonar todo esto. Pero por otro, pienso que no debo. Ellas son tan buenas conmigo y el buen pastor nos quiere tanto. ¿Qué hago?
0: Mientras Lanita decía estas cosas, se había acercado a un árbol sin darse cuenta que desde el árbol una sabia paloma y un malicioso cuervo la estaban observando y escuchando. Al oírla, el cuervo le dijo:
2: ¡Qué bien! ¡Qué bien! ¡Estás pensando muy bien! ¡Ya está bueno de tanto aburrimiento! ¿Por qué no cruzas el riachuelo de una vez y ¡zas! ¡Ya verás qué sorpresa más agradable te vas a llevar! ¡Vamos, hazlo ya! ¡No lo pienses más! ¡Mira que el tiempo pasa y el aburrimiento crece!
0: La paloma sabia replicó:
3: ¡No, Lanita! ¡No lo hagas! ¡No te dejes engañar! ¡Con el buen pastor estás segura! ¡Recuerda lo que él ha dicho! ¡Mis ovejas oyen mi voz y yo las conozco y me siguen! ¡Y yo les doy vida eterna y no perecerán jamás! ¡No lo olvides! ¡Con él nada te faltará! En cambio, al otro lado te espera algo que tú no conoces, que te robará la paz y el gozo que solo puedes tener con el buen pastor. No lo hagas, Lanita, te pesará.
2: ¡Cállate, aburrida! Tú no sabes lo que dices. Te crees muy sabionda, ¿eh? Pues ahórrate las palabras. Guárdalas para otra ocasión, amiguita. No la oigas, Lanita. Ella no puede saber lo que no ha visto. En cambio, yo soy un cuervo de mundo. Yo he visto mucho y sé de lo que te hablo. Vamos, da el paso. No te vas a arrepentir. Además, yo te voy a ayudar en todo.
3: No, Lanita, no. Escúchame, por favor. Es por tu bien. Recuerda las enseñanzas del buen pastor. Bienaventurada la ovejita que no anduvo en consejo de malos, ni en silla de escarnecedores se ha sentado. No olvides esto. El cuervo te está dando consejos que te desviarán del verdadero camino. No lo escuches. Las palabras del buen pastor te guiarán por sendas de justicia. Recuerda, si los pecadores te quisieran engañar, no consientas, no andes en camino con ellos. Aparta tu pie de sus veredas, porque sus pies corren hacia el mal.
2: Bueno, bueno, bueno. Tú decides, ¿le haces caso a esta palabrera y te mueres de aburrimiento o das un paso de valentía y me sigues? Te repito, no te vas a arrepentir.
3: No, no lo hagas.
2: Sí, sí, ven conmigo, yo te enseñaré el camino.
1: Está bien, iré. Tengo que salir de este aburrimiento algún día.
2: ¡Eso es! ¡Muy bien pensado! ¡Ven, vamos, vamos!
3: ¡No, no! ¡Piénsalo bien! ¡No lo hagas! ¡No lo hagas, Lanita!
2: ¡Ven, ven! ¡Vamos, vamos, vamos!
0: Y aunque la paloma trató por todos los medios de evitarlo, el cuervo con su astucia y sus mentiras logró convencer a Lanita de que abandonara su rebaño, mostrándole el camino hacia un lugar donde seguramente se perdería para siempre.
2: ¡Ven por aquí, amiguita! ¡Ven por aquí! ¡No te preocupes! ¡Nada malo te pasará! Mira, ¿ves ese camino? Pues al final de ese camino encontrarás todo lo que tú buscas. Allí podrás lograr todos tus sueños y todos tus deseos. Sigue por ahí poquito a poquito y no mires hacia atrás nunca.
1: Está bien. Gracias. Muchas gracias.
0: Pobre Lanita. siguió el camino señalado por el cuervo, dejando atrás a las otras ovejitas y al buen pastor. La pobrecita caminó y caminó por una senda que parecía como mágica, como de fantasía, buscando el lugar donde encontraría una vida nueva. Pero, ¿será cierto? ¿Encontrará ahí la verdadera felicidad? ¿O será una fantasía? Veamos.
1: ¡Ay! ¡Ay! ¡Qué cansada estoy! ¿Se habrán dado cuenta ya de que me fui? Bueno, seguiré hacia esa vida nueva que me espera al final de este camino. Pero no sé, qué raro es esto. Parece como si estuviera en otro mundo.
0: Y verdaderamente estaba en otro mundo. La inocente Lanita iba camino a la perdición, pero ella no sabía lo que allí le esperaba, porque al final del camino la estaba esperando el amo y señor de este mundo de fantasía, el gran mago engañador.

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no es lo mismo. O es lo mismo. No importa. Da lo mismo. Yo vine en busca de ti por si lo quieres saber. Y lo que quieras, tú podrás obtener, pero tu alma. Tú me darás tu alma. Yo solo quiero tu alma. Nada más que tu alma. Qué poca cosa. Tu alma. Ahí viene un alma. Cógelo con calma.

0: Creo que ya estoy llegando. Pero yo no veo a nadie por aquí. Esto está muy solitario. Estaré perdida.
1: Buen día, señorita.
0: ¿Quién es usted?
1: Tranquila, no tienes por qué asustarte. No tengas miedo. No voy a hacerte daño. Todo lo contrario, yo quiero ser tu amigo.
0: ¿Mi amigo? Pero si usted no me conoce ni yo a usted.
1: Bueno, vamos a aclarar un poquito las cosas. Tú no me conoces a mí y por lo tanto me temes. Pero yo sí te conozco a ti y por eso quiero ser tu amigo.
0: ¿Que usted me conoce? ¿Cómo es posible?
1: Ah, porque yo soy el mago.
0: ¡Ja, ja, ja! ¡Qué chistecito malo! ¿Y que el mago? Eso no se lo cree ni usted mismo. Pero vamos a ver, dígame, si es cierto que usted me conoce, ¿quién soy yo?
1: ¿Quién eres? No solamente te diré quién eres, también te diré qué es lo que te pasa.
0: ¿También?
1: No solamente te diré quién eres y qué te pasa, también te tengo la solución.
0: ¡Imposible!
1: Bueno, mi querida ovejita. Escucha, te voy a decir algo que tú deberías saber. Créeme, en verdad, yo soy el mago. Y créeme también que quiero ser tu amigo y que quiero ayudarte. Porque, ¿sabes? Yo sé que tú eres una ovejita que está cansada de lo mismo, y lo mismo, y lo mismo. Y que por esa razón abandonaste a tus amigas las ovejitas, y que ya no quieres estar con ellas. Y tienes razón, mucha razón. Porque mira, tú tienes que probar otras cosas que hay en este mundo para ti. Y estando con ellas, jamás vas a conocer todas las cosas maravillosas de esta vida. Pero yo te mostraré el camino. Te enseñaré todos los placeres de esta vida. Te guiaré a un mundo que tú no conoces y en donde podrás obtener todo lo que tú deseas. ¿Qué te parece? ¿No es eso lo que tú estás buscando?
0: Bueno, sí. Realmente, no sé,
1: pero suena interesante, ¿no es cierto?
0: Es cierto. Suena interesante, pero...
1: Pero tienes miedo, ¿no?
0: Sí, un poco. Es que
1: no confías en mí, porque te parece extraño que yo aparezca así de momento y que te quiera ayudar a conseguir todas esas cosas que...
0: ¡Oiga! ¿Cómo es que usted sabe todo lo que yo estoy pensando? Estoy por creer que más que mago, usted lo que es un adivinador.
1: De todo un poco, mi querida ovejita, de todo un poco. Pero mira... ¿Sabes una cosa? Yo he conocido a muchas ovejitas como tú. A muchas ovejitas que han pasado por lo mismo que tú. Y yo me he aprovechado de ellas.
0: ¿Cómo dijo?
1: Quiero decir que yo he aprovechado la oportunidad para poner en práctica todo lo que yo sé y para ayudarles a encontrar la manera de disfrutar más de este precioso mundo. Por ejemplo, a unas les he ayudado a conseguir riquezas. ¿Te gustaría tener riquezas?
0: ¡Claro que sí!
1: Muy bien, mi querida ovejita. Eso está muy bien. Mira, a otras les he ayudado a conseguir fama. ¿Qué te parece ser famosa? Que todo el mundo te mire y te admire.
0: ¡Ah, sí! ¡Qué bueno!
1: O, por ejemplo, te puedo ayudar a conseguir poder. A ser poderosa. Si lo he hecho con otros, lo puedo hacer contigo también. ¿Qué tú crees?
0: Todo esto está muy bien, pero... ¿Cómo yo sé que usted me está diciendo la verdad? ¿Cómo yo sé que usted no me está engañando?
1: ¡Por favor! ¿Cómo es posible que tú pienses una cosa como esa? ¿Engañarte yo a ti? A una ovejita tan inocente, tan buena, tan inteligente, tan... ¡No es posible! ¿Cómo se te ocurre pensar eso? ¡Jamás sería yo capaz de hacer semejante barbaridad!
0: ¡Está bien! ¡Está bien! ¡Cálmese! Pero si todo esto es cierto... Yo tendría que verlo.
1: Ver para creer, mi querida ovejita. ¿Con qué esas tenemos? Ver para creer. Pues está bien. Como dicen que para muestra con un botón basta, te mostraré un ejemplo de lo que yo he hecho y puedo hacer por ti si tú quieres.
2: En ese momento, como por arte de magia, apareció ante los ojos de la Anita un pavo real tan y tan deslumbrante que dejaría a cualquiera con la boca abierta. Un pavo real con gafas ahumadas, ropa con mucho brillo, cadenas de oro, sortijas, plumas de todos colores, la cola más espectacular que jamás se haya visto. En fin, un pavo que más que un pavo, parecía un ser salido de otro planeta.

0: Dígame, señor Pavo, ¿cómo fue que usted logró ser tan rico, tan hermoso, tan deslumbrante y tan famoso?
1: Es muy sencillo. Lo único que tienes que hacer es dejar que el mago...
2: Está bien, mi querido pavito, está bien. No te preocupes que yo le explicaré. Sigue, sigue tu camino que yo me encargo de todo. Goodbye, my dear, goodbye.
0: Señor mago, dígame, por favor, dígame lo que tengo que hacer para lograr todas esas cosas que usted me ofrece.
2: ¡Ajá! Convencida, mi querida abejita, convencida.
0: ¡Claro! Después de haber visto al pavo, ya no me queda ninguna duda. Dígame lo que tengo que hacer porque ya estoy muy ansiosa.
2: Bien, mi querida abejita, yo tengo aquí estos papeles que tú tienes que firmar.
0: ¿Firmar? ¿Para qué?
2: Pues esto es un contrato. Un contrato donde yo me comprometo contigo a cumplir todos tus deseos. O sea, para que no haya dudas, para que todo esté bien claro, para que todo quede escrito en rojo y negro. Quiero decir, en blanco y negro, ¿ok?
0: Ok, ¿dónde tengo que firmar?
2: Aquí, mi querida abejita, firma aquí.
3: Y en el momento en que la Anita iba a firmar el contrato que la llevaría a la condenación eterna, cuando ya casi había caído en la trampa del mago, apareció el perro fiel.
4: ¡No, Anita! ¡No firmes!
2: ¿Qué? ¿Quién es el intruso que viene a dañar mis planes? ¡Firma, abejita! ¡Firma rápido!
4: ¡No, Anita! ¡No firmes ese contrato! Si firmas, eso representaría tu muerte.
2: ¿Cómo te atreves, perro sarnoso, a decir semejante mentira? ¡Fuera! ¡Lárgate! ¡Intruso! ¡Envidioso! ¡Vete a sacudirte las pulgas! ¡Él miente, mi querida abejita! ¡Él miente!
4: ¡No le creas, Anita! ¡No le creas! Este hombre es el mago engañador. Se está aprovechando de tu debilidad para engañarte. Te quiere hacer creer que puede llenar tu vida de felicidad. Pero eso es mentira. Esa felicidad es pasajera. Y todo esto que tú ves a tu alrededor es una fantasía. ¡No le creas!
0: ¿Qué está pasando? ¡Estoy tan confundida!
2: ¡Claro que estás confundida! ¡Él te confunde con sus mentiras! ¡No le creas! ¿Tú viste lo que yo puedo hacer por ti? ¡Te lo mostré! ¡Lo viste con tus propios ojos!
3: Y mientras el mago trataba de convencer a la Anita, el perro fiel fue en busca del pavo. ¿Y cuál fue la sorpresa de la Anita al ver que aquel pavo fabuloso y deslumbrante se había convertido en un esquelético y andrajoso pavo? Estaba encadenado. El pavo solo era otra víctima más del mago engañador, que con sus trucos de magia había tratado de engañar a la Anita, haciéndole ver una fantasía, una ilusión, una mentira más del mago.
4: Mira, Anita, esto es lo que el mago quiere hacer contigo. ¿Ves? Sus promesas son falsas y su felicidad es pasajera. Si firmas ese contrato, perderás tu alma para siempre.
2: ¿Por qué has venido a dañar mis planes?
4: ¡Fuera de todo esto! ¡Fuera en el nombre del buen pastor! ¡Fuera en el nombre de Jesús!
5: Está bien, me voy. Sí, me voy.
3: Y el mago salió huyendo derrotado. Una vez más, el bien había triunfado sobre el mal. La pobre Anita estaba tan arrepentida que no sabía qué hacer.
0: ¡Dios mío! ¿Qué yo estaba haciendo?
4: Ibas a cometer el error más grande de tu vida. A mí también me pasó. El mago trató de engañarme, pero Dios me iluminó. Me di cuenta a tiempo y salvé mi alma. Ahora mi vida está llena de paz y de gozo.

0: grave yo iba a cometer. Gracias, perro fiel. Ya casi estaba decidida a seguir los pasos de ese mago engañador.
1: Pero el buen pastor me envió para ayudarte, porque él sí te ama y no quiere que te pierdas tú, ni yo, ni nadie. Sus promesas son verdaderas y la felicidad que él te ofrece es eterna. Y a todo el que le sigue y le es fiel, él le ha prometido una vida nueva, llena de paz y de gozo. Solo basta con aceptarle y seguirle.
0: ¿Tú crees que el buen pastor me perdonará?
1: ¡Claro! Mira, si tu arrepentimiento es verdadero y se lo pides de corazón, él te perdonará. Abrirá sus brazos para recibirte nuevamente y todos vamos a celebrar tu regreso. Ven, volvamos al buen pastor. Ven, vamos.
2: Y así, Lanita volvió arrepentida. Pidió perdón al buen pastor por el error que había cometido, rogándole que transformara su vida y la llenara con su amor.
0: Buen pastor, ¿podrás perdonarme?

0: Y esta historia aquí termina recordándote, amiguito, que Jesús es el camino, la verdad y la vida. Dios te bendiga.
1: Yo soy el buen pastor. El buen pastor su vida da por las ovejas. Amiguito, Jesús es el buen pastor y es también el Hijo de Dios que vino del cielo a traernos el glorioso mensaje de que Dios nos ama y desea que vayamos a vivir con Él en su reino celestial. Pídele a Jesús que venga a tu vida, que entre en tu corazón y te prepare para ir a morar con su Padre para siempre. Él lo hará y te salvará.
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2: Me siento, por favor. Venga a Génesis capítulo 11, versículo 1. Génesis capítulo 11. El tema de esta mañana es un reino dividido. Amén. Génesis capítulo 11, versículo 1. Dice así la palabra del Señor. Tenía entonces toda la tierra una sola lengua y unas mismas palabras. Amén. Génesis 11, 1. Tenía entonces toda la tierra una sola lengua y unas mismas palabras. Me voy a saltar hasta el versículo 6. Y dijo Jehová, he aquí el pueblo es uno, y todos estos tienen un solo lenguaje, y han comenzado la obra, y nada les hará desistir ahora de lo que han pensado hacer. Versículo 7. Ahora pues descendamos y confundamos allí su lengua, para que ninguno entienda el habla de su compañero. Amén. Padre amado, te pedimos que nos guíes en esta palabra, que nos ayudes a entender, Padre amado, lo que está pasando en nuestro país y que nos enseñes a crecer. Dice que lámpara es a nuestros pies tu palabra, lumbrera nuestro camino, Señor amado. Que tu palabra nos ayude a estar establecidos en la verdadera roca que es Cristo. En el nombre de Jesús. Amén. Amén y amén. Dele un fuerte aplauso al Rey de Reyes y Señor de Señores. Amén. Fuerte, fuerte aplauso al Rey de Reyes y Señor de Señores. Amén. Dile que está a tu lado, Dios te va a hablar esta mañana. Dile con fe, Dios te va a hablar esta mañana. También dile Shalom, Shalom. ¿Sabe qué significa Shalom, Shalom? Dice la paz del Señor. Sí, pero significa, no significa que no vas a tener problemas. Shalom no significa que tus problemas se van a volver cero. Shalom significa que en medio de los problemas Dios te va a dar la paz. ¿Cuántos dicen amén? Si yo le pregunto, ¿cuántos han tenido problemas esta semana? Más de uno va a levantar la mano. Si les pregunto, ¿cuántos han tenido problemas en estos días con los paros, bloqueos en su negocio, en su trabajo? Tal vez alguno me va a decir, pastor, casi me llega una dinamita. Entonces, pero Shalom, Shalom significa que en medio de los problemas vas a encontrar la paz del Señor. ¿Cuántos dicen amén? Amén. Dile al que está a tu lado con fe, Shalom, Shalom. Amén. La paz del Señor. Reitero, paz no significa que no vas a tener ningún problema, ningún conflicto. No, sino que en medio de los conflictos reina la paz del Señor. Amén. Esta mañana quiero hablar de un tema que habla de un reino dividido. Es el antidiseño de lo que Dios ha establecido, o el diseño de las tinieblas, la división de un reino. El diseño de la palabra del Señor es la unidad, ese es el diseño, pero el antidiseño es la división, ¿ya? Y hoy quiero hablar un poco de esto, de ambas cosas, de unidad y de división. Un ejemplo interesante es Génesis capítulo 11, versículo 1, donde estaban, dice la palabra del Señor, unidos. De acuerdo a la palabra del Señor, el versículo 1 dice, tenía entonces toda la tierra una sola lengua y unas mismas palabras. Una sola lengua y unas mismas palabras. Note que en este tiempo es donde la humanidad, ya sea por los traductores, por la ciencia, por la tecnología, ha empezado a acercarse tanto a tener una sola lengua, y esto va a seguir avanzando porque gracias a la tecnología, por ejemplo, usted se encuentra con un chino, el chino le habla en chino, así, se lo traduce y usted puede escuchar en español. Usted habla aquí en español y le pasa al chino y esto le traduce en chino, ¿no es cierto? Esa tecnología está mejorando de tal manera que ya podemos hablar casi una misma lengua por esa situación. Entonces, cuando la humanidad logre alcanzar realmente un solo lenguaje, ya realmente está la venida del Señor. Eso nunca va a suceder, pero estamos muy cerca. Estamos muy cerca de que eso suceda, pero no va a suceder antes de que el Señor venga. Por lo menos es lo que creo yo. Al menos no veo ningún lugar que dice la palabra del Señor que volvimos a ser como la Torre de Babel. Ya. Entonces, en este lugar la gente hablaba un solo lenguaje, un solo idioma, y también tenían unas mismas palabras. En ese caso, todos querían llegar a construir esta torre y llegar hasta esa cúspide. Ahora, alguien dirá, está bien, está mal, ese es otro tema, pero quiero saltarme al versículo 6. Y dijo Jehová: he aquí, el pueblo es uno, todos estos tienen un solo lenguaje y han comenzado la obra, y nada les hará desistir, dice, ahora de lo que han pensado hacer. Mire, estos son principios que la palabra del Señor nos ayuda a entender para hacer crecer nuestra vida personal, nuestra familia, si tiene una empresa, su negocio, su hogar, inclusive la congregación. Primera cosa, dice, el pueblo es uno. No es coincidencia que en Hechos capítulo 2 diga, ¿no es cierto?, que estaban todos unánimes, juntos, y desde el cielo descendió como un viento recio y todos fueron llenos del Espíritu Santo. La unidad es elemento importante para que descienda el Espíritu de Dios. Ahorita vamos a ver en el libro de Juan también que menciona algo parecido. Dice, el pueblo es uno. Después dice que tienen un solo lenguaje. Esto es interesante, hablar de una misma manera, de una misma forma, en tu vida personal. Digamos, a nivel personal, nosotros tenemos un discurso, ¿no? A nivel personal, probablemente, digamos, si usted está en el colegio, en la universidad, su discurso será: voy a salir de la universidad y, terminando de salir de la universidad, voy a trabajar o anhelo trabajar en tales lugares, ¿no? Y ese es su discurso que va manejando desde el colegio, pasa a la universidad y de repente trabaja en eso que usted ha anhelado ser. O probablemente alguien que se dedica al comercio podrá decir, no, y un día quiero tener mi tienda, estoy ahorrando para tener mi tienda y un día sacar mi tienda y con un crédito y no sé qué en el banco, pero un día quiero tener una tienda en tal lugar. Y vienes hablando eso 4, 5, 6 años, y si no cambias ese lenguaje, vas a tener lo que estás hablando. El joven universitario va a conseguir trabajar en esa empresa que está trabajando y está estudiando desde que es niño, es joven, habla eso y dice, no, yo no quiero, por ejemplo, dice alguna señorita, ¿no? Yo no quiero ser solamente la cocinera de un varón, no quiero ser solamente que el varón me mantenga, un día yo quiero trabajar, quiero tener mi auto, quiero tener mi departamento, no sé. Y hablan eso, y si tiene el mismo lenguaje, va a pasar el tiempo y todo lo que habla se le va a cumplir. Digo, esto es a nivel personal. Ahora, si se puede aplicar a nivel familiar, también. Si, digamos, marido y mujer dicen, mira, no vamos a gastar ni un peso hasta que no terminemos de pagar las deudas. Supongamos que tienen un préstamo como hogar, como familia. Pero, ¿qué pasa si hay dos lenguajes? Digamos, debemos como familia un monto X, y uno de los dos dice, oye, este domingo vamos pues a comer unos chicharrones. O vámonos a los al chancho a la cruz. Oye, pero el chancho a la cruz cuesta plato cada 200 pesos un plato. ¡Ah! Hay que darse de vez en cuando un lujo. Es, le metes chancho a la cruz cada fin de semana. Y en tu casa, como en mi caso, son 5 por 200. ¿Cuánto me sale a mí el chancho a la cruz? 1,000 pesos. Entonces ya no es 200. Claro, si soy soltero, solo 200 pesos tal vez no hace un agujero grande a mi bolsillo. Pero en mi caso somos 5. 5 por 200 y a 1,000 bolivianos de hueco mi presupuesto, ya se complica, ¿no es cierto? Entonces, pero si marido y mujer dicen, no, ¿sabes?, estamos en tiempo de austeridad hasta que terminemos de pagar todas nuestras deudas. Y verdad, llega fin de semana, todos queremos un chancho a la cruz, no sé qué plato le gusta a usted, una guarajata, por el estilo, quiere comer. Entonces dice, se miran, hacen un gesto, dicen, no, vamos nomás a la casa a cocinar. Tratemos de cocinar a lo rico, pero dentro de nuestro presupuesto. Entonces van, el esposo empieza a hacer algo, la esposa hace algo, y empiezan a... ¿Por qué? Porque ellos dos tienen un convenio de que no van a malgastar el dinero ni un solo peso hasta terminar de pagar todas sus deudas. Y entonces ese es su lenguaje, tal vez 3 meses, 6 meses, 1 año. Y en ese lenguaje también entran los hijos. O sea, debí escuchar alguna vez un niño. Dice, no, ¿qué estás haciendo? No, no voy a gastar este dinero. ¿Por qué? Porque este dinero le voy a dar a mi papá para que pague sus deudas. Pero es 2 pesos. Sí, pero es que mi papá siempre habla de plata, plata, y que necesitamos. Y 2 pesos, a veces un niño se agarra, pero la deuda del papá es más grande. Pero lo que importa es la intención. Entonces, niños, esposo, esposa, empiezan a trabajar en ese mismo idioma. Y en un solo lenguaje se va a cumplir lo que ellos quieren como familia. ¿Cuántas familias dicen amén? Es un principio que está en la palabra del Señor. Pero ahora, ¿qué pasa si hay división? Dicen, ah, sé que debemos, pero yo quiero comer. O el muchacho, no, papi, sé que debes plata, pero necesito una computadora. Y ni siquiera es tan importante. De hecho, hay personas que se hacen comprar computadoras gamers para hacer Word y su Excel. Su Word y su Excel no necesita una computadora gamer, pero ay, necesito esto en la universidad, necesito una gamer. Pero hijo, cuesta $2,000. No importa, es que eso es en la universidad. Y le ves así en sus tareas de universidad, su Excel y su Word. Nada que ver. Para eso no necesitabas gamer. Una laptop de $300 tranquilamente funcionaba para lo que. Pero como no estás en el mismo plan de pagar las deudas de papá y de mamá, entonces los jóvenes pueden estar en contra de eso. Y hay un problema, ya no hay un mismo lenguaje. Tal vez el papá, la mamá está en austeridad, pero al muchachito le pasas el micrófono y habla como si fuese el hijo de Elon Musk. Dice, oh no, y el barrio donde vivo, ah, no, y que mi papá tiene empleados y que tiene una sirvienta y que alguien a mí me rasca la cabeza y que me entregan mis sirvientes me entregan el desayuno en la cama y tenemos empleados. Cuando no hay ni un empleado en su casa, ¿no? El mucamo es su papá, su mamá, pero tal vez su mismo lenguaje habla una cosa diferente de lo que en realidad es su papá, su mamá. Y recuerdo en la escuela, no, hasta se ven las telenovelas de personas que no tienen, pero aparentan tener. Necesito es porque es otro lenguaje. Bueno, entonces la clave es tener un mismo lenguaje, ¿ya? Dice la otra cuestión, para avanzar en las cosas del Señor, también han comenzado la obra. No quiero demorarme mucho en esto porque el tema central es la división del reino. Otra de las cosas que es importante para avanzar en lo que estás en lo que quieres emprender es comenzar. ¿Qué quieres hacer? Dice un pastor, un día yo quiero tener mi negocio. Entonces, ¿con qué se comienza? Bueno, ahorrando para tener un capital. ¿De qué quieres tener tu negocio? Quisiera vender tal cosa. Entonces, tienes que averiguar proveedores, te dirá alguien. ¿No? Otro te dirá, tienes que tener un capital para invertir. No sé, hay diferentes maneras, pero la clave es comenzar. Es comenzar para cualquier actividad, comienza. Porque muchos tienen muchas ideas aquí. Dice, quisiera hacer esto, quisiera hacer aquello, quisiera lo otro. Pero vienen hablando hace años de eso, pero nunca han comenzado la obra. Lo otro, dice que nada les hará desistir. ¿Eso qué significa? Que tienes que insistir, tienes que trabajar, tienes que esforzarte. ¿No es cierto? Yo les pregunto, ¿qué es fácil en la vida? Aquí hay varios jovencitos. ¿Será que el jovencito, después de que termine el colegio, con su título de bachiller, homologado, claro, en toda la República Nacional de Bolivia, con su título de bachiller, van a venir a buscar de los empleos para que sean gerentes de banco, asesores financieros con más de 20 mil bolivianos de sueldo, así, con su título de bachiller? ¿O es un poco más difícil? Ya, bueno, van a terminar un curso técnico, universidad, van a terminar una carrera a nivel licenciatura, a estos jovencitos que van a hacer así. Y el trabajo. Así, terminando la universidad, les van a venir a rogar para ser gerentes de Banco Central de Bolivia o para ocupar asesores del presidente, cosas así, ¿o no? La realidad dice que aunque saques tu título a nivel licenciatura o inclusive maestría, hay muchas personas que hoy en día lo tienen complicado en la cuestión de trabajo. Así que si tú tienes trabajo, ¿qué tienes que decir? Gracias, Señor. ¿Cuántos dicen amén? ¿Cuántos pueden decir gracias, Señor, por mi trabajo? ¿Amén? ¿Cuántos tienen trabajo? Levanten la mano. ¿Amén? Y el que no levanta la mano, chicotazo aquí, y que repita, el que no trabaja, que no coma. ¿Cuántos trabajan? A ver, porque vamos a descubrir quiénes duermen. ¿Quién solo duerme en la semana y se rasca como mono? No, la Biblia dice que el que no trabaja, que no coma. Todos tienen que tener una función social. Y si no, vamos a aplicar la ley del mono. La tierra es del que la trabaja. No la trabajas, te quitamos tu tierra. Es bíblico, ¿no? En Mateo 25, la parábola de los talentos. Si no produces, no te va a dar Dios más. Te va a quitar lo poco que tienes. Dios te va a quitar. Pero al que está produciendo más, ¿qué va a pasar? ¿Le van a dar más o le quitan? Al que produce más, va a tener más. ¿No? Y alguien dice, pero pastor, eso no es justo. La ley de del socialismo dice que hay que repartir los bienes como en Cuba, ¿no? La riqueza del país hay que repartir a los pobres, y a los ricos hay que quitarles, hay que darles a los pobres. Eso dice el sistema marxista, ¿no? De la izquierda. Entonces tratan de distribuir la ganancia. Parece interesante, parece justo, pero no es bíblico. Mateo 25:2 dice, al que tiene poco se le va a quitar, y al que tiene más se le va a aumentar. Amén. Decirle al que está a tu lado, al que tiene poco se le va a quitar. Así que, hermano, hermanita, tienes que trabajar. Amén. Tienes que estudiar, tienes que esforzarte. ¿Cuántos dicen amén? Y aprovechando que hay varios jóvenes aquí, cuidado, piense que solamente estudiando. Tiene que meterse al mercado laboral lo antes posible. Si la vida les permite trabajar, inclusive mientras están estudiando, bienvenido sea. ¿Sí o no? Que mientras están estudiando, ellos pueden trabajar. Es más, yo estoy seguro de los que están algunos aquí, ¿cuántos de ustedes, algunos de ustedes, mientras estudiaban, ya trabajaban? ¿Hay alguien aquí? Ay, mira, hay personas que mientras estudiaban, ya trabajaban, ¿ve? Entonces, cuidado, piensen que no, mi papá me tiene que ser estudiado hasta mis 40 añitos, y después de mis 40 añitos, de 100 buscaré trabajo. Tal vez la vida ya va a dar muchas vueltas. Bueno, avancemos. Génesis 11:7 dice, ahora pues descendamos y confundamos allí su lengua para que ninguno entienda el habla de su compañero. Entonces, este es un principio que Dios mismo utilizó para destruir una obra. Confundir allí su lengua. Dios, por ejemplo, cuando le habla al profeta Jeremías, dice, Dios te ha llamado ¿para qué? Para, por ejemplo, para edificar, para levantar, pero le dice para destruir, para arrancar, para destrozar. Le dice dos cosas buenas, positivas, y cuatro cosas negativas, porque muchas veces para edificar algo hay que destrozar. ¿No se ha visto alguna vez una casa? Dice, vendo casa como terreno, y tú vas y compras la casa que era como terreno, la edificación de hace 100 años atrás, ¿qué puedes hacer con ese terreno? Pero ¿y si lo planchamos? ¿Y si le ponemos barniz aquí? ¿Y si la puerta lo sacamos y ponemos una puerta más grande? Inviertes más dinero y sigue lo mismo, no cambia nada. Entonces viene un arquitecto modernista, dice, ¿sabe, señor? Hay que agarrar un tractor y ¡fla! Pero tan linda cocina, pero tan linda sala. No sirve. Si quiere hacer como realmente hemos mostrado en sus planos, todo esto no sirve. Pero la tiecita nos podemos guardar. Las piedritas, las piedras cuestan y uno no quiere soltar sus piedras. Las maderas, tan lindas puertas tenemos y otros no quieren soltar. Por eso están con su casa desde 100 años atrás del abuelo y no cambia. Pero viene un arquitecto, ¡fa! Todo al piso, nada sirve. Pero no puedo vender nada, fuera, a la basura. ¡Fa! Y empieza desde cero, pasan los años y... y se va a dar cuenta. Ayer estamos visitando una casa bien bonita, una casa bien linda, de cuatro pisos, y al frente casas de la misma dimensión de terreno, pero puras casas feas. En serio, yo decía del cuarto piso, qué linda esta casa, qué bonito lo ha hecho este arquitecto, el material utilizado. Me subo a al frente de las casas, de feo, feo, feo, feo, puro ñojos las casas, y esa casa bien linda. ¿Es por qué? Porque esa persona ha decidido, o sea, que los terrenos de ese momento, como estaba hecho, no sirve. Pero, no, pero nada, fuera. Y ha venido un arquitecto con una visión, ha empezado una casa modernista y lindo. Pero, entonces, cuando Dios utiliza este principio para destruir un proyecto, utiliza esto, dice, ahora pues descendamos y confundamos allí su lengua para que ninguno entienda el habla de su compañero. Entonces, Dios utiliza la confusión, les intercambia el lenguaje y ya no se entendían. Entonces, mediten este principio. ¿Cómo se destruye un hogar? Cuando marido y mujer hablan diferentes cosas. Uno habla de viajar, conocer el mundo y queremos viajar, ¿no? Y el otro habla de austeridad. Dice, no, primero tienes que tener una casa, tienes que comprar un terreno. Y dice, no, no, no, viajaremos. Es que la vida es una sola. Es que no. Hay diferencia, ¿no? Entonces, ese es un problema. Cuando existe este problema, la confusión de un lenguaje, entonces se destruye un hogar, se destruye un proyecto. No, hablaba al principio del tema, por ejemplo, de pagar las deudas, si tienen deudas como familia. Entonces, es bien claro, los dos dicen pagamos y pagamos. Pero cuando se empiezan a confundir algunos conceptos, entonces, y tienen un mismo lenguaje, esa es la manera de destruir un proyecto. ¿Ya? Ahora, mire, en 2 Corintios, que es aplicando el mismo principio, dice, por ejemplo, no os unáis en yugo desigual con los incrédulos, porque ¿qué compañerismo tiene la justicia con la injusticia? ¿Qué comunión la luz con las tinieblas? Entonces, ese es el mismo principio. Si es que no hay comunión, por ejemplo, en una pareja, o si es que haces una alianza en una empresa con tu socio de negocios, y las discusiones van por aquí, las discusiones van por allá, entonces dice, no hay comunión. ¿Qué comunión tiene la luz con las tinieblas? Por ejemplo, mi papá tiene algunas propiedades y alquila algunas de sus, parte de sus propiedades, algunas tiendas, etcétera. Y yo alguna vez le veo entrevistarse con sus futuros probables inquilinos y le dice, señor, ¿para qué quiere la tienda? Ah, es que le cuento esto, esto, esto, esto. Le dice, ya, pero yo le digo una cosa. Yo soy pastor, y como pastor, usted me entenderá que uno no puede alquilar para tragos. En mi casa, si usted va a tener tienda, no puede estar vendiendo cigarros, cerveza. Porque, ¿qué me van a decir? En la casa del pastor venden cerveza. Me va a hacer quedar mal, mi testimonio va a quedar al suelo. Así que, si va a tener tienda, no puede vender tragos, whiskies, rones, nada de esas cosas. Ah, pero de las bebidas siempre se gana, señor. Pues sí, pero le estoy diciendo que soy pastor. Y toda esta zona me conocen a mí, que soy pastor. Y no puede ser que en mi casa estén vendiendo, por ejemplo, cerveza. Ah, va a disculpar, señor, porque yo con cervecita siempre gano plata. De la cerveza siempre se gana. Sí, entonces no, no puede ser. ¿Pum? Eso es sabio, porque ¿qué comunión tiene la luz con las tinieblas? A veces viene algún joven que vive ahí al frente de la Napol. Y el joven dice, señor, quiero alquilar su cuartito, he visto que está en alquiler. Sí, le dice, está bien, pero estas son las condiciones. Mi casa no es cantina. ¿Cómo no lo comes eso? Sí, es que a veces algunos jóvenes que están estudiando justo como ustedes, que tienen 20, 25 años, así son los estudiantes de la Napol, ¿no? A veces piensan que esta mi casa es cantina. Entonces se vienen rebaros y empiezan a hacer aquí, empiezan a fumar, empiezan a tomar. Y luego los vecinos me llaman y dicen, pastor, porque tienen mi teléfono. Pastor, en tu casa están faseando. Entonces comprenderán que para mí primero es una vergüenza, porque verdaderamente soy pastor. Entonces no puedo estar alquilando a mi casa a borrachos. Ah, ya, ya, no, no, no se preocupe, nunca va a suceder. Pero no falta, ¿no? El que rompe alguna vez la regla. Y ahí tiene que estar mi papá ajustando los pernos. Ahora, esto es justo. Por eso dice, ¿qué comunión tiene la luz con las tinieblas? Si tú hablas con tu futuro inquilino, por ejemplo, y le dices, mira, como te estoy mencionando ese caso, ¿no? No puedes fasear, no puedes tomar, no, no esto, no lo otro, papá, papá, pa. Estás expresándote, y esa persona tal vez te dirá, pero en mi cumpleaños, una vez, siempre hago cumpleaños tomando. Tal vez te acepta, tal vez no. Pero si tú que dices no, es imposible. Entonces entras en un acuerdo, inclusive puedes estar en un contrato, y te entiendes. De a buenas. Eso se llama comunión. ¿Ya? ¿Qué significa común? Unión. Estás entrando a un acuerdo. Ahora, por ejemplo, en un hogar es exactamente lo mismo. De ahí vienen tantos divorcios. ¿Por qué? Porque muchas parejas no hablan estas cosas mientras están enamorando. Le dice, yo no pensé que íbamos a ir todos los domingos a la iglesia. ¿Acaso soy loco? Ya me gusta un poco la Biblia, pero acá soy tan loco para ir todos los domingos a la iglesia tan temprano. te voy a acompañar en tu cumpleaños, en San Roque, en San Valentín, y a tres veces al año. Pero no todos los domingos, acá somos fanáticos. Y tú se sientes en el matrimonio te enteras porque pensabas que te iba a acompañar todos los domingos. Y para vos es un shock. ¿Por qué? Porque no has entrado en un acuerdo. Pasa con el tema de los hijos. Yo siempre a veces jóvenes hablan conmigo, con mi esposa, yo les digo, estar enamorados es fácil. Porque te casas, digamos, vives uno o dos años sin hijos, es fácil, porque entre marido y mujer no hay problemas. El verdadero reto, jóvenes, viene cuando empiezan a nacer los hijos. Ese es el verdadero reto. A las 2 de la mañana. Tres de la mañana. Y mañana hay que ir temprano a la congre. O mañana tiene que ir a trabajar. Y normal es que si pierdes el sueño, al día siguiente tu humor está por los suelos. O cuando no hay comida a la hora, igual digo para varones y para mujeres, pero creo que más para varones, cuando los varones no comen a la hora, es normal. Se tiene hay estudios que están relacionados, digamos, de males estomacales con el cambio de humor. La persona que tiene problemas estomacales, por ejemplo, gastritis, cambia de humor. ¿Por qué? Porque está relacionado el estómago con el tema del humor. Se sigue estando dando cuenta que males estomacales a uno lo vuelven gruñón, se niega. Entonces, ay, este viejo, ¿por qué se enojará de lo que 15 minutitos se ha pasado la comida este viejo? Pero no te das de cuenta que eso en el varón provoca una especie de una sensación de rabia, enojo, algo brasileño que es científicamente demostrado. Entonces, por ejemplo, si no hablas eso con tu esposa o tu futura esposa en el camino, vas a tener problemas. ¿Por qué? Porque hay señoritas tal vez que dicen, no, yo nunca voy a cocinar. No, a mí, mi papá, mi mamá ha puesto empleada en la casa, o sea que yo nunca voy a lavar ni cocinar, no, no. O sea, a mí me han criado con empleada y mi esposo como empleada me tiene que criar. Porque no sé si habrá muchos jóvenes con la capacidad de pagar luz, agua, teléfono, internet. En las épocas de mi papá me dice, para vos hay pañal, pues. En mi época, todas mis poleras de fútbol le tienen que volverlo pañal. No había pañal en mi época. Dice, por lo menos ahora eso ayuda, no el tema de los pañales, pero igual el pañal, ¿cuánto cuesta un pañal? No los pañales chilos, porque los pañales chilos hacen escaldar a la guagua. Unos buenos pañales. ¿A cuánto cuesta un paquete de buen pañal? A ver, mamás. ¿30 pesos o más? Además, no era 30 pesos. Yo pensé, hay que decirles jóvenes, porque es que ves que con 30 pesos tienen pañal para 3 meses, ¿no? Un paquete de pañales normal cuesta 200, 250 pesos. Un paquete así, relativamente mediano grande. Depende de la marca. ¿Por qué? Porque algunos pañales hacen escaldar a la guagua. Entonces, imagina, tienes que pagar pañales. Ahora, tener internet es prácticamente obligatorio en casa, porque las clases virtuales, todo es por internet. Y esto se suma la luz, el agua. Entonces, un sueldo básico, y ya está, chao. La carne, ¿cuánto cuesta un kilo de carne? En mis épocas de niño, un kilo de carne costaba 4 pesos. ¿Alguien se acuerda cuando el kilo de carne era 4 pesos o no? ¿Alguien? Ah, no, puro jóvenes están aquí, ¿no? No. ¿Comprabas, Alex, en periódico, comprabas tu carne o no? ¿Nunca te ha quitado el peso? ¿Qué van las veces jóvenes de eso, no? Con papel todo te ha quitado el peso, con papel periódico. Entonces, pero ahora la carne, ¿a cuánto está el kilo de carne? Ni hablar de esta semana. Ahorita está súper caro. Imagínense entonces, cuando un joven se mete al hogar y no calcula estas cosas, van a haber fricciones, van a haber problemas dentro del hogar. Pero si no hay comunión, está complicado. Pero es bien importante que esa época que tienen para conocerse mientras son solteros, hablen de estas cosas. No escondan estas cosas. Hablar en comunión. Hace mucho también hablar con nuestros hijos, quienes ya somos papás. Entonces el hijo, mira, no te vas a comprometer en cosas que no sean necesarias. ¿Cómo es eso, papá? Porque me han dicho que viene a la reunión de jóvenes allá y vos como quieres ser joven sensación, él una reunión había dicho, no, ¿qué tal si como jóvenes sensación hacemos un aporte y en Navidad hacemos arroz con leche y regalamos por aquí y por allá? El joven, yo voy a dar el arroz. Ah, qué bien, ya, 2 libras, 3 libras, ¿cuánto? No, que 2 libras. Un quintal voy a traer yo tengo quintal en mi casa. ¡Ah! Y el quintal, a la donación. ¿Y dónde es el quintal de arroz? Ah, es que papi, no, era obligatorio, porque dice que si no daba, me quitaban nota en la universidad, me iba a aplazar, así que papi, hay que hacer estos esfuerzos. Por la universidad, papi. Entonces, está en una cosa que nosotros tenemos que hablarles también a nuestros hijos en toda esta situación, porque si no hay esa comunión, vamos a entrar en un problema. ¿Ya? Ahora, ¿por qué es importante la comunión? Mire, si usted mira, por ejemplo, en 1 Samuel 18, David ya tenía una esposa. Su esposa se llamaba Mical. ¿Se acuerdan, no? Que cuando David remolineaba, Mical se burla de él, y ahí viene la canción, ¿no? Por causa de él, yo amaré más vil, ¿no? Por tu causa, Mical. ¿Quién era Mical? La hija de Saúl. Eso es 1 Samuel 18. Si avanzamos a 1 Samuel 25, aparece una segunda esposa de David, que se llama Abigail. Estamos avanzando cronológicamente en el tiempo. Abigail ya tenía su marido antes, pero ese marido muere y queda viuda, entonces David se queda con Abigail y es su segunda esposa. O sea, no es que David estaba solo, ya podía estar, digamos, acompañado de su esposa, pero en 2 Samuel, o sea, cronológicamente más adelante, en el versículo 2 del capítulo 11, 2 Samuel 11, 2, nos habla de una escena. Dice, una tarde al levantarse David de la cama, comenzó a pasearse por la azotea del palacio y desde allí vio a una mujer que se estaba bañando. La mujer era sumamente hermosa. Le pregunto, en este punto, ¿David era solo o ya tenía pareja? ¿Cuántas parejas? Ya tenía 2 parejas. Pero alguien dice, pero ahora que sabe su situación, ¿qué ha pasado? Bueno, puede ser. Pero lo que quiero recalcar en este tiempo es que no puede existir una relación de pareja sin comunión. Alguien dice, pero pastor, esto está en tiempo de guerra. ¿Cómo es posible que David puede llevar, digamos, a Abigail, su última esposa? Supongamos que con Mical ha tenido ese problema de desmolineando, se ha separado, ya. Supongamos, ¿no? Y con Abigail estaba bien. Entonces alguien dirá, pero es que pastor, si ha ido a la guerra, no va a llevar a su mujer a la guerra. En ese lugar no permitían mujeres. ¿Cómo que no? Si estaba ahí una mujer bañándose, eso quiere decir que en ese lugar estaban permitido que caminasen mujeres, porque de hecho una mujer estaba bañándose al frente. Entonces, ¿qué nos muestra aquí la palabra del Señor? Que David tiene un momento separado de su esposa, fuera de la comunión de su esposa, y esta es una de las razones principales de muchos divorcios. ¿Cuál, pastor? Que a maridos les gusta caminar solos y a esposas les gusta caminar solas y no les gusta andar juntos. O sea, está en la palabra del Señor. Es un principio muy sencillo de comunión. Estás soltero, no busques juntarte, dice la palabra del Señor. ¿Cuántos solteros dicen amén? ¿Hay solteros aquí o no? ¿Estás soltero? No busques juntarte. ¿Cuántos solteros dicen amén? No busques. Ahora, si estás casado, ¿cuántos casados hay aquí? Levanten la mano los casados. ¿Hay casados aquí o no? ¿Qué dice al casado? No se separe. ¿O no? Es un consejo muy simple. Pero es obvio, pastor, lo que estás hablando. No es tan obvio porque en algunos casos, como en el caso del rey David, semejante hombre con sabiduría, etcétera, se le ocurrió ir a la guerra, y en las noches que él descansaba o que tenía su tiempo de descanso, habían también mujeres cerca, por eso ahí aparece Betsabé, no estaba con su esposa. Entonces, ¿qué dice el consejo? ¿Estás soltero? Pablo dice, no busques casarte. Pero ¿estás casado? A jugar chicle. ¿Alguien ha jugado alguna vez chicle o no? ¿Alguien conoce el juego del chicle o no? No es que se unen. Y el juego consiste en no separarse. y a uno le jalan y le jalan a un lado y le quieren llevar de las patas, le quieren jalar del cabello, le hacen cosquillas. Y el que no se separa es el que gana. Entonces el matrimonio es más o menos así. ¿Quién gana? El que no se separa, a todo lado. Entonces van a la guerra, vas con tu mujer. Viajas, viajas con tu mujer. Paseas, paseas con tu mujer, ¿no? No voy a ser exagerado. Vas a comprar pan agasado de tu mujer. No, no tampoco, ¿no? Hay cosas que no se pueden hacer. Pero en las cosas que sea posible, tienes que estar acompañado de tu esposa. Ahí algunos seguimos en la palabra del Señor, ¿no? Entonces, esto es importante. Eso es comunión. Ahora, si es que tienes diferentes actividades y ya no te gusta compartir con tu esposo o con tu esposo, entonces ahí estás entrando ese diseño, ¿no? De que las tinieblas se empiezan a utilizar para separar hogares. Te cuento que tengo un viaje de trabajo, que no sé qué, y no voy a estar esta semana. O te cuento que me voy a ir aquí. O el caso clásico, ¿no? Ahora está de moda irse a Chile, ¿no? Me voy a Chile, es que aquí está mal el negocio, no hay trabajo, entonces un añito me voy a ir. Un añito, ¿qué es un añito? En un año pueden pasar muchas cosas, ¿sí o no? Hace 20 años atrás estaba de moda irse a España, mucha gente iba a España. Hace 30 años atrás de Argentina, Brasil. Pero hoy en día mucha gente se va a Chile y realmente tiene que evaluar si vale la pena irse, pero váyase con su esposa. Es que no se puede, es que no puedo llevar a mi esposa, a mis dos hijos, en mi casa a mis tres hijos, yo solito. No, entonces no vayas. Es que aquí no hay trabajo, eso es falso. Estás entrando en el problema de las hijas de Lot, que cuando estaban en Sodoma y en Gomorra, salen de Sodoma y Gomorra. En Sodoma y Gomorra estaban contaminados obviamente con las tinieblas. Salen de Sodoma y Gomorra y dicen lo siguiente: ya no hay hombres para... Es que aquí no hay trabajo. Eso es falso. Estás entrando en el problema de las hijas de Lot, que cuando estaban en Sodoma y en Gomorra, salen de Sodoma y Gomorra. En Sodoma y Gomorra estaban contaminados, obviamente.

titulado, todo el que pide recibe. Todo el que busca, al de tu lado dile, todo el que busca, y a todo el que toca la puerta, se le abre. Amén. Entonces, ¿hay o no hay trabajo en Bolivia? ¿Hay o no hay trabajo en Bolivia? Con su boca diga, hay trabajo, y buen trabajo cuando dicen amén. Buen trabajo. Es más, el mundo se ha globalizado tanto que hoy en día usted puede recibir dinero de afuera. ¿Qué quiere decir? Que con billeteras digitales usted hace trabajos, especialmente servicios. Los jóvenes, les digo esto, usted hace trabajos en servicios, no son productos físicos, o sea, no tiene que ser cosas físicas, sino servicios digitales, digamos, diseño de audio, de video, de gráficos, con el tema de la inteligencia artificial. Usted presenta sus trabajos y le pagan en dólares. No tiene que ir ni siquiera un banco, solo tiene que ser mayor de edad, 18 años, sacarse una billetera digital, y en cualquier parte del mundo le pueden depositar en dólares. En dólares, y su dinero se va almacenando en dólares, y eso lo puede convertir en bolivianos, ni siquiera al tipo de cambio de 6.96 que es en el gobierno, ¿no? Sino al tipo de cambio paralelo, en este caso pues, como 10 bolivianos aproximadamente por un dólar, ¿no? Si le pagan, digamos, 100 dólares fuera en el extranjero, usted lo cambia a su QR actual, le pagan 1000 bolivianos por 100 dólares. Ya le llega así, facilito. ¿Cómo se hace, pastor? Claro, tienes que entrar, hermano, a YouTube, a Facebook, a TikTok. TikTok no es solo para ver el Chavo del Ocho. Así que, hermanos, empiecen a estudiar esa parte, especialmente los jóvenes. Tienen que aprender eso. Porque alguno dice, pastor, no hay trabajo en Bolivia. ¿Cómo que no? Ahora ya no es Bolivia. Las fronteras, con esto de la Torre de Babel que les mencioné, es un solo lenguaje, es un solo idioma, ya no hay prácticamente fronteras. Y si tú entiendes la palabra del Señor, el anticristo viene y es un gobierno mundial, las fronteras se van a eliminar. Así que te estoy dando razones para que no digas, no hay trabajo en Bolivia. En Bolivia hay trabajo porque ya somos parte de este mundo globalizado. Dilo que está a tu lado, hay trabajo. En Colosenses 3:20 dice, hijos, obedecer a vuestros padres en todo, porque esto agrada al Señor. Una de las maneras de comunión que los hijos tienen que tener con los padres es que tienen que ser soldaditos. Si tu papá te dice, ya muy tarde estás levantando, mañana desde las 8 de la mañana y tienes que estar sentado en tu escritorio haciendo tarea, ¡pum! Hijos, obedecer a vuestros padres. ¿Por qué? ¿Por qué se obedece a los padres? Está la respuesta en tu pantalla. ¿Por qué? Porque eso le agrada al Señor. ¿Cuántos quieren agradar al Señor? ¿Cuántos quieren agradar al Señor? ¿Qué tiene que hacer para agradar al Señor? Obedezca a sus padres. Ah, pero mi papá es chunchu tiempo. Mi papá es antiguo. Sus cosas de la antigüedad me quiere enseñar a mí. No dice si tu papá es viejo, es joven. No, dice obedece a tus padres. Imagínese un papá por ahí te dice, ¿sabes, hijo? Tú tienes cabeza. Ya estás terminando la 1, ¿ve? Sí. Estudia una segunda carrera. Obedecerle a tu papá. ¿Por qué? Porque tu papá te está dando esa dirección. Pero pastor, yo quiero hacer otra cosa, quiero viajar por el mundo. Puede ser una buena opción viajar por el mundo y gastar tu plata y gastar tu energía en eso. Pero si tu papá te dice, tú tienes cabeza. Como pampa estás saliendo de esta primera carrera, te estás yendo de esta primera carrera y tú eres joven, ni siquiera chica tienes hijo. Estudia una segunda carrera. Obedecele a tu papá. La idea, qué lindo es tener papá. Yo no he tenido papá. Entonces, ¿tú qué tienes papá? ¿Cuántos tienen papá y mamá presentes? Levanta la mano. ¿Quién tiene? Porque hay personas que no tienen papá y mamá presentes. ¿Qué quiere decir esto? Que tal vez su papá lo ha dejado a los 5 años, su mamá no se ha hecho responsable, le ha dejado con la abuelita. Ese es un caso diferente y ese es un trato bien complicado. Hay muchas personas que han crecido con el abuelo, con el tío, con el hermano mayor, etcétera. Esos son casos especiales, bien difíciles, pero en ese caso, algún pequeño paréntesis, dice, ¿podrá la madre olvidarse de sus hijos? Puede, pero yo no me olvidaré de ti. Si alguien ha crecido sin papá, sin mamá, el Señor dice, no me olvidaré de ti. Aunque tu padre y tu madre te abandonen, con todo yo te voy a recoger. Entonces, si tú estás en el grupo de los que han crecido sin papá y mamá, estoy seguro de que estás mucho mejor que algunos de nosotros que hemos tenido papá y mamá. He visto yo en la vida a

huérfanos o personas, compadre, papá, mamá ausente, prosperar de manera significante. ¿Por qué? Porque dice la Biblia, yo soy el padre de los huérfanos, dice la palabra del Señor. Entonces, huérfano o persona que ha sido abandonada con tu papá o tu mamá, séte feliz, porque si ellos te abandonan, Dios te va a recoger. ¿Cuántos dicen amén? Pero ¿cuántos tienen papá o mamá presentes? ¿Cuántos han podido crecer con papá o con mamá? Actualmente, ¿cuántos tienen papá o mamá? De hecho, está entrando la mamá de alguien que se va a hacer jalar la oreja. Alguien, ya. Con palo está entrando. Su mamá de un joven. A sonar. Entonces, la comunión de los padres con los hijos se traduce en obediencia. Obediencia. Y también en convivir juntos. Qué lindo. Mire, yo le digo esto como un testimonio. Compartir tiempo con tus hijos. Si practican un deporte, poder practicar juntos ese deporte como hijos aumenta la comunión. Desde niños, por ejemplo, yo iba a buscar a mis hijos, estaba en el Vidi Verdad, ahí en Sehuencoma, y salían, pues, no, toda la tropa de los muchachitos a veces, y yo entraba, y toditos con poleritas blancas, cortos azules, y cómo diferencias entre 1000 alumnos a tu hijo, no sabes. Entonces yo me paraba en un lugar alto, y yo sé silbar, no quiero silbar porque puedes reventar los parlantes. Y mi hijo, de donde sea, desaparece, ¿no? Hasta la fecha, a veces busco a mis hijos, en cualquier lado les silbo y aparecen desde cualquier lugar donde estén. Eso se traduce como comunión. ¿Por qué mis hijos conocen mi silbido? No se confunden. Porque de hecho mis primos y mis hermanos también tienen el mismo silbido. Es el mismo. Así nos silbamos. Es el mismo, pero mis hijos diferencian del silbido de mi hermano, el silbido de mi primo. Dicen, no, no es el papá. El papá está allá porque ellos conocen mi silbido. Eso es un tema de comunión. Entonces, cuando tienes comunión con tu hijo, hay un lenguaje que se puede entender inclusive con la mirada. Si digamos tu hijo determina que estás enojado, solo necesita verte en los ojos y ya se pone como soldado y dice, ay, está enojado el papá, pero no te ha dicho nada. Sí, pero su cara, a ver, fíjate, y dice, oh, cierto. Solamente con la cara se puede dar cuenta de que un papá está enojado. Pero eso es a consecuencia de qué, de la comunión. Pero cuando pierdes esa comunión, ahí viene el tema de papás ausentes. Digamos, papás que están solamente un fin de semana con sus hijos, o peor, una vez al mes. Están entrando al diseño de las tinieblas. ¿Por qué? Porque pierdes esa comunión. Cuando tu hijo conoce el silbido, cuando tu hijo conoce tu mirada, cuando tu hijo conoce si estás feliz, de buenas o de malas, es porque existe comunión, padres-hijos. Pero cuando los hijos ya no tienen esto, no sabes si estás enojado, no sabes si vas a llegar, no sabes si estás feliz, no, o sea, no hay comunicación. Ese es el diseño de las tinieblas. Y sabe, de eso quiero, estoy hablando esta mañana, ¿no? Del tema de la comunión, padres-hijos, así como el de esposo-esposa, es muy importante, porque cuando existe esta división, por ejemplo, sucede lo que sucede con Saúl, David y Jonatán. David, amigo de Jonatán. Saúl, papá de Jonatán. ¿Cuál debería ser la relación más fuerte? ¿Amigo o papá? En teoría, ¿cuál debería ser la relación más fuerte? ¿Con tus amigos o con tu papá? Debería ser con el papá, pero en este caso, Jonatán se interpone entre Saúl y David para salvarle la vida, y Jonatán a veces desobedece a su papá. ¿Lo has visto al David? Lo quiero matar. Y Jonatán,
¿Cuál David? ¿Dónde? No, ¿cuál David? Cuando sabía dónde estaba David. ¿Es por qué? Porque está separado de su padre. Y es bien triste porque Jonatán debería suceder en el reino a Saúl, pero esto no sucede. Más bien, en el diseño de las tinieblas, mueren el mismo día. Jonatán y Saúl mueren ese mismo día. Pero este es un caso curioso. Si te das de cuenta, es un momento en el que hijo y papá tienen una relación más débil que amigos. Lo normal es que no suceda de esa manera. Hay un caso bien interesante en Ruth capítulo 1 versículo 16. Usted sabe que Noemí ni siquiera era la mamá, era la suegra de Ruth. Conoce la historia, muere el esposo de Ruth y Noemí, en un acto de sinceridad, le dice: sabes, la ley dice que deberías casarte con mi siguiente hijo, pero ahorita ya soy vieja, ya no puedo dar más hijos. Y supongamos que Dios hace un milagro conmigo, va a ser muy joven para que este crezca un día, y un día en el futuro pueda ser tu esposo. Así que lo correcto, querida Ruth, es que te vayas, te alejes de mí, hagas de tu vida lo mejor que te parece y empieces. Olvídate de mí, ya soy vieja. Yo voy a ver qué hago, voy a ver si trabajo o no trabajo. No tienes ninguna responsabilidad conmigo. Le libera en un acto de solidaridad. O alguien dirá: pero eso es lo correcto. ¿Sí? Pero ¿cómo responde Ruth a eso? Respondió Ruth: no me ruegues que te deje y me aparte de ti, porque a donde quiera que tú fueres, iré yo, y donde quiera que vivieres, viviré. Tu pueblo será mi pueblo y tu Dios, mi Dios. ¡Qué impresionante! La fidelidad y la comunión. Reitero, no es siquiera es hija, mamá. A ver, ¿cuántas mujeres que están aquí aman a su mamá? Hay personas que tienen su mamá con vida. A ver, ¿cuántas mujeres aman a su mamá? ¿Cuántas aman más a su mamá, a su papá? No los voy a meter en problemas. Pero ¿cuál loco puede decir yo no amo a mi mamá? Un loco. Pero el día de la madre, este lugar se va a llenar. A ver, el día del padre éramos 20 locos en este lugar. El día de la madre somos 500 personas en este lugar. ¿Por qué? ¿Por qué aman más pues a la mamá, sí o no? Dicho ya de paso, el 27 de mayo, hermanos, tenemos día de la madre. Especialmente los que estaban aquí, voy a publicar la foto. Los que se han subido aquí el día del padre, vayan preparando la billetera, porque nos vamos a organizar para el día de la mamá, 27 de mayo. Entonces, ¿por qué el día de la madre es más fuerte? Porque las mamás pues se hacen querer, ¿sí o no? ¿Cuántos hijos dicen amén? ¿Cuántos hijos dicen amén? Bueno, al menos mi mamá, imagino que su mamá también de ustedes, pues es impresionante lo que hacen por nosotros, lo que trabajan, lo que se esfuerzan. Pero no era la mamá de Ruth. Alguien diría: por mi mamá todo, pero no era su mamá. A ver, ahora, sinceras hermanas, ¿cuántas quieren a su suegra? A ver, dos, tres manos. Mi suegra, le quiero, pero quiero ver de lejos. Si estás en eso, tal vez estás en una relación más o menos normal, pero si aspiras a la excelencia como Noé. Noé se llevaba bien con sus hijos, por eso entrar acá, pero también sus yernas. Es una relación perfecta, que tenemos que llevarnos bien con los yernos, con las yernas. ¿Cuántos suegros dicen amén? ¿Cuántas suegras dicen amén? ¿Hay suegras aquí o no? Es la nuera, dice, nuera. No era para mi hijo, dice, no era para mí. Estás en un problema, si es que estás hablando así, porque la Biblia dice que tienes que llevarte bien, no solamente con tus hijos, sino también con la suegra. Y este es un caso impresionante. Ruth y Noemí, es lindo este ejemplo de cómo, o sea, una mujer que no tenía un compromiso, ni siquiera natural, porque tenemos un compromiso con nuestras mamás, ¿no es cierto? Pero con la suegra, él dice, para esto tendré sus hijos, o si no, como en el caso de Ruth, si hubiera lavado las manos, dicho, ya Noemí, gracias, un beso, y chao, gracias por todo, y listo,
Vos doni cuenta nueve, pero Ruth dice no. Y algo más, se acuerda que Lot tenía dos hijas que se acostaron con su papá. De ahí viene, dice, los amonitas y los moabitas, o sea, un pueblo maldecido porque tienen una raíz fea, ¿no es cierto? De incesto. ¿Zut de qué pueblo es? Zutla, moabita, de Moab. Alguien diría, se le muere el esposo, un pueblo con feo pasado. ¿Qué futuro puede tener esta mujer? Lanzarías la piedra, pero si analizas Mateo, en la genealogía de Jesús, ¿alguien sabe quién es Rahab en el Antiguo Testamento? ¿Qué profesión tenía Rahab? ¿Contadora? ¿Arquitecta? ¿Qué era Rahab? Dice la Biblia, dice una ramera, así dice la Biblia, Rahab. Pero tú, a ver, ve la genealogía de Jesucristo. Rahab, mamá de Booz. Y en la genealogía sigue bajando. Zut, tatarabuelita de Jesús. Qué impresionante. Dios premia la fidelidad. Mira, le colocó ahí en la genealogía de Jesucristo a Rahab. ¿Por qué? ¿Qué hizo pues Rahab? Escondió a los espías. ¿Se acuerda de la historia? Los espías estaban ahí. Rahab los esconde. Podía haber muerto. Eso significa sedición. No es cierto que ahora los que están gritando en contra del gobierno. Dice que se vaya a paz. Que se vaya a... ¿Cuál es el cargo que pueden ellos enfrentar? Eso se llama sedición. ¿No es cierto? Entonces Rahab podría haber sido acusado de sedición también tranquilamente. Zut, con su pasado también, pero mira, entran en la línea del Señor Jesucristo. ¿Y quién nos enseña? Que el Señor premia la fidelidad. ¿Cuánto dicen amén? ¿Cuánto dicen amén? Entonces tienes que ser fiel con tu esposa, fiel con tus hijos, fiel con tu familia, fiel hasta con tu pesito. ¿Cuánto dicen amén? ¿Cuánto ha salido esta mañana dándole comida al perro, al cachuchín? ¿De cuántos pesos está secándose sin agua, sin comida? Algunos son fieles con su peso, van y lo quieren botar. Yo camino a Songo, a veces veo pesos abandonados. Recientemente vi un bulldog, bien lindo bulldog, en la cumbre de Songo, llorando y llorando en una esquina. ¿Por qué no te lo has traído, pastor? Si más gente, bulldog me puede comer. Pero no, algunos no son fieles ni con su mascota. Entonces, esto es importante porque comunión implica también fidelidad. Cuando me toca abrazar a mi papá, yo le veo a mi mamá y veo, ¿no?, en ellos ese esfuerzo que han hecho como familia, como hogar, primeramente para mantenerse unidos. Porque esto de los problemas en el hogar no son pues de hace 10 años atrás, o sea, son de toda la vida. Si ustedes han tenido papás juntos, o sea, primero hay que darle gracias al Señor, pero lo segundo hay que darle gracias a los papás, porque los papás han hecho diferentes cosas por mantenerse juntos y se han esforzado, y eso es algo para sacarse el sombrero. ¿Por qué? Porque si hay un hogar de hace 10 años, de hace 20 o de hace 100 años atrás, el caminar juntos es el diseño de Dios. Y las tinieblas, Satanás está en contra de ese diseño. Fija que sufrieron ataques en el camino, porque Satanás marca nuestras generaciones para destrucción. No desde ahora, desde siempre Satanás está en contra de los hogares, en contra de las familias. Pero de lo que estoy hablando esta mañana es que entendamos ese diseño. Y en esta unidad del hogar, unidad entre hijos y padres, por eso dice, yo haré que el corazón de los padres y de los hijos vuelva a conectarse entre sí. Ese es el espíritu de Elías. En esta unidad, en esta comunión, entendamos que es el diseño de Dios para avanzar la luz en medio de las tinieblas. Y el que está a tu lado, yo y mi casa serviremos al Señor. Otro ejemplo. Este es un ejemplo adverso. ¿Se acuerda de Abraham? Tenía su esposa, ¿qué se llamaba Abraham? ¿Su esposa? Sara. Pero no podía tener hijos, entonces Sara se cruzó la grandiosa idea de decir que mi sierva tenga hijos contigo.
su hija, su sierva se llamaba Agar. Entonces, nace un hijo, ¿no es cierto? Pero después también nació su hijo de Sara, después del milagro, Isaac. Y dice la Biblia que Ismael se burlaba de Isaac, porque obviamente un poco mayor, y no le gusta eso a Sara, y lo echan a Ismael. Miren lo que produce el abandono. Génesis 21:8, versículo 9 en realidad. Vio Sara que el hijo de Agar, la egipcia, el cual ésta le había dado luz a Abraham, se burlaba de su hijo Isaac. 10. Por tanto, dijo Abraham, echa a esta sierva y a su hijo, porque el hijo de esa sierva no ha de heredar con Isaac, mi hijo. Pero era su idea. Era su brillante idea, pero bueno, fuera. Entonces dice la palabra del Señor que Agar se fue en el desierto, empieza a caminar, se le acaban las provisiones, ya no había agua, y se da cuenta que su hijo está empezando a perder la vida, empieza a dejar de respirar. Entonces lo deja en un lugar en el desierto y le dice: Señor, no lo quiero ver morir, y lo deja ahí en el desierto. Pero Dios envía un ángel. ¿Por qué, pastor? Porque cielo y tierra pasarán, mis palabras no pasarán. ¿Cuál es la palabra? Aunque tu padre y tu madre te abandonen, con todo te voy a recoger. Esa palabra tiene 100 años, 1000 años o más. La palabra de Dios es eterna. Esto es hace más de 1000 años atrás, hace más de 2000 años atrás. Antes de que se escriba esa palabra, ya estaba en el cielo. Si tu papá te abandona, señor Ismael, yo te voy a recoger. Y es más, ahí nace una promesa. Le dice, va a ser este un muchacho que de él va a venir una nación fuerte. ¿Quiénes vienen de Ismael? Los señores que les gusta jugar a las bombitas. Porque producto de la separación de un padre y un hijo. Ese es el antidiseño. Lo que ocurre, por eso aquí viene el tema de las tinieblas. Por eso quiero, hermano, hermana, que entendamos este mensaje. En la unidad, Dios se glorifica y la unidad produce un jardín hermoso a tu alrededor. Pero la separación es como una bomba. No mides las consecuencias que puede ocasionar en las generaciones. En el caso de Ismael, de un muchacho que tendría que haber muerto, pasa a fundar las naciones árabes, naciones enemigo número uno del pueblo cristiano a la fecha. Para algunas naciones árabes es un honor matar por Alá a un cristiano, alguien que lee la Biblia. ¿No es cierto? Entonces, el desprecio genera a los más grandes malhechores de esta humanidad. La separación de un padre, la separación de una madre, los divorcios. Alguna vez he leído, dice, vas a conocer a una mujer, no me acuerdo en qué cosas, pero en un lugar dice, en el divorcio. Ahí vas a conocer a la verdadera mujer con la que te has casado. Cuando te divorcies, ahí vas a conocer el verdadero carácter. Y es verdad, porque ya no es la misma mujer a la que le escribías mensajes o le invitabas a tomar una tacita de café como el señor Girafales, sino va a ser una versión Super Saiyajin del enemigo, algo así. Es otra persona. Eso esperó producto del desprecio, de la separación, de la humillación. Entonces, no es nomás decir, no, ahora ya no quiero jugar. Hay cosas que son para toda la vida. Uno es el matrimonio, ¿no es cierto? Entonces, esta separación, el diablo ha empezado a sembrar en diferentes esferas. Y miren,
Una de estas esferas en nuestro país es bien claro el tema de la discriminación. Que hago un pequeño paréntesis, estamos viviendo en estos días, viendo este tema de clases sociales y su lucha de ambos lados. Por donde yo vivo hay una señora que nació en el Beni, con rasgos de beniana, ¿no? Con pelo medio amarillo, su tez blanquita. Va al mercado y dice, la señora de antes, ¿no? ¿A cuánto está la arroba? A 40, 50. Va y le pregunta, ¿la arroba cuánto es? Para usted 80, 70. Y dice, ¿por qué son así los paseños? Los paseños son los más discriminadores de todo el país. En ningún lugar yo veo de la discriminación así, dice. Porque esta señora veniana trabaja de peluquera. No es que es una ministra o hija de la Yanine Áñez, no, nada por el estilo. Trabaja de peluquera, entonces no tiene un sueldo ostentoso. Entonces va a preguntar algo. Dice, ¿y a cuánto es esto? Preguntaba ya, dice, a 100. Le mira, ah, no, 130. ¿Por qué? Porque el color de la piel ya le dicen a otro precio. Entonces ella, por ejemplo, si se va a ferias, donde la mayoría de las personas son como nosotros, entonces muchas personas le discriminan. Entonces, ahora eso también sucede al revés. ¿Sí? Digo, ¿acaso no está sucediendo en ese instante en los bloqueos aquí en la casa de Teresa Río Seco? Tienen un poncho rojo, tienen la piel quemada porque en el campo se vive con bastante frío y existe el tema de la discriminación. Vean a ver, vas a ver los comentarios que hay en Facebook. Unos adjetivos calificativos irreproducibles de cristianos. ¿Cómo puedes llamar, por ejemplo, a la gente que se está manifestando? Dice, estas hordas de salvajes que se están manifestando. Y el cristiano dice, sí, hordas de salvajes, etcétera. ¿Sabes? Eso se llama discriminación producto de la separación de pueblos que ha puesto Satanás en medio de nosotros. Los que escriben es, yo quisiera ver si tienen la tez blanca como alemanes, y los ves, no, son comunes y corrientes también, tal vez un poquito más blanco nada más, pero vienen de esas raíces. Vayan a revisar el evangelio de Me Avergüenza en tus polleras, Ashkanyawi 2.0, y se van a dar cuenta que realmente hay muy pocos que vienen de Alemania. A ver, de hecho, aquí, ¿quién viene de Alemania? A ver, vamos a ver, un alemán. Tal vez es René, el único medio que se puede ver color de otro lado. Pero después los demás venimos de esas mismas razas, ¿sí o no? No me digan mal que ustedes mezcla de griego con italiano y alemán y no. Bueno, tal vez también, no sé. Pero lo que quiero decir es que bajo este mismo concepto se han levantado diferentes naciones, y es verdad, por muchos años los blancos nos han manejado y han robado impresionantemente, verdad. Nadie puede decir eso, está cualquiera que tenga más de 30 años, 40 años, se va a dar cuenta que nuestro presidente gringuito tiene una mina que se llama San Cristóbal, que ha sacado cualquier cantidad de oro cuando no había redes sociales. Uy, hoy en día están nadando como Zico McPato en Estados Unidos. Los blancos nos han robado, nos han saqueado. Eso es históricamente cierto. Pero ahora han entrado también los de tez oscura y no hay caso de decir ellos no han robado. Parece que igual han robado. Entonces el problema no es el que roba o el que no roba, sino existe este problema de discriminación. Pero si te das cuenta, en el fondo es la semilla que Satanás ha sembrado para odiarnos entre bolivianos. Mira alguien con tez blanca y le quieren escupir. Dice, este cara, este yausa. ¿Por qué? Porque le han puesto una semilla. Dice, estos pues quieren que no te sigas laven su sopa. Felipe Quispe decía eso, ¿no? Mis hijas van a ir a lavar sopa para ustedes. En un discurso que es aceptable, es verdad. Pero que nace
de la semilla que Satanás ha puesto en las naciones originarias. Desprecio, abuso. ¿Somos la única nación? No, a ver, vea la historia de los negros en Estados Unidos. Hasta la fecha los policías blancos siguen matando negros injustificadamente. ¿Por qué? Porque ellos también tienen una semilla de odiar a los negros, mirarlos como esclavos. Y ellos también en su rebeldía odian a los blancos. Pero ese es el diseño de las tinieblas. ¿Cómo separas un hogar? Sembrándole semillas. Yo soy más que tu padre, ¿no te das de cuenta? Bueno, yo soy más que tu madre. Tu madre no ha pisado la universidad, yo soy profesional. Estás sembrando semillas de desprecio. O tratar de manera diferente también a los hijos. Para un hijo zapato Nike, para el otro quichute. Estás haciendo mal. Estás sembrando semillas de desprecio. Está mal. Tienes que tratarlos por igual. Esto se vuelve más complicado para hogares que se forman ya con un segundo padre, con una segunda madre. Se vuelve más complicado porque para tus tres hijos puedes comprar zapato Nike o zapato Kichita sin problema. Pero no sé si podrás hacer lo mismo por quien no es tu hijo. Entonces, las personas que se niegan a formar un hogar con hijos, tiene que hablar eso largo y tendido. Y si te metes en ese hogar, te estás metiendo en camisa de 11 varas. Porque, reitero, humanamente un papá puede defender a sus propios hijos. De hecho, el león, cuando tiene sus leoncitos, los defiende. Pero cuando viene un león más fuerte y lo mata este león viejo, el león más fuerte, ¿qué hace con las crías de los leones? ¿Han visto? Animal Planet. Ah, pero pastor, acá somos animales, hablando nos podemos comprender. Si pierdes la naturaleza animal del ser humano, cuando uno no tiene a Cristo, dice el apóstol Pablo, tienes naturaleza animal. Es por eso hay papás que dicen, no, tu hijo se tiene que ir, y es viejo, tiene que trabajar. No, ya tiene 16 años, no, yo desde mis 10 trabajo, tiene que irse. Dice, ¿qué animal este? No entiende. ¿Por qué? Porque no has hablado esas cosas al principio. En Hechos capítulo 2, versículo 42, volvemos al diseño de las Escrituras, la unidad. Perseveraban en la doctrina de los apóstoles, en la comunión unos con otros. Diga conmigo, comunión. ¿Qué significa comunión? Comer unos a otros. No significa comer. Una común unión. Tiene que pasar tiempos juntos. La familia que pasa tiempo juntos va a salir adelante. ¿Te gusta ver series juntos? Bien. Pasear juntos, bien. Eso es comunión. Ahora, pero la iglesia, esto es de la iglesia. También habla del tema de la comunión. Vamos a tener un tiempo de bautizo. Hay que ir, hay que esforzarse para ir al bautizo. ¿Cuántos dicen amén? ¿Cuántos han ido a los últimos 2, 3 bautizos? A ver, cuando levanten la máquina, los felicito. Porque es un esfuerzo. Te podrías haber quedado en tu casa, pero si tú has ido al bautizo. Pero no, tengo, ya me bauticé hace 100 años atrás. Pero el solo hecho de ir a acompañar, cantar. Cuando allá se pase lista, solamente hacer ese tu acto de presencia vale la pena, porque dice la Biblia, hagan, compartan, tienen que tener comunión entre ustedes. Esto le habla a la iglesia, pero este principio sirve para la familia. ¿Cuántos dicen amén? Filipenses 3, versículo 2 dice, guardaos de los perros, guardaos de los malos obreros, guardaos de los mutiladores del cuerpo. Hay personas que mutilan el cuerpo, está hablando aquí claramente de la iglesia. Pero también esto puede hablar claramente del hogar. Guárdense de las cosas que mutilan el matrimonio. En el caso de la iglesia, de los que mutilan el cuerpo. En ese tiempo un tipo se ha vuelto famoso porque empezó a denigrar de las iglesias, empieza a hablar. Dice, no, tal iglesia es falsa, tales iglesias grandes, ¿no? El pastor Townsend dice, es falso. Y super capo, ¿no? Ellos tienen la doctrina verdadera. Pero más bien la Biblia dice, cuídense de esos que mutilan el cuerpo. Cuidarles es poniendo me gusta. Esas publicaciones, porque hay personas que han venido a mutilar el cuerpo, a separar a la iglesia. ¿A vos de quién eres? ¿A vos de qué doctrina? ¿Vos eres Claure? ¿Vos eres Toto Salcedo o Guachaya? ¿A quién? Entonces hay personas que quieren separar. Cuando la iglesia es una sola, ¿cuántos dicen amén?
Oye, si tus papás te separan, ¿tú con quién prefieres irte? ¿Con tu papá o con tu mamá? Sal de aquí, espíritu inmundo. Le echas fuera y listo. ¿Qué me estás preguntando? Fuera, espíritu inmundo. Nada que ver esa pregunta, sí o no. Que venga un tío, un amigo. Oye, si tus papás se separan, ¿con quién tú quieres irte? Espíritu inmundo, fuera de aquí. ¿Cuántos dicen amén? Esos son los que mutilan el cuerpo. Efesios 4:15. Todo el cuerpo bien concertado y unido entre sí por todas las coyunturas que se ayudan mutuamente según la actividad propia de cada miembro, recibe su crecimiento para ir edificándose en amor. Si la iglesia está unida, se va a edificar, va a crecer. ¿Cómo es en el hogar? Si el hogar está unido, ese hogar va a crecer. No se den la contra. Si un día el papá dice, sabes, tenemos que comprarnos auto, necesitamos sí o sí auto. ¿Para qué auto? Ya, a ese cuélguenlo como a Murillo de las orejas. Porque está haciendo en contra de lo que está haciendo tu papá. El papá dice, no, ¿sabes qué? Esta cocina está mal, construiremos otra cocina allá. No, ¿para qué otra cocina? Ya 2 años más van a estar los chicos, se van a ir ya a otra cocina. Eso hay que cortar, porque la unidad, dice la palabra del Señor, permite que haya edificación en amor. ¿Cuántos quieren ser edificados? Digan amén. Paso número 1, unidad. Amén. 1 Corintios 12:12, porque así como el cuerpo es uno y tiene muchos miembros, pero todos los miembros del cuerpo, siendo muchos, son un solo cuerpo, así también Cristo. En la iglesia, ¿somos pocos miembros o muchos miembros? Pocos o muchos. En el hogar es fácil darse de cuenta. De tu hogar, ¿quién es el que no sirve? ¿A quién lo pueden sacar del hogar? No, pastor, todos servimos en el hogar. En el hogar es fácil darse de cuenta. Pero a veces en la iglesia este principio dicen, aquel hermanito de allá sería nomás que se vaya. La hermanita ya de una vez ya se cría que se vaya. Estás mal, porque la Biblia dice, en la iglesia somos muchos. Y estos muchos somos un solo cuerpo. ¿Cuántos dicen amén? Dile al que está a tu lado, eres necesario. Eras necesario, hermano. No eras, perdón, eres. 1 Corintios 12:26, de manera que si un miembro padece, todos los miembros se duelen con él, y si un miembro recibe honra, todos los miembros con él se gozan. Wow, qué difícil este principio a veces, ¿no? Compartir tus logros y también compartir tus padecimientos. A veces todos quieren estar en tus logros, pero no muchos en tus padecimientos. ¿Cuántos han pasado alguna época de sus vidas complicadas, tristes, momentos oscuros, y no ha estado nadie o casi nadie? Pero qué lindo si has pasado momentos difíciles, oscuros, y alguien ha estado ahí. Qué lindo, ¿cuántos dicen amén? Así que cuando pasemos momentos difíciles, tenemos que estar ahí con nuestros hermanos. Yo no le entendía mucho eso a mi papá. Me decía, oye, ¿sientes has dado tal hermano? ¿No te viste en el entierro? Ah, es que no podía. Y verdad, no eran hermanos muy cercanos a mí. Es que la cobra de mi papá tiene hartos viejitos que no conozco mucho. Ah, se ha enterrado el hermano tantos. ¿No has venido? Ah, es que... Ah. Y un día mi papá me dijo, no, hay que asistir a los entierros. ¿Por qué? Porque hay que dar un apoyo a los hermanos. Y trato de estar en los entierros. ¿Por qué? Porque es un momento complicado. A veces no se puede estar en todos los casos, ¿no? Pero en la medida que se puede, ¿verdad? Le toca participar de un entierro, hay que hacerlo, porque es un tiempo de padecimiento. Hay que acompañar a nuestros hermanos en la fe. ¿Cuántos dicen amén? En los hermanos de Onza también. ¿Cuántos dicen amén? Uno de tus jóvenes va a llegar a ser presidente un día, y espero que invite a toda la congregación ahí en Palacio Presidencial y nos debe entradas VIP y todos tenemos ahí, este hermano es de mi congre. ¿Cuántos dicen amén? Dale un fuerte aplauso, amén. Ya acabo. La gloria que me diste yo les he dado para que sean uno, así como nosotros somos uno, yo en ellos, tú en mí, para que sean perfectos en unidad, para que el mundo conozca que tú me enviaste, que los has amado a ellos como también a mí me has amado. Sin unidad el mundo no nos va a conocer, pero con unidad el mundo va a decir, ¿quiénes son estos? ¿Quiénes son estos? Que no hablan mal de sí, que no murmuran, que no se dividen, que crecen, crecen, crecen, crecen y crecen. Y él va a decir,
es una multitud que nadie puede contar, de toda tribu, de toda lengua, de toda nación. Son los hijos, son las hijas de Dios. Póngase de pie. Amados los unos a los otros con amor fraternal en cuanto a honra, prefiriéndose los unos a los otros. Tienen que preferirse antes que los de afuera entre ustedes. ¿Cuánto dicen amén? Satanás ha sembrado semillas de división. Satanás ha sembrado odio. Y eso es lo que estamos viendo. Esta guerra no es entre cambas ni collas, entre blancos y negros. Es una lucha de semillas que está profetizado en Génesis 3:15. La simiente de la serpiente versus la simiente de la mujer. Satanás ya ha derramado su semilla. Dice: en la noche siembra cizaña. Y todos esos que están peleando, quieren matarse, quieren muertos, quieren destrucción, son la semilla de Satanás. Mas en el nombre de Jesús, Señor amado, este día como iglesia levantamos la voz desde este lugar y creemos con fe, Señor amado, que las semillas de unidad empiezan a reverdecer también en esos hogares, papito amado. Que aunque sean hogares de papás ausentes, mamás ausentes, en el nombre de Jesús, papito amado, las semillas que se han derramado por tantas iglesias aquí en Bolivia y tantas iglesias en el Alto, Padre amado, aquí en la ciudad, en Bolivia, papito amado, toda esa semilla que se ha esparcido durante estos años, papito amado, empieza a reverdecer. Shura, papá. En el nombre de Jesús, nos unimos a la oración de nuestros hermanos que clamamos por una Bolivia unida, Señor amado. Padre amado, una Bolivia para Cristo, Bolivia para Cristo. Y en el nombre de Jesús, ordenamos ángeles del cielo que empiecen a recoger también semillas de cizaña. Que esa cizaña en el nombre de Jesús sea aparte. Papito amado, en el nombre de Jesús, clamamos por días mejores para nuestra nación, días mejores para nuestro país. En el nombre de Jesús, gracias, papito amado. Dios amado, en el nombre de Jesús te entregamos, Padre amado, nuestros hogares. Padre amado, ponemos delante de ti nuestro hogar. Y Señor amado, te presentamos nuestro hogar para que arranques toda cizaña. Papito amado, toda cizaña que pueda haber crecido, una palabra maldicha, un pensamiento que está empezando a florecer en medio de la oscuridad. Padre amado, toda cizaña que existe en nuestros hogares, papito amado, en el nombre de Jesús, toda semilla que ha entrado por una película, por una serie, por una novela, por una palabra maldicha, mal interpretada, en el nombre de Jesús, Señor amado, te pedimos, papito amado, que las semillas de Cristo empiecen a florecer. Perdón, amor, gozo, paz, paciencia, benignidad, bondad, fe. Esas semillas empiezan a crecer dentro del hogar, Padre amado, y que se quiten amarguras, odios, resentimientos, falta de perdón, iras, celos, contiendas, pleitos, disensiones, en el nombre de Jesús. Padre amado, dile: te entrego mi casa, te entrego mi familia, en el nombre de Jesús. Si eres joven, estás todavía soltero, dile: Señor amado, te entrego mis papás. Y dale sabiduría, Padre amado, para que me puedan guiar. Y dame, Padre amado, la luz para obedecer a mis padres, en el nombre de Jesús. Y en el tiempo tuyo, Señor amado, que pueda conseguir una pareja conforme a tus propósitos, conforme a tu diseño, en el nombre de Jesús. Y quienes son papás, tienen hijos, dile: Señor amado, danos provisión como papás para proveer en nuestra casa. Y si eres mamá, dile: Señor amado, ayúdame a ser ayuda idónea de mi esposo, de mi cabeza de hogar. Y Padre amado, ayúdanos a sacar adelante a nuestros hijos, criarlos con temor, con temblor del Señor. Padre amado, que el temor del Señor esté presente en la vida de nuestros hijos y en nuestra casa, en nuestra familia. Diga conmigo esta frase: yo y mi casa serviremos al Señor. Con fe dígale: yo y mi casa serviremos al Señor. Yo y mi casa serviremos al Señor. Papito amado, en unidad, Padre amado, este día nos presentamos delante de ti y clamamos por la unidad en la iglesia. Papito amado, nos unimos a la iglesia en Bolivia para que vengan días mejores sobre nuestro país y que se abran las puertas para que podamos predicar tu evangelio. Como dice tu palabra, la mies
ya está lista, ya está madura, los campos ya están listos para la cosecha. Y con fe declaro, Dios amado, que Bolivia es parte de esa mies. Muchas vidas tenemos que traer a la iglesia, muchas vidas tenemos que recuperar de las tinieblas, en el nombre de Jesús. Gracias, Padre, gracias, Hijo de Dios. Y diga conmigo: las semillas de Cristo, las semillas de fe, crecen dentro de mí, crecen dentro de la iglesia, crecen en mi familia, en el nombre poderoso de Jesús. Amén, amén y amén. Dele un fuerte aplauso al Rey de Reyes.

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2: Muy buenas tardes, Lakewood. Es un gozo estar aquí en la casa del Señor. ¿Cuántos dicen amén? Así es. Vamos a cantarlo así.

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0: también antes de orar por tu palabra, Señor, gracias por quien eres misericordioso con nosotros. Abra sus ojos un ratito. Yo quiero hacer esta oración porque en el diario vivir chocamos con la gente y se nos puede salir hasta las palabras. Y dice la palabra que lo que tú digas es hecho, ¿no? Entonces tenemos que retirar palabras. Si tú en un momento, aunque haya sido real y verdadero, has dicho algo, ha quedado establecido eso. Aunque el Señor diga cosas fuertes, Jesucristo dijo hipócritas, por ejemplo, ¿no? Pero él es Jesucristo. Nosotros no tenemos esa concepción general. Así que, por las dudas, mejor decir, Señor amado, no sé. Parece, pero a mí no me corresponde emitir una palabra de juicio. Y en mi diario vivir estoy con situaciones fuertes y a veces la gente necesita escuchar también una palabra dura, ¿no? Concreta, cuando se desborda. Pero ahora entiendo que no es mi lugar, ¿no? O sea, Dios es Dios. Nosotros solo somos hijos de Dios. Entonces tenemos que retirar toda palabra que haya sido emitida por nuestra boca. Estoy hablando por mí. Si a usted le ayuda, en serio, hermano, usted puede emitir palabras negativas con la gente con la que trabaja, con la gente que está, con la gente en la casa, en todo lado, con el que ni conoce, uno que le ha hecho un show allí en el volante, alguien así. Entonces es momento de ponernos a cuentas también, amén. Porque dice la palabra, si tú no lo retiras, si no tú no lo retiras esa palabra, eso va a quedar ahí latente. Esa persona queda atada. Amén. Entonces oramos. Papito del cielo, particularmente yo, Señor, y junto con mis hermanos y mis hermanas, si necesitan hacer esta oración, Señor amado, retiro toda palabra en contra de las personas. Señor, solo tú eres juez, solo tú eres Dios. Perdóname, Señor, y perdónanos, Señor Jesús, por cualquier mala, Señor amado, palabra en el sentido de atar a las personas, Señor amado. En el nombre de Jesús rompo, en tu nombre, Señor, y me arrepiento, Señor Jesús, porque entiendo mi posición. Señor, yo no soy más que ninguna otra persona, solo soy un siervo tuyo, Señor, solo soy un hijo tuyo, Dios de la gloria. Y te pido, Padre amado, que cada vez entienda eso, Señor amado, y que cuando la gente quiera exasperarle a uno, entienda que eso viene de parte del enemigo, y más bien es evitar eso, Señor Jesús, y emitir lo que tú emitías, Señor amado, perdón, gracia, Señor amado. Eso que solo puede venir de tu espíritu, Señor Jesús. Gracias, papito bueno. Te bendigo, Señor Jesús. Te bendigo a ti, Señor amado, y te pido misericordia siempre, Señor. Hoy oro también por la palabra, que tú nos puedas enseñar, Señor, puedas ministrar y podamos nosotros encontrar en ti crecimiento, Señor amado, y nosotros eso lo demostramos con obediencia a tu palabra. En el nombre de Jesús. Amén. Amén y amén. Le damos un poderoso aplauso al Señor. ¿Puede tomar asiento, por favor? Vamos a leer la palabra. Vamos a tocar un tema que es importante, ¿no? Y vamos a partir con Juan. Y vamos a volver a Juan. Dentro de los evangelios, el evangelio de Juan es el que más habla del Espíritu Santo. Los cuatro, desde luego, son evangelios, ¿no? El evangelio es la narración de la vida, de parte de lo que Jesucristo hizo como ministerio, ¿no? Parte. El mismo Juan acaba el libro indicando que ni todos los libros alcanzarían para escribir lo que Jesús ha hecho, ¿no? Bueno, también Juan era realmente alguien impactado por Dios, así que se expresaba así, ¿no? O sea, ni todos los libros del mundo pueden alcanzar para escribir lo que ha hecho mi maestro. O sea, lo amaba pues a su Señor, ¿no? Entonces así acaba su libro, Juan. Pero sin entrar en la exageración, realmente Juan ha escrito Mucho, mucho. Y hablando del Espíritu Santo, Él se ha concentrado. Desde el primer versículo usted va a ver hablando del Espíritu Santo. El libro de Juan habla como en el Génesis. En el Génesis, ¿cómo empieza? En el principio. Habla del verbo, ¿no? Habla de Dios, ¿no? Así empieza el Génesis, ¿no? Habla del Espíritu de Dios que se movía sobre la faz de la tierra. O sea, habla del Espíritu Santo el inicio de Génesis. ¿Cómo inicia Juan? En el principio. Otra vez, en el principio. O sea, se centra y hace notar que desde el inicio Dios está presente. Entonces es... como le digo, o sea, él ha recibido la revelación del Espíritu Santo. La doctrina del Espíritu Santo está en toda la Biblia, pero si quieres comprender los diferentes tópicos, están en Juan. En los lugares donde enseñan Biblia, por ejemplo, en los seminarios bíblicos, en las carreras bíblicas, en teología, cuando hablan la doctrina del Espíritu Santo, empiezan a estudiar así, les aseguro que más del 50% de los versículos son de Juan. Sí o sí, porque en Juan está todo, toda esa revelación, ¿no? Lo triste es que a veces solo se quedan ellos en la enseñanza, ¿no? Uy, quieren saber con una lupa qué hace el Espíritu Santo, cuál es su característica, desde cuándo se manifestó, dónde se ha visto, qué más, cómo es su labor en la iglesia. Una teoría belleza, ¿no? El otro día estuve escuchando, bueno, no tan, el otro día debe ser unos meses atrás, ¿no? Justo nosotros estábamos aquí, bueno, ya son varios años, ¿no? Con algo que el Señor nos ha revelado, que el que habla en lenguas habla con Dios, ¿sí o no? Eso queda bien claro para nosotros, eso quedó recontra sellado, ¿no? Otra cosa que nos quedó de este último tiempo con el hermano Carlos es Cristo en nosotros. Siempre lo predicó, pero ahora con más énfasis, Cristo en nosotros. O sea, Dios dentro de nosotros, ¿no? Nada, pastor, esa no es doctrina nueva, no es nueva, ni tiene que ser nueva, está en la Biblia. Es eterna. El tema es que Dios le dio un énfasis en este tiempo y nosotros, la iglesia, hemos tomado bien claro esos conceptos. Pero vuelvo al tema de el que habla en lenguas habla con Dios. El que habla en lenguas se edifica a sí mismo. Son versículos de la palabra, pero son realidades para nosotros. ¿Quieres edificarte? Ora en lenguas. No sé, ni entiendo. Como dice hermano Carlos, no importa. Tu espíritu se conecta con Dios y Dios también te habla por el mismo. Tu espíritu sale reconfortado. Tú hablas en lenguas y Él te responde a través de tus mismas lenguas y sales reprogramado. ¿Qué ha pasado? Has tenido comunión con Dios. Entonces, para nosotros es claro. Entonces, estaba yo en ese momento, ¿no? Hace estos últimos años estamos en eso. Bien claro, de parte de Dios, gracias a Dios. Y escucho un mensaje de un predicador y habla de las lenguas. ¡Wow! Dije, esto no me pierdo, porque es entender que el Espíritu Santo está ministrando a través de varias bocas, ¿no? El mismo Espíritu está transmitiendo y justo, ¿no? Lo escuchaba a Cidro, en el programa que tiene Sobrenatural, ¿no? Entonces, igual, wow, ahí me sorprendía, qué lindo, y otro predicador, ya esto, ¿no? Mismo espíritu, como decían los gringuitos, mismo espíritu. Y le veo a este predicador del que les hablo, ¿no? Y habla todo, justo, o sea, uno se centra en los evangelios, se centra en las cartas de Pablo y habla todo. Y yo digo, y qué lindo, ahorita lo va a rematar orando en lenguas. O sea, que daba todo para que ore en lenguas, ¿no? Porque estaba explicando todas las virtudes, todas las beneficios, todo. ¿Ya? Y dice, amén. Y veo que se quiere animar, se nota, ¿no? Un día vamos a orar. ¿Qué da ansiedad? Y es eso, ¿no? O sea, no sirve mucho de que sepas toda la doctrina. y no la practiques. Pues digo, busquen en internet mismo la doctrina del Espíritu Santo, ahí te va a decir todo, ¿no? Sus características, como, qué es, cómo recibes, todo. Está ahí en todo, en diferentes estudios, libros y todo ahí, ¿no? Pero si no vivimos, se quedó ahí como una teoría. Entonces, vamos a ver un poco de alguien que es teórico, pero bien enfocado. Porque a veces uno piensa que ser cristiano, uno dice, no, yo quiero ser como Pedro dentro de los apóstoles, un tipo, aunque sea, le llamen medio emocional, no importa, pero yo quiero caminar sobre el agua, ¿no? Quiero ahí, ese quiero ser. Quiero bajarle la oreja al que le ataca a mi Señor, y el Señor le va a poner su parche, ¡tac! Le va a colar su oreja. Entonces ese Pedro. Yo quiero ir al mar y pele toda la noche y no hay nada, pero le escucho al Señor y ¡fuf! Le hago caso y la gran cosecha de peces. El recoger los peces, la pesca milagrosa. Eso quiero ser. Yo quiero ser Pedro. Y yo sé que murió cabeza, o sea, en forma invertida, ¿no? Crucificado, sí, pero de cabeza. Aún así yo quiero ser Pedro. O sea, wow, ¿no? Encuentran a un Tomás medio analítico. No, ya no quiero ser Tomás. Tomás. Pero está en el equipo de los 12. O el Señor Jesús se ha equivocado. Ahora, ¿cuál es el delito del Tomás? Que hay muchos estudiantes y saben el método científico. El método científico dice que tiene que ser repetible el fenómeno para aceptar lo que es real, ¿no? Entonces, aquí estaríamos muchos Tomases, porque estamos en la parte intelectual, al ir desde la escuelita, ¿no? Y los que han llegado a más adelante. ¿Cuál es el problema del Tomás? Solo dice, si yo no meto mi dedo ahí en el hueco, no le creo. Porque tenía, probablemente me están vacilando, dice, ¿no? ¿Cuántas veces tú no has dudado de algo? ¿Y por eso estás mal? ¿Por eso no sirves para nada? Entonces por eso, ¿no? Algunos dicen, no. Yo creo que Pedro es buenazo, ¿no? Y estoy dando un ejemplo, ¿no? Entre 12 puede haber. Yo creo que es Mateo. Listo. Mateo estaba ahí en su escritorio, caja número 2, cobrando impuestos. Y el Señor dice, ven y sígueme. Y lo dejó. Yo qué sé de ese Mateo. Yo voy a dejar aquí mi caja número 2, ¿qué me importa? Yo me voy por mi maestro. Alguien pues va a escoger, ¿no? Aquí voy a hablarles de un intelectual igual. Pero no es para darle palo, más bien hay que aprenderle también. Vuelvo a decir, el Señor conformó con sus 12 todo lo necesario, todo. El Judas pastor también. No creo. Si está la palabra, dice, cuando los menciona en los evangelios, dice, en orden, ¿no? Primero llamó a Andrés, a Pedro, a Simón, dice, ¿no? Al que luego le llamó Pedro, a Juan, a Jacobo. Hasta ahí me acuerdo el orden. Después lo sé los 12, pero en desorden. No, hasta Felipe me acuerdo. Porque eran pescadores los primeros 4. Felipe era el quinto porque era de la misma ciudad de los pescadores. Y el sexto es Natanael porque era amigo de Felipe. Creo que ahí viene Tomás. Ya ahí pierdo el orden, pero me lo sé, ¿no? Pero hasta por el principio por lo menos sé el orden de los llamados. Y uno podría ser uno por uno, ¿no? Yo soy Juan. Sí, yo me identifico con Juan. Porque a mí no me gusta esas, ahí cuando la gente medio que es medio rebelde. Yo le puedo decir como Juan, Señor, no nos han hecho caso esos. María, gracias. No nos han hecho caso. Tú nos has mandado a ciudades samaritanos y en esa ciudad por lo menos, nada que ver, ¿no? Yo diría, dicen Juan y Zebedeo entre los dos, no sé cuál fue el que dijo. Yo diría de una vez que caiga fuego del cielo, como Elías. Bien bíblico, ¿no? Como en el tiempo de Elías. Sí, es bíblico. Pues como hace rato dije yo, otra cosa, o sea, será un momento específico, el Espíritu Santo le ha dicho algunas cosas, pero eso no es pretexto para que te digas, una vez cayó fuego y dicho por el profeta Elías, a estos también que les caiga el fuego, y tú quién eres para decir que caiga fuego. ¿Y qué dijo Jesús? Ustedes no saben de qué espíritu soy. Aunque hay ganas de que le caiga fuego, pero ustedes no saben de qué espíritu sois. Hay momentos, y yo les voy a contar uno, espero no salirme del tema. Estábamos en la carpa de mi hermano Carlos, estábamos en Tembladrani, de la época anterior, ¿no? Y se perdió una filmadora. En la época en que las filmadoras eran, pues, plata, ¿no? Ahora, ¿quién no tiene filmadora? A ver, ¿quién no tiene? Y buena calidad. Si comparan estas filmaciones con los V8 que había antes o los VHS que había, estos superan, pues, la calidad, hermanos. Increíblemente. Bueno, pero para la época tenía el hermano Carlos un equipo de filmación. No sé qué es lo que luego lo hizo, pero ya llegó con otro que era de su hija. Le saludo a la hermana Hilda Prado. Y bueno, no sé si sabía doña hermana Hilda, pero cuando usted estaba de estudiante en Estados Unidos, su cámara se perdió en la carpa. Era una cámara V8. Esos cassettes así pequeñitos son 8 milímetros, por eso se llama V8, ¿no? 8 milímetros de cinta. Entonces, linda la cámara. Esta va a servir al Señor, dice el hermano Carlos, ¿no? O sea, y nos aclara, es de mi hija. Ella estudió producción de cine o producción de televisión, puedo equivocarme. Entonces, para la época tenía el mejor equipo. Y estábamos felices, la campaña ahí, llegaron los gringos, las primeras prédicas a los gringos, las siguientes con el hermano Carlos, todo bien, ¿no? El hermano Víctor Hugo era el responsable de la cámara. Y luego me asignó a mí, cuando él no estaba en otra cosa, entonces yo estaba ahí. Entonces yo les elevaba en cantar y en la cámara, en las dos cosas, ¿no? Y la campaña ya estaba avanzado, hacíamos campañas 2 meses más o menos. Ya había pasado el primer mes, era todas las noches. Y a partir del segundo mes dice, ¿cómo está la gente? Un poco vacío los primeros días. Entonces yo voy a llegar el día viernes. Ustedes se encargan lunes, martes, miércoles. Ah, está bien, ¿no? Entonces así era la dinámica, ¿no? Y ya estábamos en esa dinámica que llegaba fin de semana. Y para ese día listaban la cámara, todo, ¿no? La cámara. La cámara, claro. No hagan esa broma, yo era el responsable de la cámara. ¿Dónde está? Por favor, ya. Mínimamente tiene que estar limpio, cuidado que esté en polvo y todo. No, ¿tú no lo tienes? No. Y ahí vino Waldo, falleció ya el año pasado, su hermano Waldo Rojas, el equipo, el encargado de la parte de equipos, ¿no? Me dice, quería decirte el domingo que te lo lleves la cámara. ¿Por qué no te he dicho? Aquí te he dicho. Ella ha dicho, llévatelo. Quería decirte el domingo en la noche que estaba el hermano Carlos, llévate la cámara. Y lo traes el día viernes que va a llegar. Y no te he dicho. Y ahora, no hay. No, ¿qué hacemos? ¡Tran! Ya va a llegar, ya va a ser, ya del aeropuerto va a llegar seguramente. 7 llegará, pues, y ya directo a la prédica, ya está. Nada, llegó 3 de la tarde, creo. ¿Qué? 7, 3 de la tarde. Nosotros en acción ahí, buscando qué hacemos. Tan, ajá, ¿qué tal? Con su sonrisa, con su alegría. Ajá, ajá, ¿qué tal, qué tal? ¿Qué tal mis pollos de águila? Muy feliz. No sabíamos cómo decirle la mala noticia, tan feliz. Y a ver, y no coordinábamos, ¿no? A ver, ¿qué están haciendo? Sí, esto es así. Y tú, no estábamos, porque nuestra mente estaba en otro lado. ¿Cómo le decimos? Y ahí el responsable tiene que hablar, ¿no? Ya. Me han dado una oportunidad tan linda y ahora yo estoy aquí. Ya, ni modo, ya, chao. No hay como ahora, ¿no? Ya, a ver, un celular, vamos a solucionar esta noche. No había esa solución. Le digo, no, Carlos, ha pasado algo así. Y le cuento, ¿no? Y ahí es que hay que escuchar las palabras, ¿no? Él tenía la oportunidad de maldecir. ¿Cómo es posible que se roben las cosas de Dios? Dijo, Y otro dice, lo peor, hermano Carlos, es que probablemente, lo más probable, es que sea uno de nosotros. ¿Sería yo maestro? ¿Seré yo maestro? No, Judas. Estábamos mal. Lo peor es que probablemente sea. ¿Por qué? Porque no ha entrado nadie de afuera, por lo menos no. Y estábamos ahí como unos más de 15 personas, 16 o algo así. Y a alguien se le ocurre, escuchen esta. Hermano, yo sé que está mal, ¿no? O sea, pero yo puedo ir, o sea, no estoy pidiendo que vayan ustedes. ¿Por qué no vamos ahí a las casetas del alto? Alto nos pueden decir. ¡Querían ir al brujo! Y el hermano Carlos, como conoce La Paz y varias veces hemos predicado en la ceja, sabe de lo que estamos hablando. ¿Qué? Y se enojó ahí. ¿Qué? ¿Quieres ir a consultar al diablo? ¿Crees que Dios es menos? Y yo dije, ahorita va a salir el profeta y nos va a decir quién es. Pues la forma que ha hablado, ¿no? No, yo no digo eso, sino que me duele. Me duele que aquí no haya honestidad, que nadie pueda decir, yo he hecho esto, finalmente hasta podemos hacer algo, no sé, por alguna necesidad, porque no entendemos, hemos, todas las tardes estamos aquí y no hay forma, no hay que alguien haya entrado, todos estamos resguardando esto. En ningún momento hemos dejado este lugar, nos hemos relevado, aún en el almuerzo, hemos hecho una reconstrucción de los hechos desde el domingo. En el desayuno, en el almuerzo, que probablemente hayan salido, ¿quiénes se quedaban? Se han quedado ellos. No hay un momento que esto se haya quedado vacío. Por eso decimos que alguien aquí ha hecho eso. Y me da rabia eso, hermano Carlos. Por eso me he atrevido a decir eso, porque yo sé que es mi vieja manera de vivir, pero por lo menos saben decir, este es. Y yo, a veces que estoy cometiendo pecado, pero por lo menos les voy a contribuir en decir el nombre. Ha dicho, pues, otra vez te digo, ¿crees que el diablo es más que Dios? Yo he dicho, ahí aquí sale el profeta y va a decir con detalles todo. He dicho, ¿qué es profeta, hermano Carlos? Es, yo lo he visto. Yo no tengo duda. Y como yo lo conozco poco, hasta ahí lo conocí poco nomás. Después lo conocí más, pero hasta lo poco que conocía sabía que era profeta. Ya, ahorita lo va a salir como publicado, ¿no? Como buscado, así con barras, ¿no? Así va a salir ahorita. Así ahorita. Y cuando dice eso, ¿sabes qué? No, es que yo lo otro, ¿no? Levanta la mano, hermano, pastor, hermano Carlos. Yo he leído en la palabra que Pablo dice, entréguenlo a Satanás para que su alma sea libre, sea salva y su cuerpo sea sonado. En este caso, se puede hacer, hermano Carlos, porque están jugando con las cosas de Dios. No jugando, han delinquido contra las cosas de Dios. Yo creo que se puede y usted tiene autoridad. Igual que el maestro, ¿no? No saben de qué espíritu soy. Es igual que el Juan y el Jacobo, ¿no? No, no nos han recibido, Señor, como en Elías, pues, ¡fuego! No, vuelvo a decir, hace rato, pues, he orado al principio, ¿no? Si el Señor le ha direccionado a Elías en un momento así, allá Dios y su profeta, nosotros no tenemos por qué meternos en eso. A nosotros no nos toca. Y yo me acuerdo del Señor Jesús que dice, no saben de qué espíritu soy. Y eso es todo. Wow, Señor, perdóname, yo me equivoco, sigo equivocándome, Señor, perdóname. Él dice, no saben qué espíritu soy. O sea, que sabe que decir, ¿qué haría yo en tu lugar? No hay comparación, yo sigo todavía en la carne. Pero me han provocado, pues, pastor, para decir eso. Tendrás que seguir aprendiendo a soportar y tolerar. Ahí tendrás que entender cuando te dan un sopapo en la derecha, dar la mejilla izquierda. ¿Dónde está eso? En el Nuevo Testamento. ¿Quién ha enseñado eso? El Señor Jesucristo. ¡Wow! Pues, o sea, antes de empezar, dice, no, me pongo primero la cuenta al Señor. Pero no por sinvergüenza, ¿no? Como si, ah, me pongo la cuenta, ya puedo hablar. Dice, no, sino como enseñanza, Señor amado. Tengo que aprender. Tengo que aprender a callarme. Y hermano Carlos, nosotros estamos esperando. Así como ustedes, ¿qué ha hecho? ¿Qué ha hecho el hermano Carlos? ¿Autorizado para que vayan al brujo? No. ¿Lo ha entregado a Satanás al que ha hecho eso? No. Estamos esperando, ¿qué va a hacer? Ese equipo cuesta dinero, ¿no? Es de mi hija, su equipo de trabajo, de la universidad. Ya, todo, está bien. Pero más grave es que este muchacho o la persona que ha hecho, según ustedes, que ha hecho esto, haya cometido eso. Eso es más grave. Pero hermano Carlos, haremos algo, oraremos pues para que se arrepienta. No estamos pidiendo nada malo, que se arrepienta y entregue así. No, en pocas palabras, eso de entregar a Satanás, pues, como dice Pablo, ya va a empezar a sonar y se va a poner a cuentas con el Señor, ya va a estar bien eso. Ese hombre ya está fregado. Si no se arrepienten, ustedes ya saben, ¿eso tiene condena o no tiene condena? ¡Claro! El robo, la mentira, todo eso. Ya está pues condenado. ¿Sobre eso quieren que yo aumente más? ¿Sobre lo que ya está con la guillotina en el cuello, quieren que aumente más? ¿Qué más voy a aumentar? El hombre ya está sonado, ya está. A no ser que se arrepienta. Y yo quisiera que se arrepienta, dijo. Sé que cuesta ese equipo, sé que nos hace falta para aquí. Es un instrumento tan importante, yo sé. Pero él ya está sonado. Yo quisiera que recapacite nada más, pero no puedo emitir más maldición de la que ya tiene. O sea, más que lo que ya tiene, que, o sea, yo soy más que Dios, ya está pues fregado, ¿entiendes o no? Le digo, ya está. Más bien que se arrepienta. Y no voy a orar para que le vaya mal, ¿no? Ya le está yendo mal. Más bien yo voy a orar para que recapacite. Nada más. Ahí he entendido lo que Jesús le dijo. No saben de qué espíritu soy. En esto estaba el Espíritu Santo. Cuando la gente habla ociosamente de un varón de Dios como él, yo digo, será porque no lo conocen. Pero con esas acciones, así fue. Nos reunimos y empezamos a orar ahí. Él nos abrazó. Y oramos. Y así. Nadie dijo, que le dé gripe hasta que se arrepienta. No, nadie dijo nada. Entendimos. Ahora, ¿qué van a hacer de aquí en adelante?
1: Vamos a cuidar las cosas del Señor, madre.
0: Ya. Y el chisme estaba entre nosotros. Él no pidió, a ver, ¿quién dice? Pues, ¿quién es? No dijo. Pero entre nosotros estaba, ese día se han quedado fulano y tal, y ese día nomás se ha perdido. He escuchado yo lo que ha hecho el hermano Carlos, así que me voy a olvidar de ese día que dicen, que me importa. Como dice el hermano Carlos, si realmente son quienes dicen que son, su situación es triste, si no se arrepiente, más bien que se arrepienta. Entonces, cuando uno dice, yo me identifico con el discípulo, está bien, ¿no? Pero vuelvo a decir, su equipo lo ha conformado el Señor con todo lo necesario, con personas comunes y corrientes, todos. Menos el Judas, pastor. El Judas está profetizado. Está profetizado en la palabra. ¿Hasta cómo iba a morir? Y Jesús mismo, vuelvo a decir, cuando Jesús escoge a sus discípulos, el autor del Evangelio dice, y Judas Iscariote, el que lo traicionó, el que lo iba a traicionar. Está escrito también. Ya se sabía que iba a traicionar. ¿Por qué lo necesitaba el Judas? Necesitaba a los pescadores, necesitaba a los intelectuales como Felipe y Natanael, necesitaba al que tiene criterio diferente, diferente punto de vista como el Tomás. Cada quien es importante. ¿Por qué lo necesitaba? A Judas, como al otro Simón, Simón el Celote. Simón el Celote era un tipo que tenía que ver con grupos revolucionarios, ¿no? Un revolucionario. No está aquí, voy a hablar de él. Aquí hay un dirigente revolucionario. Debe estar en los movimientos sociales ahora. En serio, acá está. Es un tiene un cargo dentro de la Central Obrera Boliviana. Actual, no ex, no, actual. Ya lo van a reconocer. Es medio el AI. El AI, pues. Pero él se sentía mal. Estoy en las cosas. El Señor Jesús tenía un Simón Celote, le digo. ¿Qué es eso? ¿Quién es? Tenía pues uno así, sindicalista, le digo. ¿Qué? Un revolucionario, le digo. ¡Wow! Sí, eso es que decían, no, vamos a tomar el poder. Más me mira así. Ese era Simón el Celote. ¿Por qué necesitaba un sindicalista el Señor en su equipo? Porque hace falta. Porque hace falta alguien que tiene estrategias, tiene seguridades, y no se sientan mal. Aquí, ¿cuántos han ido a alguna marcha? Me acuerdo de mis épocas de universitario. Antes, ¿no? Que eran como estas épocas, igual así. Y siempre hay los que agarran, ¿no? ¡No se muevan, no se muevan! ¡Resistan, resistan! ¡Pum! Te llega el gas. ¡No! ¡Señor, si vas, siga adelante, siga adelante! Sus técnicas, ¿no? No hay que decir las técnicas. Ya, ustedes deben saber, ¿no? Ya, esa por llorar, ya. Ya, voy a decir, haga pis en su pañuelo y con eso, colóquese. Sí, decían. Por ahí será cierto, por ahí no será cierto, pero más de un loco también hacía pues lo que podía hacer para resistir al gas. No, ya se daba cuenta uno y otro dice, no, está más grave, nos están bordeando ya todos, desaparecer. Siempre hay uno ahí, un Simón el Celote. No se preocupen, no se preocupen. No nos van a hacer nada, no nos van a hacer nada por esto, por aquello. Necesitaban un Simón el Celote. Cuando algunos de los discípulos le dicen, ¿qué hacemos? Este Simón el Celote dice, ¿qué pasa? ¿No han confiado en el Señor? ¿Qué nos ha dicho Él? Ya, no hay problema aquí. Mínimo que Simón el Celote estaba transmitiendo lo que él sabía. Vamos a hacer esto, vamos a hacer lo otro. Ya, todavía Simón el Celote ya estaba necesario, pastor, que a veces bajamos el ritmo y hay uno que como inflador. Ahí la María me va a reñir, de hecho. Uy, además es un mate muy agradable. Ya, pero uno dice, ¿qué hago? ¿No? Es importante, sí, es importante. Pero el Judas, pastor. El Judas dice, por lo que se ve, era un político. Ah, no, los queremos. Pero son necesarios. tan político, tan político, o sea, tan bajo también, que ha ido a venderlo al maestro. ¿Quién hace eso? ¿Quién negocia eso? ¿Acaso no ven contra los dirigentes cómo hablan? Hay un dirigente en el alto, dice, pero este, mírenle a ver este, ¿qué decía antes que entre el presidente? ¡Ah! Uno sin dientes es. ¡Ah! Y ahora miren lo que dice. ¿Cómo es que al presidente cómo le van a atacar? Este, mira, en semanas ha cambiado. Así es. Así han dicho de Judas. Este caminaba con él, comía con él. Y este es el que le vende. Está político. ¿Entra dónde a ver ese político? Donde el jefe de los religiosos de Israel. A ver, usted vaya, cualquiera puede entrar. Donde el jefe de los jefes de la religión católica, por decir algo, o de la religión evangélica, son accesibles. Pero este se fue a charlar. 30 monedas, te lo entrego. 30 monedas de plata. Increíble, o sea, por donde lo veas, ese es un equipo diferente. Quiero hablarles de un personaje, pero hasta donde he entrado. Me va reñido aquí, el que está dirigiendo. ¿Dónde está? La Jael había sido. Ya. Jaelita, vamos a Juan 1:1, por favor. Juan 1:1. Solo para empezar. Y luego nos vamos al versículo que quiero leer. Juan 1:1 dice: en el principio era el Verbo, y el Verbo era con Dios, y el Verbo era Dios. Este era en el principio. Igualito que el Génesis, como empieza. Habla del principio. Por eso digo, Juan se enfoca en mostrar todo lo que es el Espíritu Santo. O sea, ese es su tema. Ese es su tema. ¡Wow! Alucinante, el Juan. Bueno, el versículo 2 dice, Juan 1:2, este era en el principio con Dios. 3, todas las cosas por él fueron hechas, y sin él nada de lo que ha sido hecho fue hecho. En él estaba la vida, y la vida era la luz de los hombres. La luz en las tinieblas resplandece, y las tinieblas no prevalecieron contra ella. Ya ahí habla, sigue hablando, y poco a poco en el capítulo va a ir hablando de Jesús. Dice, él es, porque ha dicho el principio del Verbo, ¿no? La palabra, él es, y lo muestra Jesús, ¿no? Eso era solamente para decirles cómo Juan habla del Espíritu Santo desde el inicio. Ahora le voy a invitar a que lea el mismo libro de Juan, el mismo libro, y vamos a leer el capítulo 1.
1: Ah, pastor.
0: Pero váyase al final. Ah, ya, ya, ya. Avanzando. Versículo 35. Al día siguiente, este es un encuentro entre Juan el Bautista y Jesús, ¿no? Versículos antes del que voy a leer. Dice, él es el Cordero de Dios que quita el pecado del mundo. Y se es bautizado, ¿no? Él es el Cordero de Dios. Lo presenta. Ahora dice el versículo 35. Al día siguiente, Juan estaba otra vez allí con dos de sus discípulos. Versículo 36. Al pasar Jesús, Juan lo miró y declaró, ¡miren! Ahí está el Cordero de Dios. Cuando los dos discípulos de Juan lo oyeron, siguieron a Jesús. ¡Oh! Dos de sus discípulos de Juan, al escuchar la misma pronunciación de su líder, que es Juan, de su maestro, esos dos discípulos se van con el Señor Jesús. Supongo que le dijeron, podemos continuar con él. O de pronto él les ha sugerido, ¿saben qué? Mi ministerio, él ya ha entendido que estaba culminando, ¿no? Pero pueden continuar con el maestro. De pronto ha pasado así, no lo sé. O ellos han pedido permiso. pero más seguros que él mismo Juan les ha dicho que vayan detrás del maestro. Según yo, ¿no? No dice eso la palabra, pero bueno, hay que entender, ¿no? Dice, versículo 38, Jesús miró a su alrededor y vio que ellos lo seguían. ¿Qué quieren? Les preguntó. Ellos contestaron, Rabí, que significa maestro, ¿dónde te hospedas? 39, vengan y vean, les dijo. Eran como las 4 de la tarde cuando lo acompañaron al lugar donde se hospedaba. Y se quedaron el resto del día con él. Ah, él estaba hospedado en algún lugar y se quedan esos dos discípulos que antes eran de Juan. Y ahí está compartiéndoles la palabra ya el maestro, ¿no? 41. Andrés fue a buscar a su hermano Simón y le dijo, hemos encontrado al Mesías, que significa Cristo. Aquí nos hace notar que uno de estos dos es Andrés, el hermano de Pedro. El otro muy probable sea Juan o Jacobo. Así que entre los primeros discípulos, el Señor tenía dos que eran antes de Juan. Uno de ellos es Andrés. 41 otra vez. Andrés fue a buscar a su hermano Simón y le dijo, hemos encontrado al Mesías, que significa Cristo. ¿A quién le busca? A su hermano Simón. Ahora no sé si Andrés era mayor o menor que Simón, no lo sé. Pero eran hermanos, eso sí. 42. Luego Andrés llevó a Simón para que conociera a Jesús. Jesús miró fijamente a Simón. Hijo de Juan, pero te llamarás Cefas. Oh, perdón, dice otra vez. Luego Andrés, 42. Luego Andrés llevó a Simón para que conociera a Jesús. Jesús miró fijamente a Simón y le dijo, tu nombre es Simón, hijo de Juan, pero te llamarás Cefas, que significa Pedro. Al día siguiente, Jesús decidió ir a Galilea, encontró a Felipe y le dijo, ven, sígueme. 44, Felipe era de Betsaida, el pueblo natal de Andrés y Pedro. ¿Eh? No era pescador, pero era de la misma ciudad de los pescadores. 45, Felipe fue a buscar a Natanael, de él les voy a hablar. Y le dijo, hemos encontrado a aquel de quien Moisés y los profetas escribieron. Se llama Jesús, el hijo de José de Nazaret. 46, ¿Nazaret? Exclamó Natanael. ¿Acaso puede salir algo bueno de Nazaret? Ven y compruébalo tú mismo, le respondió Felipe. 47. Mientras ellos se acercaban, Jesús dijo, aquí viene un verdadero hijo de Israel, un hombre totalmente íntegro. Felipe va, ¿no? Ya ha sido llamado por el Señor, va y le encuentra a su amigo Natanael. Le dice, hemos encontrado al que Moisés describe, al del que Moisés habla, ¿no es cierto? A él le hemos encontrado. Es Jesús de Nazaret. ¡Nazaret! ¡Ah! No vaya a decir algún lugar de aquí de Bolivia, pues dice, ah, nos ha discriminado. Pero es que vamos a decir, un lugar que no tenía mucha importancia, ¿no? De ahí, no, no, de ahí que va a salir algo bueno, ¿no? Y Felipe, ¿cómo puede hacerle cambiar? Yo a veces tengo esa expresión, cuando la gente se pone obstinada, digo, ¿cómo puedes sacar de tu mente lo que piensas? Imposible. Tú tienes una forma de pensar, o sea, ¿cómo te saco eso? No lo puedo hacer, voy a perder el tiempo. Cuando uno decide algo, creer algo o piensa algo, y ahí, ¿cómo lo sacas? No se puede. Pero Felipe dijo, no me crees, ¿no? Ven y ve. Ah, ya, ya, viendo. Viendo es la cosa. De Nazaret, ¿qué puede salir algo bueno? No hay nada bueno en Nazaret. Ven, comprueba. Dice, ¿no? El 47. Cuando Jesús vio a Natanael, le estaba llevando Felipe, ¿no? Ven y comprueba, ya. Cuando Jesús vio a Natanael que se le acercaba, dijo de él, He aquí, Jesús hablando, he aquí un verdadero israelita en quien no hay engaño. ¿Qué tal eso? ¿Qué claridad, no? Él sabía quién es cada quien. He aquí un verdadero israelita. Le dijo Natanael entonces, ¿de dónde me conoces? Respondió Jesús y le dijo, antes que Felipe te llamara, cuando estabas debajo de la higuera, te vi. Le da el detalle de que poquito antes, o un tiempo atrás, esos momentos, no sé, ese día antes, no sé cuánto tiempo, Felipe le encontró y estaban debajo de una higuera. ¿Y cómo el Señor puede ver hasta dónde te has encontrado? Yo ya antes que te encuentres con el Felipe, con ese árbol, antes yo ya te he visto. ¡Wow! ¿Qué responde Natanael? Respondió Natanael y le dijo, ¡Rabí! ¿Qué ha dicho hace rato a su amigo? De Nazaret, ¿qué puede salir? Y aquí dice, ¡Maestro! ¡Rabí! Tú eres el Hijo de Dios. Tú eres el Rey de Israel. ¿Cómo ha cambiado en un segundo su opinión? El Espíritu Santo da testimonio. El Espíritu Santo te dice ¡pam! Una realidad y tú puedes hablar. Respondió Jesús y le dijo, porque te dije, te vi debajo de la higuera, ¿crees? Cosas mayores que estas verás. Wow. ¿Cuántos dicen gloria a Dios? Ahora yo te digo lo que dice la Biblia. Cosas mayores que esta verás. ¿Cuántos dicen gloria a Dios? Un aplauso, eso. ¿Qué puede ser mayor? Si puede discernir, si puede decirte lo que está viendo, lo que está, o más bien lo que no estaba viendo, pero él sabe por su espíritu qué estaba pasando. Mayores cosas que esas. Hermano, ¿cuántas veces has actuado en esto, hermana? En ese nivel. Tienes ahí la cosa medio no muy clara, pero viene una decisión de parte de Dios. ¡Pam! Y esa es. Esa es. Cosas mayores que esta verás. Es la dirección del Espíritu Santo. Es la guía del Espíritu Santo. No eres un tipo loco o una persona así, ¿no? Que estás diciendo cosas sin sentido, sino que el Espíritu Santo te dice y actúas con certeza. Siguiente, por favor. Versículo. Respondió Jesús y le dijo, porque te dije. Próximo. Versículo 51. Y le dijo, de cierto os digo, de aquí adelante veréis el cielo abierto y a los ángeles de Dios que suben y descienden sobre el Hijo del Hombre. Ahí paramos. Este es el versículo que quería compartirles. 1:51, ¿no? A ver si tienen diferentes versiones. En el Reina Valera dice 1:51. Y le dijo, de cierto os digo, de aquí adelante veréis el cielo abierto y a los ángeles de Dios que suben y descienden sobre el Hijo del Hombre. Exacto esto, ¿no? Ahora vamos a ver NTV. Igual el mismo versículo. Y agregó, dice, 1:51, NTV. Les digo la verdad, todos ustedes verán el cielo abierto y a los ángeles de Dios subiendo y bajando sobre el Hijo del Hombre, quien es la escalera entre el cielo y la tierra. Eso nos dice en la observación, ¿no? Jesús es la escalera entre el cielo y la tierra. ¿De esto te sorprendes, Natanael? y que te he dicho qué estabas haciendo antes, que te he dicho que te has encontrado Felipe, que yo conozco que eres un hombre correcto, que eres un israelita como debe ser. Eso te sorprende. Cosas mayores vas a ver. ¿Por qué vas a ver cosas mayores? Agregó y les dijo: la verdad, todos ustedes verán el cielo abierto y a los ángeles de Dios subiendo y bajando sobre el Hijo del Hombre, quien es la escalera entre el cielo y la tierra. En el libro de Génesis, cuando habla de igual de esta visión, ¿se acuerdan, no? De Jacob. Jacob está ahí en dificultades. Él apreciaba la primogenitura y su hermano no le daba mucha importancia. Un día en que su hermano llega de Jacob, Jacob está ahí en dificultades. Él apreciaba la primogenitura y su hermano no le daba.

Bueno, no te importa. Ah, que la primogenitura. ¿Qué es eso? Dice, agárratelo, dice, pero dame de comer. O sea, no valoraba, ¿no? Y él llega el tiempo y cobra el cheque, ¿no? Se hace de la primogenitura. Y el hermano mayor ahí es donde dice, me siento engañado, ¿no? Con razón te han llamado suplantador. Ya me has suplantado y ahora ya me has quitado mi lugar, ¿no es cierto? Y ese es el dolor que tiene, ¿no? ¿Cómo escapa? Porque tiene que escapar Jacob, ¿no? Escapa sin nada, absolutamente nada. Para esto su mamá le ayuda, ¿no? Dice, tiene que llegar. Le he escuchado a tu papá que va a bendecir a tu hermano mayor. Entonces tu hermano mayor tiene que llegar con lo que case, tiene que preparárselo el alimento, tiene que darle a tu papá y tu papá lo va a bendecir. Pero yo quiero que tú recibas la bendición. Y uno diría, ¿cómo se mete esta señora, no? Así conflictos con los hijos. Pero es que ella venía de una situación en la que este hijo mayor, el que iba a recibir bendición por la primogenitura, tenía dos mujeres y del mundo, y estaba realmente su vida yendo pues al mundo, ¿no? Tal cual. Y dice, los mismos pasos va a seguir el hijo menor. Entonces yo no quiero eso, quiero que mi hijo vaya a conseguir pareja de nuestra parentela, no aquí, no en medio del mundo. Y ahí, listo. Esa fue la estrategia, y que él reciba la bendición de Dios, porque este hijo mayor con dos mujeres del mundo, ¿cómo va a generar descendencia para Dios? Mundanos. Perdón la expresión tan despectiva, pero para que entiendan. Dice, no, en cambio de él, sí va a venir, sí va a tener una descendencia con mi parentela, va a tener una descendencia para Dios, se va a completar en él. Así que bueno. Hacen todo eso, el mayor, el señor ya anciano, lo bendice al menor, pensando que es el mayor. Al final se da cuenta, porque llega el verdadero hijo mayor, hace todo lo que le había pedido y dice, pero yo ya he bendecido, ¿a quién he bendecido? Y le llama a su esposa, ¿no? Le dice, ¿por qué me has hecho meter la pata? ¿Por qué me has hecho esto? Y le dice, ¿sabes qué? Tu hijo mayor está así y este menor va a seguir los mismos pasos. Y entonces dice, ¿cómo se va a completar? ¿Cómo puede completarse el plan de Dios así? Entonces dice el papá, Isaac, le llama, que venga esta vez. Y lo bendice sabiendo que es el menor. Le da bendición de primogénito, ahora sí sabiendo que era el menor. Jacob, yo te bendigo. Les repite lo mismo, listo, con eso queda ratificado. Yo con eso considero que Jacob ya no es el mentiroso o engañador, no sé, porque su papá ya le, sabiendo quién era él, lo bendijo, ¿no? Y escapa de su hermano, porque su hermano está furioso, ¿no? Está enojadísimo, ¿no? Y lo único que él puede hacer es aquí está, por si acaso, Génesis 28:1. Por favor, Génesis 28:1. Dice: entonces Isaac llamó a Jacob y lo bendijo y le mandó diciendo: no tomes mujer de las hijas de Canaán. Entonces ya le queda más claro, ¿no? Se lo envía a este lugar. Génesis 28:10 dice: salió pues Jacob de Berseba y fue a Harán. 28:16, ahora sí vamos a leer ese lugarcito. Y despertó, quiere decir que durmió, ¿no? Primero, Génesis 28, ahí estamos. Sí, la historia es larga, ¿no? Pero

Es importante entender por lo menos esto. A ver, voy a tratar de leer un poquito antes que el 16. Desde el 10 vamos a leer, ¿ya? 28:10. 28:10. Dice la palabra. Salió pues Jacob de Beerseba y fue a Arán. Próximo. Y llegó a un cierto lugar y durmió allí, porque ya el sol se había puesto, y tomó de las piedras de aquel paraje y puso a su cabecera y se acostó en aquel lugar. Una piedrita, ¡pam!, de almohada. Y soñó. He aquí una escalera que estaba apoyada en tierra. Hace rato en Juan leímos que la escalera es Jesús. Y su extremo tocaba en el cielo, y he aquí ángeles de Dios que subían y descendían por ella. ¿No se parece? Exactamente lo mismo. Le dijo a Natanael: ¿te sorprendes de esto, Natanael? Yo te digo que eso no es nada. Ahora vas a ver entre el cielo y la tierra una escalera, los ángeles que suben y bajan, y esa escalera es el Hijo del Hombre. Eso más. ¿Cuántos dicen gloria a Dios? Si tú eres un Natanael, el Señor te dice: no te sorprendas de lo que ya te he dicho, cosas mayores vas a ver. A todos nos dice el Señor: cosas mayores vamos a ver. Y aquí Jehová estaba en lo alto de ella, el cual dijo: yo soy Jehová, el Dios de Abraham, tu padre, y el Dios de Isaac. La tierra en que estás acostado te la daré a ti y a tu descendencia. Gloria a Dios. Gloria a Dios. Se completa su plan del Señor. El Señor le dijo a Abraham: voy a hacer de ti una nación grande. A su hijo: voy a cumplir lo que en ti voy a cumplir lo que le dije a tu padre. Isaac tiene dos hijos. Y en su hijo, en sus hijos también se cumple. Porque Saúl finalmente también tiene bendición, al final de todo. Pero en quien recae la bendición de lo que le dijo Abraham, haré de ti una nación grande, se cumple en Jacob. Se cumple. Ahora, un gemelo o un mellizo, ¿cómo puede decir que es mayor o menor? Claro, el médico o la enfermera anotan quién salió primero. Entonces, dicho por el médico, uno es mayor y uno es menor. Pero así, biológicamente, tienen la misma edad. Porque todos venimos de una célula masculina y de una célula femenina. Cuando empieza nuestra vida, cuando se unen ambas células, en el momento que se une la célula masculina y femenina, empezó nuestra vida. Un gemelo o un mellizo, o unos gemelos o unos mellizos, ¿quién es mayor, quién es menor? Si vienen de una sola célula masculina y una célula femenina, el momento que se unen, ¡paf!, si hay trillizos, ese mismo milésima de instante, de segundo, no sé, los tres vinieron a la vida. ¡Paf! Inmediato. No puedes decir quién es mayor, quién es menor, quién es el tercero. No puedes decir. Los médicos sí dicen por la salida en el canal del parto. Primero es él, segundo es él, puede ser. Pero biológicamente nacieron en el mismo clic, en el mismo instante. Milésimas de instante, en ese mismo momento. O sea que ahí ambos tenían la misma edad. Y dice que ellos dos peleaban dentro: quién sale primero, quién sale segundo. O sea, porque estaban igual. ¿Qué quiere decir? Que Dios nos pone a un mismo nivel a todos. Nos coloca ahí, al mismo nivel. Uno va a apreciar y el otro no va a apreciar. Esa es la diferencia. Pero aún el que no aprecia
tampoco lo elimina el Señor. Dios lo restaura al final. Al final de la historia, este Jacob es prosperado en ese lugar, ¿no? Dios lo bendice con las ovejas, esa es otra prédica, ¿no? Se multiplica. Y al último tiene que volverse a la tierra de su padre. Y dice, ahora mi hermano, él ha prometido matarme, ¿qué hago? Y con lo que Dios le ha prosperado, le envió regalos, ¿no? Ganado, ¿sí? Y al final se encuentran y se perdonan, ¿o no? También es restaurado por eso. Yo solamente quiero decirte esta mañana que Dios nos ha llamado para ver cosas mayores. Póngase de pie, por favor. Natanael, ¿de qué te sorprendes? ¿De esto te sorprendes? Tienes que practicar ahora, ¿no? Tienes que practicar la primera parte. Entender aquí, acá adentro, lo que está pasando. Todo es práctica. Todo es práctica. Dios te revela aquí lo que está pasando. Y vas. Y dices, y hablas. No tengas miedo. Nada de miedo. El Espíritu Santo va a colocar en tu vida. Practica, practica, practica. Es igual que la sanidad. ¿Cómo sabes cómo el Señor sana a través de ti si no es practicando? Practica, practica, practica, practica. Y la profecía es así. Dios te habla en el corazón. Si te quedas callado de vergüenza, de miedo, pues yo creo que me estoy rayando, ahí lo dejaste. Practica, emítelo. ¿Te sorprendes de esto? Cosas mayores vas a ver, dice. Entonces esa primera parte ya hay que hacer también, pues. Las mayores también tendrá que venir, pero la primera parte, entender en el corazón lo que Dios te está diciendo y decirlo. No tengas miedo. Yo les he dicho, ¿no? Alguna vez, llegamos de una de las noches de campaña en Santa Cruz a la casa, yo me esperaba con mi hermano Carlos. Y en su cocina, la hermana, su esposa, la hermana Irma, y el hermano Carlos, ¿no? Ya tomamos aquí, no sé si café, no sé qué. Y pero conversando de Dios, ¿no? Dice, Carlos, ¿te acuerdas? Le dijo. ¿Te acuerdas que, eso pasó en Centroamérica, ¿no? ¿Te acuerdas que estabas ahí predicando y dijiste, tú te puedes llamar, no me acuerdo el nombre. Un nombre de mujer. Tania, así, ¿no? Tú te puedes llamar Tania. Y tienes tantos hijos. Y tu esposo está en contra de ti por esto, por aquello. Y te maltrata. Pero quiero decirte que ese hombre va a conocer a Dios. No sé, así cosas, ¿no? Dios ha escuchado y estás aquí. No te has equivocado, cosas así, ¿no? Y luego llama, ¿no? A la gente, vamos a orar, así, ¿no? Y la mujer pasa, dice, yo soy la Tania, tengo los cuatro hijos que usted dice, mi esposo me golpea, y esto. ¡Wow! ¿Te sorprendes de esto? Cosas mayores vas a ver, dice. Pero practica, pues, dice el corazón. Cuando alguien te habla de algo, Dios te da palabra aquí, dilo. Dilo. Dios te está dando palabra para esa vida. Te habla y tú estás aquí y te quedas callado. No lo practicaste. No vas a poder ver cosas mayores. Recibes aquí, díselo. Háblale. Cosas mayores vas a ver. Estoy un día aquí
sin darme cuenta, predicando hace años. Y hablo, no sé de qué tema. Y un varón, tú puedes darte cuenta, ¿no? Los hermanos que vienen, y una persona nueva también que viene. Veo bajar por las gradas y se sienta por allá. Qué bien, bienvenido, digo, ¿no? Termino la prédica y estoy orando. Y ese hermano, esa persona pasa acá adelante y me dice: quiero hablar con usted un rato. Sí. ¿Por qué esa mi esposa le ha contado toda nuestra vida? ¿Qué? Si viene pues a esta iglesia, allá está. Pero ¿cómo le va a contar todo? ¿Qué? Pero usted ha predicado, ahorita ha dicho esto, ha dicho lo otro. Sí, he dicho eso. Pero ha hablado de mí, ha hablado de mi familia. Yo no he hablado de su familia, pero he hablado de lo que el Señor hace en una familia. Usted ha dicho clarito, si tu esposo es así, si no le interesa, si esto, si te ha dicho aquello, eso es lo que yo le he dicho, tal cual, palabra tras palabra. Bueno, si consideras así, Dios te ha hablado. Si es la palabra de Dios, sí. Yo pensaba sinceramente que mi esposa le ha contado todo. No, sí viene la hermana, pero nunca hablé. ¿Puedo orar por ti? Sí, me dijo. Practica, hermano, practica, practica, practica. Papito del cielo, gracias. Padre amado, gracias. Porque nos quieres llevar siempre a mayores niveles, Señor Jesús. Nos quieres impulsar, Señor amado, a ver lo sobrenatural. Padre, y a veces estamos solo pisando la tierra, solo viendo este nivel. Perdónanos, Señor Jesús. Gracias. Cuando le dijiste a Natanael, este es un israelita, así, íntegro, es porque lo conocías. Cuando nos ves, es porque ya nos conocías. Y nos dices, no te sorprendas de eso. Mayores cosas vas a ver. La escalera que soy yo está ahí. Vas a ver a los ángeles subir, bajar, subir, bajar. Llama la manema. Obra santo, santo, santo, santo, santo. Obra santo. Está en Juan esto. Porque Juan muestra una de las formas que se manifiesta el Espíritu Santo. Levanta tus manos. Recibe, recibe, recibe, recibe, recibe de Dios. Y blondala mancaira mandala bashama. Oh, gloria, gloria, gloria, gloria, gloria, gloria, gloria, gloria, gloria, gloria, gloria, gloria. Gracias, Señor Jesús. Yo lo creo. Yo lo recibo, Señor. Gracias, papito bueno. Gracias, Señor Jesús. Toda la gloria y toda la honra es para ti, precioso Señor Jesús. Gracias. Obra santo, santo, santo. Precioso Espíritu.

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0: corazón es Dios. ¿Cómo está esa banda semillosa? ¡Qué alegría es estar juntos, reunidos en su nombre! Él en medio de nuestro, convocándonos por su amor, por su gracia, invitándonos a conocerle de una manera personal. ¿Cuántas historias, no, a través de estos 20 años con estos dos, 20 y tantos, verdad? Sí. Bueno, ¿cuántos?
1: Pues 23, 24.
0: ¿Sos 23? Sí. Nos vemos, sé que nos vemos un poquito mayorcitos, pero déjenos en 24. Beto, altísimo.
1: Increíble, échale.
0: Pues venga.

0: Algo que hemos aprendido en estos 24 años es que cuando Dios se propone algo, lo cumple y lo alcanza. Él no es hombre para que mienta.
1: Así es.
0: Y Él se ha propuesto ganar nuestro corazón, llenar como las aguas cubren el mar, llenar esta tierra de su gloria y de su alabanza, porque todo es de Él, todo es por Él, todo es para Él. Es increíble, y es como un centinela fiel que nunca descansará hasta encontrarnos. Hay 12.8 millones de latinos sin Cristo, sin fe y sin esperanza, la mayoría de ellos en el sur de California. Los números son impresionantes. Más impresionante aún es la soledad, la miseria y el dolor en la que viven nuestros hermanos. ¿Cómo creerán sin haber quien les predique de este maravilloso centinela fiel? Cantamos.

Muchas historias nos estamos encontrando aquí en los Californias, desde que mi familia y yo llegamos. Y una de ellas es de que personas que conocimos hace 24 años. Es el caso de una de dos familias hermosas peruanas. Resulta que hace, pues ahora sí que en el casi en el siglo pasado, pues para que me entiendan, fuimos a Lima, Perú. Ninguna banda cristiana había tocado todavía en el campo Marte ahí. No se habían abierto todavía sus lugares para el Evangelio. Estábamos dando una clínica, una conferencia también de música en un centro pedagógico ahí. Y de repente unos muchachitos se nos acercaron, que si podíamos ir a lo mejor a su casa, a compartir y todo. La persona que nos ayudaba, llamado manager, dijo, no, es imposible, está su agenda muy ocupada y demás. Y yo les dije, sí, vayan al hotel, tenemos un espacio en la tarde y claro que vamos. Y yo fui con ellos y compartimos con todos sus amigos, nos pusimos a cantar, sacamos fotos. Y cuál es mi sorpresa, que esta familia enteritita, 20 tantos años después, todos están aquí en los Estados Unidos, ahora son parte de Semilla de Mostaza. Y es una bendición porque estamos en esta aventura de fe, sembrando a la primera de muchas iglesias en el sur de California, centradas en Cristo, basadas en la palabra de Dios, con una dinámica de discipulado. Pero qué precioso es que no estamos ni empezando de cero, ni solos, porque tú eres parte de esta aventura de fe. Dios es bueno. Y bueno, queremos, antes de pasar a...

Deportes Celestiales, así le decimos al mensaje, Deportes Celestiales, dejar esta rola, pero a lo mejor Alex nos puede ayudar a poner el beat en esta canción.

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un día muy especial, reunidos mientras tenemos oportunidad, mientras podemos hacerlo, hay que disfrutar de lo que el Señor nos permite. Vamos a partir en el Antiguo Testamento. O sea, hay mucho, sin embargo, hay una porción que quiero que podamos leerla, y está justamente en el libro de Deuteronomio. Usted sabe que Deuteronomio es un resumen de la ley, así que hay muchas cosas que usted va a encontrar en Deuteronomio, que también está en Éxodo, bueno, hasta inclusive un poco de Génesis, pero Éxodo, Levítico, Número, por lo menos, Números, están en Deuteronomio también. Así que, por favor, 8, el versículo, Deuteronomio capítulo 8. Y el versículo que empezamos es el 2, hasta el 16 es... Esto es importante, pero vamos a leerlo. Dice, Deuteronomio capítulo 8, versículo 2, y te acordarás, miren esto, y te acordarás de todo el camino por donde te ha traído Jehová tu Dios estos 40 años en el desierto, para afligirte, para probarte, para saber lo que había en tu corazón, si habías de guardar o no sus mandamientos. Fuerte, ¿no? Esta palabra dice, te vas a acordar de todo lo que has vivido en estos 40 años. Dice, no está hablando del tiempo del desierto, ¿no? Cuando salió el pueblo de Israel del cautiverio de Egipto. Y les dice, se van a acordar de estos 40 años, cómo ustedes... han sufrido todas estas aflicciones, han sido sometidos a prueba para saber si lo que había en su corazón, si habías de guardar o no sus mandamientos. Para eso es la prueba. Para eso es estos momentos críticos que a veces nos ha pasado, para afirmarnos en el Señor. El versículo 3, y te afligió, dice, y te hizo tener hambre, y te sustentó con maná, comida que no conocías, tú ni tus padres la habían conocido, para hacerte saber que no solo de pan vivirá el hombre, mas de todo lo que sale de la boca de Jehová vivirá el hombre. Este versículo, ¿ustedes recuerdan cuando Satanás se enfrenta a Jesús después del ayuno, o en el tiempo del ayuno, más bien después de su bautizo en el Jordán, y Satanás le dice, no, ¿por qué no dices estas piedras se conviertan en pan? Y el Señor le dice, no solo de pan vivirá el hombre, sino de toda palabra que sale de la boca de Dios. Aquí está, este versículo es el que utiliza el enemigo para tratar de presionarlo, ¿no?, al Señor, pero acá está en la palabra el Señor mostrándonos. Entonces, aquí está contundente, ¿no?, esta palabra. Ahora, dice que el Señor nos alimentó de maná, un alimento que no se conocía. Entonces, esa es la forma milagrosa que el Señor va a proceder, con cosas que ni siquiera uno imagina, que ni siquiera ha entrado en el pensamiento. Te da nuevas cosas, nuevas salidas, nuevas alternativas. Y como acá, un nuevo pan, pan del cielo, maná. Y solo pan del cielo, ¿no? Entonces, y la certeza de que el hombre no solo vive de pan, sino de todo lo que sale de la boca de Dios. De eso vivimos. Usted recibe una palabra y se apropia. El Señor me dijo, y de eso voy a vivir. 4. Estamos en Deuteronomio 8, 4. Tu vestido nunca se envejeció sobre ti, ni el pie se te ha hinchado en estos 40 años. Usted sabe que si la nube se movía, ellos también se movían. Y donde se establecía
la nube ahí establecían el campamento. O sea que ¿cuántas veces se habrán movido? Muchísimas veces. Pero dice que su vestido nunca se envejeció, ni el pie se ha hinchado en estos 40 años. Dios tiene tanto cuidado que aún la vestimenta ha hecho que en ese tiempo, como no tenían cómo ellos renovar, estaban en el pleno desierto, no se les arruinara, ¿no? No se les estropeara. Capítulo 5. Reconoce a sí mismo en tu corazón que como castiga el hombre a su hijo, así Jehová tu Dios te castiga. 6. Guardarás pues los mandamientos de Jehová tu Dios, andando en sus caminos y temiéndole. Es una recomendación, dice, guardarás pues los mandamientos de Jehová tu Dios, andando en sus caminos y temiéndole. 7. Porque Jehová tu Dios te introduce en la buena tierra, tierra de arroyos, de aguas, de fuentes y de manantiales que brotan en vegas y montes. Esta es la diferencia de la forma en que ellos recibían el agua. Acuérdense que en Egipto era la influencia del río Nilo, ¿no? Todo lo que era el borde del Nilo era un lugar de cultivo al lado del río prácticamente, ¿no? Y también desde el río tomaban agua, o sea, todo su sustento de agua estaba a partir del río Nilo. Pero dice que aquí va a cambiar las cosas, y así fue. Cuando les llevan a otros lugares donde ya el Señor había establecido que iban a ir a la tierra prometida, entonces les hace conocer otras fuentes de agua. En este mismo camino, que le llaman desierto, pero en realidad no es como el desierto que nuestro concepto, ¿no? Pura arena, ¿no? Desierto es lugares vacíos, no necesariamente lugares inhóspitos, lugares secos, lugares que no hay más que arena. Aunque una gran porción también era así, solamente arena. Pero muchos otros lugares eran lugares vacíos, eso también le llaman desierto, un lugar vacío, ¿no? Eran poblaciones o lugares muy próximos a los cerros. Y ahí dice que la provisión de agua era de esta manera. 7. Porque Jehová tu Dios te introduce en la buena tierra, tierra de arroyos, de aguas, de fuentes y de manantiales que brotan en vegas y montes. Entonces, es una nueva forma, ¿no? Ya el agua empieza a venir en vertiente, de la vertiente, que eran desde abajo, ¿no? Va subiendo el agua y va emergiendo, y parece que fuera poquito, pero de esos constante emerger del agua se constituían ríos, ¿no? Empiezan a haber arroyos, y los arroyos empiezan a juntar, se vuelven ríos y se vuelven caudalosos, ¿no? Entonces Dios proveyó de otra forma el agua. Es como alguna vez yo lo digo, ¿no? En los yungas, por ejemplo, ahí nuestro hermano Celis y Teito, que tienen ahí, Dios les proveyó un lugar allá, deben conocer algunos lugares. Y uno se pregunta, ¿no? ¿Y de dónde viene esta agua? Aquí ya no hay nevados, aquí no hay cordillera, ¿de dónde viene? Ya no viene de la nieve, pero no para el agua ahí. ¿De dónde vienen todos esos arroyos? De vertientes. Si vamos buscando, llegamos al punto, y ahí hay un ojito de agua, tiqui, tiqui, tiqui, tiqui. Pero constante, no para, parece que fuera una nada, ¿no? Una cosita así, tiqui, tiqui, tiqui, y uno se reiría, esto no va a hacer nada, pero los 24 horas del día, los 7 días de la semana, los 31 días del mes, los 365 del año, no para, tin, tin, tin, tin, y entonces por eso se vuelve
en arroyo y en río. ¿Cuántos dicen gloria a Dios? Es un simbolismo también de la presencia de Dios. Acuérdense que dice que de nuestro interior brotarán una fuente de agua viva que salta para vida eterna, o sea, de nosotros. Imagínense si nosotros somos uno de esos focos ahí, uno de esos puntitos de donde está brotando el agua, pero somos varios, nos volvemos varios arroyos y luego un río. Fluye delante de la presencia de Dios. Eso es el Espíritu Santo. ¿Cuántos dicen gloria a Dios? En todos nosotros está el Espíritu Santo y fluyendo, y eso hace una iglesia viva. Así que esto es lo que dice, ¿no? El 8, tierra de trigo y cebada, de vides, higueras y granados, tierra de olivos, de aceite y de miel. Otro tipo de cultivos ya. Esto no había tanto en orillas del Nilo. En orillas del Nilo había otros tipos de cultivo también, ¿no? Algunos como este trigo también. Pero ahora este otro está mostrando lo que va a haber en la parte de en la tierra prometida, ¿no? Tierra de trigo, cebada, vides, es decir, uva, ¿no? Higueras, granado, tierra de olivos y de aceite y de miel. 9, tierra en la cual no comerás el pan con escasez ni te faltará nada en ella. Tierra cuyas piedras son hierro y de cuyos montes sacarás cobre. O sea, les da provisiones de alimentos, pero también acá ya de minerales. Está hablando de abundancia. ¿Sabe qué? En esta misma proporción hemos visto la prueba, pero también estamos viendo la abundancia. Y eso es lo que Dios tiene, un esquema, pero Él necesitaba, dice, ¿no? Textual ahí, el nivel de obediencia, el nivel de fidelidad, conocer eso. Él dice, necesitaba conocer si algunos realmente lo aman. Es muy fuerte esa palabra, les decía. Entonces, continúa. Dice, no comerás con escasez, sino en abundancia, en el 9. ¿Cuántos dicen gloria a Dios? 10. Y comerás y te saciarás. A ver, repita conmigo, comerás y te saciarás. Qué bueno es el Señor. Porque a veces uno, cuando está en el momento de dificultad, piensa que así va a ser toda su vida. Pero aquí dice que va a haber provisión. Y bendecirás a Jehová tu Dios por la buena tierra que te habrá dado. El 11. Ahora aquí también siguen habiendo advertencias, ¿no? Cuídate de no olvidarte. Ucha, eso tenemos que así resaltarlo, hermanos. Cuídate de no olvidarte de Jehová tu Dios, para cumplir sus mandamientos, sus decretos y sus estatutos que yo te ordeno hoy. No suceda que comas y te sacies y edifiques buenas casas en que habites, y tus vacas y tus ovejas se aumenten, y la plata y el oro se te multipliquen, y todo lo que tuvieres se aumente, y se enorgullezca tu corazón, miren el riesgo, y te olvides de Jehová tu Dios, que te sacó de tierra de Egipto, de casa de servidumbre. Es un riesgo, ¿no? Cuando la gente empieza a prosperar, hay gente que se olvida que fue por la mano de Dios. Y al final piensan que fue por su inteligencia, que fue por su capacidad, por sus logros, que ha conseguido eso. Y se olvidó de Dios. Pero dice, no, no hagas tú eso. Y no solo en un área, ¿no? En varias áreas, ¿no? Usted sabe los testimonios de los avivamientos, ¿no? Que cuando hay poco conocimiento, a veces te olvidas. Había en la época, dice, de Julio César Ruibal, la gente como se sanaba, pero se sanaban y la forma de alegrarse, por ejemplo, parálisis, cosas así, era chayando. Dice, no, hay que alegrarse, pues, hay que chayarse porque nos hemos sanado. Dice, era una expresión errónea, ¿no? Ese, para los que no saben qué significa eso, es
tomar, ¿no? Beber. Y así querían celebrar a Dios. ¿Cómo es eso? En realidad no era Dios, ¿no? Era alegrarse ellos. Entonces era errores, errores. Y no solo fue en esa época, cuando yo estuve en la primera etapa de la carpa, tendría yo 19, 20 años. Recuerdo una campaña, 19 tenía, en la, una de las primeras campañas de esta nueva etapa, de ese entonces, era en la, atrás de los mormones, allí en la Bautista, ahí en el Mercado de las Flores, por ahí atrás, ahí queda un área que ahorita es un parque, al Justo Salto, ahí está la plaza Primero de Mayo. Ahora es parquecito Primero de Mayo, antes era basural Primero de Mayo, porque solo era un cerizal y Dios nos proveyó ese lugar y Dios hizo un milagro sobrenatural. Era el peor lugar, era un basural completamente, Tabasco. Y el hermano Carlos dijo, hagan lo que se puede porque a ese lugar nos han asignado, la alcaldía, para que prediquemos. Pero Dios va a hacer una obra, me dijo. Dios va a hacer un milagro aquí. Y yo estoy seguro. A ver, nos vamos a poner de acuerdo. Señor, este lugar así nos han entregado, pero nosotros vamos a ver acá un milagro sobrenatural. Y el hermano se fue a hacer la publicidad a la radio. Con los hermanos se fue. Y nosotros estábamos tratando, intentando de hacer lo que podíamos. Cuando, como a las 4 o algo así, retorna el hermano Carlos y vemos venir un camión con, o una volqueta con escombros de construcción. O sea, había más que otra cosa, adobe, tierra, así de eso, ¿no? Y dice, a ver, un momento, ¿hasta dónde están llevando esto? Hasta chocar, ahí atrás vamos a botar. Dice, ¿sabes? No lo botes tan lejos, aquí déjamelo. No, no, señor, nos van a llamar la atención. No, déjamelo aquí y nosotros vamos a encargarnos con esto de darle un buen uso. Así que todos ese cenizal llegó. Somos 7 volquetas, dice, que lleguen las 7 volquetas, dijo el hermano Carlos. Y justo después de las volquetas vino una topadora, una de 7, y dice el hermano Carlos, le hace parar también, no, no, sí, nosotros somos los que hemos sacado estos escombros, hemos trabajado todo el día, ¿no? Hazme un terraplén allá para la plataforma, házmelo este nivelada y yo te voy a pagar ahora mismo. Ya, dijo. Y empezó a trabajar, así que tuvimos ahí una cancha de fútbol ya. ¡Lindo! Hermoso. ¿Cuántos dicen gloria a Dios? Eso es lo que, a ver, denle un fuerte aplauso al Señor. Y eso es, ¿no? Fe. Él en la mañana dijo, no, Dios nos va a ayudar a que esto sea bueno. Y así fue, ¿no? O sea, hermoso. Pero miren, es lo que dice acá. Cuando a veces hay abundancia, también el corazón del hombre empieza a como que inclinarse a estos, pensando que es su logro, ¿no? Y en esta campaña, por eso recuerdo esta campaña, vimos muchos milagros. Y recuerdo una señora que tenía una galería en Nueva Justus, porque luego la conocimos, ¿no? Al principio era cristiana. Entonces, o sea, se convirtió de verdad, porque la señora dice, yo soy viajero a Charaña y ahí me enfermé tomando cerveza fría. Y está así, estaba la señora cuadrapléjica, así. Era un robot, así la señora, no se podía mover. Y toda y su familia nos pidió que vayamos y todo. Y dijimos, tiene que venir. Ella vino a la carpa y se sanó. Así que era como un robot, así como un cuadro, un cubo era la señora. No se movía para ningún lado. Se sanó. Esa noche se sanó, ella gritó en la plataforma, está sana, tanto tiempo he estado así, no podía ni abrir mi ojo, estaba todo así, mal, mal, mal. Y todos sus hijos lloraban y todo, felices. Igual, ¿no? Ya la ignorancia. Ya nos alegraremos, ya está sana la comadre, farreando. Así que no fue solo en la época de Rival, también a nosotros nos pasó. Gente que no entendía todavía. Era tan pronto, las cosas sucedían tan rápido que no teníamos tiempo para siquiera
ocuparnos en hacer otras cosas, nos sorprendía todo, ¿no? Y eso es, ¿no? Entonces, dice acá eso. 12, no suceda, estamos en Deuteronomio, las cosas sucedían tan rápido que no teníamos tiempo para siquiera ocuparnos en hacer otras cosas, nos sorprendía todo, ¿no? Y eso es, ¿no? Entonces, dice acá eso.

multipliquen y todo lo que tuvieres se aumente y se enorgullezca tu corazón y te olvides de Jehová, tu Dios, que te sacó de tierra de Egipto, de casa de servidumbre, que te hizo caminar por desierto grande y espantoso, lleno de serpientes ardientes y de escorpiones y de sed, donde no había agua, Él te sacó agua de la roca del pedernal, que te sustentó con maná en el desierto, comida que tus padres no habían conocido, afligiéndote y probándote para a la postre hacerte bien. 17, y digas en tu corazón, mi poder y la fuerza de mi mano me han traído esta riqueza, sino acuérdate de Jehová tu Dios, porque Él te da el poder para hacer las riquezas, a fin de confirmar su pacto que juró a tus padres como en este día. Mas si llegares a olvidarte de Jehová tu Dios, y anduvieres en pos de dioses ajenos, y les sirvieres, y a ellos te inclinares, yo lo afirmo hoy contra vosotros, que de cierto pereceréis, como las naciones que Jehová destruirá delante de vosotros, así pereceréis, por cuanto no habréis atendido a la voz de Jehová vuestro Dios. Un capítulo entero, no el 8, de advertencias, de exhortación, porque la palabra de Dios es así. Ahí mismo dice en el encabezado, ¿no? Cuando que Dios ama a su hijo y lo va a disciplinar, al que ama disciplina. Y nos está mostrando cómo ha sido su caminar, esforzado, ha sido tan dificultoso, pero Dios ha hecho su obra. Dios ha empezado a enderezar sus pasos, pero no por eso ha dejado la advertencia. Dice, no sea que un día te pienses que todo lo has conseguido por ti. En realidad yo soy el que te ha dado aún el maná, un alimento que no conociste. Ya les comenté la anterior semana que estaba leyendo la autobiografía de Julio César Rival, porque es interesante, ¿no? Es un predicador boliviano. Si usted no sabe, es el predicador boliviano más conocido en el mundo entero. Algún día usted va a estar por fuera y cuando diga, ¿usted de dónde es? De Bolivia. ¡Ah! Y si hay un cristiano por ahí y sabe de historia, le va a decir de la tierra de Julio César Rival. Y usted diga sí. No se haga lío. ¿Quién? ¿Cómo? ¿Quién? Se diga amén. Porque Dios ha provisto palabra de bendición para esta nación. Ha provisto palabra que se está cumpliendo hasta el día de hoy. ¿Cuántos dicen gloria a Dios? Y se va a seguir cumpliendo. Lo lindo es saber la autobiografía, ¿no? O sea, saber de sus palabras, porque hay muchas cosas que se dicen de él, ¿no? Es más, cuando llegó en su última visita a Bolivia, antes de fallecer, antes de ser asesinado por la guerrilla colombiana, muchos decían, ¿no? Es que él se perdió una época, inclusive vino a desmentir y dijo, todo lo que han visto de ese momento era falso. Y es que él en su autobiografía dice que pasó una crisis en la que el enemigo le opresionó. ¿Y saben por qué? Porque era nuevo. Porque con un año de convertido, con un año de... Realmente, si yo les hago una pregunta al primer año, al segundo, al tercer año, ¿quién es tanto fundamento? Les diría. Lo que tenemos es pasión, sí, claro, pasión. Y tenemos todo ese ímpetu, tenemos eso, ese fluir, eso de ser instrumento del Señor, claro que sí. Pero fundamento, tenemos como para pararle al enemigo cuando el enemigo te dice, oye, si tienes hambre, que esas piedras se conviertan en pan. Tenemos autoridad como para decirle, ¿sabes? No solo de pan vivir el hombre, sino de toda palabra que sale de la boca de Dios. Jesús había sido instruido desde niño, es la diferencia. Él no tenía que haber aprendido un año de discipulado. Él ya de niño había sido instruido.

instruido. Así que para él era fácil saber Deuteronomio. Y el enemigo le dice, súbete al pináculo del templo, lánzate de ahí. El Señor dice, no. Pero dice, el diablo le decía, a sus ángeles mandará y no te pasará nada, te vas a sostener. No, yo no voy a tentar al Señor mi Dios. ¿Cómo le podía decir Jesús eso? Si no había sido instruido desde niño, no lo hubiese dicho. Y al final le dice, ¿sabes qué? Lo único que te pido es que me adores. Si me adoras, el enemigo dice, ¿no? Satanás le dice, si me adoras, te voy a dar todos los reinos de la tierra, lo que se te dé la gana, te lo doy. Y el Señor dice, ¿está loco este? Eso es mío. ¿Qué me quiere ofrecer? No, dice, además, al Señor tu Dios adorarás y a Él solo le servirás. Vete de aquí, Satanás. ¿Cómo podía tener esa autoridad a alguien si no es instruido? Entonces es lo que le faltaba, no solo a Julio César Ruibal, de pronto a todo cristiano nuevo. Ay, así, ¿no? Y en medio de esa situación, el hombre de Dios aquí, usado, tan conocido y famoso, no solo en La Paz, Bolivia, sino desde Estados Unidos, aún en Europa, en varios lugares, lo llamaban, lo invitaban. Ese hermano estaba también en un momento de crisis, un momento en el que, como Elías decía, repitió las mismas palabras de Elías, ¿para qué vivo? Yo debería haber muerto, no debería haber nacido, no debería haber existido. Imagínense, semejante siervo de Dios, dice, todo lo que he visto creo que no era del Espíritu. Yo nomás aquí estoy imaginándome que se le cruzó los cables. Dice que en un momento, estando en Cali, porque después de Bolivia, a uno de los lugares que más fue, ya fue a Colombia, y ahí acabó la idea, ¿no? El Señor lo envió allá, a pesar que fue a predicar a otros lugares, como Brasil, Argentina, Perú, Ecuador, todos lugares fue a predicar. Tremendas campañas, pero también momento difícil. Acuérdense que estábamos todavía en la época de Banzer, y en los otros países también había el Plan Cóndor, todavía estaba fuerte. Había lugares donde decían, estos son comunistas, ¿no? O sea, esto es la. Había estas posiciones, ¿no? Que siempre hay, ¿no? Los extremos, ¿no? De derecha, izquierda. Entonces, lo veían a ellos, a Julio César Ruibal, como un movimiento de la CIA también, que esto era de Estados Unidos, que estaba para manipular, que para lavar el cerebro de la gente, que para a ese tipo de cosas, ¿no? Y estaba en una época, digamos, en el que el izquierdismo estaba fuerte, entonces era como una guerra, pues una guerra de doctrinas, estaba fuerte la cosa, ¿no? Y los agarraban, los capturaban, estaba experimentando algunas cosas que la Biblia ya adelantaba, ¿no? Pero era nuevito, ese es el tema, no, la doctrina no estaba fuerte. Entonces ahí también la iglesia no estaba trabajando fuerte, la iglesia como tal, o quizá ahí estamos también entrando en juicio, ¿no? Por ahí sí estaban trabajando, pero la verdad es que se necesitaba más trabajo. Pues Dios le había prometido que las multitudes iban a sobrepasar, que la iglesia iba a crecer. Él decía, ¿cómo puede crecer si las iglesias más grandes tenían 60 personas en La Paz? Habían iglesias de 37 personas, 60. No había grandes iglesias, ¿no? Pero cuando empezó esto, ya el Señor empezó a desbordar a las multitudes. Ya no eran cientos, eran miles en el estadio, en el Coliseo, aquí menciona, ¿no? Entonces, también le pasó. Es impresionante, cuando uno lee esta autobiografía, te puedes identificar. Momentos de crisis cuando tú tienes y no sabes qué hacer. Es como cuando oras y no sabes si reprender, si quebrantarte, ¿qué hago, Señor? Y ahí tienes que ordenarte, ¿no? A ver, Señor, guíame. O tengo que agradecerte por la prueba, o tengo que soportar, o tengo que resistir. ¿Qué voy a hacer aquí? ¿Estoy conflictuado? No, todo tiene un orden, como el Padre nuestro. Y
Todo tiene su lugar. Hay un lugar de agradecer en la oración del Padre Nuestro, pero también hay un momento de guerra espiritual. También hay. Así es, entonces, así debe ser. Entonces, este hermano llega de estar así, invitado para todo lado, ya no irá a ningún lado porque se siente el conflictuado. Y se queda ahí, en una granja, ordeñando. No es malo, ¿no? Porque finalmente también es para tu sustento, pero ¿dónde está el hombre de Dios? Estaba ahí arrinconado el hermano, en serio, dice, en una granja, ahí ya se quedó. Está en Cali ahí. Hay momentos así, críticos. Hay momentos donde parece que todo lo que has hecho no tiene sentido. ¿Cuántos años estás en el Señor? Y parece que en un momento de esos, después que estás perseverando, te hace sentir un vacío, un hueco. Se parece que no, ya no tiene sentido nada. Ese es un ataque del enemigo. Ahí el enemigo está queriendo hacer su trabajo, pero lo está ejecutando de la mejor manera, hacerte sentir la soledad. Vuelvo a decir, no es la primera vez que lo va a hacer. Lo hizo, lo intentó hacer con el Señor Jesucristo, no le salió bien, pero antes lo hizo con Elías. Elías, después de haber ganado una tremenda victoria, acuérdense de Baal, ¿no? Los profetas de Baal estaban ahí haciendo todas sus cosas y él dice, ¿no? Si Baal es Dios, pues ya, sírvanle a Dios. Pero si Dios es el Señor, entonces le vamos a servir a Él. Y ese día Dios, a través de Elías, demuestra que Él es el único Dios. Y ese día Él hace venganza, ¿no? O sea, maten a los profetas de Baal. Y es toda una tremenda celebración, si vale el término, en términos espirituales. Ganó el Señor, el ejército del Señor, y ahí con uno de sus capitanes, Elías, y todo lindo, ¿no? Lo verías. Pero después de eso tiene temor. Ese mismo rato dice que le vino el temor porque Jezabel había dicho una palabra: si yo mañana no te hago como le hiciste a mis profetas, entonces no, yo aquí, ella se comprometió, yo voy a acabar contigo como tú hiciste con mis profetas. Y él se fue a esconder a una cueva, y en la cueva está ahí diciendo: ¿qué diferencia yo tengo con mis padres? O sea, en pocas palabras, yo soy mortal, igualito nomás soy. Además, maldigo la hora en la que nací, dijo. El profeta, tremendo milagrazo ahí, tremenda victoria. El fuego de Dios cayó, ¿acaso es eso? Cualquier cosa, el fuego directamente de Dios cayó sobre su ofrenda y se lo consumió con conformidad de parte de Dios. Fue tremendo el milagro, pero él estaba desolado, estaba triste y decía: maldigo la hora en la que nací. Se sentía morir. Se sentía que ya no puede hacer nada. Llega un momento de depresión. Pero Dios es bueno y fiel. Y aún con su depresión, dice que Dios le proveía de carne. Cuervos venían con carne, los cuervos. Imagínense los cuervos con carne. El cuervo se le iba a comer la carne, pero se los respetaba, ¿no? Ahora, no era carne cruda, carne asada, hermano, al carbón. El Señor es tan detalloso, tan cuidadoso, que comidita así, bien agradable, pancito, bien agradable. Ya con un sándwich de carne estaba feliz el Elías, y le coloca cerca ahí al arroyo, tenía agüita también. Y lo más lindo, que el ángel dice que le dio unos codazos. Así, lo levantó. Dijo: Elías, come. Come. Todavía queda mucho por caminar. Hermanos, cuando estamos deprimidos, pues es que no hay ninguna salida, el Señor con un codazo, el ángel viene: tranquilo, tranquila. Hay todavía para caminar. ¿Cuántos dicen gloria a Dios? Den un fuerte aplauso al Señor. El hermano Julio César Rivales estaba ahí así, así. Mal me sentí. Así que,
El enemigo le había, me ha engañado, o sea, mi cabeza me ha taladrado. Y me hacía sentir la peor cosa, estaba en un rincón, nadie me daba ya bola, dice, nadie. Él creía que no le daba. Pero es que el enemigo así le hacía ver. Y habían, a Dios gracias, siervos de Dios, ahí, una iglesia, unos cuantitos hermanos, pero ahí, ¿no? Animándole. No se desanime. Usted es un siervo de Dios. Usted es un hijo de Dios. Y hasta que él dice, no sé de dónde, ¡pac! Se le, a esa palabrita, ¡pac! Se le, le hizo reaccionar, le hizo ver. Y empecé a humillarme delante de Dios. Perdóname, tanta tontería he hablado, Dios. ¿De dónde me han salido todas esas cosas que acabo de decir? ¿De dónde? No entendía eso, ¿no? Era una guerra espiritual. Y él dijo, Señor, perdóname, nunca más voy a decir así. Que lo que empezó en Bolivia no era del espíritu, que solo era mi carne, mis cosas, mis pensamientos, jamás. Eso fue de tu espíritu. Lo que pasa es que tú haces cosas nuevas y haces cosas sencillas, haces cosas que la gente no se imagina. No es tan planificadito como uno piensa, sino es direccionado por el Espíritu Santo. Y solamente yo me conectaba contigo y no tenía una agenda, pero sí tenía la sensibilidad del Espíritu, ¿sí? Lo que me podías guiar. Eso es lo que yo podía hacer y eso es lo que te gusta. Eso no está mal. Y empezó a entender. Empezó a entender que era el trabajo del Espíritu. ¿Saben qué? Para llegar a ese momento tienes que haber pasado eso, ¿no? Es un conflicto. Es eso. Yo, y les comparto porque vuelvo a decir, cuando uno lee, dice, wow, estas cosas a veces no solo pasa a uno, sino pasan muchos. Vuelvo a decir, el enemigo, aún con el Señor Jesús, intentó. No lo logró. No lo logró. Y ahí hay que saber por qué no lo logró. Primero porque estaba guiado por el Espíritu Santo, estaba fortalecido, pero también porque había una formación, porque también había un respaldo. Entender esto es comprender lo que Dios está haciendo en el mundo entero, lo que está haciendo con su palabra, el proceso que tiene que ir. Como dije, a veces uno se emociona y quiere quedarse, ¿no? En la primera etapa. La primera etapa es buena, pero las siguientes también son buenas. No solo la primera etapa. Es como decir, hermano, yo me acuerdo de mi kinder y yo también me acuerdo. ¿Cuántos se acuerdan de su kinder? A ver, sinceramente, levanta la mano. Ven. Ay, pues todavía aquí conocimiento. Ay. Aunque no lo crean, ¿no? Es bonito. A uno se puede recordar hasta alguna cosita que ha hecho, algún trabajito que ha hecho, no sé. Pero también es bueno ir avanzando en la vida. Es bonito empezar, pero no solo empezar, continuar. Cada etapa tiene su reto. Será diferente, gloria a Dios, pero cada etapa tiene su reto. Pero hay algunos que solo quieren quedarse en una etapa y eso es incorrecto. Entonces necesitamos etapas, ¿no? Y cuando vemos, por ejemplo, lo que vivió, lo que el Señor le hizo vivir allá en Colombia, es lo que ahora está viviendo el mundo entero en la parte del Evangelio, que es el discipulado. Claro, el predicar es una cosa, el pastorear es una cosa, pero el discipulado, eso de la enseñanza, eso de consolidar, eso fue fundamental. Y miren, eso se profundizó en Colombia. Colombia es una nación, yo le puedo testificar, donde las iglesias son gigantes. ¿Querían que les diga grande? Gigantes. Esa es la palabra. Yo nunca he visto iglesias en Bolivia. Bueno, cancelo mis palabras. Hasta ese entonces no vi iglesia tan grande como la colombiana. Sí, fácil, es iglesias son de 500, de 1000, 2000, fácil. Yo pensé que solamente la MCI era grande. No, es una iglesia. Todos los demás son así grandes, todos.
No todas, pero exagero de todas, ¿no? Pero muchas, o sea, como nada, son grandes, grandes, no sé por qué. Así, así lo han recibido, porque han empezado a trabajar con cuidar a las vidas. ¿No? Cuidar vidas y ya está. Esa fue su fortaleza, digamos, ¿no? Entonces, a este pastor boliviano, a este siervo de Dios boliviano, lo lleva allá para trabajar en esa área. Yo creo ahí el Señor estaba completando, estaba trabajando en su vida lo que él necesitaba. Aquí lo usó como predicador, está bien, pero allá él necesitaba trabajar en la parte del discipulado. Y hasta el último, ¿no? Están en eso, trabajando hasta el día de hoy. Si usted va ahí, ese es su tema. Es como cuando se habla de Paul Jong-gi Cho en Corea, la iglesia más grande. ¿Quiere ver esa comparación? Vaya a Colombia. Ahí está, funciona. Y para ellos es fácil, fácil. La forma que te hablan es así. Eso es fácil, fácil, hermano, lo más fácil. Un niño, un jovencito, debe ser de unos 13 años. ¿Nos explicó? Nosotros estábamos anotados para que nos den un curso más o menos de lo que era, cómo trabajaban, cómo hacían de las vidas, cómo llevaban el proceso y todo. Y de todos los países estábamos anotados así. Estaba medio difícil la cosa. Y este muchacho viene con su célula, que en ese entonces entendimos, dice: hermanos, se aproxima, ustedes son de Bolivia, así que bueno, les puedo presentar mis reglitas, dice. Son así, les voy a explicar de qué se trata, pero esto les voy a explicar para qué es. Toda mi célula está trabajando porque vamos a llevar como 4 o 5 muchachos de su célula al encuentro. Pero tenemos que pagar, dice, entonces les vamos a ayudar. Entonces, por eso estamos vendiendo todos sus souvenirs y estas cositas. Entonces, es para enviarlos a ellos al encuentro. Yo soy su líder, dice. Usted es su líder, sí, qué bueno, ¿no? Entonces, ¿qué estaban esperando, hermanos, aquí reunidos? Dice, no esperando. Es que queremos que nos capaciten así en todo lo que es allá. Si aceptan, yo les puedo dar una charla así, que les pueda servir de introducción, algo por lo menos. Claro, hermanito. Y saben, hermanos, nos ha hecho caer la quijada así, tan, porque nos ha dado desde el ABC hasta la Z. Esto es así, con versículos, con porciones, la palabra, nos anotándonos, capacitados por un muchacho de 13 años. La delegación boliviana. Bien felices. Yo por lo menos, en mi espíritu sentía, ahí está mi esposa, no me va a dejar mentir. Yo por lo menos sentía ahí que me alegraba porque este muchacho estaba metido, empapado en la visión. Y nos estaba enseñando como los demás. O sea, las cosas más, a veces sencillas, te da vergüenza preguntar, ¿no? A veces, ¿no? Pero este muchacho nos enseñaba desde lo más sencillo. Y creo que estuvimos como 2 horas con él. Y ya, no sé, ya estábamos ahí felices. Entonces, si ustedes gustan, yo sigo para compartir. Sí, sí, un rato más, otra hora más. Pero cuando hay pasión, cuando hay amor, te das cuenta que eso hace que se retenga todo el fruto. Ya no te descuidas por uno. No, amas a todos. Amas y no quieres que uno se pierda, dice, ¿no? El Señor no quiere que ni uno se pierda. Y ese corazón te da. No quieres que ninguno se pierda. Y que todos los lleves ahí. Y te empieza a testificar y cómo están trabajando cada quien. Entonces, yo veo eso, ¿no? O sea, eso hay. Y ese es. Algunos dicen, ¿no? Se fue eso a Colombia y te dice para Bolivia. No, yo no creo. O sea, Dios es soberano y ha permitido que ahí se desarrolle y de allá retorne a los países. No solo a Bolivia, a todo el mundo. En todo el mundo está de retorno eso, de cuidar, de retener, de no descuidar. Si no, nos va a pasar como les dije, ¿no? Los que reciben un milagro y chayan. Porque eso ya es ignorancia.
Pero tuvo necesidad, tuvo que haber una etapa de madurez donde se consolide. Vuelvo a decir, no acaba ahí. La Biblia continúa. Si nos habla de ganar, si nos habla de retener, de que se envíe, el Señor envíe obreros a su mies, está hablando de disciplina. Pero más adelante habla ya del que seamos cautos, sensatos. Habla de lo que les adelanté la anterior vez, de las vírgenes prudentes y de las insensatas. Es decir, que ambas eran vírgenes, ambas eran con fuego, ambas. Solamente a unos les faltaba aceite, todos tenían lámpara, eran cristianos. Está hablando de la iglesia, pero se trata ya de ser cautelosos, de ser cuidadosos, de ser sensatos, de estar despiertos, de estar cuidadosos. Y después de eso dice, y los van a perseguir, eso también viene. Entonces todavía hay etapas en la iglesia, ¿no? Hay persecución, claro, pero el Señor también nos habla de que nos hará escapar. Entonces dice, cuando haya esto, vayan a los cerros. Cuando haya esto, hagan aquello. El Señor nunca, nunca nos ha dejado. Allá viene la persecución, hasta ahí sería. Y ahí verán qué hacen. No. Cuando les digan esto, ustedes hagan allá. Cuando les digan esto, ustedes no les crean. Estamos advertidos. Todavía hay trabajo que hacer. La iglesia todavía tiene que hacer su trabajo. ¿Cuántos dicen gloria a Dios? ¿Y dónde está nuestra guianza en la palabra? Ahí está lo que tenemos que hacer. Así que les animo, hermanos. Cuando pasas momentos difíciles, no te pasó solamente a ti. Cuando te pasan conflictos, no solo te ha pasado a ti. Lo que pasa es que hay algunos que se dejan ganar. Algunos cristianos, yo los he visto en sus momentos críticos, de verdad ser tumbados por el enemigo ya. No podemos dejarnos ganar. Una porción más está en Primera Pedro, capítulo 5, versículo 6. Primera Pedro, primera carta. Ya vamos avanzando y a ver, ¿cuántos ya lo tienen? Primera Pedro, capítulo 5, versículo 6 hasta el 10, vamos a leer. Humillaos, pues, bajo la poderosa mano de Dios, para que Él os exalte cuando fuere tiempo. Miren, la humildad, ¿no? Humillaos bajo la poderosa mano de Dios para que Él os exalte cuando fuera el tiempo. O sea, Dios va a exaltarnos, pero no es para el orgullo ni para nada, sino para que Dios sea en realidad levantado, ¿no? Pero eso es por la mano de Dios. El 7 dice, echando toda vuestra ansiedad sobre Él, porque Él tiene cuidado de vosotros. ¿Ven? Hay ansiedad, pues, hermanos. Hay estos momentos críticos en que nos pasa. Vuelvo a decir, como el de Elías, en su caso, era momento de depresión, ¿no? Debería morirme yo, ¿para qué estoy aquí vivo?, decía él. Cuando tenía todavía mucho por hacer y cuando venía después de una guerra ganada. Pero así como hay depresión, hay también momentos de ansiedad, ese estrés, ¿no? O sea, eso que quieres hacer una cosa y otra y otra. Y el Señor dice, tranquilo. Continúa. El 7, otra vez leo, echando toda vuestra ansiedad sobre Él, porque Él tiene cuidado de vosotros. O sea, ¿qué hay que hacer con la ansiedad? Entregársela al Señor. Versículo 8, sed sobrios y velad, porque vuestro adversario el diablo, como león rugiente, anda alrededor buscando a quien devorar. Miren esto. Esa es una de las figuras más claras de lo que hace el enemigo. Sed sobrios, es decir, nosotros tenemos que ser muy sensatos, muy sobrios. Lo contrario de sobrio es ebrio.
El ebrio hace lo que sea, hace tonterías, pero el sobrio es, sabe lo que está haciendo. Sed sobrios y velad. Aparte de ser sobrios, hay que estar despiertos. Eso es velar, ¿no? Porque vuestro adversario, el diablo, como león rugiente, anda alrededor buscando a quien devorar. Está buscando, buscando, buscando. Es como eso, ¿no? Les acabé de hablar del hermano Julio César Rival y semejante siervo de Dios, embaucado por el enemigo. Al final le cree un rato de ese enemigo, ¿no? Y él dice, todo lo que hemos vivido en Bolivia ha sido una, es un invento mío nomás, no era por el Espíritu, creo. Es el enemigo, ¿cómo, no? Se hace decir cosas que nada que ver y juega. Porque no había forma, ¿no? La parte de formación faltaba también. Entonces dice, al cual resistir firmes, a este tipo león, en la fe, sabiendo que los mismos padecimientos se van cumpliendo en vuestros hermanos en todo el mundo. O sea que no había sido más a ti. Y no había sido más a este siervo del que acabo de testificar. La metodología del enemigo es la misma. Destruir. Diez. Mas el Dios de toda gracia, que nos llamó a su gloria eterna en Jesucristo, después que hayáis padecido un poco de tiempo, Él mismo os perfeccione, afirme, fortalezca y establezca. Esa es la solución. Que Él mismo nos afirme, nos establezca y nos fortalezca. ¿Cuántos dicen gloria a Dios? Denle un fuerte aplauso al Señor. Pongámonos de pie, por favor, vamos a orar. Vamos a orar. Eso es. Qué fuerte, ¿no? Esas cosas no solo vive, dice uno, sino que en el mundo entero está pasando. Y sus hermanos han sido sometidos a esa misma situación, dice. Están pasando por esa misma situación. Pero la clave aquí es... Más el Dios de toda gracia que nos llamó a su gloria eterna en Jesucristo, después que hayáis padecido un poco de tiempo, Él mismo os perfeccione, afirme, fortalezca y establezca. Vamos a orar, por favor. Señor, gracias, Padre bueno. Señor, hay momentos de estrés, hay momentos de ansiedad. Y tú dices que entreguemos eso a ti, Señor. Hay momentos de, aún de depresión como Elías, pero ese no es el momento de colgar los guantes. Es el momento de tomar alimento. Es el momento de recibir el alimento de los cuervos, una carne asada, comer pan, tomar agua, ser fortalecidos por ti, Señor. Y escuchar del ángel, largo camino todavía te queda, hay mucho por hacer todavía. Qué bueno eres, Señor. Y como dice esta primera carta de Pedro, capítulo 5, versículo 10. Mas el Dios de toda gracia, que nos llamó a su gloria eterna en Jesucristo, después que hayáis padecido un poco de tiempo, Él mismo os perfeccione. Alguien dígale fuerte, perfeccióname, Señor. Perfeccionanos, Señor. Afírmanos, Señor. Fortalécenos, Señor. Y establecenos. Padre bueno, levante sus dos manos, querido hermano, hermana. Dígale, aquí estoy. Estableceme. Afírmame. Fortaléceme. Y estableceme en tu obra, en tu reino, Señor. Gracias, papito bueno. Gracias, Santo. En el nombre de Jesús. Yo creo que mi vida la vas a completar, Señor. Tu propósito será cumplido en mi vida, Señor. Gracias. Haz tu obra, Señor. Yo no quiero quedarme con la primera experiencia solamente. Es muy buena la primera experiencia y todas las etapas han sido buenas. Pero no me quiero quedar allá. Tengo
que avanzar, avanzar, avanzar, para que me perfecciones, para que me afirmes, para que me fortalezcas y me establezcas, Señor. Gracias, papá. En el nombre de Jesús te doy gracias. Amén. Amén. Y amén. Le damos un poderoso aplauso al Señor. Oh, gloria a Dios. Fuerte, fuerte ese aplauso. Gracias, Señor Jesús. Te bendecimos, Padre. Vamos a orar.

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2: Gracias, Señor. Vamos a agradecerle a Él.

inmolado, aquel que dio su vida por amor a nosotros.

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